0: noción, la definición de educación rural y qué entendemos por educación rural en los contextos tan distintos de Colombia.
1: Muy buenas noches, Constanza. Muy buenas noches, Rubén Darío. Un agradecimiento muy especial por la invitación que me hacen a compartir estos temas que de suyo para mí representan toda una apuesta ética, una apuesta política, una apuesta pedagógica. También un saludo muy especial a toda la audiencia y gracias por escucharnos y por escucharnos específicamente en estos temas que están relacionados con la educación rural. Me atrevería a arriesgar que la educación rural no es un concepto urbano. Al referirme a eso, quisiera puntualizar que se trata más bien de una formación discursiva que propone una variada gama de semánticas acerca de los sentidos y la naturaleza del quehacer pedagógico. Para nosotros, nuestro grupo de investigación Educación Ciudadana Ética y Política, la educación rural tiene su propio contexto de enunciación. Y quizás en esa pregunta que nos hace Rubén Darío es si han cambiado, si se han dado trayectorias distintas. Lamentablemente, tendría que decirlo, que la educación rural ha cambiado muy poco en nuestro país. Así lo demuestran nuestras investigaciones en territorio y específicamente cuando hemos visitado escuelas, establecimientos educativos en esa ruralidad dispersa, esa ruralidad que queda muy alejada del contexto urbano o del casco urbano. Y digamos que es una escuela que, a juicio de los maestros, a juicio de las maestras, es una escuela derruida. Es una escuela abandonada por el Estado. Es una escuela que está ya incrustada en las montañas o en las lejanías de las llanuras o muy selva adentro. Y por tanto, la única presencia de lo público que hay allí en esas zonas es la presencia de una maestra, de un maestro comprometido, comprometida con la educación de las niñas y los niños. Una maestra que cree en la educación, un maestro que cree en la pedagogía y que sienten que es a partir de la enseñanza que se transforma y se significa la vida de niñas y niños. Entonces, creería que por ahí va esa noción de educación rural. Digamos que podría pensarlo también desde un ejemplo que nos da un maestro del sur de Bolívar. Cuando un niño llega a la escuela, ya es un ganador. Le ha ganado al río, le ha ganado a los grupos armados. Creo que por ahí iría un primer arriesgo de la respuesta a la pregunta que me haces.
2: Profesor Carlos Valerio, y en ese mismo sentido, cuando hablamos de la educación rural, no necesariamente nos estamos refiriendo al niño o al campesino, ¿verdad? Al niño campesino. Me llama mucho la atención porque uno tiende a pensar que lo rural es sinónimo de campesino. En ese concepto hay otras culturas, hay otros personajes que formarían parte de ese concepto de ruralidad.
1: Por supuesto que sí, puesto que nuestro país es pluriétnico y por tanto, inclusive en sus distintas regiones, hay habitantes de distintas costumbres, de distintas cosmovisiones, comunidades indígenas, campesinos, comunidades rom, gitanos, palenqueros, comunidades afrodescendientes, etcétera, son quienes habitan los territorios rurales y por tanto, inclusive en la literatura y algunos de los investigadores se atreven a decirnos que hablar más bien de las ruralidades, de las educaciones rurales en plural. Quizás para hacerle un reconocimiento a los saberes propios, a los saberes ancestrales y todo lo que ello significa, por ejemplo, la constitución de una educación propia, de una educación multicultural, de una educación que se hace pertinente porque reconoce lo que sucede en el territorio. Infortunadamente, en grandes zonas de nuestro país, la escuela rural ha pasado por el conflicto, o sea, el conflicto la ha atravesado y no solamente le ha dejado incrustadas las balas en sus paredes, sino que ha dejado el lastre en la subjetividad de las poblaciones, de maestras y maestros, de niños y de niñas. Entonces todo esto también tiene que ver con esa mirada amplia de lo que puede significar o de los desafíos que enfrentaría pensar una política educativa para la escuela rural o una educación rural para la ruralidad o para las ruralidades colombianas.
0: Profesor Carlos Valerio, usted, a raíz de la pregunta que formuló mi colega Constanza y en la anterior respuesta suya, en la anterior reflexión, usted se refirió a las maestras, a la labor que ellas llevan, una labor para dignificar esos contextos y para dignificar la situación de los niños que si llegan a la escuela ya es una ganancia. En ese sentido va mi pregunta. La escuela llevaría, lo denomino así, una rutina para la esperanza. Contextos de violencia, contextos de exclusión, contextos de pobreza. Y en ese sentido, mi pregunta tiene que ver con cómo establecer un diálogo entre las expectativas de la escuela con sus programas, la diversidad de contextos, y aquello que esperan los padres para el día de hoy, para el día a día inmediato. ¿No se opondrían las expectativas de la rutina del entorno rural, lo que esperan de progreso, lo que esperan de promoción social y aquello que les ofrece la escuela?
1: Muchas gracias, Rubén Darío, por esa pregunta. Arriesgaría distintas respuestas. En principio, lo que hace la escuela rural, la que nosotros conocemos en distintos departamentos, es que se entiende la escuela como un centro de desarrollo humano, de desarrollo social y comunitario. Es decir, en la escuela no solamente se enseña a leer, a escribir y sobre matemáticas específicas, también se enseña sobre los cultivos, también se enseña sobre lo que significa el ser buen vecino, se habla de la solidaridad. Por supuesto que desde el Ministerio de Educación Nacional hay una serie de currículos, hay una serie de programas que los establecimientos educativos están obligados a desarrollar. Claro que sí. No obstante, el maestro, la maestra es un gran mediador de ese, digamos, de esas intencionalidades formativas que están previstas en el currículo y esas expectativas del orden social, del orden cultural, del orden económico que tienen las comunidades. Entonces, el maestro es un gran mediador, de expectativas, de intencionalidades formativas. No obstante, ahí todavía hay un desafío por enfrentar. La escuela en muchos momentos trata de responder a lo que en el contexto se permite hacer. Digamos que, por poner un ejemplo, hay escuelas donde los niños llegan de 2 y 3 horas desde sus casas porque se desplazan en una lanchita, en una voladora o a caballo o en bicicleta y digamos que nunca podrán llegar a la escuela a las 8 o a las 7 en punto cuando inicia la maestra, sino que estarán llegando a las 10. Por tanto, un grupo empezará a las 8, otro grupo empezará a las 10, la jornada está terminando hacia las 12, 12:30, por tanto, los que llegaron más tarde se quedarán hasta más tarde para desplazarse para sus casas hacia las 3 de la tarde.

0: yo pensaba cuál será el perfil de un docente. No me quisiera imaginar los retos que tiene también un docente al aceptar, estar en ese espacio con unos saberes tan particulares. No se podría pensar en un currículo igual o estandarizado o nacional, ¿no? Me imagino que esos saberes son muy puntuales. Y ahí va mi pregunta, profesor Carlos Valerio, que me imagino que no me la va a agradecer mucho, pero ¿cuáles son los retos? ¿Cuáles son los retos de la educación rural hoy?
1: Claro, yo creo que los retos son de distinto orden. Uno de ellos tiene que ver con la negociación de expectativas, como ya lo decía, y otro reto tiene que ver precisamente con la formación del docente rural. Nosotros conocimos y conocemos muchos docentes que son, por ejemplo, normalistas, docentes que están estudiando, por ejemplo, haciendo su licenciatura por internet o visitando ciertos cascos urbanos. Claro, pero todos ellos están recibiendo un asunto disciplinar grande en cualquiera de las áreas, un asunto pedagógico y todo lo que tiene que ver con desarrollos didácticos, por poner algunos de esos ejemplos. No obstante, cuando llegan a los contextos los desbordan con sus problemáticas, los desbordan con sus situaciones. Y creo que allí hay la comunidad juega un papel fundamental, no solamente en recibir a ese maestro y a esa maestra como alguien que le hace presencia, a que hace presencia de lo público allí en la zona y en el territorio, sino como alguien que tiene algo que enseñar, algo que aportar. Y en principio, una primera de esas negociaciones está en que se le enseña a leer a los niños y a las niñas, y que inclusive se tengan programas de extensión a la comunidad donde se le enseña a leer a los padres y a las madres de familia. Ahí hay una primera, acción. No obstante, por ejemplo, en ciertas zonas donde el conflicto desbordó la intencionalidad formativa de la escuela, el maestro se vio obligado ya no solamente a enseñar, sino a negociar y aprender a negociar con los que están armados, con los que se les llevan los niños para la guerra, o inclusive con algunos que fueron sus estudiantes y que hoy tienen un liderazgo especial en grupos armados y quieren hacerle un consejo de guerra a uno de los jóvenes. Y entonces una maestra nos cuenta, y me tocó ir a hablar con Juan. Juan, ¿qué te pasa? ¿Cómo vas a matar a tu amigo? Si son vecinos, si ustedes se criaron juntos. Es decir, ahí hay desafíos importantes en cuanto a la formación de lo que significa el contexto, sus exigencias, el poder entender esas otras correlatos que están desarrollados con el desarrollo humano, con el desarrollo económico, con el desarrollo, de emprendimiento, por decir de alguna manera, porque las poblaciones rurales son empobrecidas. Ya las estadísticas dicen que en la ruralidad hay una pobreza multidimensional. Entonces, ¿qué significa que la escuela pueda trabajar con ello? Es muy importante un segundo desafío y que está articulado a pensar una política educativa particular e inconfundiblemente rural, que no deje de lado mantener esa sana tensión entre lo local y lo global, que no solamente nos piense y nos ayude a pensar en la ciencia y en las problemáticas que esa ciencia resuelve, sino también la relación con los saberes ancestrales y cómo desde allí también se resuelven problemáticas de contexto, problemáticas que están arraigadas en las comunidades, sus sistemas de creencias y, por supuesto, sus modelos mentales.
2: Carlos Valerio, usted acaba de hacer un recuento de tres desafíos y de esos desafíos emerge la figura del maestro, el maestro en las áreas rurales, que lo veo como un héroe cultural, negociador, debe adaptarse a contextos de pobreza, de violencia, debe dar respuesta a las expectativas de la comunidad cuando las demandas son de solución inmediata, de soluciones prontas, debe traducir el currículum o los conceptos, el sistema de conceptos el sistema de expectativas sobre competencias que deben ser formadas, formulada por el Ministerio de Educación. Es un héroe cultural desconocido, el maestro rural, en la agenda nacional, en el imaginario nacional. Más son conocidos los actores, digámoslo así, del conflicto, pero no los actores de la educación en contextos de conflicto. Y tengo una pregunta, usted se ha referido a la enunciación, un concepto fundamental para entender que el lenguaje, los métodos, tienen siempre un aquí, un lugar de enunciación y unos sujetos. En ese sentido, ¿cuál es la circunstancia que rodea la formación en la escritura en esos contextos rurales?
1: Pues es bien complejo, puesto que si, por ejemplo, nosotros nos enfocamos desde una lectura de la comunidad indígena Wawunán, o la escritura en castellano, en español, es bastante precaria. Inclusive en algunas zonas donde no son indígenas, sino campesinos o maestros que son de la misma vereda, el tema de la escritura, de la lectura, podría decir, es precario, en el sentido de que no hay allí procesos de alta formación en aspectos relacionados con la escritura. Digamos que los que son licenciados, los maestros que son licenciados en ciertas áreas, que ya llevan años y vienen estudiando la maestría, parece ser que tienen mayores niveles de formación, mayores niveles de cualificación en los asuntos de la lectura crítica, de la escritura y de la escritura crítica. Inclusive me podría decir que estos maestros que están muy cualificados son los que ayudan a cualificar las escuelas en las veredas. No obstante, lo digo así, un poco desesperanzador, estos maestros que llegan a las veredas llegan allí transitoriamente, es decir, el maestro que llega nombrado a cierto lugar tiende a quedarse allí para ganarse la plaza, pero una vez la tiene, busca un traslado a una plaza más cercana a su familia, más cercana a su núcleo de referencia. Por tanto, quien queda allí en esta escuela rural es el maestro que tiene, digamos, niveles de formación distintos, niveles de formación por seguir mejorando en procesos de lectura y escritura. En lo que sí puedo decirle es que la oralidad tiene una contundencia muy importante en estos contextos, por lo menos en las comunidades indígenas. En los Wawunán, la oralidad es absolutamente impecable. Casi que uno podría decir que es el eje estructural y estructurante del modelo educativo de ellos. Hablar con el Jaibaná, observar cómo lo hace, cómo narra el cuidado de las plantas y de los lugares sagrados y sobre sus beneficios en la cultura, por ejemplo.
0: Sí, yo quería en ese último sentido pues hacer referencia al reto también de pensar en otras maneras de escribir, de leer, distinta a la que tenemos nosotros, porque sabemos que muchas de las lenguas indígenas son ágrafas por naturaleza. Ellos tienen ante todo y sobre todo la oralidad como ese canal idóneo para transmitir los distintos saberes. Yo creo que hay que pensar en otras maneras de poder interactuar, porque en últimas lo que quiere la escritura y la lectura pues es una transferencia de conocimientos que no necesariamente se hacen de manera lineal a través del papel, ¿no? Yo creo que eso también nos obligaría a repensar un poco esos medios, esos canales. Yo quisiera hacer mías unas palabras que me llamaron la atención, son de Jairo Arias, egresado de la maestría en educación de la Universidad Nacional, y me llamaba la atención, quisiera escuchar pues la opinión de ustedes con respecto a esto que él plantea de la educación rural. Dice, no se trata de asistir a la escuela para aprender contenidos. Los saberes deben responder a la vida colectiva del campo, deben relacionarse con el medio ambiente, con las plantas, y el trabajo agrícola, con la huerta, la lluvia y las fases de la luna. ¿Qué elementos del medio se integran a las prácticas docentes? ¿Cómo se constituyen los programas educativos y las mallas curriculares? Con una pedagogía que hable de las vías, de los caminos, de la diferencia entre las tonalidades del verde de la montaña, de los problemas en salud, de minería, de la felicidad, la ternura y el sentir de los propios saberes como moradores del campo.
2: Yo siento, Constanza y Carlos Valerio, que hay un tema que está como leitmotiv en esta conversación y en esta experiencia que usted nos comparte, profesor Carlos Valerio, y es el tema de los saberes locales, de los saberes de la oralidad, de los saberes de la experiencia de haber superado circunstancias arduas de conflicto, de violencia, de construcción de comunidad en entornos inhóspitos. Entonces, creo yo, me atrevería a formular esa conjetura, que hay una gran incomprensión a veces desde las ciudades sobre el rol de la escritura, de los maestros y de los estudiantes, de los escolares en esos contextos. A veces se tiene una expectativa de que deben los medios de escritura y la narrativa de la escritura y la coherencia y cohesión de la escritura en los entornos rurales, en los entornos urbanos, ser la misma que la de los entornos rurales. ¿Usted qué piensa, profesor Carlos Valerio?
1: Sí, señor, y no solamente la escritura, sino todo lo que significa la intencionalidad formativa. Al parecer hay currículos demasiado urbanos que se quieren aplicar de manera directa en los contextos rurales, sin reconocer toda la polisemia de la que está compuesta, está hecha y constituida la escuela rural colombiana. Y los maestros incluso se sienten inconformes, hablando con muchísimos maestros, dice, no es posible que nosotros tengamos que sortear la guerra, llevemos el lastre de ella en nuestra subjetividad, tengamos que vivir la flexibilidad no como un concepto, sino como una fenomenología. No es posible que nosotros hagamos los mejores esfuerzos porque los niños lleguen a la escuela desde las distancias más lejanas y nosotros levantarnos hacia las 4 de la mañana y 5 de la mañana, inclusive para prepararles un primer alimento a los niños. No es posible que estos niños no tengan tanto tiempo en la escuela, sin embargo, cuando se les va a evaluar, se les evalúa con los mismos criterios de calidad que se lo dan todos los niños colombianos. Como que si se hablara de una educación de calidad, porque es equitativa y igualitaria para todos, pero cuando se aplica, cuando se lleva a cabo cualquiera de los procesos formativos, es inequitativa y amplía las brechas de inequidad por la manera como se evalúa, pero también por las condiciones que se le provee para garantizar ese criterio de calidad que se tiene. Entonces creo que ahí estamos sincronizados con la voz del maestro cuando se ve enfrentado a un Estado que lo abandona y lo dice así, construyo educación desde el abandono y la precariedad y desde la injusticia. No obstante, aquí estoy posicionando la pedagogía, posicionándome políticamente.
0: Profesor Carlos Valerio, pues es un gusto, es un placer escucharlo pues con estas reflexiones tan interesantes que sin duda pues nos pondrán a pensar que esta brecha se va a cerrar cuando de verdad el saber local tenga ese estatus académico y pueda ser el tema de interés y de reflexión para esta educación rural que a veces parece tan apartada como si fuera ciencia ficción, ¿no? Algo que no pasa en nuestro contexto. Tenemos mucho que aprender, sin duda. Bueno, Rubén Darío, y pues con estas interesantes y sentidas reflexiones, pues damos por terminado nuestro programa de hoy. Pues no sin antes agradecerle, profesor Carlos Valerio, pues compartir con la audiencia de Intervoces su experiencia, su compromiso como maestro, su experiencia y su compromiso como educador, como investigador, como investigador sobre todo de la educación y de las ciencias humanas y sociales. Muchísimas gracias por acompañarnos hoy en Intervoces.
1: A ustedes muchas gracias por esta maravillosa invitación. Un saludo especial para
2: todos. Muchas gracias. Muchas gracias, profesor Carlos Valerio, que no olvidemos que la médula colombiana tiene una sustancia de cultura rural.
0: Bueno, y a ustedes, como siempre, los esperamos en 8 días aquí, en Intervoces, espacio donde les ofrece las distintas miradas y las distintas reflexiones. Hasta pronto.
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0: Hola, gente de colores, bienvenidos, bienvenidas aquí, nosotros cerquita de ustedes, aquí en nuestro programa de todas las semanas. Hola, Sebas, cuéntame, hombre, ¿cómo estás, Sebastián?
1: Maestro, ¿cómo me le va? Muy bien por ahora, el día de hoy. Un saludito muy especial a toda nuestra audiencia y a nuestros compañeros que el día de hoy nos encuentran, pero con un gran invitado hoy, maestro.
0: Claro que sí, Sebas, querido. Vamos a darle un abrazo a nuestros compañeros de la mesa de trabajo, esperando que se alcancen a vincular a Vitica. Por ahora, recibimos con mucho cariño a Óscar Jiménez Castellanos. Viene de otras latitudes. Óscar Jiménez trabaja con la Universidad de Georgia con un proyecto interesante, pero por ahora no nos adelantemos. Saludemos. Óscar Jiménez Castellanos, bienvenidísimo, hombre, ¿cómo estás?
2: Muy bien, Eduardo. Gracias por la invitación. Estoy emocionado de estar aquí contigo y con tu gente, los educadores y académicos y colegas colombianos.
0: Muchas gracias, hombre, Óscar. Cuéntanos un poquito de tu vida y milagros. Primero, ¿quién es Óscar Jiménez? Cuéntanos de tu trayectoria un poco y sobre eso vamos tejiendo la conversa.
2: Muy bien, bueno, es una pregunta casi existencial, de cierta manera, ¿quiénes somos? Pero empiezo con que yo nací en México, en

0: Como un brasero. No sé si tu audiencia conoce lo que es un brasero, pero
1: No, a ver, cuéntanos.
0: era un programa donde Estados Unidos necesitaba mano de obra, para trabajar en el campo particularmente. Entonces, permitía que gente de México en particular, tuviera una especie de visa para ir a trabajar de temporada de agricultura y luego regresar a México. Entonces mi papá empezó su aventura, su conocimiento, su conexión con Estados Unidos de esa manera, como muchos mexicanos de esa época. O sea, estamos hablando ya de los 50s, 60s. Y de 1950 y 60. Y luego, pero yo cuando era joven ya decidieron mis papás dar el brinco a Estados Unidos. Entonces, me llevaron cuando yo tenía como 4 años y allá crecí en Estados Unidos. La razón de por qué se fueron es para proveer una mejor oportunidad de vida, de educación a sus hijos, y resultamos llegar a un lugar en California. Es un estado, un departamento de Estados Unidos que está en el oeste. Es uno de los estados con la mayor cantidad de latinos, de latines, igual como Texas, que está un poco más al sur. Y bueno, allí crecí en un pueblo de agricultura. O sea, estábamos cerca de San Francisco, si tu audiencia conoce San Francisco, California, y también de la capital, que es Sacramento, pero en el pueblo es Dixon, un pueblo chiquito. Y allí todos mis hermanos y yo terminamos la preparatoria, fuimos a la universidad, nos titulamos, 7 de nosotros recibimos maestrías, y 2 de nosotros recibimos doctorados. Entonces, durante ese tramo de educación mío, mi primera formación era de maestro, un pedagogo a nivel básico. Y trabajé en el campo, en el aula, por 7 años en total en California, en el norte de California, allí cerca de en Sacramento, la capital, y también en el sur de California después, en San Diego. Y San Diego es un lugar muy especial porque es la frontera a México, pegado a Tijuana, a México. Es la frontera más transitada de todo el mundo. Y de hecho, yo tuve una experiencia transfronterizo, donde cada día, cuando viviendo, en realidad viví en San Diego muy poco tiempo, Eduardo. En realidad, por el costo de vida, la calidad de vida, y yo siendo doble ciudadano de México y de Estados Unidos, decidí vivir en México y cruzar la frontera todos los días. Como un profe mío en ese entonces me decía, porque yo era obviamente estudiante, profesor o sea, pero ya estaba recibiendo ya mi maestría y luego mi doctorado. Me decía: "Eres el más inteligente de toda esta universidad, Oscar. Porque ganando dólares y viviendo en Tijuana, en México". Pero bueno, entonces, Eduardo, ¿qué te digo? O sea, yo he tenido muchas vidas. Después de eso, gracias a Dios, me topé con un colega, un profesor, que fue el primero que se graduó de la Universidad de Stanford, el primer latino que se graduó de la Universidad de Stanford, del departamento de la Facultad de Sociología en Stanford. Bueno, latino, él también, otro nombre que a lo mejor tu audiencia conoce o no conoce, es chicano. Y chicano es un término político, donde representa que tú eres con raíces latinas, pero creado en Estados Unidos, pero en una manera positiva, en una manera que apodera políticamente a la gente. Entonces, él se consideraba chicano. Entonces, se llama Rubén Espinosa. Entonces, y Rubén también era el primer experto latino sobre, o chicano, sobre la educación, las finanzas educativas.

0: significativas. Entonces, él fue uno de mis grandes mentores y cuando terminé el doctorado, tuve la oportunidad de estar en la Universidad de Arizona State University, que está en el departamento, el estado de Arizona, y allí duré 10 años donde empecé mi carrera y luego después he tenido bonitas experiencias como siendo coordinador y director de programas, jefe de departamento, director de un centro de investigación, fundador de un centro de investigación, un profesor patrocinado, un director nacional de investigación de una organización nacional de Estados Unidos. Y ahorita, como tú dijiste, estoy en la Universidad de Georgia. Entonces, he tenido una vida hasta ahorita compleja, bonita, interesante, buena, dura, y todo lo demás. Entonces, disculpa por tomar tanto tiempo en contestar esa pregunta tan simple.
1: Muchas gracias, Oscar, pero como tú dijiste inicialmente, de simple no tiene nada porque es una pregunta existencial, efectivamente, pero eso le permite a nuestra gente también tener algún atisbo de con quién estamos hablando. Vamos un poco a ese momento. Entonces, ahora estás en la Universidad de Georgia. Cuéntanos un poco qué estás haciendo en la universidad.
0: Sí, bueno, para que tengan un poco más de contexto tu audiencia, la Universidad de Georgia es la universidad más antigua pública de Estados Unidos. O sea, tiene una gran trayectoria. Muy poca gente sabe eso, inclusive en Estados Unidos. Y está en la parte suroeste del Estados Unidos, donde históricamente se ha hablado mucho de la relación racial, étnica, cultural entre los anglosajones o los blancos y los negros en esa sección, ¿no? Fue uno de los estados originarios donde permitían y ejecutaban esclavitud. Entonces tiene un historial racial muy, muy largo. Entonces yo estoy en Georgia porque un señor con cierta visión, bastante visión, de hecho un cubano, Roberto Goizueta, quiso tener un espacio donde se podría apoyar a la comunidad latina para tratar de mejorar el rendimiento académico y el éxito en educación. Entonces, él fundó este centro clase en la Universidad de Georgia en el 2000. Y luego ya oficialmente se arrancó como en el 2006. Entonces, cuando este puesto se abrió, pensé que era una gran oportunidad de que yo podría utilizar mis experiencias, mis destrezas y también, no nada más profesional, pero también personal, como lo acabo de decir. Entonces, allí estamos haciendo investigación local en Georgia, nacional en Estados Unidos, pero ahora ya internacional. Y bueno, o sea, como muchos me dicen, bueno, Oscar, este concepto de latinos, es un concepto estadounidense. ¿Por qué lo quieres tratar a un nivel más allá de Estados Unidos? O sea, y yo les dije, bueno, la palabra latino es un diminutivo de latinoamericano. Entonces, no existe el concepto sin Latinoamérica. Entonces, pero también la de mis colegas latinoamericanos, inicialmente, y algunos aún seguramente que no conozco y otros que sí conozco, oye, Oscar, ese concepto es de Estados Unidos. Nosotros no somos eso. Y dije, ¿cómo? O sea, son los ciudadanos, son tus hermanos, son tus vecinos, son tus colegas que están allá y ya no nada más están allá, pero ya por cuestiones migratorias y cuestiones de políticas de migración. Muchos están regresando y muchos jóvenes. O sea, entonces, yo no sé si tu audiencia tendrá, si son educadores, han tenido colombianos que han regresado, bueno, regresado o retornados, una palabra usada hace tiempo, pero que nunca han vivido, nunca han existido en Colombia, descendencia, padres colombianos. Y ya los sistemas latinoamericanos, mexicanos, colombianos y otros, tampoco no saben qué hacer con ellos. No hablan español muchas veces, porque se crearon en Estados Unidos, no entienden la cultura colombiana. Entonces, una de mis misiones y una de mis pasiones en este momento es empezar esta conversación transnacional, hemisférica, y tratar de conceptualizar, pero también a la vez poner cosas en el radar de la gente para que podamos juntos ver qué significa este fenómeno y esta realidad que ha existido por décadas, pero ya con unos números mayores hoy en día, ¿no? Pero bueno, eso es un poco de lo que estoy haciendo en Georgia con el centro de clase, Eduardo.
2: Profe Oscar, si usted tuviera la oportunidad de viajar, bien sea al pasado o al futuro, ¿cuál escogería y cómo que quisieras ir a preguntar a ese pasado si tuvieras un momento de un día por alguna razón de ir y volver otra vez al presente?
0: Bueno, o sea, es una tremendísima pregunta, muy hipotética. Como académicos nos enseñan no contestar preguntas hipotéticas, pero voy a hacer una excepción por ti, Sebastián, ¿eh? Bueno, mira, estamos viviendo en un momento complicado, difícil, frágil, no nuevo en el sentido de que, no sé, por tu pregunta, quiero pensar que te interesa cuestiones de historia. Entonces, si yo iría en el futuro, me interesaría saber cómo está la democracia, si existe la democracia.
2: Y si escoges ese futuro para ir, ¿a cuántos años? 100, 200, 5.000, 10.000. ¿Cómo, qué preguntarías en ese rango de tiempo en el que escogerías, bien sea 200 o 1.000 años?
0: Sí, como te digo, pienso que tendría que ser con la democracia y en el Estado, y qué impacto tendría y cómo estaría la educación a nivel mundial, o sea, no nada más a nivel básico, pero también a nivel superior, ¿no? Entonces, porque muchas veces hoy en día se está cuestionando más y más el valor y el significado de una universidad, de recibir estudios, de ser profesor, de tener conocimiento, de cuestionar y criticar. O sea, todo eso está en el balance. Entonces, mira, yo no soy muy ambicioso ni yo estaría interesado como, mira, qué decir, yo tengo ya 50 años, cumplí años este año. Entonces, ¿qué decir que tengo la suerte de vivir otros 30, 35 años más? Mira, a mí me gustaría saber unos 20 años después de que ya no estoy aquí, ¿no? O sea, ¿cómo está el mundo? O sea, ¿cómo lo dejé? ¿Y cómo ya la siguiente generación lo está moviendo y también los gobernantes, ¿no? Que eso para mí es la pregunta clave. Entonces, sí, o sea, ¿qué función tiene educación en qué decir en el año 2080, en el 2090? O sea, como te digo, no soy muy ambicioso, o sea, soy impaciente, entonces quería saber luego, luego, después de que ya no esté aquí para observarlo y vivirlo y tener un poco de influencia. Entonces, eso pienso que a grandes rasgos, eso sería mi preocupación y mi pregunta.
1: Ok, Oscar, vamos con la última pregunta porque ya se nos está acabando el tiempo, desafortunadamente. Muchísimas gracias a la pregunta de Sebas también y a ti por responderla. Precisamente tiene que ver con esto y es que, de una u otra manera, ese centro que actualmente orientas, pues está pensando en el futuro. ¿Por qué tener un centro que ayude al éxito de las comunidades latinas dentro de la universidad? Uno pensaría, bueno, si se necesita, ¿por qué se necesita que haya el éxito y esto en qué impacta a estas mismas comunidades?
0: Bueno, a lo mejor otra vez tu audiencia, siendo colombiano, conociendo mucho de Colombia, a lo mejor tienes cierto conocimiento de Estados Unidos, pero los latinés en Estados Unidos ya es la segunda grupo más grande de todos Estados Unidos. O sea, hay más latinés en Estados Unidos que por decir negros o afroamericanos, que para mucha gente es como, wow. Entonces, no nada más somos poquitos y eso es parte de el enseñamiento y la investigación que se hace. Como cuando yo llegué a Georgia, yo no conocía mucho de la historia de la latinidad en Georgia y lo que descubrí es que el español fue hablado 150 años antes del inglés en ese estado. Un estado que no promueve, no fomenta el español. Y no es un fenómeno nuevo. También descubrimos que esta nueva ola de migración ya tiene medio siglo, o sea, más de medio siglo. O sea, esta nueva ola en Georgia en particular, todos piensan que porque las Olimpiadas fueron en el 96, que muchos fueron, y sí, es cierto, muchos fueron a conseguir trabajo durante ese boom. Entonces, sí, los números aumentaron, pero no significa que la presencia y la influencia de la cultura latina no estaba ya presente. De hecho, hay un pueblito en el norte de Georgia, cerca de las montañas, que se llama Dalton. No sé si lo tuviste la oportunidad de visitarlo, Eduardo, cuando tú estuviste por allá. Te voy a llevar comida muy sabrosa y una comunidad establecida, de una comunidad de gente que se migró, no de Latinoamérica, pero de otros estados, especialmente Nuevo México y Texas, que ya tenían una trayectoria mucho más consistente y larga, ¿verdad? Porque tenemos que acordar que mucho de Estados Unidos del suroeste antes pertenecía a México, ¿no? Entonces, esa es una de las razones de por qué hay tanto mexicano, de por qué hay tanta cantidad de gente de latinos o latines en Estados Unidos. Pero en Georgia inclusive, yo entrevisté a un señor colombiano. Estoy haciendo entrevistas orales y la persona que hemos encontrado con mayor experiencia en Georgia, que fue educado, queremos en estas historias orales saber de sus experiencias educativas. El con más trayectoria es un colombiano. No un mexicano, no un cubano, no. Entonces, este tipo de investigación ya abre las puertas a saber que la migración no es lineal, es muy al azar. Y no se mudó por la violencia, ¿no? De que uno podría decir la violencia de Colombia, que obviamente es muy real. Entonces, gente se migra por un montón de razones personales, familiares, contextuales. Él empezó primer año en 1971. Entonces, ya estamos hablando de mucho tiempo. Y obviamente había gente antes de él, nomás no lo hemos captado en nuestra investigación, pero es la, y también hay la necesidad, o sea, si Estados Unidos va a seguir creciendo económicamente, políticamente, moralmente, la latinidad es una gran parte de ese éxito o fracaso de cómo se va siguiendo desarrollando Estados Unidos. Entonces, por eso pienso que es muy importante, Eduardo.
1: Muchísimas gracias, Oscar, querido. Para nosotros ha sido muy chévere atisbar un poquitico en estos asuntos conversando contigo, teniendo en cuenta precisamente que son las, ya termina el tiempo del programa. Extendemos un abrazo fraterno. Muchísimas gracias por estar con nosotros. También a nuestro productor, Alvarito Guya, y al resto de nuestra mesa de trabajo. Nos despedimos, Sebas.
2: Profe Oscar, muchísimas gracias a toda nuestra audiencia. Que tengan un feliz día, noche o tarde. Les habló Sebastián Abella.
0: Gracias
1: Abrazo.
0: a ustedes.
1: Abrazo.
0: Agradezco, Sebastián, doctor, por la oportunidad y gracias por a dejarme de compartir un potico de mis experiencias aquí con ustedes y con su audiencia.
1: Claro que sí. Muchísimas gracias, Oscar, querido. Nuestro abrazo grandote a nuestro productor Alvarito Ulla, ¿cierto? Y a nuestra mesa de trabajo. Les habló Eduardo Delgado, gente de colores, celebrando la diferencia.

0: colores.
1: Celebrando la diferencia.
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0: Hola, qué grato saludarlos. Somos
1: Santiago Vargas
0: y Zulma Dueñas, y les damos la cordial bienvenida a una nueva emisión de Conocimiento y Sociedad, un espacio de reflexión y diálogo sobre los temas que nos conectan como comunidad y que tenemos al aire gracias a la Dirección de Investigación y Extensión de la Universidad Nacional de Colombia, sede Bogotá. Nos alegra que elijan la sintonía de Radio UNAL en los 98.5 FM y a quienes nos acompañan desde cualquier lugar del mundo a través de nuestra plataforma digital radio.unal.edu.com. Agradecemos a nuestra operadora Lina María Cabrejo por facilitar esta nueva entrega. Hoy abrimos este micrófono acompañados de un clásico de 1978. Nos envuelven la melancolía y la fuerza de Baker Street del músico escocés Jerry Rafferty, una obra que, con su icónico solo de saxofón, nos invita a reflexionar sobre los caminos que recorremos, las decisiones que transforman nuestras vidas y los desafíos que enfrentamos como sociedad para construir un mejor futuro. Los dejamos con buena música antes de adentrarnos en nuestro tema del día.

0: El suelo de nuestro país guarda historias de abundancia, pero también las huellas invisibles de un conflicto que no termina y que nos deja grandes desafíos. Por eso hoy nos planteamos una pregunta urgente y necesaria: ¿cómo desminar a Colombia? Para responderla queremos visibilizar cómo la ciencia de la Universidad Nacional de Colombia sale de los laboratorios para salvar vidas. Nos acompañan dos expertos de nuestra Facultad de Ingeniería, quienes combinan las matemáticas y la física para, a través de la Tierra, poder ver y poder solucionar este problema del desminado. Vamos a saludar en primer lugar al profesor Andrés Junior Gallego Garcés. Él es ingeniero electrónico, magíster en ingeniería electrónica y doctor en ingeniería eléctrica. Es docente en áreas de electrónica digital y procesamiento de señales y es profesor del Departamento de Ingeniería Eléctrica y Electrónica de la Facultad de Ingeniería de nuestra Universidad Nacional de Colombia. Un gusto, profesor Andrés.
1: Un gusto y muchas gracias por invitarme a este programa tan interesante.
0: Muchísimas gracias. Y para complementar esa mirada técnica y territorial, nos acompaña también el profesor Edwin Fernando Pineda Vargas, ingeniero electrónico, magíster en ingeniería electrónica, y actualmente está haciendo el doctorado en el grupo de investigación en compatibilidad electromagnética de la Universidad Nacional de Colombia, y también es docente del Departamento de Ingeniería Eléctrica y Electrónica de la Facultad de Ingeniería. Bienvenido, profesor Edwin.
2: Hola, ¿qué tal? Muchas gracias por la invitación a este fabuloso programa.
0: Bueno, entremos en materia. Vamos con esta primera pregunta por el profesor Andrés para poner un poco de contexto para nuestra audiencia sobre una de las problemáticas humanitarias más complejas de nuestro país. ¿Cómo nació ese interés por este tema y de qué se trata esta nueva tecnología que busca revolucionar la detección de minas de forma mucho más rápida, más segura y más precisa?
1: Muchas gracias, Santiago, por la pregunta. Bueno, resulta que el doctorado que hice fue también en el grupo de compatibilidad electromagnética con el profesor Francisco Román, y él había realizado ya hace algunos años atrás un proyecto para poder detonar remotamente las minas antipersonales. Resulta que ese proyecto se denominó Catleya, fue el nombre del proyecto, pero tenía unas limitantes, que era un uso de energía bastante alto que podía también no solamente detonar la mina remotamente, sino afectar especies vivas que estuvieran en su camino. Claro, claramente el proyecto paró allí. El profesor Francisco Román pues también estaba, yo creo, buscando alternativas para poder, digamos, hacer esta detección de minas antipersonales, y ahí entra mi tesis. Cuando yo escucho que es un algoritmo que se podría hacer, o que se quiere desarrollar un algoritmo para poder detectar las minas antipersonales, y empiezo a averiguar acerca de la problemática que hay, empiezo a motivarme cada vez más y más para poder desarrollar una tecnología de la forma en la que pudiéramos llevarla a cabo para poder hacer esta detección de minas antipersonales. Y es que resulta que, según el Centro de Memoria Histórica, hay más de 12.000, casi ya llevamos 13.000 víctimas del conflicto armado por medio de minas antipersonales. Y el problema con estos dispositivos es que, una vez son puestos a funcionar, no se desactivan y pueden permanecer todavía, representar un peligro para las personas por muchos años, inclusive décadas, y esos nunca se van a quitar. Entonces, cuando se instala una mina antipersonal, resulta que eso es un problema para siempre, prácticamente. Y en Colombia, las minas antipersonales, aparte, tienen unos materiales no convencionales que dificultan muchísimo su detección cuando están enterradas. Por ejemplo, las minas que hay en otros países son minas que tienen mucho contenido metálico, ¿sí? Mientras que en Colombia, con cualquier tubo de PVC, con botellas plásticas, botellas de vidrio, se le pone explosivo y detonador, y eso ya es una mina antipersonal que puede representar un peligro bastante, bastante grande para las personas. Entonces, detectarlas en Colombia es un reto incluso muchísimo mayor que el detectarlas en otros países. Hablando científicamente, el contenido de metal que tiene una mina es muchísimo menor al de otras minas convencionales y que sean, digamos, de una manufactura no convencional. Resulta que estas minas antipersonales en Colombia no solamente son especiales, sino que tenemos muchísimas minas antipersonales. Estamos hablando que esta cifra de víctimas por minas, por dispositivos enterrados, minas antipersonales, se acerca a las de Afganistán, por ejemplo. Entonces es una cantidad muy grande y son de unos materiales no convencionales, formas no convencionales, y eso dificulta muchísimo el proceso de desminado en Colombia. Claro, entonces yo empiezo a averiguar cómo podemos hacer algo científicamente que nos ayude a detectar todas estas minas impersonales, y el método convencional con el que me encuentro es el detector de metales, el cual simplemente emite una alarma si hay cualquier contenido de metal debajo del suelo. Por supuesto, la cantidad de objetos metálicos que hay en el suelo es gigantesca. Cada vez que se detecta una tapa de gaseosa, se hace todo el proceso larguísimo, como si hubiese una mina antipersonal allí. Entonces, esas son horas de trabajo, días de trabajo adicionales, que van sumando cantidad de precio, vidas, y pues el equipo tampoco es lo suficientemente cómodo como para estarlo trabajando durante todo el día. Son espacios de 15 minutos. Y empieza a averiguar cómo poder hacer un algoritmo que a través de ondas electromagnéticas pueda detectar una mina antipersonal no convencional en Colombia. Creo que ahí es como la motivación más importante que yo veo para este desarrollo.
3: Es que efectivamente en Colombia llevamos décadas tratando el problema de las minas antipersonales. Y entonces, profe Edwin, cuéntenos un poquito para tratar de dimensionar el impacto que tiene este nuevo trabajo, esta nueva aproximación. ¿Por qué los detectores tradicionales se quedan cortos ante las minas artesanales? ¿Y qué hace que este subsuelo colombiano sea un desafío tan enorme para la física?
2: Bueno, nosotros tenemos en el grupo de investigación en compatibilidad electromagnética varias investigaciones, empezando por la que nombraba ahorita el profesor Andrés, el proyecto Catleya, que buscaba justamente eso, salvar vidas a través del uso de campos electromagnéticos, en este caso desactivando minas antipersona, pero pues paradójicamente activándolas. Entonces, cuando el propio Francisco logra esto, por ahí en el año como 2013 más o menos, hay un problema, y es que el tipo de mina para el cual se diseña esto es exclusivo. Tiene que ser con ciertas características que permiten el acople electromagnético de una onda radiada a voluntad para que la mina explote. Entonces, cuando vamos al terreno colombiano, vemos que las minas en Colombia no tienen eso. Son fabricadas de cualquier forma, con cualquier tipo de elemento. Y aparte de eso, en Colombia tenemos otro problema, el terreno. Entonces, nosotros tenemos terrenos que son demasiado arcillosos, tenemos terrenos con demasiada agua, producto de la misma arcilla, tenemos terrenos con mucha arena, y aparte de eso, también tenemos terrenos donde el impacto producto de la expansión humana ha dejado también basuras, y esas basuras tienen contenido metálico. Tradicionalmente, la detección de minas se hace utilizando el detector de metales, el clásico detector de metales, el que uno puede ver de pronto en las películas del Vietnam, una varilla larga con aro en la punta, pero ese detector con estas nuevas minas no funciona, porque no tienen contenido metálico. Entonces ahí es donde entramos nosotros como grupo de investigación y decimos, bueno, ¿qué hacemos ahora para poder implementar un sistema que sea capaz de detectarlo? Y entonces, junto con el profesor Andrés y el profe Francisco Román, nosotros empezamos a diseñar una nueva estructura de detección. Ahí es donde nace, pues, justamente detectar materiales utilizando ondas electromagnéticas y, en este caso, pues, utilizando ondas radiadas a voluntad en rangos de frecuencia y tratar de mirar otras propiedades electromagnéticas que nos permitan identificar un material.
0: Es muy interesante ver cómo la física puede tener estas aplicaciones y cómo pueden ser muy útiles para solucionar muchos de los problemas que tenemos, pero tal vez en nuestra audiencia hay gente que quiere profundizar un poco más en la ciencia del proyecto. ¿Cómo le explicaríamos, profesor Andrés, a esa persona que quiere saber un poco más cómo se entrena un algoritmo para reconocer una mina plástica y técnicamente cómo funciona este sistema?
1: Pues Santiago, decía Richard Feynman, y me equivoco, si uno no puede explicar en palabras simples un desarrollo científico, realmente no lo entiende. Entonces es un gran reto el que usted me acaba de poner acá, pero claro, tenemos que verlo desde el punto de vista de las resonancias que cada objeto tiene como una propiedad física inherente. Una copa de vidrio, cuando es golpeada, toda su estructura física resuena a una frecuencia que uno puede identificar muy claramente, el sonido típico de una copa siendo golpeada. Imaginemos lo mismo con un objeto, pero ya la onda que yo estoy usando para impactar el objeto no es mecánica, como el golpe o el sonido, sino es una onda electromagnética. Yo lo impacto con una onda electromagnética y obtengo como una respuesta también una onda electromagnética de unas frecuencias específicas, es decir, un sonido que yo llamaría entre comillas electromagnético, y eso es único para cada uno de los objetos con que yo estoy, digamos, impactando con mi onda electromagnética. Entonces es realmente conocer otra propiedad de los objetos cuando se les impacta con ondas electromagnéticas, y esa propiedad se llama resonancia natural compleja. A partir de esas resonancias naturales complejas podría tratar de armar una base de datos a partir de la cual yo, si solamente conozco las resonancias naturales complejas de, que estoy leyendo, puedo compararlas con una base de datos y saber qué objeto es el que yo estoy impactando con la onda electromagnética sin necesidad de verlo, y sobre todo sin necesidad, en este caso más específico de las minas antipersonales, de excavar y hacer un proceso invasivo que pueda detonar la mina. Entonces es conocer la firma de resonancias electromagnéticas del objeto para detectarlo remotamente, con mayor grado de certeza. Por supuesto, si los detectores de metal, si bien detectan todo tipo de artefactos, de todo tipo de dispositivos o de metal incluso que esté enterrado, y ahí empieza un proceso para ver si es una mina y se le trata como si fuese una mina, y al final era un paquete de Frutiño. Entonces, pero ella también detecta las minas antipersonales y por eso todavía es usado. Esto lo que haría sería dar un grado mayor de certeza para facilitar el trabajo de las personas que hacen el proceso de desminado, las vidas de los animales, por ejemplo, los perros que se usan para el proceso de desminado también, y poder también crear una tecnología automática que ni siquiera involucre vidas. Si esto llegase a ser automático, no tendríamos que dedicar... disponer de personas para que vayan y hagan el desminado, ni de animales, ni de perros, solamente automáticamente enviamos el dispositivo para que ella haga su trabajo ya muy bien.
3: Gracias, profe Andrés. Profe Edwin, aquí tenemos un pedacito de la información, pero nos falta el otro, porque okay, tenemos estas ondas electromagnéticas que me identifican el plástico, pero es que está en medio de vegetación, de tierra húmeda, arcillosa. Y es complicado entonces tratar de identificar si es o no una mina y cuál es esa marca específica que tiene el plástico a través de todas estas capas que pueden tener, ¿no? Que sea vegetación o que sea greda o que sea terreno seco. ¿Cómo hacen entonces para poder entrenar así esos dispositivos y que me digan a través de todos esos obstáculos que tienen que sí corresponde y que lo puedo calibrar para que siempre me lo detecte en esas condiciones? ¿Qué controles además tendrían que utilizar? Porque como todo es un experimento, pues hay que usar esos controles que me permitan decir, sí, es esto y aquí voy a la fija.
2: Sí, profesor Mar, realmente esa es la pregunta de investigación que tenemos, porque detectar objetos con ondas electromagnéticas siempre tiene el mismo proceso. Como lo decía ahorita el profesor Andrés, necesitamos irradiar con unas ondas que van en diferentes frecuencias y analizar cuáles son las ondas que más inciden en la muestra. En este caso sería que más presentan resonancia. Y con esos picos de resonancia podemos identificar cada material, porque cada material tiene su propio pico de resonancia. Eso es algo muy interesante. Pero el problema que tenemos en Colombia es que la vegetación es espesa, por un lado. Por otro lado, tenemos zonas de muy difícil acceso, entonces tenemos que desarrollar un equipo que no solamente detecte, sino que sea portable. Tenemos el proceso también de desminado, que es en sí un proceso muy difícil, lo hemos experimentado a través de los proyectos de investigación con personas que están en el medio, específicamente con el ejército, y con ellos lo que hemos visto es que hacer el proceso es muy metódico, es muy estricto, porque lamentablemente pues a ellos les ha tocado diseñar esto gracias a las pérdidas que han tenido de otros soldados, y eso les ha garantizado la supervivencia. Entonces, en el caso de nuestro dispositivo, el principal problema que nosotros tenemos es lograr identificar el artefacto, pero entonces no vamos a identificar el plástico, sino que la idea es identificar el explosivo directamente. O sea, nosotros tenemos allí que el explosivo tiene un material y ese material también tiene su firma electromagnética. Entonces, nosotros lo que estamos haciendo, gracias al grupo, es investigando diferentes materiales que tienen el mismo comportamiento electromagnético, y la forma de entrenarlo que tenemos pues ahorita diseñada con el profe Andrés es utilizar reemplazos, ¿sí? Hay que dar una claridad también aquí, un par de tranquilidad para nuestros radioescuchas. Y es que nosotros no estamos trabajando explosivos directamente. Sí, eso es algo que también nos hemos visto, digamos, obligados a desmentir. Porque cuando uno dice que trabaja con explosivos, normalmente la gente dice, ah, entonces tiene allá dinamita, tiene ANFO, tiene no sé. No, eso no es cierto, porque es muy peligroso. O sea, es muy riesgoso hasta para nosotros manejarlo. Lo que nosotros hacemos es buscar reemplazos. Entonces tenemos un material peligrosísimo, como puede ser el ANFO, y gracias a un investigador egresado de nuestro grupo de investigación, se logró determinar que hay otro material, el cual es un sustituto, el cual nos permite analizar cómo sería el comportamiento en el ANFO sin utilizar el ANFO. Entonces lo que hacemos es reemplazarlo. Entonces a través del reemplazo podemos hacer una investigación un poco más certera. Ya llevarlo a terreno implica una logística más compleja. Lo que decía ahorita, tenemos el problema de las zonas de difícil acceso, conflicto armado. Tenemos que muchas veces no se sabe en dónde están enterradas estas minas. Tenemos el otro problema de que en esta guerra irregular en la que hemos vivido casi, no sé, 100 años prácticamente, las minas han sido enterradas en cualquier lado. Entonces podemos encontrar un artefacto cerca de una escuela, cerca de un hospital, podemos encontrarlo en una vereda apartada. Y ese es otro desafío, porque llevar el equipo hasta allá implica una logística adicional. Entonces, eso es, digamos, como a grandes rasgos lo que nosotros hemos venido desarrollando en el EMC.
0: A quienes se unen a nuestra señal, hoy exploramos cómo desminar Colombia. Nos acompañan en este diálogo los profesores Andrés Gallego y Edwin Pineda. Y bueno, muchas personas yo creo que no saben que el desminado actualmente sigue siendo una labor casi manual y que en muchos casos se pone en riesgo la vida de humanos, pero también animales, como por ejemplo los perros rastreadores. Esta pregunta para ambos es en torno a cómo cambia la calidad de vida de un desminador humanitario cuando podemos reemplazar ese riesgo físico por el manejo remoto que puede darse a un robot guiado por un algoritmo.
1: Interesante pregunta, Santiago, y es bastante pertinente. No solamente si reemplazamos totalmente a las personas por algo automático, sino incluso un paso atrás. HaloTrust fue una de las organizaciones privadas que nosotros con la que nosotros trabajamos para ir a algunos campos minados y mirar cómo era el proceso de desminado en vivo. Y las caretas que se usan para hacer el desminado con el detector de metales y los chalecos son de plomo o de un plexiglas, me corrige Edwin, muy grueso en caso de que haya una explosión. Esto dice que yo solamente puedo trabajar con esto puesto 15 minutos y descansar 15 minutos o 20 o más, ¿sí? Cada vez que en el campo se detecta un solo metal con un detector de metales, todas las operaciones de todos los operarios paran y se destinan 2, 3 o 5 horas a excavar con mucho cuidado para poder ver si era una moneda o una mina. Así es el proceso de peligroso. Entonces, si yo soy consciente de todos esos retrasos y la incomodidad de las personas que están haciendo el desminado, automatizar un poquito más allá el proceso para que las personas que están trabajando allí sepan de una forma más certera si eso no es una mina, ¿sí? Ya es un avance gigantesco. Ahora, hay una... Alice, ¿se acuerda de Alice, el del profesor Sato?
2: Sí, de hecho, dentro de lo que hemos venido trabajando, el profesor Sato, un profesor de Japón, nos decía que se puede hacer la detección de las minas utilizando algo similar a un detector de metales, pero con otra disposición de antenas. Pero pues dentro de las investigaciones del profesor Sato, también encontramos que lamentablemente esto lo único que detectaba era agua. O sea, nosotros no veíamos ese avance hacia la detección de otro material, ¿sí? Desde mi punto de vista, automatizar esto permite que tengamos menos soldados mutilados, que tengamos menos personas heridas, que es el principal riesgo de las minas, ¿no? O sea, nosotros tenemos un problema y es que la mina está en un lugar, o se sospecha que está en un lugar, entonces la gente se aparta ese lugar, casi que lo demarcan, pero es que el que va a atender la mina finalmente es el soldado. O sea, el soldado es el que se mete allá y cuando él intenta hacer su operación, lamentablemente en muchos casos la mina explota. Entonces, si lo miramos desde el punto de vista económico, claro, para el ejército eso es un problema, pero nosotros en el EMC nos importa salvar vidas. Entonces, todo este esfuerzo de automatizar, de mandar un robot que identifique, es para eso, para evitar la exposición de personas, ya sea población civil o militar en este caso, para desactivar la mina.
3: Y entonces, ¿qué le falta a este prototipo para que sea una herramienta masiva de desminado nacional y entonces poder así aplicarlo a nivel país?
1: El financiamiento es algo clave para este tipo de proyectos de investigación. Uno, al principio, por ejemplo, plantea desde la ciencia, el algoritmo, las bases matemáticas, la experimentación que hacemos. De hecho, estaba pensando ahora que el profesor Edwin menciona sobre no trabajar con explosivos directamente. Al lado de cine y televisión, nosotros hicimos unos experimentos con unos modelos de minas, claramente sin explosivos, con el modelo del explosivo que no, pues es solamente una combinación de unos polímeros allí. Y allá están todavía enterradas y están disponibles para pruebas ciegas o doble ciegas. Y claramente no representan un peligro para el campus universitario. Claro, cuando vamos a ver un proyecto de este tipo, necesitamos financiamiento para poder llevar este nivel a un TRL más alto, que tenga más desarrollo y más pruebas, pero las pruebas tienen que ser, ahora sí, en algún momento con explosivos, con pruebas controladas y luego en campo para poder garantizarle a los operadores que sí es seguro.
2: Pero tienen que pensar en otro aspecto y es el desarrollo de la tecnología. O sea, nosotros tenemos unas ideas muy buenas, lo han reconocido varios entes académicos, pero el lío que nosotros tenemos es el tiempo que se requiere para desarrollar esas ideas. Entonces, desarrollar el algoritmo, desarrollar la detección del material, que es lo que yo estaba intentando hacer con el doctorado, pues nos ha permitido avanzar un poco, ¿sí? Pero lamentablemente requerimos que esa detección sea efectiva para poder evitar esa exposición en un futuro.
4: Bueno, el tiempo se nos está agotando, pero no queremos despedirnos sin antes preguntarles por una recomendación. ¿Qué libro, qué película o qué página web nos recomendarían para nuestra audiencia que se lleven de esta charla de hoy, profesor Andrés?
1: Santiago, a mí me encanta un podcast que no he vuelto a escuchar, pero sé que sigue activo sacando nuevos episodios. Se llama La Ciencia Pop, es un chileno, se llama Gabriel León, y tiene episodios de 20 minutos muy cortos en donde cuenta la historia detrás de la ciencia, entonces me encanta.
2: Bueno, pues es bastante complejo porque requiere el estudio de materiales en mi caso, pero yo pienso que más allá de la parte de la ciencia, nosotros tenemos que pensar que este es un problema mundial. Nosotros tenemos un problema que ha abarcado muchos años y las mejores bases de datos en este caso que yo he podido consultar en ese aspecto son las de las organizaciones que se han dedicado al desminado, que son las que, digamos, han ido al campo, se han enfrentado a esos problemas y nos han dado esa directriz un poco más clara sobre cómo mejorar la tecnología. Entonces ahí, por ejemplo, está directamente algunas de la OMS, hay unas involucradas de la ONU directamente y bueno, pues espero que les pueda servir estos consejos.
3: Agradecemos a nuestros invitados, los profesores Andrés Gallego y Edwin Pineda, por su participación y, por supuesto, a Arina María Cabrejo en la operación técnica y quien hace posible este episodio. Los esperamos en una próxima emisión de Conocimiento y Sociedad, el espacio de la Dirección de Investigación y Extensión de la Universidad Nacional de Colombia, sede Bogotá. Sigan en sintonía de Radio UNAL por los 98.5 FM y en nuestra señal digital radio.unal.edu.co. Hasta pronto y gracias por escucharnos.

0: Hasta aquí, Conocimiento y Sociedad, un programa de la Dirección de Investigación y Extensión, sede Bogotá.
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0: Una cordial bienvenida a la audiencia de Desde la Botica, el programa de farmacia. Farmacia y el Centro de Información de Medicamentos de la Universidad Nacional de Colombia. Soy Ilvar Muñoz Ramírez, profesor de la Universidad Nacional, y con la producción de la Radio UNAL en Bogotá, agradecemos su compañía. Gracias por la sintonía con nuestra radio de la Universidad Nacional de Colombia. Precisamente nuestro CIMUN, el Centro de Información de Medicamentos de la Universidad Nacional, este año está cumpliendo 30 años. Y voy a compartir con ustedes, amable audiencia, una experiencia de investigación. Seguimos en esto de estrategia de divulgar información como parte de la misión de la Universidad Nacional. Y vamos a presentarles, a compartir con ustedes la experiencia de investigación de una nueva química farmacéutica de la Universidad Nacional. Se trata de Laura Marcela Arias Vera. Laurita, bienvenida desde la botica y gracias por este tiempo para compartir esta experiencia de sus resultados de investigación con nuestra audiencia, la audiencia de la radio de la Universidad Nacional, la audiencia de Desde la Botica.
1: Hola, profe. Muchas gracias por la invitación. Estoy bastante agradecida de estar acá y de compartir un poquito, de divulgar la información que uno va aprendiendo, no solamente en la carrera, sino también en esta experiencia de pasantía. Muchas gracias por la invitación.
0: Sí, precisamente

0: Yo hice la pasantía en una multinacional farmacéutica. La hice dentro del área de asuntos médicos, bastante, bastante interesante. Esta área de asuntos médicos se encarga más que todo de organizar y promulgar información científica que se hace dentro de la misma empresa. Esta información científica consta más que todo de estudios clínicos que se hace con la misma inversión que hace la empresa, monografías que se organizan para su divulgación, sobre todo pues para el personal de la salud que está interesado en aprender sobre sus moléculas. Y básicamente es eso, es un espacio, es un área en donde utiliza mucho lenguaje científico, también se utiliza mucha metodología de enseñanza hacia los demás profesionales de la salud.
1: Bueno, muy, muy interesante, es claro, esta actividad legítima de una industria farmacéutica que invierte en investigación sobre sus productos, después quieren ponerlos en el mercado y hay una estrategia de intercambio de la información con prescriptores, por ejemplo, para que conozcan sus moléculas. Sería interesante ver cómo es la estrategia que utiliza la industria farmacéutica para ir generando el conocimiento de nuevos productos, por ejemplo, en el mundo, en la comunidad de prescriptores.
0: Sí, esta parte de estrategia es algo muy interesante. En lo personal, es algo bastante nuevo que aprendí prácticamente que desde cero en esta experiencia de la pasantía, porque es una estrategia muy particular dentro de la industria farmacéutica. Específicamente, pues la que yo aprendí, que es de la multinacional donde estuve. El área de asuntos médicos se diferencia muchísimo del área, por ejemplo, de marketing. El área de asuntos médicos se basa mucho en información científica. Entonces hay una estrategia muy, muy particular de segmentación de los profesionales de la salud, en este caso de los médicos prescriptores. Entonces, dentro de la estrategia del área de asuntos médicos se maneja básicamente un estudio que es muy profundo, que se utiliza para conocer el tipo de médico al que se le va a llegar con la información científica y más que todo también como su personalidad. Entonces, este estudio se basa como en dos caracterizaciones bastante grandes. La primera es como una segmentación, que hay seis tipos de segmentaciones, que esta segmentación es un resultado de un cruce de dos variables que son bastante importantes. La primera variable es el nivel de influencia que puede tener el médico. Un médico puede ser muy influyente, como por ejemplo el jefe de medicina interna de un hospital, que se caracteriza por ser un médico que los otros profesionales de la salud, no solamente los médicos, sino enfermeros, enfermeras, químicos, farmacéuticos, acuden a él para tomar decisiones prescriptivas, porque se supone que tiene un nivel de conocimiento muy alto y pues por lo mismo es muy influyente. Y está el nivel más bajo de influencia, que es el de un médico, por ejemplo, que está recién salido de su residencia, que pues hasta ahora se está empapando del mundo clínico experimental, pero que también pues la empresa lo ve como un potencial muy importante para la prescripción y para el conocimiento de la molécula. También la segunda variable que se tiene en cuenta para sacar esta segmentación es una escala o un ciclo de opción que tiene la empresa. Son más o menos unas cinco fases del ciclo de opción, desde el ciclo inicial, que es donde el médico está no familiarizado con la molécula que se le está presentando. Entonces, pues hace muchas preguntas de cómo funciona, el mecanismo de acción, digamos, los datos de seguridad dentro de los estudios clínicos. Hay una fase un poco más avanzada y a medida que va pasando el tiempo, pues el médico, con la información científica que se le va divulgando, va adoptando esta molécula. Entonces, la fase más avanzada de este ciclo de opción es donde el médico ya está bien familiarizado con la molécula hasta llegar al punto de utilizarla en el tratamiento de sus pacientes y no solamente la utiliza, sino que la recomienda para otros, para sus colegas, para diferentes tipos o escenarios de tratamiento para los pacientes porque consideran que es la mejor opción de tratamiento. Esta sería la primera como caracterización profunda de estos médicos con base en esta segmentación, teniendo en cuenta estas dos variables que acabé de mencionar. Se estudian a los médicos y dependiendo del punto de segmentación en donde estén, hay ciertas

0: estrategia con los médicos para llegarles con los mensajes científicos a los que se les va a divulgar. La segunda caracterización viene siendo más, un poco más de personalidad, de eso que llama, digamos, los arquetipos. Hay cuatro tipos de arquetipos. El primero es un perfil de un médico que le gusta mucho interactuar con, no solamente con sus pacientes, sino como con sus colegas. Es bastante hablador, le gusta mucho recibir información. Se viene siendo como el primer perfil. El segundo perfil es el perfil de un médico que es un poco más estudioso, un poco más científico. Le gusta mucho ser persuadido con la información y con la data dura de los estudios clínicos que se presentan dentro de la empresa. El tercer perfil viene siendo un perfil bastante humanizador, digamos que prioriza muchísimo el trato con sus pacientes, el bienestar de su paciente, se cuida muchísimo, digamos, de los efectos adversos que puede tener una molécula con el paciente. Él siempre va a priorizar que el paciente esté bien. Y el último perfil es un perfil un poco más retador dentro de la estrategia de la empresa, que es un perfil que es un médico que es bastante convencido de sus ideales y que es muy difícil de persuadir con unos ideales nuevos o con moléculas nuevas. Entonces, con ese se tiene también un tipo de estrategia muy específica. Y básicamente esos son como las dos caracterizaciones globales que se tienen para los médicos en el momento en el que se va a llegar como con esta divulgación de información científica dentro de las visitas.
1: Muy bien, ya entonces, amable audiencia, tenemos el contexto de esta experiencia tan interesante y poco frecuente en la investigación que hace farmacia en nuestro país. Otra contraparte que es muy importante de conocer e iremos desarrollando. Pues nuestro programa tiene esta característica de presentar un invitado musical. Yo voy a escoger hoy nuevamente a Carlos Santana, un guitarrista de estos emblemático, icónico, que ya está presente en la historia de la música rock y la música del mundo. En estos días, el pasado 20 de julio, Carlos Santana estaba cumpliendo 79 años y vamos a escuchar una pieza que también está ahí en el panorama de la música desde la década del 70. Carlos Santana estuvo en aquel festival de Woodstock. Se destacó notablemente y vamos a escuchar una pieza musical que reconocible y emblemática que se llama Black Magic Woman.

0: Regresamos a Desde la Botella, continuamos conversando con nuestra nueva química farmacéutica de la Universidad Nacional, compartiendo los resultados de su trabajo de pregrado, Laura Arias Vera. Esta experiencia de estar en el escenario de la industria farmacéutica, en esa labor legítima de divulgar las nuevas moléculas que investiga la industria farmacéutica, y esta caracterización que ustedes ya conocieron, identificar un prescriptor de medicamentos muy influyente al poco influyente, y también caracterizar la personalidad de cada individuo para con el fin de poder llegarle con la mejor estrategia posible para que acepte y reciba la información. Por contraparte, y hablando del Centro de Información de Medicamentos de la Universidad Nacional, desde la década del 50 o 60 tal vez, la Organización Mundial de la Salud reconoce estas estrategias, por supuesto que las identifica y las legitima, pero por supuesto que tiene y recomienda también es que en las instituciones se desarrolle estrategias de información de medicamentos. Es decir, pues esto que Laurita nos ha descrito, pues es una estrategia de la industria en las cuales sus propios productos y sus resultados de investigación los da a conocer. Pero por otro lado, por ejemplo, un centro de información de medicamentos revisa la validez del diseño, de los resultados, de la contundencia, de la manera como se diseñó el estudio para darle la cabida que corresponde desde la visión de la realidad del diseño y de la epidemiología y de la ciencia para permitir que el producto se incorpore o no. ¿Cómo ve esa experiencia, Laura, de estar en esta oportunidad tan valiosa, pero también vivir la experiencia de su práctica y su formación, por ejemplo, en el escenario de un hospital?
1: Bueno, profe, la verdad, al principio fue bastante nuevo. Como lo dije en la primera parte, esto, el mundo de la industria es muy, muy, muy, muy amplio y es un mundo a la vez que es muy cerrado. Entonces, son cosas que uno empieza a ver dentro de la industria que, digamos, en la universidad a uno jamás se lo mencionan como lo es la estrategia. Y ya como aterrizándolo un poco hacia el lado más neutral, más objetivo desde mi profesión, y ya teniendo también la experiencia de haber estado en un hospital y ver como la parte más comunitaria y más humana, me parece bastante enriquecedor tener este tipo de experiencias con la industria, porque se puede ver como las dos caras de la moneda, también pues teniendo en cuenta la experiencia desde el hospital y cómo estas estrategias resultan tan valiosas si se llegan a extrapolar, digamos, en un área hospitalaria. Por ejemplo, todo este estudio del personal de la salud, pues en este caso el personal de la salud bastante importante y de interés pues para la industria es el médico prescriptor. Pero pues más allá de eso, esta estrategia tan minuciosa y tan valiosa y tan estudiada también se puede extrapolar y se puede utilizar para otros ámbitos como el hospitalario, por ejemplo, un químico farmacéutico u otros profesionales de la salud como médicos, enfermeros que hacen parte de comités, por ejemplo, el comité de prescriptores. Estas estrategias se pueden utilizar para divulgar información científica, porque dentro de un hospital también se hace divulgación de información científica, un poco más aterrizado, claro, a la realidad del paciente, pero digamos un caso clínico sigue siendo una información científica que se divulga a diferentes profesionales de la salud, y digamos tener este tipo de estrategias de estudio del entorno, de los colegas, digamos de los médicos que toman las decisiones de prescripción, y también las decisiones terapéuticas dentro de un comité de prescripción en un hospital, me parece que es muy importante estudiarlo para, digamos, no solamente uno como químico farmacéutico cuando hace una intervención, sino también otros profesionales de la salud, pues que intervengan de la manera que es y que su intervención sea tenida en cuenta, porque es bastante valioso. Y a veces esas intervenciones no son acogidas, tal vez porque hay un sesgo de información o hay un sesgo de personalidad que no nos permite divulgar la información muy puntualmente a cómo le agradaría, digamos, al médico o a la persona que nos está escuchando, digamos, sí, como que no le agradaría mucho escuchar. Entonces, esta estrategia, este estudio de personalidad, este estudio de nivel de influencia, este estudio de adopción de un mensaje, me parece bastante valioso y bastante importante para extrapolarlo en otros ámbitos, como por ejemplo el hospitalario.
0: Muy bien, yo creo que ya podemos ir concluyendo, Laura, con estos comentarios tan valiosos. Es decir, diferenciar el concepto de lo que es promocionar una nueva molécula, promocionar un nuevo medicamento, pues la promoción busca que hacer conocer el producto, que los prescriptores lo incorporen, que lo prescriban y lo adopten y lo acepten. Pero, por otro lado, hay algo que falta todavía en el proceso. Y es la información. O sea, la promoción de medicamentos tiene intereses, es sesgada también, es una información seleccionada, favorece a la molécula que se está presentando y por otra parte hay que permitir e incorporar el equilibrio con características de información objetiva, imparcial, veraz, que de verdad aterrice y pueda servir de equilibrio y de balance en la decisión final de incorporar una nueva molécula en el escenario terapéutico o no. Entonces, ese creo que sería el mensaje y la conclusión de este trabajo tan interesante, la diferencia entre promocionar con intereses de aumentar las unidades vendidas y las cifras que se venden, y la otra, la información en busca de la racionalidad terapéutica y la utilización equilibrada y balanceada, la utilización racional también de los recursos en salud. Laurita, muchas gracias por esta oportunidad de conversar. Y ahora, en esta nueva etapa de profesional de la farmacia de la Universidad Nacional de Colombia, muchos éxitos.
1: Muchas gracias y muchas gracias por escuchar.
0: Muchos éxitos y bienvenida siempre, Laurita, a su casa. A nuestra audiencia, gracias por la sintonía y una cordial invitación para que permanezcan disfrutando de la programación de la Radio UNAL. 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
1: Hola oyentes de la Radio Nal, hoy damos inicio a su programa Lucine, Cineclubismo Radial, con la segunda parte de la entrevista con la escritora, docente y actriz Carolina Zanin.
0: Na Bahia Foché é bloco de carnaval, cordão de carnaval, uma coisa original, uma coisa especial, porque é no carnaval, mas não é no carnaval. 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
2: Hablemos de este tema que estamos escuchando, Filhos de Gandhi, esta versión en vivo, esta versión de Gilberto Gil de 1975, un músico entre músicos bellísimo. ¿Por qué escogiste esta canción?
3: Bueno, esa es una canción que dura 17 minutos, entonces la escogí un poco para hacerte el chiste, no, mentira, para que la pusiéramos en vez de la entrevista. No, es una canción distintísima, tiene improvisación, tiene conversación, y es una canción que es un claro. Ritual, ¿no? Es una ceremonia entera, una ceremonia pues de Afoché, y es Gilberto Gil, y es una voz increíble, y también es muy alegre, y me gusta mucho por eso, porque invoca y celebra.
0: As mulheres tudo de baiana y os homens de oriental, una cosa así, mistura de norte da África, uma transa muçulmana com uma coisa hindu, uma coisa da Índia, uma coisa parecida assim com o Jorge Ben. Mas a Foché tá pra acabar. Didi outro dia me contou, Didi é o filho de senhora.
2: Estimada Carolina, hablemos de Pedro Manrique Figueroa, el misterioso y entrañable personaje de la película En Tigre de Papel de 2007 del maestro Luis Ospina. ¿Cómo llegas a él y cómo descubres que además de ser el precursor del collage en Colombia, es el precursor del goulash también? Carolina, para que sepan los oyentes, sale como una de, las personas invitadas a hablar, a seguir la pista a Pedro Manrique Figueroa entre esta gran constelación de personalidades colombianas. ¿Qué nos puedes decir de este encuentro con Pedro?
3: Es verdad, a mí siempre se me olvida esa otra incursión como actriz en el cine porque era muy joven. Luis Ospina hizo este documental sobre Pedro Manrique Figueroa, que es un personaje ficticio, ese es un mockumentary, pues un documental en broma que recorre la vida de Pedro Manrique Figueroa, que supuestamente se inventó el collage en Colombia. Ese personaje no se lo inventó Luis Ospina, sino su sobrino Lucas Ospina, junto con François Boucher y Bernardo Ortiz. Y eso lo hicieron cuando estábamos en la Universidad de los Andes, en pregrado, teníamos, no sé, 19 años. Fue una cosa muy, muy precoz y muy cómica, porque entonces mucha gente creía que Pedro Manrique Figueroa era en serio, y Lucas hizo exposiciones de los collages que hacía él, pero que adjudicaba a Pedro Manrique Figueroa, en Bogotá y luego en Filadelfia, me acuerdo, y luego creo que en Dinamarca o en Suecia, bueno, no sé, hizo varias exposiciones de esto y de este personaje misterioso que había desaparecido. Y yo escribí varios pasajes de la vida de Pedro Manrique Figueroa en esa década, digamos, antes de que Luis Ospina hiciera el documental. Luego los publiqué en un librito que anda por ahí, que publiqué en una editorial independiente que se llama Yo Soy You. Ahí están recogidos todos mis textos supuestamente biográficos del supuesto Pedro Manrique Figueroa. Y Luis hizo luego el documental y entonces me filmó.
2: Perdóname, Carolina, hablemos del tono de esos textos. Son escritos no como literatura, sino como, pero como textos,
3: pero sí, como literatura. No, son textos biográficos, pero en tono de guasa, ¿no? Relatan episodios de la vida de él y su relación con las mujeres y no sé qué, y hay supuestos testimonios de examantes y son un poco absurdos y un poco o muy y un poco brutales y son para mí muy chistosos. Yo me reía mucho escribiéndolos. Son textos humorísticos. Y bueno, y contaba que Luis luego hizo este documental y me filmó. Yo ya vivía en Nueva York, acababa de llegar, de hecho, y me filmó ahí en el Central Park y a mí se me ocurrió que Pedro Manrique no solo era el precursor del collage, sino del goulash. Y entonces salí diciendo ese testimonio. Sí.
2: Maravilloso.
0: Difíciles director. 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
2: Bueno, del cine yo también me llamó la atención que no hubo una sola referencia a las mujeres en el cine más allá de la figura de ser mamá. Y tampoco a las mujeres como ese cambio interesante de la mujer objeto a la mujer sujeto, donde el cine es también un personaje clave, digamos, de esa emancipación, del mayo de 68, feminismo, modernidad cinematográfica. ¿Qué nos puedes decir del papel de la mujer o de las autoras? Desde tu
3: Ah,
2: óptica,
3: pero
2: Carolina.
3: para nada, porque en toda esa conferencia al cine, yo en la Cinemateca, yo hablé sobre las mujeres. Por un lado, de hecho, no para nada sobre ser mamá. Hablaba justamente de la relación entre mujeres mayores y niños o muchachos que no eran sus hijos. Entonces hablé de
2: Okay,
3: Gloria de
2: sí.
3: Cassavetes, hablé de Estación Central de Brasil, hablé incluso de, ay, se me acaba de olvidar cómo es la película esta con música de Cat Stevens. Ah, bueno,
2: Maud y yo,
3: sí, bueno, y entonces hablaba de eso. Y por otra
2: claro,
3: parte,
2: pero no hay
3: hablé,
2: autoras, no hay
3: ah,
2: ninguna
3: bueno, pero
2: autora
3: es
2: en
3: que
2: la
3: eso no es
2: película.
3: necesario, no es, o sea, hablar
2: Claro.
3: de mujeres es sobre todo hablar de la mujer, no de autoras. Y hablaba, por otra parte, de todas las películas sobre la rivalidad entre la actriz mayor y la actriz menor. Y de hecho hacía toda una reflexión sobre eso y una crítica sobre eso. Entonces sí que hablé de mujeres. Ahora, a mí me parece igualmente igualmente limitante y sexista exigirles a las mujeres que tengan que hablar de autoras. O sea, algunas de las películas que yo más admiro son de autoras mujeres. En todo el cine en español, pues me encanta. O sea, Lucrecia Martel para mí es una genia, pero Isabel Coixet también. Y luego está Agnès Varda. O sea, no, no, hay muchas autoras a las que
2: Claro.
3: admiro. Y Rosbaje, más reciente, pero no creo que haya que exigirle a una mujer que hable de autoras cuando una mujer, como un hombre, es dueña de todo el patrimonio cultural que ha heredado y puede igualmente hablar de Hawks que de o de John Huston o de un hipermacho y admirar lo que hace y estudiar cómo mira a las mujeres igual que de una autora. Entonces eso no tendría por qué llamar la atención.
2: Para terminar, vamos a hablar pues, de Litigante. Entonces, cerramos con Litigante. Franco Loli, tu primo, es uno de los cineastas más interesantes y originales de la cinematografía contemporánea colombiana. Su cine se desmarca de las constantes narrativas del cine colombiano de conflicto armado, narcotráfico, periferia y marginalidad, y se centra en dramas familiares agudos de la clase media alta bogotana, principalmente. Litigante de 2019 es un drama sobre Silvia, interpretada por Carolina Sanín. Una abogada y madre soltera que enfrenta el peor momento de su vida en un gran escándalo de corrupción laboral y el avance del cáncer terminal de su madre, interpretado por Leticia Gómez, quien es en la vida real la madre de Franco Loli, quien en realidad estaba peleando por un cáncer muy agudo en la película, ¿no? Hablemos varias cosas al respecto, cómo llegas a trabajar a la película y cómo se dan estas relaciones sociales y familiares que entremezclan la ficción. Claro, es una ficción, pero como vimos, hay unos elementos que pues no se pueden escapar de la vida.
3: Pues a mí Franco me parece un gran director y un director muy honesto y muy audaz, además de un muy buen escritor de cine. Y creo que una de sus principales virtudes es haber escapado a la imagen que se exige del tercer mundo, ¿no? Y a las historias que se nos exigen a los colombianos. Franco escribe dramas de la clase media. escribe dramas familiares y dramas sociales, pero que no están marcados por reivindicaciones sociales y arengas, que es lo que acá gusta tanto. Y por chiste de Sábados Felicesco, que es una cosa que acá gusta mucho también, como el humor vulgar y chocarrero.

0: Entonces, Franco me ofreció ese papel protagónico de su película y yo no me acuerdo bien cómo lo hizo. Yo no sé si me dio a leer el guión, pues porque éramos, si somos amigos, si somos primos. Y entonces yo me antojé de hacer el personaje y entonces él como que me hizo creer que yo quería algo, que era él el que lo quería, que es infalible en todo, en política y en cualquier relación. Es una técnica muy seductora y entonces luego o yo le dije que quería hacer el casting o él lo dijo y yo sabía que él tenía en mente que yo iba a hacer el papel, pero él me hizo quererlo y trabajarlo y entonces me hizo pasar por como por cuatro etapas del casting y yo cada vez quería más lo que al principio no había querido mucho por pura competitiva y al final me dio el papel. Y entonces tuvimos un rodaje pesado y largo. Porque pues claro, yo nunca había estado ni en una película, ni en nada, no había actuado en nada y esto era pues 12 horas y diarias de grabación y como dicen todos los actores, pues lo de la espera es una tortura y el no poder estar sola nunca, porque yo estoy acostumbrada a estar sola casi todo el tiempo y entonces esto era para mí muy difícil y me gustaba muchísimo actuar en las escenas, pero pues todo lo demás me costaba mucho. Y como a todos. Y
1: Hablemos de
0: nada.
1: las relaciones, de las
0: Sí.
1: relaciones, ficción, esto es una ficción, no
0: Sí.
1: intenta hacer nada, pero inevitablemente se relacionan cosas de la vida, la.
0: Claro, es una película sobre relaciones y sobre relaciones difíciles y sobre resistencias y asperezas. Y entonces, Franco. Ay, que eso es muy genial. O sea, él parte de las relaciones que tiene en la vida, en su vida real, en su vida diurna, y las retuerce y las pone en la pantalla retorcidas. Entonces, realmente, su madre hacía de mi madre, ¿sí? En la película. Pero su madre en la vida real, además, es mi tía. Pues es la prima hermana de mi madre y es contemporánea de mi madre, entonces también tienen cosas parecidas. Y yo entonces hacía en la película de mí y hacía de Franco, o sea, yo era un poco Franco porque era hija de su madre, yo era el director, pero además yo tenía un niño chiquito que también era Franco, entonces yo era Franco y a la vez madre de Franco y entonces a él le encanta eso, pues que es el romance freudiano, ¿no? De reconfigurarlas y proyectar, bueno, las relaciones originales. Y entonces eso, a la vez que funciona muy bien dramáticamente, pues es muy difícil para rodar y para construir personajes para las actrices. Y entonces fue un rodaje, no sé cómo. ¿Cómo decirlo? Intenso y exigente emocionalmente. Y entonces nos peleábamos y llorábamos y nos reconciliábamos y había todo un psico show ahí que yo creo que a todo el mundo lo espantó un poco, pero ese show pues no es extraño a nuestra familia, que es muy psicodrama. Entonces para Franco y para mí fue, aunque fue duro, fue como, ah, se terminó la película y seguimos siendo igual de amigos. Y yo creo que para otra gente que podía haber estado en el rodaje fue como, wow, este grado de voltaje entre toda esta familia, pero bueno,
1: Pero un poco
0: salió
1: como
0: bien.
1: somos todas las familias, sino que creo que la
0: Sí,
1: honestidad,
0: total.
1: no con eso no quiero decir que tú no seas honesto, no te desconozco, pero lo que decías del grado de honestidad de Franco en su obra
0: Sí.
1: es un director que yo admiro mucho por eso también. Estimada
0: Sí.
1: Carolina, sin ánimo de chisme, no me interesa entrar en esos detalles, pero sí hablar del rodaje, que varias personas que trabajaron me contaron que tú peleabas también con relación
0: Sí.
1: de algunas soluciones o resoluciones que tenía Franco para determinadas escenas, y tú decías, no, eso no puede ser así, porque
0: Pero eso
1: tú
0: era
1: querías
0: súper, sí.
1: dar tu personaje desde tu universo. Hablemos un poquito de eso.
0: Claro, eso era chévere porque, pues porque nosotros actuamos sin guión. Nosotros no teníamos el guión y no teníamos diálogos, sino que Franco nos decía, esta escena se trata de esto y nos hacía ensayar unas cuantas veces y decía, eso queda, eso se va, queda esto. Pero muchas veces yo intervenía y decía, no, yo no voy a decir eso. Pues yo, no sé, por ingenua y por indómita. Pero, y luego entró Vladimir Durán, que hace el papel de novio mío, y
1: Sí,
0: nos
1: sí,
0: hicimos muy
1: sí, sí.
0: amigos, y Vladimir Durán también es director de cine y muy bueno, además de ser un gran
1: Sí,
0: actor, y
1: claro,
0: Vladimir
1: claro.
0: también metía cuchara. Y Franco es un gran director, muy buen director, y encima nos tenía que aguantar a nosotros que teníamos, pues Vladimir es director, pero yo tenía ínfulas de dirigir, y entonces a veces había toda esta contienda, pero yo creo que todo eso entró en la película. Y eso es, bueno, eso también es un poco un lugar común, pero, y no es que esté diciendo que las películas deban ser sufridas para que se exprese el sufrimiento, claro que no.
1: Claro.
0: Pero esta fue así.
1: Pero me interesa ahí, ¿tu proceder tenía que ver con una defensa del personaje, como tú lo imaginabas, o yo, Carolina, no digo determinada cosa que se me
0: No,
1: pasaría?
0: no era ni del personaje ni de mí, era de la película. Yo consideraba
1: Ok.
0: que algunas líneas estaban mejores que otras. Y como no era corregir el guión porque no había guión, entonces era un poco también el espíritu en el que Franco lo hizo, yo creo. O sea, yo creo que esa posibilidad era bienvenida en el método de él, puesto que no había guión. Los personajes los íbamos construyendo las actrices, que es muchísimo más difícil, pero correspondía a esta película y a las relaciones de las que procedía. Entonces no era que yo tuviera un guión y decía, va, esto no me parece, esto no, para nada, sino que se armaban las escenas con discusión. Y claro, yo soy contenciosa y soy un poco indómita, pero en parte la fantasía mía de actuar en una película también es la fantasía de obedecer, pues porque yo casi nunca tengo, pues no, nunca tengo a quien obedecer y a veces todos queremos un amo, así que quisiera volver a actuar en una película y prometo obedecer en todo.
1: Ja, ja, ja.

0: Bueno, ahora estamos escuchando St. Thomas de Sonny Rollins, saxofón Colossus. Estimada Carolina, ¿por qué escogiste esta canción para cerrar el programa?
1: La escogí porque Sonny Rollins murió hace unos días y es uno de mis músicos favoritos. Y yo lo vi en vivo hace 30 años en un concierto gratuito un verano en la plazoleta del Lincoln Center en Nueva York, y yo no sabía quién era. Entonces mi primer encuentro fue así desprevenido y súbito, y me pareció increíble lo que escuchaba. Además era gigante, por eso es el saxofón Colossus, es un coloso, era gigantesco, y el saxofón parecía como una flautita en sus manos, ¿no? Y era esta alegría y la facilidad, como la fluidez y la... Yo creo que tocaba con gran deleite y gratitud. Y para mí es inolvidable haberlo escuchado, y se murió a los, ¿qué? 98 años o algo así. Y así que hay muchísima música de él y pienso en él a menudo. Y en toda su carrera, que ahora no vale la pena repasar, pero háganlo, sus años después del puente, etcétera.

0: Carolina Sanín, profesora, escritora y actriz, mil gracias por compartir tu experiencia con nosotros. Me voy muy contento, quiero decirte que me voy muy contento porque me gusta la elocuencia y la convicción con que siempre hablas. Muchas gracias, de verdad.
1: Muchas gracias a ti. Gracias por la entrevista tan linda.
0: Estimada Carolina, nuevamente gracias y el cine no reunirá. Continúen en sintonía de la Radio Oral y consulten nuestros contenidos en la web. También pueden hacernos llegar sus comentarios al correo arrucie@unal.edu.co. Nos acompañaron más en la producción del equipo de la Radio Oral y en la realización quien les habló, Armando Rusi. Tengan una semana llena de cine y los esperamos en una próxima emisión con más Alucine.

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1: Hola, bienvenidos a una nueva emisión de Brevísimo, un programa dedicado a las formas breves de la literatura. Yo soy Mauricio Montoya y le doy la bienvenida a mis compañeros de mesa. Hoy continuamos nuestro trasegar por el departamento del Tolima para encontrarnos con dos grandes escritores, Ancízar Castaño y Marta Fajardo, con quienes estaremos hablando de su experiencia literaria, su visión sobre las formas breves de la literatura en el Tolima, y también conoceremos un par de sus escritos. Antes de entrar en materia, quiero agradecer al escritor Jonier Alberto Agudelo Granados, pues fue él, con su entusiasmo literario y amor por las formas breves, quien me apoyó en la realización de estas entrevistas. Comencemos pues preguntando a nuestros invitados cuál ha sido su experiencia con las formas breves de la literatura, en especial con el microrrelato.
2: Mi experiencia nace de pretensiones poéticas, es decir, creo que muchos de los que escribimos minificción comenzamos escribiendo poesía, pero la poesía que escribíamos tenía mucha intención narrativa y que se salía un poco del formato de lo poético en cuanto a que no manejaba tanto las imágenes como unas intenciones de trabajar de algo además de lo poético. Entonces, creo que los primeros mini relatos que yo escribí, yo misma los consideré poemas, pero eran como, tenían como una intención reflexiva, una intención narrativa que no cuadraba muy bien con la poesía. Y eso le pasó a todos, es decir, desde Baudelaire para acá, los pequeños poemas en prosa, o todos estaban como, ¿esto qué es? No era tan fácil determinar que era minificción, ¿no? Ya después, mi encuentro con Julio Torri, que es un narrador mexicano que hace minificción, me hizo ver que lo que yo había hecho era un camino hacia la minificción. En ese momento yo dije, yo quiero hacer lo que está haciendo Julio Torri. Y luego Arreola. Ellos dos son bien importantes. En México se va dando como ese paso que fue el que yo seguí. Después uno se vuelve a encontrar con un libro como Famas y Cronopios de Cortázar, que él mismo no sabía tampoco qué era lo que estaba haciendo y que todavía es casi, pues es más clasificable dentro de la minificción, pero en su momento él tampoco sabía qué era lo que estaba haciendo, y eso pasó mucho al comienzo de las minificciones. Entonces ya comienzo a decidir, esto es una minificción, esto es lo que yo quiero hacer. Por supuesto, uno se encuentra con Tito Monterroso y ahí sí decide, esto es lo que yo quiero hacer, y a mí me pasó eso. Y ya comencé a escribir minificciones, porque yo escribía muy largo, pero después empecé a escribir muy corto, y lo que me pasa ahora es que casi no puedo escribir largo. Me cuesta mucho trabajo en narrativa escribir largo, porque ya me acostumbré al formato de la minificción. Yo trabajo mucho con minificción que tiende a lo narrativo y a lo poético. Son las dos que me gustan.

0: donde mi padre era agregado, al terminar las jornadas del día, papá nos convocaba a todos, incluyendo los trabajadores, por supuesto, a contar historias. Y contaba una cantidad de historias mágicas sobre brujas y todo, y eran historias cortas, que comenzaron como a permear mi sensibilidad frente a lo que es la escritura, más también a su vez a lo que es el teatro y a lo que es la pintura. Pienso que los microrrelatos son una oportunidad de experimentar cosas lindas. Luego, por un tiempo, me dediqué a la poesía. Comencé a escribir historias relativamente cortas, con una, sobre todo, una actitud empírica generada desde lo que me iban motivando mis profesores de literatura en el colegio, más también por la influencia enorme de la vida cotidiana llena de ficción y de magia, gracias a mi padre y a la disciplina de mi madre. Ya para el año 95-96, ya más involucrado en el teatro y todo ello, estaba buscando una forma de escribir teatro diferente a la que me había enseñado ese maravilloso maestro Fernando González Cajiao. Y comencé a pensar en que desde la escena o desde situaciones cotidianas, yo podría primero escribir una historia lo más breve posible y a partir de ella ir transformando esa historia en escenas para pasar de un lenguaje netamente narrativo a un lenguaje dramático que pudiese ser explicitado abiertamente en el escenario. Es más o menos como un inicio y desde ahí comienzo a escribir de forma breve hasta ahora.
1: Maestros, ¿cómo llegaron a este género literario? ¿Cuáles son sus autores de cabecera y qué temáticas trabajan en su construcción literaria?
2: Llegamos a la minificción. Yo creo que por medio de la lectura uno empieza a leer a un autor, a otro. Yo leí muchos mexicanos en una época y estaba obsesionada con Julio Torri, como ya dije en la respuesta anterior. Me gustaba mucho lo que él hacía y de Torri salté a Arreola y después a Tito Monterroso, que es guatemalteco. Creo que los tres me dieron como esa posibilidad de entender qué era la minificción. Ahí entro yo. Mis autores de cabecera, bueno, ahora son muchos. Kafka, creo que me enseña todos los días mucho sobre minificción. Ana María Chua es alucinante para mí, Luisa Valenzuela. Ellas dos son dos pioneras y me gusta de Luisa Valenzuela la forma en la que asume un proyecto que es casi político, y en Ana María Chua la extensión, es decir, en ella es la paradoja de que ella puede hacer un libro con más de 1000 minificciones sobre un tema y hacer eso, explorar un tema de la forma en la que ella lo hace. Me encanta, me seduce mucho esa idea. Ya hay otros que se van quedando porque leíste una vez y dijiste, este es una maravilla, pero después no encontraste sino ese cuento que te gustaba y otros no tanto. Pero son los clásicos, son importantísimos para mí. En Norteamérica se cultiva mucho la minificción y otras ficciones y otras formas, formatos que son muy cortos y que me llaman también mucho la atención y que en cierta medida están en ese mundo de lo pequeño, de lo nano. Hay un poeta de haiku que se llama Kobayashi Isa, que logra en sus haikus unas narraciones tan hermosas con solo 3 versos, y que para mí, aunque sea un escritor de haiku, es una de mis grandes inspiraciones a la hora de escribir por la intensidad que logra. Y es alguien que es considerado como un rebelde en el haiku clásico porque toca temas que son menos ligados a la naturaleza, a lo descriptivo que hay un poco en el haiku, y se internan las emociones, como ese tan hermoso que dice, de no estar tú, demasiado enorme sería el bosque. Y ese tipo de haikus así, como el de Kobayashi Isa, a mí me fascinan, porque me parece que ahí está mucho de lo que yo quisiera lograr en intención. Entonces, todos los días estoy buscando, hay muchas posibilidades colombianos, pues creo que todos leímos los mini relatos de Jairo Aníbal Niño, que hay que reconocerlo en eso, a él no se lo reconoció en esos libros tan bellos que tiene de mini relatos, y es un gran minificcionista, pero hay muchos más, ¿no?

0: es el único. A los españoles, en España hay unos minificcionistas y unos mini narradores que son espectaculares. Entonces, nos puede uno seguir en sus producciones. La minificción se da muy bien en el ámbito digital. Entonces, hay grandes narradores que logran cosas estupendas, ¿no? Diría yo. Guillermo Sampaio es uno de los que más me gusta a mí porque es muy narrativo, él logra cosas narrativas impresionantes. En Ibagué, el trabajo que está haciendo Nelson Romero me fascina. Él trabaja entre la poesía y la minificción con un descaro porque lo que él hace es muy descarado y muy atractivo, muy divertido. Creo que cuando yo lo escucho leer sus nuevas producciones, digo, uf, qué maravilla poder hacer esto que él hace. Logra una fusión muy buena entre la poesía y la narrativa. Ana María Chua diría que eso es minificción poética, diría ella, porque ya la divide en cuatro. Pero Nelson Romero es alguien que trabaja muy bien. Y hay otra gente en Colombia que también lo está haciendo muy bien y a los que he leído.
1: Adelantándome desde la primera respuesta a esta pregunta, pues creo firmemente que uno va siendo influenciado por una enorme cantidad de situaciones, pero en este caso, a más de lo que relato de mi padre, la vinculación en mi vida de las artes marciales como una oportunidad de reivindicarme existencialmente, de cambiar mi estilo de vida, me condujo a las historias Zen, que son pues textos cortos pero cargados de una profunda filosofía de la vida, además de la contundencia que tienen estos relatos. Así que sumado a esa relatoría oral de mi padre, a las experiencias que iba acumulando a través de mi crecimiento, encontrarme con el elogio a la brevedad y la profundidad de lo que yo pretendía hizo que me condujera por esos espacios de los microrrelatos, con todas las conceptualizaciones que hay en torno a lo que es un microrrelato y a lo que soy el microcuento, el mini cuento y el cue, como plantea algún autor, creo que de origen venezolano. Así que comienzo o continúo mejor intentando escribir, fundamentándome en una temática cargada de lo que es mi vida cotidiana, donde metabolizo mis emociones de diferente manera, sobre todo con la ironía. Muestra de ello es el libro Cuentos cortos para noches largas y luego la intencionalidad que se manifiesta en Sábanas rotas, un libro que está dentro de la red, es un libro de carácter virtual.
2: Hablemos, por favor, sobre la trayectoria y las obras que ustedes han creado en este género literario.
0: Bueno, yo empecé a escribir minificción, yo creo que con el primer poema que escribí, sino que no lo sabía, y luego ya cuando llego a Ibagué, que tengo como más espacio porque estar en Ibagué me aísla un poco de lo que yo tenía como mundo y entonces eso me lleva mucho a escribir y sigo como pensando que estaba escribiendo poesía y no estaba escribiendo era mini relato y allá me doy cuenta, allá puedo sentarme, leer y decir esto no es un poema, esto es un mini relato y incluso algunos de los que publiqué como poemas eran mini relatos. Y trabajo en un libro que se llama Ciudad Interior, que pretendía romper la idea de autor, por eso lo hicimos con el compañero con que lo hice, no determinamos de quién eran los escritos que había en el libro, porque no estamos interesados en eso. En ese momento uno está muy joven y quería romper con esa idea. Y ahí hay varias minificciones. Una fue escogida por los escritores de Eucorio y de el trabajo que se hace en Cali, en la Universidad del Valle, para la antología de minificcionistas colombianos. Entonces, eso también me ayuda a entender que yo estaba escribiendo minificciones. Seguí escribiendo muchísimas, muchas las publiqué por internet, están publicadas en internet, otras están consolidadas en dos libros que tengo que no he publicado y otras están consolidadas en un proyecto que ganó el premio Hugo Ruiz en el 2019, que se llama Apocalipsis de María y otros relatos y que son eso, relatos cortos en un 90%. Minificciones que pues consolidaron un proyecto que yo tenía sobre la relación de las mujeres con la muerte. También he ganado algunos reconocimientos internacionales y nacionales en premios por minificción es una sola que uno lleva a un concurso y pues gana. Y después están publicadas por internet o están publicadas en libros. Ese es como el recorrido que y mi trayectoria en el género literario. Yo diría que soy más lectora que productora, es decir, todo lo que leo es más que lo que produzco en minificción. Es un recorrido desde el año 96 hasta la fecha que sigo escribiendo minificciones y que sigo encontrándolas en mi camino. Yo tengo una relación bastante curiosa con la minificción. Por ejemplo, se me ocurren muchísimas minificciones en Bogotá, cuando estoy en el Transmilenio, que el Transmilenio es una cosa en la que uno tiene, está uno con todos los sentidos alerta porque o lo roban o le hacen algo, bueno, en fin, hay tantos estímulos en un Transmilenio que se me ocurren muchas cosas para escribir, no necesariamente de la gente de Transmilenio, sino de la condición humana. Entonces, ahora estoy escribiendo minificciones de un viaje que hice a Bogotá. En un Transmilenio se me ocurrieron como cinco en un recorrido y de ahí empecé a hacer otras.
1: Hace muchos años leí un libro que se llama Cómo leer el cuerpo de un gran maestro japonés, Wataru Ohashi, y él planteaba que había empezado su escritura a los 50 años cuando ya tenía como cara propia, es decir, cuando había una identidad frente a toda su producción y a ese metabolismo progresivo de lo que era su vida decantada y reflexionada. Creo que por eso el volumen de mi producción no es aparatoso. Publiqué en el 2008, creo, el libro Cuentos cortos para noches largas, que son de microrrelatos. Luego salté a lo que es también la brevedad dentro del poema, pero que también es una narrativa muy interesante, como es el haiku, y escribo el libro Aromas a Haiku. Posteriormente, casi al año siguiente, se publica a través de Pijao Editores el libro Sábanas Rotas, que aludí en la anterior pregunta. Y pues tengo en el archivo Teatro Breve, Blancos, Negros y Grises, que es un libro de poemas. Y la segunda parte de lo que yo llamo Cuentos cortos para noches largas, todavía pensando en qué título le voy a colocar. De todos modos, pues hay mucha actividad, sobre todo en la parte cuenteril. La oralidad para mí ha sido fundamental. Y la posibilidad de manifestar de manera breve todo aquello que nos estimula y nos conmina a contar historias, pues debe de hacerse.
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2: Por favor, hablemos de quiénes son para ustedes los nuevos referentes de la minificción en el Tolima y quiénes han sido los grandes escritores de este género que ha dado esta región.
1: Esto se pone en el ojo del huracán, ¿no? Porque hay cantidad de hombres y mujeres que están escribiendo en este momento minificción. La mayoría o muchos no son reconocidos ni han dado ese salto donde los medios, los intereses económicos y otra cantidad de factores inciden en que no sean como reconocidos. Pero sí le voy a contar, entendiendo lo que planteaba al principio, cuáles son los límites de la minificción con esas discusiones teóricas que hay al respecto y a las cuales pues yo no me voy a involucrar, pero puedo mencionar al maestro Libardo Vargas Celedín, a mi gran amigo Dagoberto Páramo, a Elmer Hernández, a Eduardo Mendoza, a Triunfo Arciniegas, al compañero Chen, con el que tuvimos muchas vibraciones de carácter poético, a Omar Alejandro Villamarín, a Daniel Padilla, que a veces se compromete con los textos cortos, teniendo en cuenta que sobre todo él se compromete con la poesía. Reitero, ya a nivel pues de mujeres, hay muchas que hacen sus pinos o hacen sus procesos creativos y todavía no han salido a la luz pública a nivel de las editoriales, pero que tienen unas estructuras muy bellas. Corro el riesgo de mencionar alguna y no mencionar las otras, pero sí reitero el papel de la mujer en este momento, reivindicando su pertinencia, su postura y su incidencia en lo que es la vida de una región, de un país y del planeta.
0: Un libro que se llama 50 minicuentos, que es un libro que hicimos con una beca del Ministerio de Cultura, sobre antología de minificcionistas del taller. Creo que es un libro muy importante para la historia de la minificción en el Tolima. Son 50 autores de minificción tolimense. Ese libro está en la Soledad Rengifo y pues está en todas las bibliotecas, está también en la biblioteca de Darío Chandía, para que lo revisen porque ahí hay todos esos autores, son autores tolimenses de minificción que estudiaron en mi taller. Entonces ahí pueden encontrar una lista larguísima. El libro es 50 minicuentos, antología de minificciones del taller Relata Liberatura. Creo que ese es un libro en la historia del Tolima, es un libro muy importante y fue producido con una beca y yo fui la editora. Podrías buscarlo, creo que lo puedes buscar porque es que ese libro es un libro que ganó un proyecto y lo hicimos con un diseño tan hermoso que ya hay muy pocos, porque es un libro que al tiempo tiene un flipbook, o sea, cuenta una historia visual, es un libro juguete. Entonces nosotros lo regalamos y terminamos, los 1.000 ejemplares que teníamos, terminamos con muy pocos. Entonces por eso no te puedo hablar de que te toca buscarlo por las bibliotecas, pero en la biblioteca Darío Chandía seguramente está porque nosotros hicimos el depósito legal.
2: Maestros, ¿cómo ven ustedes el futuro de la minificción tolimense?
1: Creo que en este momento el futuro de la minificción en el Tolima es muy halagüeña. Como le decía, hay enorme cantidad de autores en el magisterio y en la vida cotidiana, mucho joven escribiendo hermoso. Los docentes de lengua castellana en las instituciones han dado una cantidad de semillas que comienzan a tener sus frutos. Muchas ventanas que ha abierto la virtualidad. En mi colegio, por ejemplo, el Antonio Reyes Umaña, los profesores de lengua castellana, entre otros la profesora Elena, la profesora Marcela, están haciendo unas actividades bellísimas de motivación, que creo que es lo más importante, cómo recuperar o cómo incentivar o cómo abrir esas ventanas a la creación que a veces quedan como muy cerradas desde la casa en estas últimas generaciones donde como que la influencia de los padres directamente en el hábitat de sus hijos se ve torpedeada por los compromisos existenciales para sobrevivir al día a día. En ese sentido, es muy importante reconocer los trabajos que se hacen desde las diferentes agrupaciones no gubernamentales, sobre todo dentro del campo del arte, buscando esos viajes, ¿no? Ese deambular maravillosamente desde una disciplina a otra, entendiendo que el arte como tal siempre explicita narrativas que de pronto desde sus apreciaciones teóricas y de génesis, pues tienen sus características y peculiaridades, pero que en el fondo son narrativas de todo aquello que es capaz de estimular en los seres humanos las ventanas hacia la creación.
0: Tolima tiene una súper, súper, súper futuro en cuanto a la minificción. Con Daniel Montoya hemos hablado de eso y hemos querido hacer algunos proyectos que incluyan ya esa cantidad de gente que está escribiendo minificción, que nos podamos encontrar, que podamos hacer charlas y llegar a por lo menos a la posibilidad de reunirnos y mirar qué estamos haciendo cada uno por su lado y qué podríamos hacer juntos por la minificción en el Tolima y por la finificción en general, ¿no? Entonces, eso es algo que hemos estado hablando con Daniel. Daniel quiere trabajar en ese proyecto y me imagino que lo va a lograr porque él hace siempre lo que se propone. Yo veo la minificción tolimense súper fuerte. La veo fortalecida incluso. No es lo mismo que hace 20 años, ahora está más fuerte.
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2: Por último, escuchemos algunos relatos de nuestros invitados del día de hoy.
0: Los momentos. Amancio Beltrán desocupaba espejos, trabajo escaso y muy difícil que requería virtuosismo. Su padre había legado una gran tradición a Amancio. Los espejos se llenan de imágenes, se abarrotan, y hay momentos en los que las imágenes se mezclan. Solo lo notan los sensibles, pero sensibles hay muchos en el mundo. Amancio llegaba en la madrugada a las casas en que se requería su trabajo, identificaba los espejos y preguntaba sobre las imágenes que debía retirar. Algunos pedían que todas, algunos solicitaban conservar la de un hombre, una mujer, un niño o a veces la de sí mismos. No se trataba de imágenes aterradoras. Esta no es una historia de terror. Eran imágenes de tiempos felices, de personas que ya no estaban, de personas que murieron, se fueron o simplemente envejecieron, y sin embargo algunas de esas imágenes dolían. Amancio se ubicaba frente al espejo y abría su maletín, en el que otro espejo de plata atraía la atención de las imágenes. De los espejos volaban mujeres y hombres desnudos, senos, bocas, cuellos, collares, niños que por primera vez se descubrían, hombres vestidos de seda, sonrisas, gestos obscenos. En casa, cuando Amancia regresaba de su labor, iba al sótano y allí descargaba cada imagen en el espejo organizado por temáticas. Cuerpos con cuerpos, sonrisas con sonrisas. Qué placer el de este hombre, cuyo privilegio era la contemplación exquisita de los momentos.
1: Bueno, leo un par de cuentos que están en proceso. Cuando murió la madre del poeta, este ocultó el llanto entre sus versos. Aún hoy, cuando el libro es abierto, este destila de sí el dolor de la ausencia. Escondidos en las noches de luna nueva, los morenos cimarrones escapan de los cazadores. Presuntamente ya a salvo, no pueden evitar un despilfarro de alegría. Al día siguiente, en la aldea, se pueden observar en el árbol grande a la entrada del pueblo a todos ellos, colgados como frutos no deseados. Su blanca y abierta sonrisa los había delatado.
0: De construcción del puente. Este puente va de un lado a otro, pero no tiene orillas. Debajo pasa cualquier río, caudaloso o delgado como quebrada. La altura del puente es considerable, tanto que yo misma no la sé y yo lo construí. Le he diseñado la baranda baja. Puedes pasar tus piernas con facilidad. Puedes saltar cómodamente. No dejo que circule el viento por aquí. Puede distraerte de tu propósito. En el horizonte siempre serán las 5:30 y habrá reboles. Algunas gaviotas volarán hacia su hogar. Cuando saltes, recuerda que regresarás. Mi puente no te llevará donde deseas.
1: Del libro Cuentos Cortos para Noches Largas, voy con estos dos súper cortos. En el circo pobre, el hombre que se comía a sí mismo murió de hambre. En la cárcel más segura del planeta, fue confinado aquel ladrón de sueños, con tan mala suerte para sus moradores que perdieron sus instintos de libertad mientras dormían. Y cierro esta entrevista resaltando a un gran amigo que se nos fue muy pronto, el poeta, escritor, cuentero Humberto Villanueva. Sus obras dejaron una huella que va a permanecer en el tiempo. Grande entre los grandes. Saludos a Humberto donde estés.
2: Con esto entonces terminamos nuestro programa del día de hoy. Agradezco a los maestros Ancísar Castaño y Marta Fajardo por compartir con nosotros sus conocimientos y sus letras. Agradecemos también a la Universidad Nacional por este espacio que nos brinda, a Jorge Benjumea en el máster, y a ustedes los esperamos para una nueva emisión de Brevísimo. Hasta pronto.
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1: Hola, les damos la bienvenida a Inmerso, un espacio del Círculo Colombiano de Música Contemporánea y la radio de la Universidad Nacional de Colombia para difundir la música académica del aquí y del ahora. Hoy les acompañaremos en el equipo técnico de Radio UNAL, Julián Correal, y en la realización y locución, Melissa Vargas. En esta emisión presentaremos obras electroacústicas del compositor chileno Juan Amenábar, nacido en 1922 y fallecido en 1999. Los textos leídos a continuación fueron extraídos de la producción discográfica y de la Biblioteca Nacional de Chile. Escuchemos para comenzar la obra Ludus Vocalis, compuesta por el chileno Juan Amenábar en 1973. La obra se realizó en el laboratorio personal del compositor y la grabación hace parte de la producción discográfica Juan Amenábar, compositor chileno, Obras Electroacústicas, publicada en 1999.

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Acabamos de escuchar la obra Ludus Vocalis, compuesta por el chileno Juan Amenábar en 1973. La obra se realizó en el laboratorio personal del compositor y la grabación hace parte de la producción discográfica Juan Amenábar, compositor chileno, Obras Electroacústicas, publicada en 1999. Juan Amenábar realizó estudios instrumentales y de teoría con los profesores Luis Vilches, Pedro Valencia Corbis y Lucila Césped, y de composición con Jorge Urrutia Blondel en el Conservatorio Nacional de Música de la Universidad de Chile. Más tarde prosiguió estudios de perfeccionamiento en el extranjero. También fue ingeniero civil. Su vocación científica se manifestó de manera activa en su labor creativa. En 1953 emprendió las primeras experiencias sonoras en cinta magnética, trabajos que lo convirtieron en un precursor de esta clase de tecnología aplicada a la música en Chile. En 1955 fundó el Taller Experimental del Sonido en la Universidad Católica de Santiago y en 1957 compuso la obra electroacústica Los Peces, considerada la primera en su especie tanto en Chile como en Latinoamérica. En esta misma línea fue uno de los artífices de la creación del Gabinete de Electroacústica para la Música de Arte GEMA, dependiente de la Facultad de Artes de la Universidad de Chile, institución en la cual se desempeñó como director del Departamento de Música y vicedecano de la Facultad de Artes entre los años 1981 y 1983. Por otra parte, Amenábar colaboró en la formación del Centro de Documentación y Archivo del Compositor de la Biblioteca Nacional y perteneció a prestigiosas instituciones académicas y autorales. Fue miembro del directorio y presidente en varios periodos de la Asociación Nacional de Compositores, ANC, socio fundador e integrante del Consejo Directivo de la Sociedad Chilena del Derecho de Autor, SCD, y miembro individual del Consejo Chileno de la Música. Su catálogo comprende obras en casi todos los géneros musicales que han sido estrenadas en Chile, América y Europa. Varias de ellas han obtenido premios y han sido grabadas en discos y cassettes. Asimismo, Juan Amenábar ha sido reconocido también por su labor en favor de la cultura chilena y por su notable trayectoria dentro de la creación musical nacional. Escuchemos a continuación la obra electroacústica Clesis, compuesta por el chileno Juan Amenábar en 1968. La obra se realizó en el laboratorio personal del compositor. La grabación hace parte de la producción discográfica Juan Amenábar, compositor chileno, Obras Electroacústicas, publicada en 1999.

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Acabamos de escuchar la obra electroacústica Klesis, compuesta por el chileno Juan Amenábar en 1968. La obra se realizó en el laboratorio electroacústico personal del compositor. La grabación hace parte de la producción discográfica Juan Amenábar, compositor chileno, Obras Electroacústicas, publicada en 1999. Estamos en Inmerso, un espacio de Radio UNAL y el Círculo Colombiano de Música Contemporánea para difundir la música académica del aquí y del ahora. Escuchemos ahora Los Peces, compuesta por el chileno Juan Amenábar en 1957. La obra se realizó en el laboratorio personal del compositor y la grabación hace parte de la producción discográfica Juan Amenábar, compositor chileno, Obras Electroacústicas, publicada en 1999.

Hemos escuchado Los Peces, compuesta por el chileno Juan Amenábar en 1957 y considerada la primera obra electroacústica tanto en Chile como en América Latina. La obra se realizó en el laboratorio personal del compositor y la grabación hace parte de la producción discográfica Juan Amenábar, compositor chileno, Obras Electroacústicas, publicada en 1999. Escuchemos a continuación la obra electroacústica Sueño de un niño, compuesta por el chileno Juan Amenábar en 1970. La obra se realizó en el laboratorio personal del compositor y la grabación hace parte de la producción discográfica Juan Amenábar, compositor chileno, Obras Electroacústicas, publicada en 1999.

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0: Hemos escuchado del chileno Juan Amenábar la obra Contratempo senza tempo, compuesta en el año 1976. La obra se realizó en el laboratorio personal del compositor. La grabación hace parte de la producción discográfica Juan Amenábar, compositor chileno, Obras electroacústicas, publicada en el año 1999. El Círculo Colombiano de Música Contemporánea y la Radio de la Universidad Nacional de Colombia han presentado Inmerso. Les invitamos a sintonizar nuestro programa todos los jueves a las 10 de la noche en la 98.5 FM Radio UNAL Bogotá. Los acompañaron en la realización y locución Melissa Vargas y en el equipo técnico de Radio UNAL, Julián Correal. Visiten nuestra página web y escriban sus comentarios al correo institucional inmerso@unal.edu.co. Continúen con la programación de la Radio UNAL y hasta pronto.
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Oyentes de la Radio UNAL, bienvenidos a otro espacio de Somos UNAL, Somos Música. Mi nombre es Isabela Rodríguez García y el día de hoy los invito a que recorramos juntos la vida y la música de uno de los artistas más influyentes del siglo XX. Les hablo de David Bowie, cantante, compositor, actor, productor e innovador constante. Bowie nunca se conformó con repetir una fórmula. Su carrera fue una sucesión de transformaciones que cambiaron para siempre la historia del rock. David Robert Jones nació el 8 de enero de 1947 en Londres y desde muy joven mostró interés por el saxofón, la pintura y el teatro, disciplinas que más adelante marcarían profundamente su propuesta artística. Adoptó el apellido Bowie para evitar confusiones con David Jones, integrante de The Monkees. Aunque hoy lo recordamos por sus extravagantes personajes, sus primeros pasos estuvieron muy lejos del glam rock. A finales de los años 60 exploraba sonidos influenciados por el folk británico, el music hall y el rock psicodélico. Su álbum debut pasó casi desapercibido, pero en 1969 una canción cambiaría el rumbo de su carrera. Coincidiendo con la llegada del hombre a la luna, Bowie lanzó Space Oddity, una composición que mezclaba ciencia ficción, soledad y experimentación sonora. El tema presentó al astronauta Major Tom, un personaje que volvería a aparecer varias veces en su obra y que se convertiría en uno de los símbolos más reconocibles de su universo creativo. Así es que escuchemos Space Oddity seguido de Memory of a Free Festival.

El inicio de los años 70 fue un periodo de búsqueda para Bowie. Después del álbum The Man Who Sold the World, comenzó a alejarse del folk psicodélico para incorporar guitarras más pesadas, letras surrealistas y una puesta en escena cada vez más teatral. En 1971 publicó Hunky Dory, un disco considerado por muchos como el puente entre sus primeras exploraciones y la revolución artística que estaba por llegar. Allí aparecen canciones como Changes, una declaración de principios donde Bowie habla de la transformación como una forma de vida. Durante esta época también rindió homenaje a artistas que admiraba profundamente, como Bob Dylan, Andy Warhol y Lou Reed, demostrando que su música dialogaba con el cine, la pintura, la literatura y la cultura pop. Un dato muy curioso es que Bowie componía muchas veces utilizando técnicas poco convencionales. Años después, popularizaría el método del cut-up, inspirado por el escritor William Burroughs, que consistía en cortar frases y reorganizarlas para crear nuevas ideas y letras inesperadas. Los invito a que escuchemos la canción Changes, seguida de Life on Mars, y por último, Oh, You Pretty Things.

En 1972, David Bowie presentó el personaje que lo convertiría en una leyenda, Ziggy Stardust, un extraterrestre convertido en estrella de rock que llegaba a la Tierra para transmitir un mensaje antes del fin del mundo. Más que un personaje, Ziggy fue una obra artística completa. Bowie transformó su apariencia con trajes brillantes, maquillaje llamativo y un cabello rojo intenso. Cada concierto era una representación teatral que rompía con las normas tradicionales del rock. El álbum The Rise and Fall of Ziggy Stardust and the Spiders from Mars es considerado una de las obras fundamentales del glam rock. En él, Bowie abordó temas como la fama, la identidad, la sexualidad y el aislamiento. En 1973, sorprendió nuevamente al anunciar el retiro de Ziggy durante un concierto, una decisión que tomó incluso por sorpresa a los integrantes de su propia banda. Para Bowie, cambiar era una necesidad artística, y permanecer en un solo personaje significaba dejar de evolucionar. Continuemos con más música de David Bowie. Primero tendremos Starman, seguido de Ziggy Stardust, y por último, Suffragette City.

A mediados de los años 70, Bowie volvió a reinventarse. Después del éxito del glam rock, exploró sonidos más cercanos al soul, al funk y posteriormente a la música electrónica. Su colaboración con Brian Eno en la llamada Trilogía de Berlín marcó un antes y un después para la música contemporánea. Discos como Low and Heroes influyeron en generaciones enteras de artistas de rock alternativo y de música electrónica. En 1980, Bowie publicó Scary Monsters and Super Creeps, considerado por muchos el cierre de una de las etapas más creativas de su carrera. Bowie había demostrado que un artista podía reinventarse constantemente sin perder su identidad. Su legado continúa vigente porque entendió la música como un espacio para experimentar, romper barreras y desafiar las expectativas del público. Desde el folk psicodélico hasta el glam rock y más allá, David Bowie convirtió el cambio en su mayor obra de arte. Cerraremos este espacio con dos piezas emblemáticas de esta época de los 80s, Heroes y Ashes to Ashes. No olviden que los acompañó Isabela Rodríguez García. Los invito a que continúen con la mejor programación

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En Radio UNAL somos música. Hoy los acompaña Winmar Roacediel y hablaremos de la agrupación británica Pet Shop Boys, dúo conformado por el cantante y compositor Neil Fennan y el teclista y compositor Chris Love, formado en 1981. Yes es el 10º álbum de estudio producido en colaboración con Xenomania. Su lanzamiento en Reino Unido se realizó el 23 de marzo del año 2009 bajo el sello Parlophone. A diferencia de su disco anterior, cuando los Pet Shop Boys comenzaron a escribir canciones para el álbum, no tenían un esquema fijo ni en cuanto al sonido ni en cuanto al tema. Terminamos componiendo un grupo de canciones realmente pop, comenta Neil. Y por lo tanto decidimos acercarnos a los productores Xenomania, porque nos parecían los productores pop más interesantes e imaginativos del momento. Grabado a lo largo del año 2008, el álbum fue compuesto por Brian Higgins y su equipo de producción Xenomania, con los que colaboraron en tres canciones del disco. El sencillo Love Etc., More Than a Dream y The Way It Used to Be. La canción All Over the World usa un sampler de la marcha del ballet del Cascanueces del compositor ruso Tchaikovsky. En el álbum también colabora el guitarrista y músico de sesión Johnny Marr de la agrupación The Smiths y el violinista Owen Pallett. Escucharemos a continuación los temas Love Etc., All Over the World, Beautiful People, Did You See Me Coming, Vulnerable y More Than a Dream.

El álbum alcanzó el puesto número 4 en el UK Album Charts, con 27.639 discos en la primera semana. Las primeras cifras de ventas predijeron que el álbum entraría en el número 1, pero su lanzamiento se vio afectado por problemas de distribución y Yes no pudo mantener su posición a mitad de la semana. El sello del dúo Parlophone fue acusado de lanzar la versión de descarga por error a través de iTunes Store, 3 días antes de la fecha del lanzamiento oficial. Mientras que en la semana siguiente varios proveedores del álbum físico informaron problemas en cuanto al stock. Un vocero del dúo comentó: "Muchas personas no han podido comprar el álbum esta semana. Neil y Chris están muy decepcionados". El título del álbum, comenta Tennant, es posible que haya sido tomado de una exhibición de Yoko Ono de 1967, donde tenías que subir una escalera de tijera, como hizo John Lennon, levantar una lupa, mirar una pequeña palabra escrita en el techo, y la palabra era sí. La portada del álbum fue diseñada por Mark Farrow, quien también había colaborado con la portada del disco Introspective. A continuación, escucharemos los temas Building a Wall, King of Rome, Pandemonium, The Way It Used to Be y Legacy.

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Isabela Rodríguez y Juan Esteban Ballesteros son quienes están hoy en la producción de este segmento de Jazz Latino que se realiza a través de las frecuencias de Radio Unal 100.4 en la ciudad de Medellín, 98.5 en Bogotá, y dentro de las que podemos interactuar con nuestros oyentes, si así lo quieren, a través de nuestras plataformas en Instagram, arroba Radio Unal, para la gente de Medellín, arroba Radio Unal Met, y pues también nos pueden buscar ustedes en X, nos pueden buscar en Facebook y nos pueden buscar, si desean, enviarnos nota de voz a nuestro WhatsApp. Por supuesto, también estaremos con ustedes conversando alrededor a esta hora, en este momento, de Latin Jazz, de jazz latino, de ese sentimiento musical dentro de lo que nuestro colega Juan Carlos Valencia Rincón y pues todo el entorno del jazz habla de las notas azules ahora y en este momento y en este segmento, en tiempo de música del Caribe, en tiempo de música afroantillana, o incluso no necesariamente con algún instrumento o algún toque o alguna modalidad afroantillana, alguna afrocubana latina, sino ejecutada por un latino. Por ejemplo, vamos a arrancar nuestra sesión de hoy con un cubano que lleva por nombre Georgis Goirizelaya. Georgis Goirizelaya creó un proyecto titulado Elegance Project. Entonces se conocía como Georgis Goirizelaya and Elegance Project. Bien, pues este personaje es bajista, productor, nació en Cuba y en Matanzas, más exactamente, pero está radicado en la ciudad de Miami, en los Estados Unidos, desde el año 2005. Pasó un tiempo por Costa Rica y allí pues hizo música con una agrupación que se llamó El Conjunto Chocolate. Abriendo Caminos se llamó su primera publicación en el año 2005. En el año 2010 fue que presentó este proyecto Georgis Goirizelaya and Elegance Project, y luego de ello, en el 2013, hizo con ellos un tercer proyecto, una tercera publicación. De esta tercera publicación, vamos, esta tercera que fue grabada en vivo y que se tituló Elegance by Nike. Bueno, fue grabada, reitero, en vivo. Fue, digamos, una inclusión de todos los músicos que lo venían acompañando a través de su elegancia, a través de su grupo en diferentes momentos, y que nos presentaba entonces este Elegance by Line, by Nike, año 2013. Y de allí vamos a escuchar una pieza que se titula Échale Salsita. Algunos conocemos ese título, Échale Salsita, pero esta versión, yo no sé si podríamos decir que solo coincide en el nombre. El momento musical, el tempo musical, la ejecución musical es bien distinta de la que conocemos. Luego de ello, nos vamos con una segunda pieza musical que hizo un personaje al que se le llamó un bondadoso poeta con trompeta, Roy Hargrove. Este Roy Hargrove, que nació en Waco, en Texas, el 16 de octubre del año 69, y que lastimosamente falleció en el año 2018, pues hizo una carrera musical amplia,
luego de haber estudiado y a su modo y de oído el swing, el blues, baladas. Pero él dice que en su momento dijo que nunca había escuchado en vivo a un músico de jazz. Una vez David Fathead, el saxofonista y flautista, asistió, bueno, visitó la secundaria donde estaba estudiando Roy Hargrove, y allí él tocó con un conjunto estudiantil o con el conjunto estudiantil de esa escuela secundaria. Ese fue el punto de partida para que Roy Hargrove decidiera irse por ese mismo lado. Quedó fascinado con el tema de la improvisación, con el tema de hacer jazz, y pues marcó su carrera durante muchísimo tiempo. Roy Hargrove grabó entonces en el año, bueno, mucho tiempo después de esa anécdota que les contábamos, en el año de 1997 grabó una placa que se tituló Habana. Allí hay dos versiones de un tema compuesto y arreglado por Frank Lacey. El tema se titula Oh My Say Yeah. Digo, hay dos temas en esa misma placa. Hemos en algunas oportunidades hablado aquí de la necesidad que tenían o que tienen los músicos, y mucho más ahora, de grabar piezas cortas para poder, que puedan ser rodar y rotar en diferentes espacios de emisoras e incluso de plataformas. En el año 1997 todavía no existía la limitación aún más grande de la que proponían las emisoras de las plataformas. Las emisoras a veces dejaban 4, 5 minutos, 3 y medio. Ahora las plataformas muchas veces lo limitan casi a 1 minuto, y eso es demasiado. Bueno, Oh My Say Yeah, en esta placa discográfica, tiene dos versiones. Es el primer corte, que dura 9 minutos 59 segundos, y el décimo corte es la misma pieza recortada, editada en una versión radio que dura 6:22. Aquí en esta publicación vamos a escuchar, o va a estar al lado de Roy Hargrove, John Benítez en el bajo, va a estar Horacio el Negro Hernández, Russell Malone, va a estar el trombón de Frank Lacey, compositor, la trompeta y el fliscorno, por supuesto, ejecutados por Roy Hargrove, y los timbales de José Quintana. Los enumero a todos los músicos que van a participar ahí, porque es que es posible y muy seguro que no nos vayan a cortar a ninguno, porque vamos a escuchar la versión de 9 minutos 59 segundos del Oh My Say Yeah, excelente pieza musical con la que estaremos viajando hoy por el jazz latino. Abrimos entonces con Georgis Goyrechela y su Elegance Project con Échale Salsita, y viene Oh My Say Yeah de Roy Hargrove aquí en Latin Jazz. Bienvenidos, y nos volvemos a, vamos a concentrarnos 20 minutos escuchando estas dos piezas discográficas.

Volvimos. ¿Se acuerdan que estábamos escuchando Échale Salsita? Una versión de Georgis Gori Celaya y su Elegance Project. Y luego estábamos escuchando a Roy Hargrove con el Oh My Say Yeah. Vamos a continuar nuestro Latin Jazz el día de hoy. Aspiramos con estas cuatro piezas completas que vienen a continuación. El primero de ellos es un artista que hemos estado refiriendo siempre cuando hablamos de música del Caribe, cuando hablamos de salsa, con la Navidad. Este personaje que vamos a escuchar a continuación tiene mucho que ver con las canciones populares de Navidad en Puerto Rico y pues tuvo la fortuna de escucharlo después en una canción de música, en una publicación de música jíbara a la que fue invitada, posiblemente por casualidad, pero como es un de esos músicos de la música boricua que en ese entonces era de los más populares, el maestro Jomo Toro, pues entonces fue invitado para grabar al lado de un personaje, Willy Colón, y otro, Héctor Lavoe, que iban a ser aguinaldos navideños. Invitaron a este Jomo Toro, el gran Jomo Toro, que participó con ellos durante muchos años y reitero, a veces fue encasillado únicamente en esas publicaciones de Asalto Navideño, de Feliz Navidad, de Willy Colón y Héctor Lavoe. Hizo después una carrera no muy larga y posiblemente no tan prolífica en solitario, donde grabó, entre otras también, muchas publicaciones en tiempo de jazz latino. Particularmente una de ellas lleva el título de Song Christmas o Christmas Song y es el 4 boricua, el 4 de Jomo Toro haciendo estas canciones celebrando la Navidad. De ese celebremos Navidad, que hay músicos como Ray Vega, la voz de Adalberto Santiago en algunas piezas, Papo Vázquez, Jerry Medina, Cachete Maldonado, Daila Silva, Joe Santiago, Eric Figueroa. Jomo Toro, ya desaparecido, pues presentó esta publicación, que traemos a continuación del gran Jomo Toro, es del año 1996. Un corte de allí que se titula Christmas Song. No estamos en Navidad, estamos en agosto, pero empecemos a escuchar Navidad de una vez. Viene después desde Holanda, viene el maestro Lucas Van Merwing. Lucas Van Merwing nació en Países Bajos en el año de 1961 y ha sido un director de orquesta, profesor musical de música de cámara allá en su país, en los Países Bajos, en Holanda. Hace algún tiempo, ya bastante tiempo, tuvimos la oportunidad de escucharlo y ver cómo lo acompañaba uno de los músicos colombianos que más recordamos nosotros, más importantes dentro de todo lo que llamaron salsa en aquel entonces de la Fania, en aquel momento de la Fania, y que también ha hecho bastante jazz y tiene aquí un palco VIP y una silla VIP porque siempre estamos recordándolo, el gran Eddie Martínez. Pues Lucas Van Merwing, con su agrupación allá en Países Bajos, incluso esta publicación, esta y otras publicaciones que fueron grabadas también por en los estudios de Radio Nederland. En el año de 1998, entonces, Lucas Van Merwing con su Cuban City Big Band grabó una publicación que se tituló Moré, Moré. Y allí el arreglista principal de esa publicación fue Eddie Martínez.
Bueno, de aquí vamos a escuchar entonces una pieza de este Moré Moré. Esto es el año 1998. Sí, en tiempo de jazz, tiene una voz particular. El formato del maestro Lucas Van Mervin, de cámara, en este caso mucha música, mucho son, mucha kubok, música de este lado. Vamos a escuchar En el tiempo de la colonia. En tercera instancia escucharemos el Jazz Impromptu. Ustedes recuerdan el proyecto que formaron Lucas Van Mervin con que formaron el maestro de Brian Lynch, el proyecto de Brian Lynch con Eddie Palmieri. Pues estos dos, este trompetista Brian Lynch, que había hecho al lado de Eddie Palmieri música, había acompañado a Eddie Palmieri durante muchísimo tiempo. Es una característica que tiene Palmieri, ¿no? Que muchos de sus artistas tenían la posibilidad, y todos, creo que todos lo hicieron, de salir a hacer proyectos propios. Aún así seguían participando de los músicos o siendo parte de los músicos de planta de Eddie Palmieri. Bueno, uno de ellos fue este trompetista Brian Lynch, y realizaron una grabación ya en compañía, pero siendo ya ellos dos únicamente, no solamente el nombre Eddie Palmieri, sino Brian Lynch, Eddie Palmieri, un proyecto. Hicieron una publicación que se tituló Simpático, año 2006, y de allí escucharemos Jazz Impromptu. Hay un personaje cubano que, bueno, es como el más importante, creo que de las escuelas de la música cubana contemporánea, y hace parte de una dinastía de artistas y de músicos cubanos de los más importantes de todo este tiempo, es el pianista Hernán López Nusa. Pues Hernán López Nusa siempre había estado metido también con la música de cámara, con el jazz latino, no tanto con la música son cubano tradicional, timba, sino muy metido con la música de cámara y con el jazz. Hay publicaciones donde él tiene temas como uno que se titula Invención Caótica, que es la intervención a la intervención en re menor de una pieza o de una composición de Johann Sebastian Bach. Tiene otra que se llama Danzón en el Vaticano, que es la intervención al tercer movimiento, improvisación y divertimento del concierto italiano, también de Johann Sebastian Bach. Pero aquí lo vamos a traer para que cierre esta tanda musical con una pieza que se titula Rumba y Zapateo. Rumba para Zapateo y Haydn, recordando por supuesto al maestro Haydn, también música clásica metida con ese ritmo afrocubano, ritmo de jazz afrocubano. Entonces aquí vamos a escuchar a continuación, y para cerrar esta tanda musical,

0: Georgis Goriceaelaya, Roy Hargrove, Jomo Toro. En esta última tanda, Lucas Van Mervin con el gran Eddie Martínez, de Brian Lynch y Eddie Palmieri. Y Hernán López Nusa, les agradecemos el que nos hubiesen acompañado hoy aquí en esta sesión de Latin Jazz. También en el agradecimiento, la lista la acompañan Isabela Rodríguez y Juan Esteban Ballesteros, el equipo de producción de Radio UNAL. Continúen en sintonía de nuestras frecuencias y no olviden siempre estar interactuando con nosotros en nuestras plataformas. Radio UNAL, Radio UNAL Med, todas las plataformas. Nos escuchamos en un próximo Latin Jazz y en un próximo espacio. Chao.
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Oyentes de Radio UNAL, reciban una cordial bienvenida a Travesías por las Músicas Colombianas, programa que llega a ustedes en las emisoras de la Universidad Nacional de Colombia. En esta emisión los estaremos acompañando el equipo de producción de Radio UNAL y Sofía Elena Sánchez Messier en la realización y presentación. Escuchamos Fidelina, un son vallenato de Alejo Durán, en interpretación del mismo acordeonero, cantante y compositor, quien fue conocido nacionalmente como el Rey Negro del Vallenato. En nuestro país, la palabra foforro se usa coloquialmente como sinónimo de fiesta, holgorio, festejo, parranda, rumba o baile. Nuestras travesías por las músicas colombianas en su emisión de los viernes nos transportan a las tierras calientes, el baile, la alegría, el canto y la cadencia de las músicas costeras de nuestro país, el Caribe, el Pacífico y la región insular. Inicia entonces el foforro de los viernes.

En el año 2000 nació en la ciudad de Bogotá el grupo Quilombo con la dirección musical de Armando Quiñones y en el año 2006 publicó su primer y único álbum, Contra Viento y Marea, con una propuesta musical que integró las músicas tradicionales del Pacífico colombiano con lenguajes contemporáneos, afines y más cercanos al entorno urbano de la capital de Colombia, su lugar de residencia. Un ejemplo de la forma en que Quilombo construyó una identidad urbana del Pacífico colombiano en Bogotá, lo escucharemos en el currulado titulado Vista al Río.

0: Orgullo colombiano son los gaiteros de San Jacinto, al ser embajadores en el mundo de nuestra identidad afroindígena con sus instrumentos y sus composiciones. Orgullo colombiano también es el nombre de la composición de Rafael Castro, que acabaron de interpretar los gaiteros de San Jacinto, que hace parte del más reciente álbum homónimo del mismo grupo, Orgullo colombiano. Estamos en Travesías por las Músicas Colombianas presentando el Foforro de los Viernes en las emisoras de la Universidad Nacional de Colombia con una muestra de músicas costeras de nuestro país. El saludo del día.
1: Soy Martina Camargo, cantautora de los ritmos de tambora. Nací en San Martín de Loba, sur del departamento de Bolívar. Reciban un saludo de hermandad a todos los escuchas de Travesías por las Músicas Colombianas de la emisora de la Universidad Nacional de Colombia. Los invito a que escuchen mi más reciente sencillo, Gritan los Corazones, tema hecho para esta temporada futbolística que invita a las naciones a celebrar en unidad, en armonía, paz. Gritan los Corazones también es una canción donde la tradición no podía quedar aislada, sino hecha para conectar al mundo de los acontecimientos relevantes. Los músicos invitados para este sencillo fueron Gregorio Uribe en el acordeón, Juan Panadero en el clarinete, Chaco en guitarras, bajo, percusiones, coros, mi hija Daniela y Martina Camargo. Quiero referirles una anécdota sobre este tema. Un jueves Chaco me llamó para decirme que creáramos la canción para el mundial y era para ya. Le respondí que no se preocupara, que yo lo haría. Amaneció viernes como madrugo. Me ocupé en mis quehaceres cotidianos y pasó el día y no hice la canción. En la noche, pues, le dije a mi hija Dani, voy a subir porque voy a crear la canción, y subí con una hoja en blanco, un lápiz, y me recosté en la cama un rato. Y tanto era mi cansancio que no supe en qué momento quedé dormida. Y amaneció y pegó el salto en la cama. ¡Ah! ¡Dios mío! ¡Ay, la canción! Ya era el sábado. ¡Ah! Y Dios mío, y ese sábado tempranito yo... Dios, ahora que haga el desayuno yo me pongo a escribir esta canción. Y sí, desayuné y cogí nuevamente mi hoja en blanco y mi lápiz. Y me puse a escribir a ver qué me fluía y me fue fluyendo. Y ese mismo instante tuve que ponerle la melodía. Y le dije a mi hija Dani, bueno, ya la tengo, y le mandé a Chaco lo que había escrito y me dijo que le parecía bien. Y ese mismo día fuimos a estudio, a las 7 de la noche entramos a estudio. Dani tuvo que aprenderse el coro también en tiempo récord. Y bueno, estando en estudio ya había grabado los versos. Y de pronto me dice el ingeniero, maestra, aquí hay una parte, un puente, y era el que había creado Chaco. Y miro, Chaco, y miro y digo, ¡ah! Yo no sé, yo no he estudiado esto porque yo nunca recibí esto. Y Chaco me dijo que sí me lo había enviado, pero yo dije, bueno, yo nunca lo recibí. Y yo dije, bueno, mientras Dani va grabando su coro, yo voy a estudiar la creación de Chaco, el puente. Y así fue como creamos esta canción. En un mismo día, se escribió, le hice la música y ese mismo día por la noche al estudio. Y así fue como hicimos esta canción en tiempo récord. No lo olvidaré porque es primera vez que yo hago una canción de esta manera, porque yo me tomo mi tiempo para crear mis canciones. Así que es una canción hecha con mucho amor, con prisa. Bueno, tantas cosas que pasaron en ese momento. Ahí está la historia de Gritan los Corazones. Ah, porque yo decía también, no puede ser una canción así sin que no diga nada. Tiene que tener una letra que le diga al mundo algo. Y así fue como lo pude hacer.

Escuchamos a Nicolás Colacho Maestre, cantante y compositor nacido en Patillal, departamento del Cesar, en 1944 y fallecido en la ciudad de Valledupar el 3 de mayo de 2026. De Nicolás Colacho Maestre es el porro cotudo, un ritmo de porro paliteado que acabamos de escuchar. En el siguiente segmento presentaremos Champeta Cartagenera, un género musical y una expresión cultural nacida en los barrios populares de Cartagena de Indias. Sus raíces se encuentran en la música africana, especialmente ritmos del Congo, Nigeria y Ghana, que llegaron al Caribe colombiano a través de los tradicionales picós, esos grandes equipos de sonido que animaban las fiestas populares. Con el tiempo, la champeta incorporó elementos del reggae, el sucus, el suc y otros géneros afrocaribeños, desarrollando un estilo propio caracterizado por su energía, sus guitarras eléctricas, la percusión y un baile vibrante. Uno de los exponentes de la champeta es Hernández Hernando y escucharemos una de sus composiciones, Despeluque en Palenque.

Escuchamos Somos Pacífico, de Choke It Town, grupo que desde su creación en el año 2000 ha llevado los sonidos del Pacífico a escenarios internacionales y ha sido reconocido con importantes premios, entre ellos varios Latin Grammy, consolidándose como un referente de la música no solo colombiana, sino latinoamericana. Estamos en Radio UNAL, emisoras de la Universidad Nacional de Colombia, con una muestra de músicas costeras de nuestro país. Cumbia instrumental con la guitarra eléctrica como instrumento líder. Su propuesta la denominaron Nu Raspa, la cual fusiona el rock con sonidos tropicales de cumbia, chicha y raspa. Está integrado por Jorge Arturo Castel Blanco en la guitarra eléctrica, Daniel Castilla en el bajo, Alejandro Norato en la batería y Alejandro Montaña en la percusión. Los Georgie sí interpretarán Sonido Georgie.

Creole Vibration es el nombre de la composición de Elkin Robinson, que interpretó el mismo autor, un reconocido músico, guitarrista, cantante y compositor nacido en la isla de Providencia, que pertenece a la región insular de Colombia en el departamento de San Andrés, Providencia y Santa Catalina. Nuestras travesías por las músicas colombianas en su emisión de los viernes nos transportan a las tierras calientes, el baile, la alegría, el canto y la cadencia de las músicas costeras de nuestro país, el Caribe, el Pacífico y la región insular. Nos despedimos con Son Bacoso, chirimía de la ciudad de Quibdó, en el departamento del Chocó, que resultó ganadora en la modalidad de chirimía del Festival de Música del Pacífico Petronio Álvarez, el máximo reconocimiento para este formato instrumental. Son Bacoso interpreta La Quita Maridos.

Llegamos al final de Travesías por las Músicas Colombianas, que se origina desde la Ciudad Blanca, la Universidad Nacional de Colombia en Bogotá. Recuerden que esperamos sus comentarios en el correo electrónico tramusicol@unal.edu.co. Hoy los acompañamos el equipo de producción de Radio UNAL y Sofía Elena Sánchez Messier en la realización y presentación.

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0: siglo XX.
1: Escuchemos del compositor español Leonardo Balada el concierto para piano y orquesta número 3. Interpreta Rosa Torres Pardo en el piano y la Orquesta Sinfónica Nacional de Barcelona y Cataluña bajo la dirección de José Cerebrier.

Rosa Torres Pardo en el piano y la Orquesta Sinfónica Nacional de Barcelona y Cataluña, bajo la dirección de José Cerebrier, interpretaban el concierto para piano y orquesta número 3 del compositor español Leonardo Balada. Escuchemos ahora del compositor austriaco Alban Berg, Suite Lírica. Interpreta el cuarteto La Salle.

el Cuarteto La Salle interpretó Suite Lírica de Alban Berg. Escuchemos ahora el estudio para piano número 11 de Claude Debussy. Interpreta Joanna MacGregor.

0: Joanna McGregor interpretaba el estudio para piano número 5 de Claude Debussy. Y hasta aquí siglo XX. Estuvimos en la grabación Isabela Rodríguez, en la presentación Luciana Avendaño y en la realización Pedro Salazar Díaz. Continúen en sintonía.
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0: Hola, ¿qué tal, amigos? Un cordial saludo, una feliz tarde en este día viernes maravilloso. Ya un encuentro más aquí en Radio UNAL, la radio del alma mater de la nación colombiana. Hoy melómanos con un invitado, realmente son dos invitados muy especiales. Van a ir ustedes buscando, por favor, la saga de fantasía La Tierra de las Cordilleras, una obra literaria maravillosa escrita por uno de nuestros invitados, el centro de esta conversación. Juan David Bastidas Pantoja, narillense, psicólogo, y que nos trae y nos va a comentar al respecto de su obra literaria y de las músicas que empezamos a escuchar, como esta que acabamos de iniciar en nuestro programa. Juan David Bastidas Pantoja, un cordial saludo, bienvenido a los micrófonos de Radio UNAL.
1: Muy buenas tardes, gracias por este espacio, muy contento de volver a Radio UNAL.
0: Qué interesante, maravilloso. Qué maravilla lo que usted nos va a contar al respecto. Bueno, vamos a entrar en detalle. Juan David, dígame una cosa, aquí entre nos, cuéntenos a los oyentes de Radio UNAL, ¿usted en qué mundo vive?
1: Yo vivo en un mundo que he construido con magia, con fantasía, con literatura, con sueños y con anhelos. Un mundo tal vez que no existe, pero como dijo Albus Dumbledore, si todo ocurre en tu mente, pero... porque eso implicaría que no es algo real.
0: ¿Y por qué en Colombia?
1: ¿Por qué en Colombia? Bueno, ahí sí habría que preguntar por qué termina uno naciendo en un país como Colombia y escribir literatura fantástica en un país donde la literatura en general es poco valorada, poco apreciada, a pesar del esfuerzo y del talento de tantos autores y de tantos literatos que tenemos en nuestro país.
0: Claro,
1: y tal vez esa es precisamente la respuesta, porque es aquí donde hace falta que la literatura se convierta en parte de la vida cotidiana, no en un bien de lujo, sino en parte incluso de nuestra canasta básica, de nuestra canasta familiar. Entonces, tal vez por eso es necesario que haya más escritores en Colombia, para que de la misma forma haya más lectores, y entre más lectores haya también más conciencia, más reflexión, más capacidad crítica para tomar decisiones y más capacidad de ver más allá de lo que nosotros somos, de lo que nosotros tenemos, y entender que, como dijo Emmanuel Kant, este no es ni el único ni el mejor de los mundos. Así que tal vez por eso tantos autores hemos confluido aquí en Colombia y en Nariño, para cambiar esa perspectiva, para que la lectura deje de ser simplemente una tarea y una obligación y pase a convertirse realmente en la esencia de nuestro pueblo colombiano. Entonces, tal vez por eso, y debido a la falta de fantasía épica que existía en nuestra región, yo decidí escribir esta primera saga de fantasía épica. Este es, como pueden ver, es otro mundo, es un mundo muy distinto al nuestro y al mismo tiempo muy similar.
0: Bueno, y yo decía... perdóneme, Juan, y yo decía esto de Colombia, porque generalmente uno se puede imaginar o empieza a elucubrar y a imaginar mundos muy lejanos a su territorio, muy lejanos a su realidad, pero usted en su saga, en su literatura, en este mundo maravilloso que vive, que del cual nos comparte y hablamos hoy, usted habla de lo cotidiano que hay aquí en nuestro departamento de Pasto, habla de las carrozas, habla del carnaval de negros y blancos, y eso lo funde, lo confunde, lo trae y nos anima con esos personajes, elfos, enanos, centauros, en esa interconvivencia entre varias especies reales y fantásticas.
1: La fantasía siempre he pensado que no tiene límites. ¿No? Alguna vez me preguntaron por qué hacía yo una mezcla de elfos y jaguares. Bueno, yo le dije a quien me preguntaba que la fantasía no tiene límites, o sino que me explicara en qué parte de la fantasía termina la jurisdicción de los elfos y comienza la de los jaguares. En ningún lado. Entonces, ¿por qué no es posible soñar con un mundo donde, además de elfos, enanos, dragones, castillos, caballeros y centauros, no puede haber también jaguares, volcanes, cordilleras, carnavales, comparsas y murgas como las que tenemos aquí en Pasto? ¿Por qué no poder reflejar un poquito del dolor de nuestra Hispanoamérica, de nuestra Colombia, de Nariño y de Pasto, en un libro fantástico, en un libro que de cierta forma pone todo esto en un contexto épico, en un contexto fantástico y en otro mundo? Entonces, ¿por qué no jugar a crear otros mundos a partir del que todos compartimos? Esa fue la gran premisa de Tolkien, autor del Señor de los Anillos, quien demostró lo que puede llegar a hacerse a través de la fantasía. Demostró que este no es un género simple y llanamente para entretener, sino que es un género que, de cierta manera, es el género por excelencia de los seres humanos. Es el primer relato que nos narramos como humanos en torno a una hoguera. Fue un relato para entender desde una perspectiva fantástica por qué el mundo funciona como funciona. Y a ese pensamiento le debemos el estar ahorita donde estamos, con la tecnología, con los avances científicos, con los avances filosóficos. Todo eso se debe a esa primera narración que los primeros seres humanos se contaron en torno a una hoguera.
0: Así es, qué interesante. Usted escribió, empezó a escribir estos libros y ya cumplen 10 años. Y a
1: 10
0: propósito
1: años.
0: de esta primera etapa, de esta primera 10 años, pues se han creado una serie de canciones con las cuales iniciamos este programa. A propósito, porque uno de sus lectores, asiduo lector seguidor de la saga, es Luis Carlos Portilla. Él es médico. Y pues creó estas canciones precisamente para esta celebración. Seguramente no las pensaba para ello, pero sí para acompañar su lectura. Luis Carlos, un cordial saludo. Bienvenido a los micrófonos de Radio Nacional. ¿Cómo está?
2: ¿Cómo está? Muy buenas. Un buen cordial saludo desde aquí, desde Pasto. Y qué gusto estar en esos micrófonos de Radio UNAL. Un placer.
0: Para nosotros un gusto escucharle. Cuéntenos al respecto de estas canciones que vamos a escuchar a continuación. ¿De dónde salieron? ¿Cómo se inspiró? ¿Cómo las mezcla con su diario vivir y con su lectura?
2: Bueno, pues yo soy médico, como lo decía usted, soy médico, soy especialista en radiología, pero pues. Con una, digamos, con una un ADN muy cargado de arte, cultura y de mucha música desde muy pequeño. Siempre he sido como muy inquieto en el arte de la composición, de la música, de manera autodidacta. Y bueno, he pertenecido ya, llevo un tiempito largo a diferentes agrupaciones, una muy importante acá en la ciudad, como es Apalau. Con la cual hemos grabado como seis trabajos discográficos, el último de ellos con la Sinfónica Nacional de Colombia. Sacamos un libro alrededor de unos acontecimientos dados en Pasto en el año de 1822, con todo el proceso de la independencia. Y bueno, en un trabajo ya como solista, lancé un álbum el año pasado, se llama Insular, que tiene que ver con el tema de neuromúsica, ya uniendo medicina y música. Y que pues afortunadamente fue considerado a la nominación del Grammy Latino a mejor álbum instrumental. Y bueno, en ese proceso me encuentro yo pues con estos libros de Juan David. Ya hace un tiempito, cuando yo llegaba de México, justamente compré el primer libro y me enganchó mucho justamente por lo que decía eso, por esa fantasía, esos elfos, esas hadas que nosotros siempre las tenemos, ¿no? Así nosotros vayamos creciendo en edad, pero nuestra mente sigue siendo de niños, nuestra alma todavía, hay un pedazo que todavía cree en esas cosas. Entonces me conecté mucho con esto y asiduamente empecé cada año a leerme un libro. Esperaba que pase el año y el segundo año va otro libro y así me leí prácticamente cuatro libros. Pero cuando va con el tercero, yo dije, bueno, qué chévere sería hacerle una banda sonora a estos libros, a esta música. Aparte que pues es épico, es mágico, y yo siempre había tenido como ese deseo de ahondar, ¿no?, en esos sonidos un poco medio celtas, medio andinos también. Entonces pensé, esta es una buena oportunidad para presentarle una propuesta, y empezamos a trabajar en la música de los cuatro libros, que sería pues la saga de la Tierra de las Cordilleras.
0: Juan David, ¿qué está haciendo en estos momentos allí en Pasto, en la bella ciudad San Juan de Pasto?
1: Bueno, estamos todos aquí dedicados de lleno a sacar adelante este concierto porque precisamente como Luis Carlos lo menciona, él se me acercó el año pasado y muy contento me dijo, ¿qué le parece esta canción? Me hizo escuchar del celular una tonada épica y fantástica, maravillosa. Yo sentía que había algo de la Tierra de las Cordilleras en ese tema, pero pues me dio pena decirle eso y le dije que me gustaba mucho, que estaba muy, muy, muy, muy chévere la canción. Y él me dijo, se llama Yurak el Mago. Yurak es el protagonista de la Tierra de las Cordilleras, el protagonista central de esta saga, y me contó pues de ese interés, de esa inspiración que había sido para él la saga y con la que empezó a construir toda una serie de tonadas musicales, unas piezas musicales fantásticas que serán publicadas, lanzadas el próximo 6 de agosto en el concierto. Y en ese momento yo que estaba sin saber cómo celebrar los 10 años, porque 10 años no se cumplen ni todos los días ni todos los años. Entonces yo le comenté mi inquietud y él me dijo, ¿por qué no hacemos un concierto? Y así celebramos a lo grande un libro y como merece una saga y como merecen los lectores. Así que desde enero terminamos el Carnaval Artesano y desde enero empezamos a tocar puertas, a hacer gestiones para este 6 de agosto poder llevar a cabo este concierto. Así que en este momento nos hemos estado dedicando de lleno a sacar adelante este sueño literario, artístico, gráfico y musical, que es el concierto por el 10º aniversario. Así que no hemos parado desde noviembre prácticamente, no hemos parado en esta loca empresa, en esta cruzada cultural en la que nos hemos enfocado. Así que en este momento estoy dedicado 100% a eso, a golpear puertas, a seguir buscando espacios que nos permitan visibilizar nuestro evento y también a llegarle a los lectores, sobre todo a los lectores consumados que ya nos han acompañado en los cuatro volúmenes de La Tierra de las Cordilleras, para que se den cita en el concierto de aniversario.
0: Bien, como esta es un espacio para escuchar maravillosa música de todas nuestras regiones, por favor cuénteme con cuál vamos a seguir. Dicen Agustín Agualongo, El Sinfónico, Cascadas y Duendes, Insular, Raíz, Guarni Sumac. ¿Con cuál continuamos? Por favor, preséntenoslo a usted.
1: Luis Carlos sabe cuál es la que yo escojo siempre, entonces.
2: Sabía que iba a escoger Raíz, entonces vamos con Raíz.
0: Técnico de esta tarde está Isabela Rodríguez, acompañándonos y siempre con una sonrisa, acompañando este espacio. Isabela, muchas gracias. Y ya está recibiendo las preguntas de nuestros oyentes que están ahí preguntándonos inquietos quién es el grupo, quiénes son los invitados de esta tarde, para ya venir luego de Raíz a hablar de los cuatro ejemplares, de los cuatro elementos que hacen parte de esta saga. Escuchemos Raíz esta tarde a propósito de la saga fantástica Juan David Bastidas Pantoja y de esta música compuesta especialmente para esta saga por Luis Carlos Portilla.

0: Ahí escucharon, amables oyentes, la calidad, los temas y el mundo maravilloso, que no necesita ser maravilloso ni fantástico, del que vivimos cada día aquí en varias de las regiones de Colombia, como es el caso de esta tarde, que estamos refiriéndonos de esta obra literaria, de esta saga literaria, Las Tres Cordilleras, y escuchando la música, la tierra de las cordilleras, y escuchando la música compuesta para ella misma. A propósito de esta canción, Raíz, ustedes, Luis Carlos Portilla y Juan David Bastidas, autor, en sus obras respectivas cada uno, tratan el tema de las raíces y la identidad del sur. ¿Cómo convergen la literatura fantástica y la música andina para crear esta identidad regional universal?
1: La verdad es porque como le digo, el arte, igual que la fantasía, no tienen límites. Y mientras los dogmas sonríen, como dijo Liliana Bodoc, sin mostrar los dientes, la poesía se ríe a carcajadas en lo alto de un campanario. A veces son más las puertas que se cierran, más las mentes cerradas en torno a las posibilidades creativas, artísticas, aquí y en muchas partes. En Colombia es triste encontrarnos con esos muros. Sin embargo, son más que los dogmas, más que que ese tipo de circunstancias, son los buenos deseos, la voluntad, el talento, que se unen para crear algo más grande. El todo es superior a la suma de las partes, y tal vez por eso la posibilidad de unir fuerzas, no solamente con la música y con la literatura, sino también con el arte visual, nos ha permitido crear o empezar a proyectar este concierto y empezar a darle una nueva perspectiva a la cultura. O sea, no podemos cerrarnos y seguir pensando que lo que es de fuera de nosotros no tiene nada que ver con nuestra vivencia, con nuestra cotidianidad. Así que por eso quisimos crear una banda sonora propia, una banda sonora de una saga propia, porque ahora Nariño no solamente va a tener una propia, no solo tiene una saga literaria fantástica, sino que esta saga, esta serie de libros, tiene su propia banda sonora.
0: Como lector y seguidor de la saga, Luis Carlos, ¿cuál fue el desafío más grande al intentar capturar la esencia de las letras que usted percibe cada día, cada noche, cada año, habitado por esos elfos, esos enanos, esos dragones, esos mundos fantasiosos que nos presenta Juan David, y que al mismo tiempo respira el aire de nuestras cordilleras, de nuestro mundo andino?
2: Ya, bueno, yo ya había hecho un ejercicio años atrás, hace aproximadamente unos 3 años, con un proyecto bastante interesante que se llamó Cantata 1822, donde a manera de relatos y canciones se contaba la historia del proceso de independencia que pasó aquí en Pasto en el año de 1822, que es muy distinto al resto de Colombia. Entonces, para hacer esa obra, yo tuve que igualmente sumergirme a documentarme un poquito como en la historia de lo que había pasado en nuestras montañas, en nuestro territorio, justamente por esas épocas, por los años de 1822, el todo el proceso de independencia, que como les decía, pues es un poco distinto acá. Y ese ejercicio me encantó, me gustó mucho porque me obligó primero a meterme como en el tema de que la música pues no solamente a veces es poesía y es a veces cantarle a las cosas cotidianas de la vida, sino también que podemos narrar y contar historias a través de ella. Y con ese mismo ejercicio y con esas mismas ganas, salió todo este tema de la tierra de las cordilleras, tratando de ubicar primero como los momentos importantes como lector para mí, y que me impactaron mucho en el libro, que me conmovieron, para decir, bueno, de esta historia que me está narrando el libro, quiero hacer una canción, sea con letra o sea instrumental también, ¿no? Entonces, en ese orden de ideas, yo agarré como varios fragmentos, digamos, del libro y le dije a Juan David, yo quiero hacer, mira, de esta historia que me cuentas aquí en el libro, esto me conmovió, quiero hacer una canción de esto, de este personaje. Entonces, así fueron saliendo una a una, por ejemplo, Fuego de Drake, Mirth, Luz y Fuego, Yurak, el mago, Bueno, Tierra de Cordilleras, Llanto de Rosas Llamatistas, que muy pronto, pues ojalá ya tengamos la oportunidad de grabar esta música y podamos escucharla, porque es totalmente inédita la obra, la vamos a estrenar justamente para el 6 de agosto, con la banda departamental de Nariño y con unos músicos muy queridos, muy invitados y supremamente talentosos también de nuestra región.
0: Juan David, ¿de qué manera cree usted que esta banda sonora, de este amigo que se ha unido a su obra, en lo musical, en los ritmos, complementa esa experiencia sensorial del papel que usted a diario escribe, ayudando al lector a correr a lo profundo de sí mismo?
1: Bueno, mi amigo Luis Carlos es experto en conciertos inmersivos, es decir, conciertos en los que no solo el oído, sino todos los sentidos del ser humano están vinculados y se llevan a cabo de una forma profunda. Eso, o sea, son unos conciertos maravillosos, espectaculares. Y el hecho de que él quiera aportar con su talento y su arte a que la Tierra de las Cordilleras sea aún más inmersivo de lo que puede ser a través de un libro, sino incluyendo ahora la música, las imágenes y todos los elementos que tendremos en cuenta en el concierto, pues para mí es, yo creo que no es simplemente el formar parte o el conocer la historia, sino es ya ir un paso más allá, es sentir que la historia cobra vida, que la historia nos rodea, que ese teatro va a ser algo así como una cápsula que nos permite viajar entre dimensiones para llegar a ese otro mundo que es la Tierra de las Cordilleras. Así que de cierta manera el concierto va a ser un puente o una máquina del tiempo, por así decirlo, que nos lleve entre dimensiones y nos permita establecer un puente entre la ciudad de Pasto y este mundo maravilloso que se llama la Tierra de las Cordilleras. Para mí es un gran honor contar con el apoyo de Luis Carlos, porque yo era fanático de la música de Luis Carlos, de todas las canciones que hemos escuchado y que vamos a escuchar a lo largo de la entrevista. Son canciones que me han llegado al corazón. O sea, qué nariñense, qué pastuso en Bogotá, en Cali, en Medellín o fuera de Colombia, al escuchar un tema como Raíz no siente que el corazón se le estruja. O sea, es imposible no sentir ese llamado de la tierra al escuchar esa canción. Y por eso yo me volví fanático de su obra. Y fue en una feria literaria en la que él llegó, se me acercó, estábamos todos con el tapabocas puesto todavía en 2021, y se me acercó una pareja y empezó el muchacho a hablarme, y yo decía, esa voz se me hace conocida, pero no la reconozco, no sabía de quién se trataba. Y bueno, cuando él me llevó el libro y me dio una tarjeta de su grupo de Apalao, dije, ah, con razón, yo conocí esa voz porque me encanta la música de Apalao. Así que descubrir que ahora Luis Carlos decide crear una banda sonora como la que escucharemos el próximo 6 de agosto en el Teatro Javeriano aquí en Pasto, para mí es un honor magnífico y estaré eternamente agradecido con Luis Carlos. Este es otro de los grandes homenajes que ha tenido la obra. El primero, creo yo, fue La Carroza, que en 2018 construyó el maestro Andrés Barrera. El segundo, en el Carnaval de Negros y Blancos. El segundo fue un corto animado que hizo una lectora del Jaguar Dorado en el lanzamiento del tercer libro. Y bueno, este gran homenaje que es por los 10 años de la Tierra de las Cordilleras, siento que es un evento sin precedentes tanto en nuestra ciudad como en nuestra región. Y es poco probable que haya otra saga literaria colombiana que cuente con una banda sonora propia como la que vamos a estructurar ahora el próximo 6 de agosto a las 7 de la noche.
0: Excelente, Luis Carlos.
1: Maravilloso.
0: Perdón, excelente, Luis Carlos. Vamos a escuchar Cascadas y Duendes, como dicen los abuelos, a lo que vinimos. Y como usted lo acaba de referenciar, ojalá escuchemos la mayor cantidad de canciones dedicadas a este bestseller, yo digo, este bestseller colombiano de la fantasía maravillosa. Cascadas y Duendes. Y al regreso, por favor, nos va a contar si usted determinó temas específicos en la banda dedicados a los diferentes reinos que nos comenta Juan David. Cascadas y Duendes, esta tarde, amigas y amigos de Radio UNAL, aquí en Melómanos.

0: Esta tarde aquí en Melómanos con Juan David Bastidas Pantoja, autor de la saga de literatura fantástica Las Tres Cordilleras, la tierra de las cordilleras. Oiga, a mí se me metió Las Tres Cordilleras. ¿Qué será, Juan?
1: No sé por qué.
0: Pero bueno, en fin, es que...
1: alusión a las cordilleras que surcan nuestro territorio y que precisamente aquí en Pasto se dividen entre ramas.
0: Precisamente, allí en el macizo.
1: Exactamente, el muro de los Pastos es donde surge, se bifurca de cierta manera la cordillera andina, que viene desde el sur, y aquí encuentra tres ramas completas que abarcan el continente. Así que la Tierra de las Cordilleras está basado en nuestra geografía, en un poquito de lo que somos. De ahí tal vez el vínculo de los dos nombres.
0: Así
1: en mi
0: es.
1: Caso, buscando el título del libro, no sabía qué título ponerle a mis, 13, 14 años, escuchando una canción de José Luis Perales que se llama América, él describe en el coro una cordillera helada. Entonces, al escuchar esa palabra, dije, esta es la palabra que estoy buscando para el título de mi saga, porque quería un nombre que fuese en español, que no fuese fácil de traducir a otros idiomas y que de cierta manera enmarcara América en su totalidad. Y ya que los Andes nos enmarcan como una cordillera, entonces ahí surgió el título de La Tierra de las Cordilleras.
0: Como dicen los abuelitos por ahí, bien pensado, Juan, bien pensado. Venga, Juan David, hablemos de los cuatro libros que componen esta saga, por favor.
1: Bueno, La Tierra de las Cordilleras es ante todo otro mundo. Es un mundo que tiene cuatro reinos. Ormuz, el reino de los hombres, Alvaheim, el bosque de los elfos, Uran, el reino de los enanos, y Guaila, la llanura de los centauros. Una noche, a este viejo mago que vemos aquí, se le aparece en sueños el espíritu del maestro, y él le habla de un antiguo señor de la guerra, un adversario que creían vencido, y que después de dos siglos de ausencia vuelve más poderoso y vengativo, y desde una fortaleza en forma de telaraña, en el norte del mundo, empieza a maquinar toda una serie de planes para destruir no solo los cuatro reinos, sino a toda la vida en este universo. Es una amenaza tan grande que los dioses titulares, así Atarian Kaila, le envían al mago una misión. Debe buscar un libro sagrado y a una criatura de leyenda, que es el jaguar dorado. La búsqueda de esos dos elementos es el punto de partida de no solo de este libro, sino de esta primera saga fantástica escrita aquí al sur de Colombia.
0: Luis Carlos, le preguntaba hace un momento acerca de Cascadas y Duendes si ha compuesto temas específicos para los diferentes escenarios, reinos o personajes que habitan esta saga.
2: Sí, claro. Claro, la primera canción que compuse, que fue la que decía Juan David, fue hace más de un año tal vez, se llamaba Yurak, el mago, ¿no? Es un personaje, un joven aprendiz de mago, pero que tiene un poder interno en su interior, una fuerza, ¿no? Y es un poder de transformarse en animales, y animales muy mitológicos, muy poderosos, como el jaguar, el lobo, bueno, y hay otros animales. Entonces, las aventuras, al menos de este primer libro, es de descubrir a Yurak, de descubrir que Yurak también empieza a descubrirse como persona, como un ser también importante, como ese mago que tiene adentro. Entonces, ese descubrimiento y esas cosas llegaron para hacer una canción que se llama así, Yurak, el mago. Pero también hay otros personajes más adelante que aparecen ahí, muy importantes, como la elfa, por ejemplo, Barali, que es muy interesante como Juan David crea en esta persona, en esa mujer, un personaje como tan fuerte, pero tierno a la vez, pero muy inteligente también. Entonces hay canción para Barali, está Mird, que lo nombraba ahí, Mird el mago, con el que abre toda la saga, digamos, con la historia de Mird, que aparenta ser, bueno, no quiero dar como spoiler, pero aparenta ser un mago muy tranquilo, un mago muy, muy amistoso con los animales, porque tiene estos poderes, pero más adelante resulta ser un mago tremendamente poderoso, muy fuerte, muy guerrero. Bueno, y así varios personajes. Está Setanta también, que es uno tal vez de los capítulos que más me impactaron en el libro, por la forma como lo describe, ¿no? Entonces hay una batalla de Setanta ahí, y Setanta, que es un guerrero elfo, el guerrero más aguerrido, más fuerte, más fiero para el combate, también le hice una canción a él. Bueno, y así varias canciones. Básicamente son 10 composiciones, 10 10 obras para cada momento y cada personaje de la historia.
0: Bueno,
2: de la...
0: y para este momento que sigue, ¿cuál nos recomienda para escuchar? Sigue, dicen, Agustina Gualongo, un personaje histórico, por supuesto, en esta biografía colombiana, sinfónico, insular, Warmi Sumac. ¿Con cuál nos vamos, Luis Carlos?
2: Hay una canción que yo hice para esta, para 1822, el libro que les comento, se llama Dicen. Es una canción muy bonita porque habla de la historia de ese 1822, una historia muy triste, pero al final con una esperanza grande y con un mensaje muy, muy, muy bonito, y es como ese orgullo y ese sentido de pertenencia que tenemos los nariñenses por nuestra tierra, pero también por nuestra historia. Entonces, vámonos con Dicen.

0: Esta tarde aquí en Melómanos, hablando de la saga de literatura fantástica, escrita por Juan David Bastidas Pantoja, La Tierra de las Cordilleras. Amables oyentes, consúltenla ahí, por favor, y remítanse a consultar cada uno de los cuatro textos, libros, apartes, capítulos que la conforman. Estábamos hablando hace un momento, Juan David, de El Jaguar Dorado, el primer libro. El segundo libro, Los Pétalos Azules. El tercer libro, Torre y Campanas. Y el cuarto libro que presentó recientemente este año, La Rosa Oculta. ¿Qué podemos decir al respecto, Juan?
1: Bueno, los libros siguientes ya traen más personajes, más desafíos. Se amplía un poco el horizonte que se inicia aquí en el Jaguar Dorado. Las sombras que el mago ve en sueños toman forma física en el mundo real y empiezan a atacar la paz de Salamgar, la capital de Ormuz, el reino de los hombres. Empiezan a tejerse una serie de, a desvelarse más bien, una serie de telarañas, una serie de redes oscuras que estaban entretejidas de forma invisible y que empiezan a desgastar, a desestabilizar la paz de los cuatro reinos. Y también, aunque parece algo muy lejano, terminan afectando a cada uno de los habitantes de este mundo y a cada uno de los protagonistas de esta saga. Así que esta historia, de cierta manera, y parafraseando a la película del Libro de la Selva, es una historia de orgullo, poder y tesoros, de garras, zarpas y colmillos, pero por encima de todo es una historia de amor. Así que no nos resta sino invitarlos no solo a que descubran la magia de La Tierra de las Cordilleras en papel, sino ahora también en el formato musical, porque lo que hemos escuchado hasta el momento es una muestra del talento de Luis Carlos, una muestra de su trabajo literario, su trabajo musical, de sus letras y de sus composiciones. Lo que vamos a ver el próximo 6 de agosto, algo completamente inédito y nuevo, va a marcar profundamente nuestra, no solo nuestra historia cultural como nariñense, sino también como colombianos. Esperamos que este sea se puede decir que el trampolín para poder llevar este concierto a todos los rincones de Colombia, para poder estar en Bogotá, poder estar en Cali, poder estar en Barranca Bermeja, a quienes les mando un saludo, y llegar a cada rincón de nuestro país y más allá, para que la gente conozca este mundo fantástico llamado la Tierra de las Cordilleras, y de paso el talento de la gente que habita aquí, en el Nudo de los Pastos, a los pies del volcán Galeras.
0: Así es, Luis Carlos, qué interesante. Y qué orgullo, porque en el 2018 ocuparon el tercer lugar una carroza allí en el Carnaval de Negros y Blancos con la puesta en escena del primer libro, El Jaguar Dorado. Qué orgullo también que se ha hecho un corto animado muy breve acerca del libro 3. ¿Qué otros espacios, elementos se han conformado alrededor de esta gran obra, Juan David?
1: Hay un momento que a mí me llena de mucha alegría. Uno de los mejores espacios donde yo puedo vender mis obras es en eventos de cómics, eventos de anime, en eventos de mangas, de figuritas y de coleccionables. Ahí me ha ido muy bien. Fueron los primeros en abrirme las puertas para vender los libros. Ahí conocí

0: al maestro que hizo la carroza y conocí a la diseñadora que hizo el corto animado. Y ahí mismo, un día, llegó un niño disfrazado de este mago. Y disfrazado de este mago llegó ahí a ayudarme a vender, a ayudarme a promocionar el libro, hizo una pequeña puesta en escena con invitando a la gente a conocer la Tierra de las Cordilleras. Así que esos son los grandes homenajes que uno encuentra. O sea, yo estudié psicología, pero no ejerzo mi profesión, yo soy escritor. Y en alguna ocasión alguien, una de las grandes libreras de aquí de Pasto, ella me dijo que en el Hospital Psiquiátrico Perpetuo Socorro, donde hay un ala para niños, debido al exceso de máquinas, ahora tenemos muchos problemas mentales con los niños. Y uno de los tratamientos era quitarles el celular, pero permitirles tener una biblioteca. En esa biblioteca tenían este libro. Y esta señora Mariela Guerrero, a quien le mando un abrazo, ella me dijo, yo quisiera que miraras ese libro y te dieras cuenta de lo desgastado que está a fuerza de tanto ser leído, porque es el que más piden los muchachos internos. Y con el tiempo me encontré algunos jóvenes que me dijeron, su libro me ayudó a salir de ese hospital, me ayudó a superar una depresión, una circunstancia negativa de mi vida, gracias a su libro yo me encontré a mí mismo. Y de cierta manera pienso que a través del Jaguar Dorado logré llegar al alma de esos jóvenes como tal vez no lo habría hecho si hubiese ejercido mi profesión. De una manera más profunda y más chévere, de cierta manera, me gusta decirlo así, pude llegarle al alma, a esas almas que necesitaban de la magia del Jaguar Dorado. Así que esos son los homenajes que a lo largo de estos 10 años de trabajo hemos podido ir descubriendo, esos aliados que han venido a sumar en esta cruzada literaria. Y pues el más reciente es el homenaje de mi amigo Luis Carlos cuando me hizo escuchar esa canción y me dijo que se llamaba como el protagonista de La Tierra de las Cordilleras.
1: Pues qué interesante esto que ustedes hoy nos han contado. El tiempo nos queda corto para todo lo que podemos conversar al respecto. Realmente nos quedamos muy ilusionados porque queremos seguirlos conociendo. Y haciendo eco de La Rosa Oculta, que es su último libro, Juan David, en un mundo que a veces parece ponerse de cabeza, pues nos quedamos con la promesa de este libro, y es que la esperanza siempre florece cuando los más valientes deciden tomar el relevo. No olvidemos que cada libro de este es un faro en el oscuro mar del tiempo y que nos invita a apagar las pantallas, a encender nuestra imaginación, nuestro yo interno y correr a lo profundo de nosotros mismos a través de estas páginas de papel. Papel que para usted, Juan David, es muy importante.
0: Sí, en efecto. Yo pienso que, es más, yo no tengo el libro en formato digital, lo tengo impreso porque quiero rescatar el valor del libro como objeto. Creo que con Luis Carlos hemos tenido ciertas discusiones al respecto, ¿sí o no?
1: Así es, así es. Bueno, Luis Carlos, gracias por traernos, por acompañar con las bellas notas del pentagrama las letras que Juan David ha escrito y que seguirá escribiendo. ¿El concierto será cuándo, a qué hora y dónde?
2: Sí, bueno, el concierto será el 6 de agosto a las 7:30 p.m. en las instalaciones del Teatro Javeriano. Lo vamos a hacer con unos invitados muy especiales, entre ellos la banda departamental de Nariño, será la invitada de honor, digámoslo así. Pero también tendremos artistas locales muy talentosos, entre ellos La Guagua, por ejemplo, Diego de Alba, cantante muy talentoso, Martín Guzmán en el piano, la maestra Carolina Tulcán en el violín, está también Alexander Bastidas, que es el papá de Juan David, también va a estar acompañándonos en la voz. Hay unas ilustraciones que se van a proyectar ese día, están a cargo de Daniel Castillo, también un médico anestesiólogo, pero con una capacidad artística y una sensibilidad para el trazo y para las ilustraciones muy tremenda. Y bueno, y estará todo el corazón y el público pues nariñense. Esto no hubiera sido, todo esto está en el marco de las efemérides de Nariño, que es la celebración anual que se hace al departamento de Nariño, entonces está dentro del programa de las efemérides. Es un concierto que ha sido cofinanciado en parte por la Secretaría de Cultura de la Gobernación de Nariño, pero también los privados que se han querido unir a esta cruzada, como dice Juan David. Entonces también pues el agradecimiento a ellos. A ver, no sé si se me queda uno, no sé, Freaky City, Consultorio Materno Fetal, Acústica, Seguridad del Sur. ¿Qué más, Juanda? ¿No?
0: Tenemos también a nuestros amigos de Barranca Bermeja, Luquitzu Store, un abrazo para ellas. Está también el Platanal Store, que nos ha colaborado. Tenemos el apoyo también de nuestros amigos de Datix.
1: Que no, pero lo que tenemos es grupos para presentarnos, Juan David, Luis Carlos, qué maravilla.
2: Sí,
0: todos ellos han sido lectores y seguidores fanáticos de Luis Carlos que nos han apoyado de esta manera con la puesta en escena, porque realmente es fácil soñar, pero no es fácil soñar. Soñar no cuesta nada, esa es la falacia más grande. Lo que más le cuesta al ser humano es soñar y hacer esos sueños realidad. Ajá. Por eso la mayoría de la gente no tiene sueños.
1: Ponernos en marcha es lo más difícil, dar ese primer paso.
0: Exactamente.
1: Así es.
0: De ahí que nosotros pues hemos dado esta serie de pasos, de saltos de fe, más que pasos, para poder lograr la consecución de estos objetivos.
1: No, pues.
0: Y bueno, han sido Freaky City, Acopi, Lucky True Store, Datix, Seguridad del Sur, la Clínica Materno Fetal, Acústica, quienes se han puesto pues la mano en el corazón. Esto. Y han dicho, vale la pena apostarle. Ajá. A la cultura en rey.
1: Qué interesante. Bueno, esto será en el Teatro Javeriano, allí en la bella ciudad de San Juan de Pasto, capital de Nariño. 6 de agosto. Esto es el jueves 6 de agosto a las 7 de la noche. Les esperamos. ¿Con cuál nos vamos, Luis Carlos? ¿Y con cuál nos vamos, Juan David? Tenemos en el repertorio Agustín Agualongo, Sinfónico, Insular y Guarni Sumac. ¿Con cuál despedimos esta tarde especial aquí en Radio Unal?
2: Con algo muy nariñense. Esta es una historia bien interesante de un personaje para nosotros pues bastante emblemático, ¿no? Como es la vida de Agustín Agualongo. Y bueno, aquí en esta canción que hace parte de Cantata de 1822 trato de narrar como la historia de este personaje, pero al final pues termina en una canción muy emblemática para nosotros los pastusos como es Agualongo del Chato Guerrero. Entonces nos despedimos con esta canción muy nariñense, muy, muy pastusa y con la convicción profunda del poder transformador del arte y de las letras y de la música.
1: Pues muchas gracias, Juan David Bastidas Pantoja, literato, escritor de la saga fantástica colombiana, será un bestseller, La Tierra de las Cordilleras, y sus cuatro libros, El Jaguar Dorado, Los Pétalos Azules, Torre y Campanas y La Rosa Oculta. Muchas gracias, Luis Carlos Portilla, músico, quien además de músico, radiólogo, médico, inspirado en esta saga, presenta 10 canciones que serán y que son la banda sonora de La Tierra de las Cordilleras, hoy en Melómanos de Radio Unal. Hasta pronto.

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0: Muy buenos días, les saludamos en este viernes 31 de julio del año 2026 a quienes se van sumando a esta emisión de Análisis Unal, el panorama informativo de Colombia y el mundo que les estaremos acompañando hasta las 8 de la mañana. Saludamos entonces así a quienes se conectan con los 98.5 FM en Bogotá, 100.4 FM en Medellín y a quienes nos siguen en la señal web radio.unal.edu.co. El equipo periodístico está integrado por Sonia Ramírez, Jairo Currea y Eliana Escandón. En la producción de Bogotá nos acompaña Álvaro Ulla Amaya y en la producción de Medellín está Ronald Villa. Además, tenemos canales de comunicación con nuestros oyentes. Nuestras redes sociales, Sonia Ramírez, buenos días.
1: Que sea un buen viernes para usted, Eliana. Un gran saludo para quienes nos escuchan a esta hora de la mañana y despedimos este mes reiterándoles una vez más esos canales de comunicación a través de los cuales puede hablar con nosotros, @radiounal y @radiounalmed, así como @analisisunal en la cuenta de X.
0: Saludamos también en este viernes a Jairo Currea. Buenos días, Jairo.
2: Eliana, muy buenos días para ti, para Sony y para todos los oyentes que se integran a esta hora a Análisis Unal.
0: Tenemos información importante desde la Universidad Nacional de Colombia. Nos permitimos leer el comunicado número 19 que llega desde la Rectoría. A la comunidad universitaria y a la opinión pública, la Universidad Nacional de Colombia rechaza los hechos de violencia ocurridos la noche de ayer en la ciudad universitaria. Desde la Rectoría y la Vicerrectoría de la sede Bogotá de la Universidad Nacional de Colombia rechazamos los actos de violencia a integrantes de la comunidad universitaria presentados la noche de ayer que resultaron en lesiones personales. Ninguna diferencia justifica el uso de la violencia y este tipo de hechos resulta incompatible con los principios de respeto, convivencia e integridad que orientan el quehacer de nuestra alma mater.
1: Desde el momento en que se conocieron los hechos ocurridos, se activaron los protocolos institucionales de atención, acompañamiento a las víctimas y resguardo de la información. Paralelamente, se adelantaron los actos urgentes correspondientes con el propósito de contribuir al esclarecimiento de lo ocurrido, la identificación de los responsables y el avance de las investigaciones.
2: Expresamos nuestra solidaridad con las personas afectadas, sus familiares, compañeros y allegados y reiteramos nuestro compromiso con el acompañamiento institucional que la situación requiere. Bogotá, Distrito Capital, 30 de julio de 2026, firman Olivia Lorena Chaparro Díaz, vicerrectora de la sede de Bogotá, José Ismael Peña Reyes, rector.
0: Si usted quiere conocer este comunicado, puede consultarlo en las redes oficiales de la Universidad Nacional de Colombia, comunicado número 19 que llega desde la Rectoría de la UNAL. Conocemos a esta hora, Jairo, y avanzamos con el tema del día. Hoy es viernes, justamente nos vamos a conectar con una sede de nuestra Universidad Nacional de Colombia.
2: Así es, nos vamos a conectar con la sede Caribe de nuestra Universidad Nacional de Colombia y vamos a estar hablando sobre generalidades de la sede, pero en particular vamos a estar hablando sobre el programa de oceanología que está allí, es nuevo y pues bueno, vamos el pregrado en oceanología que está en el Plan Global de Desarrollo 2025-2027. Sobre eso vamos a estar hablando a partir de las 7:15 de la mañana.
0: Para quienes nos escuchan desde esta región, estar atentas y atentos a esos detalles, por supuesto, para conocer lo que será ese pensum, como se podría decir, respecto a lo que se estará manejando entonces en este programa de pregrado, que es nuevo, como usted lo señala, y que también hemos tenido la oportunidad de conocerle en la agenda universitaria con la vicerrectora allá en la sede Caribe y por supuesto con uno de los profesores encargados. Así que atentas y atentos a las 7:15 de la mañana para seguir conociendo los detalles sobre lo que está ocurriendo en la sede Caribe. Pues obviamente este programa de pregrado, pero también otras actividades que se realizan desde ahí. Conocemos a esta hora entonces los titulares de las principales noticias. Empezamos, Sonia.
1: Pues vamos a ir a Oriente Medio, básicamente, porque es allí donde está una de las principales noticias del día. La razón es que el presidente de los Estados Unidos, Donald Trump, anunció que la Junta de Paz, impulsada por su gobierno, alcanzó un acuerdo para el desarme total de Hamas y de otros grupos armados en la Franja de Gaza. La información fue confirmada a finalizar el día de ayer por un alto funcionario de Hamas a la BBC, quien aseguró que el grupo aceptó el plan y que en las próximas horas emitirá un comunicado oficial, comunicado que salió precisamente hace muy pocas horas. Y bueno, según lo que afirmó el presidente de los Estados Unidos, el proceso se desarrollará por etapas y contempla el retiro gradual de las tropas israelíes a medida que avanza el desarme. Además, una fuerza internacional de estabilización y una nueva fuerza policial palestina asumirían las tareas de seguridad, esto con el objetivo de que un nuevo gobierno palestino administre Gaza. Sin embargo, el panorama aún genera bastante incertidumbre. Si bien Israel no ha hecho un pronunciamiento oficial, algunos medios de este país señalan que el gobierno de Israel considera que la propuesta de desarme no cumple con sus exigencias y mantiene reparos sobre el acuerdo. Les mencionaba que precisamente el grupo palestino Hamas entregó ya el comunicado y lo que ha dicho es lo siguiente: la obligación de Israel es de retirarse de la franja de Gaza después de lo que dijo Donald Trump, y lo que han dicho es que si Israel no cumple el acuerdo, nosotros tampoco lo cumpliremos, en palabras textuales, es lo que han dicho los responsables de Hamas. Y bueno, agregó que el borrador del pacto ha sido debatido con varias facciones palestinas, recalcaron que el compromiso de la resistencia con los términos del acuerdo depende del cumplimiento por parte de la ocupación israelí. Es en lo que han hecho bastante énfasis, así que seguramente estaremos hablando de este tema porque Donald Trump ha hecho el anuncio. Aún falta esa tercera parte que tiene que ver con Israel y que, recordemos, además pues dependería mucho porque en el mes de octubre tendrán elecciones presidenciales.
2: Y en Brasil, un magistrado de la Corte Suprema de ese país autorizó a la policía a investigar a un hijo del presidente Luis Ignacio Lula da Silva por supuesto tráfico de influencias, según informaron fuentes judiciales el día de ayer. La decisión fue tomada por el juez André Mendoza, según dijeron las fuentes, sin dar más informaciones sobre las sospechas que pesan sobre Fabio Luis Lula da Silva, conocido como Luliña. El anuncio llega a 3 días antes de que el mandatario izquierdista sea oficializado como candidato a la reelección en los comicios de octubre próximo. Según el diario Folha de Sao Paulo, la investigación busca determinar si el hijo de Lula actuó para favorecer a un lobista en gestiones ante el Ministerio de Salud relacionadas con la comercialización de cannabis medicinal. El lobista es un empresario que está preso desde septiembre, señalado como una de las figuras centrales de un esquema de fraude millonario a jubilados y pensionados. El escándalo estalló en abril del año pasado y llevó a la destitución del ministro de Previsión Social y del presidente del Instituto Nacional de Seguridad Social del gobierno de Lula. Si acusan a mi hijo de algo, recibirá el mismo trato que cualquier otro hijo. No tendrá privilegios. Jamás le pediría a un policía ni a un juez que no hiciera lo correcto, reaccionó Lula durante una entrevista con el podcast Inteligencia Limitada tras conocerse la decisión del magistrado. Y esa apertura de investigación se suma a otra fuente que Luliña enfrenta, o otro frente mejor que Luliña enfrenta desde febrero, cuando una comisión del Congreso autorizó indagar sus cuentas bancarias por sospechas de haber actuado como socio oculto en emprendimientos presuntamente financiados con fondos desviados de ese mismo esquema.
3: Y vamos con noticias desde el continente asiático. Tenemos una actualización de lo que ha pasado en Japón por el terremoto. Según informó el jueves la cadena pública NHK, las autoridades indicaron que 34 personas habían fallecido ya. Es una cifra que, según las autoridades, iría o podría estar aumentando. Además, cerca de 36.000 hogares permanecen sin electricidad, mientras que otros tantos continúan sin acceso al agua. Las autoridades advirtieron sobre la enfermedad o las enfermedades relacionadas con el calor, ya que las temperaturas llegaron a los 34 grados. El temblor que golpeó la isla de Kyushu provocó daños generalizados, destruyó viviendas, desató incendios y dejó a decenas de habitantes sin suministro de electricidad, de acuerdo con el reporte oficial. También hay que señalar que los equipos de emergencia siguen en las labores de búsqueda y rescate en ese territorio.
1: Y regresamos a nuestro país. Las disidencias de las FARC al mando de Alias Calarcá mantienen confinados varios municipios del departamento del Guaviare, una situación que, según reportan los pobladores, ya provoca desabastecimientos de alimentos, medicamentos y combustible, según han denunciado también las autoridades locales. De acuerdo con el alcalde de Miraflores, Edwin Díaz, el grupo armado prohibió la navegación por el río Baupés e Inírida, que son o se convierten mejor en las principales vías de comunicación de la región. La orden fue difundida mediante audios amenazantes en los que se advierte que ninguna embarcación puede transitar por esos afluentes hasta una nueva instrucción. La presencia de las disidencias en esta zona del Guaviare se intensificó desde mediados de julio con retenes y controles en sectores rurales de municipios como este, Miraflores.
2: Y en Europa, las federaciones miembro de la UEFA, que es el ente, el organismo rector del fútbol europeo, acordaron ayer boicotear todas las competencias de la FIFA en protesta por el plan de Gianni Infantino de vender participaciones del Mundial a inversionistas del capital privado. La UEFA y sus accionistas o asociaciones, mejor nacionales, no participarán en las competiciones de la FIFA, declaró este organismo rector tras una reunión urgente celebrada por videoconferencia con sus 55 miembros. El Mundial no puede tratarse como un producto de inversión, es uno de los mayores legados deportivos del fútbol. Ha sido construido a lo largo de generaciones por jugadores, selecciones nacionales y aficionados de todos los continentes. Jamás debería cederse parte alguna de él a inversiones privadas. El Mundial no está a la venta, manifestó en un comunicado en la red social X. La reunión de emergencia se convocó para contrarrestar la oferta del presidente de la FIFA, Gianni Infantino, de entregar 20 millones de dólares a cada una de las 211 federaciones miembro de la organización futbolística, una propuesta que debe aceptarse antes de mediados de septiembre. El martes se reveló la propuesta confidencial de Infantino para escindir las operaciones comerciales de la organización en una operación valorada en 20 mil millones de dólares, en la que inversionistas privados controlarían el 20% del capital. El próximo torneo de la FIFA tendrá lugar en Europa, el Mundial Femenino Sub-20, que se celebrará en Polonia a partir del 5 de septiembre.
3: Y terminamos con noticias en el continente africano. El gobierno de Ghana aceptó una propuesta para extender el mandato presidencial de 4 a 5 años. Esto se produjo tras una revisión de la Constitución de 1992 realizada por un comité creado el año anterior por el presidente Dramani Mahama. Otras recomendaciones aceptadas por el gobierno incluyen extender el mandato del parlamento para que coincida con el nuevo mandato presidencial. El gobierno afirma que, dado que las transiciones llevan tiempo, al igual que las elecciones, la prórroga dará a las administraciones más tiempo para implementar sus programas. También aceptó la recomendación del comité de reducir la edad mínima requerida para los candidatos presidenciales, pero de los 40 años actuales a 35 y no a 30 años como se había propuesto.
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0: Y la primera recomendación en esta revista de medios viene de elmeridiano.co, medio de la costa Caribe, concretamente de Córdoba y Sucre. Está escrito por Ricardo Andrés Giraldos y Fuentes. Es una columna que se titula La puerta que falta. Y luego de la captura de Otoniel en 2021, se anunció erróneamente el fin del grupo armado que se hace conocer como Ejército Gaitanista de Colombia. 5 años después, la organización sigue creciendo y es la más numerosa del país. La operación Agamenón logró avances tácticos y capturas, pero no la disolución del grupo. Reducir la guerra a un solo actor impide combatir eficazmente las demás estructuras, dice el columnista. El grupo se expande porque recluta a un ritmo más rápido de lo que la fuerza logra capturar. En la base social hay comunidades vulnerables que dependen de las economías informales, y la mala gestión de antiguas desmovilizaciones recicló combatientes hacia el nuevo conflicto. La acción militar empuja al grupo hacia la paz, pero el Estado no ofrece una vía de salida. Y en 2023, dice la columna, la Corte Constitucional determinó que el Congreso debe fijar los términos de transición. El Congreso ha omitido legislar una ruta clara para someter a grupos armados organizados. Para evitar la impunidad, la ley debe contemplar condenas penales y penas alternativas. Se exige entonces la entrega total del patrimonio para reparar directamente a todas las víctimas. Se propone exigir verdad completa, penas locales y una figura de extradición suspendida. También un marco jurídico exigente permite terminar el conflicto en lugar de solo administrarlo. Y al final, el autor urge al Congreso a legislar de inmediato para detener la violencia recurrente. Repetimos, es una columna que se titula La puerta que falta, de Ricardo Andrés Giraldos y Fuentes. Está en elmeridiano.co.
1: La segunda recomendación para este viernes es de corte cultural. Usted puede ingresar al portal gaceta.com. Allí hay un artículo que se titula Contra la simplificación de Totó. Es un texto que plantea que reducir a Totó la Momposina al título de reina de la cumbia o reina del folclore limita la verdadera dimensión de su legado artístico. Los autores, que son tres, sostienen que aunque estas expresiones buscan rendirle un homenaje tras su muerte el pasado mes de mayo, terminan ocultando la complejidad de una carrera que transformó las músicas tradicionales del Caribe colombiano. Además, advierten que pese a su reconocimiento internacional, su obra ha sido poco estudiada en el ámbito académico. En el desarrollo del texto también nos explican que la imagen más conocida de Totó está ligada a sus primeros discos, especialmente a La Candela Viva, un álbum del año 1993 que la proyectó internacionalmente gracias al sello Peter Gabriel. Sin embargo, las autoridades destacan que su propuesta evolucionó mucho más allá de ese repertorio inicial, incorporando nuevos instrumentos, arreglos y sonoridades que ampliaron las posibilidades de la música tradicional colombiana. Totó fue una artista innovadora que mezcló géneros e instrumentos poco habituales, manteniendo siempre los tambores como el eje de su sonido. También nos invitan a revisar la manera en que Colombia recuerda a Totó la Momposina. Estos autores afirman que su aporte fue artístico, pero también cultural y, por supuesto, político, ya que desafió la idea de un folclore estatal y abrió nuevos caminos para las músicas del Caribe. Como resultado de una investigación apoyada por Minciencias, anuncian la publicación de lo que será el libro Cantando el Caribe Colombiano, Tradición y Creación en la Música de Totó la Momposina, que contará, entre otras cosas, con algunas partituras, habrá un podcast alrededor de este producto y nuevas grabaciones que buscan profundizar en el estudio de su legado. Si usted quiere leer este artículo, también puede ingresar a gaceta.com Contra la simplificación de Totó.
2: Y la última recomendación de este viernes llega del portal panoramacultural.com.co y el artículo 8 mujeres que han cambiado el cine colombiano. Y el autor resalta la industria audiovisual en Colombia y la incursión de las mujeres, destacando el talento de nuestro país. Por eso en el artículo se menciona a 8 representantes del género femenino que han dado vida al cine nacional. Entre estos nombres están Marta Rodríguez, documentalista nacida en Bogotá, que incursionó en el mundo del cine en 1961 en París y adelantó producciones con Camilo Torres. También está Vicky Hernández, está Camila Lobo Guerrero, quien es pionera de la incursión femenina en la industria audiovisual colombiana. Inició su carrera profesional como editora de cortos hasta llegar a la dirección de sus propias producciones. En el listado entra Patricia Cardoso, Victoria Solano, y aquí queremos resaltar todo ese talento de la Universidad Nacional de Colombia, porque en el artículo se mencionan tres nombres de egresadas de nuestra universidad. Gloria Triana, directora nacida en Bogotá el 4 de febrero de 1940. Estudió sociología con énfasis en antropología social aquí en la UNAL. Livia Estela Gómez, directora santandereana que empezó su camino por el séptimo arte en el teatro y tiempo después, con la apertura de la Escuela de Cine de la Universidad Nacional de Colombia, cumplió su sueño de hacer ficción y documentales. También está Cristina Gallego, productora y cofundadora de la compañía Ciudad Lunar. Nació en Bogotá en 1978 y estudió en la Escuela de Cine y Televisión de aquí, de la sede de Bogotá, donde se desempeñó como productora de televisión educativa y cultural en los años 2003 y 2007. Así que si usted quiere conocer mayores detalles de este artículo, les invitamos a que ingresen a panoramacultural.com.co y busque este artículo, 8 mujeres que han cambiado el cine colombiano. Son las recomendaciones que tenemos en la revista de medios y que puede consultar más tarde en nuestro perfil de X @análisisunal.

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1: Seis y veinte de la mañana. ¿Qué pasa hoy en la UNAL? Estaremos conociendo algunas convocatorias en nuestra Universidad Nacional de Colombia. Estaremos conociendo lo que pasa en la sede de La Paz, en la sede de Medellín y aquí en la sede de Bogotá.
2: Comenzamos con una invitación de la Universidad Nacional de Colombia, sede de La Paz, SIG para Todos, uno, concepto y aplicaciones esenciales, un curso diseñado para proporcionar una introducción integral a los sistemas de información geográfica conocidos como SIG, la cartografía temática y los sensores remotos, con el fin de capacitar a los participantes en el análisis y representación de datos geográficos. Quienes participen adquirirán conocimiento sobre los principios teóricos y prácticos que se sustentan mediante el uso de herramientas SIG, aprendiendo a gestionar información geográfica de manera eficiente. Está dirigido a profesionales y personas interesadas que deseen adquirir conocimientos y habilidades en el uso y procesamiento de la información geográfica y su aplicabilidad mediante el uso de estas herramientas de los sistemas de información geográfica. La modalidad es semipresencial, los viernes de 3 a 6 de la tarde y los sábados de manera virtual, los viernes de 3 a 6 de la tarde, los sábados de 8 de la mañana a 1 de la tarde de manera presencial en el Laboratorio de Ciencias de la Información Geográfica de la Universidad Nacional de Colombia, sede de La Paz. Son 40 horas de instrucción directa, van del 4 de septiembre al 3 de octubre, 5 sesiones virtuales y 5 presenciales. Y la información de contacto o preguntas relacionadas con el curso se pueden remitir al correo electrónico labcartografia-paz@unal.edu.co con el asunto curso SIG para Todos 1, conceptos y aplicaciones esenciales.
3: Y para quienes nos escuchan en la ciudad de Bogotá, invitaciones de actividad física que incluye seguir el canal de comunicación de Vitalízate, donde a diario postean cada una de las actividades que tendrán al día siguiente. Hoy, por ejemplo, en la programación para este viernes desde las 7 de la mañana, hay actividades con rumba a las 8 de la mañana, actividades de relajación hacia las 11 de la mañana, habrá pilates en el Salón 101 en el edificio 701. También hacia el mediodía un poco de actividad física más fuerte relacionada con core y abdomen, además de entrenamiento de intensidad. Y sobre las horas de la tarde también hay actividad física aquí en la Universidad Nacional de Colombia. 12 del mediodía, yoga. A la 1 de la tarde nuevamente una sesión de relajación. Y a las 3:30 en el Ágora habrá rumba. El propósito es que usted pueda seguir este canal de comunicación a través de la línea de WhatsApp y se pueda vincular las actividades que a diario están planteadas en este programa de el área de bienestar de la Universidad Nacional de Colombia, con entrada gratuita y que se llama precisamente así, Vitalízate.
1: Y tenemos invitaciones desde la sede de Medellín, la Facultad de Minas, con el espacio de divulgación científica donde se presentarán los resultados del proyecto Geocronología del Metamorfismo de la Formación La Pedrera Río Caquetá, implicaciones paleogeográficas y en la evaluación de recursos minerales en la Amazonía colombiana. Esta es una oportunidad para conocer de primera mano esos aportes de la investigación geocientífica al entendimiento de la evolución de la Amazonía y su potencial en la evaluación de recursos minerales. ¿Cuál es el propósito? Descubrir la historia geológica del cratón amazónico. Así que la invitación es para hoy, viernes 31 de julio, a partir de las 10 de la mañana, en el bloque M3227 en el campus Robledo. Esta es una oportunidad para conocer esos aportes de la investigación geocientífica a todo lo que tiene que ver con la Amazonía colombiana y su potencial en la evaluación de recursos minerales. Repetimos entonces lo que será esta actividad, Geocronología del Metamorfismo de la Formación La Pedrera Río Caquetá, implicaciones paleogeográficas y en la evaluación de recursos minerales en la Amazonía colombiana.
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0: La primera información en este recorrido por Colombia viene de la alcaldía de Sincelejo, que dio inicio al proceso de concertación de los menús del programa de alimentación escolar PAE, que se implementarán en 2027 para cerca de 3.800 estudiantes indígenas del municipio. La primera mesa de trabajo reunió a representantes de las comunidades indígenas, operadores del programa y funcionarios de la administración municipal para construir de manera conjunta las minutas alimentarias que recibirán los estudiantes teniendo en cuenta sus usos, costumbres y necesidades nutricionales. El Meridiano de Córdoba, medio que publica esta información, conoció que esta fue la primera de varias jornadas de concertación y serán mínimo 3 reuniones, aunque podrían realizarse más. Al final el proceso se firmará un acta en la que quedarán consignados los cambios acordados para las minutas tal y como se indicaron. Esto significa que todavía no existe una propuesta definitiva sobre los alimentos que harán parte de este programa de alimentación escolar diferencial para 2027, pues las modificaciones dependen de los consensos que se alcancen con las autoridades indígenas durante las próximas sesiones. El proceso busca garantizar que la alimentación escolar responda a las particularidades culturales de las comunidades beneficiarias en cumplimiento de los lineamientos del programa de alimentación escolar para la población indígena.
1: Y la cultura sigue ganando peso en la economía colombiana, según el DANE, quienes a través de un informe publicado por la cuenta satélite de Economía Cultural y Creativa 2025, aseguraron que este sector aportó 47,8 billones de pesos al valor agregado nacional, lo que representa el 2,89% de la economía del país, un ligero aumento frente al 2,86% registrado en el año 2024. El informe señala que la economía cultural y creativa generó más de 820 mil empleos durante el año 2025, además del crecimiento en el número de puestos de trabajo. El DANE destacó una mejoría en la estabilidad laboral y en el fortalecimiento de las unidades económicas del sector. Entre las actividades que más impulsaron este crecimiento están las relacionadas con las artes y el patrimonio, cuyo valor agregado aumentó 4,3% frente al año 2024. El Ministerio de las Culturas, por su parte, atribuyó el resultado al impulso del turismo cultural y de la educación artística y creativa.
2: Conocemos otras noticias que llegan desde la región pacífica de Colombia y son informaciones desde Chocó y el gremio de los transportadores, pues en las últimas horas este sector expresó una profunda preocupación tras los recientes hechos violentos registrados en la vía panamericana que conecta a Chocó y Risaralda, uno de los corredores más importantes para el transporte de mercancías en la región. Los incidentes más graves ocurrieron en el sector de Playa de Oro, jurisdicción de Tadó en Chocó, donde hombres armados interceptaron, incendiaron y destruyeron una tractomula y un camión sencillo. De acuerdo con Juan Diego Ortiz, representante de la Confederación Nacional de Transportadores, estos hechos exponen la precariedad de las condiciones de seguridad en la vía que une a Risaralda con Chocó. Ortiz indicó que además de las pérdidas de vehículos y mercancía, los transportadores enfrentan un ambiente de constante extorsión, especialmente quienes se dedican a movilizar productos como madera y leche. Se ha señalado que la gobernación de Risaralda ha implementado medidas de seguridad dentro de su jurisdicción y que la problemática persiste en territorio chocuano, donde la coordinación institucional resulta insuficiente. El gremio transportador no ha sido convocado a mesas de trabajo con las autoridades de Chocó ni ha recibido comunicados oficiales del gobierno nacional respecto a estos ataques. Hay que señalar que la vía entre estos departamentos, entre Chocó y Risaralda, representa un corredor estratégico para el movimiento de alimentos, bebidas, madera y combustibles entre ambos territorios. De acuerdo con fuentes locales y voceros del gremio, la inseguridad en este trayecto afecta directamente el abastecimiento y la movilidad, sumando pérdidas económicas y riesgos para quienes trasladen mercancías.
1: La Aerocivil de Colombia ha informado que nuestro país y Barbados firmaron un acuerdo que permitirá establecer vuelos directos de pasajeros y de carga entre los dos países. Es un convenio suscrito por la Aeronáutica Civil de Colombia y el gobierno de Barbados y crea por primera vez un marco legal que permitirá a las aerolíneas abrir y operar rutas comerciales entre ambos territorios. Según lo acordado, las aerolíneas de Barbados podrán realizar hasta 7 frecuencias semanales hacia Colombia, 2 vuelos a Bogotá y 5 más hacia un destino que podría podría o se barajan algunas opciones como Cartagena, San Andrés o Armenia. En el transporte exclusivo de carga se aplicará un esquema de cielos abiertos sin restricciones de rutas, capacidad o frecuencias para empresas de ambos países. Lo que también han informado o explicado es que este acuerdo brinda la seguridad jurídica necesaria para otorgar derechos de tráfico y permisos de operación, un paso indispensable para que las aerolíneas puedan comenzar a ofrecer estos servicios. Finalmente, la entidad destacó que el convenio fortalecerá la conectividad entre Colombia y el Caribe insular, impulsando así el turismo y también facilitando el intercambio comercial. Además, el acuerdo incorpora estándares de la Organización de Aviación Civil Internacional en materia de seguridad operacional, seguridad de la aviación, esquemas tarifarios y principios de libre competencia.

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2: Seis y 31 de la mañana, vamos a conocer esos hechos informativos del día que estaremos conociendo, Jairo, en el continente americano.
3: Vamos a estar hablando de Cuba por dos razones. Una, flexibilizó el control sobre su sector privado en una lucha contra la creciente crisis humanitaria que afecta a la isla, y por también la visita del presidente Gustavo Petro hoy a ese país.
2: En África vamos a estar conociendo lo que está pasando en Ceuta, porque las autoridades de ese territorio están pidiendo al gobierno de Madrid en España que declare el estado de emergencia nacional mientras miles de personas cruzaron hacia este pequeño territorio español en el continente africano.
4: Y en Colombia vamos a estar hablando acerca de la banda sinfónica de Samacá, de Boyacá, porque al inicio de la semana les contamos que hizo historia precisamente en Países Bajos. Vamos a conocer más acerca de esta historia y de lo importante y lo valioso que es este tipo de eventos para bandas de nuestro país.
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0: Vamos a conocer las noticias en África. Videos grabados en la playa de Tarajal mostraban multitudes de personas, principalmente marroquíes, caminando alrededor de los rompeolas y corriendo por la playa y las carreteras. Esta escalada de tensión en la frontera entre España y Marruecos se produce tras un aumento repentino de migrantes que intentan llegar a Ceuta, que es el pequeño enclave de la costa norteafricana, principalmente nadando. Las escenas de personas cruzando la frontera recuerdan la crisis que alguna vez se vivió en mayo de 2021, cuando más de 8.000 migrantes llegaron a Ceuta en tan solo 2 días. Es una de las noticias en desarrollo más importantes que conocemos a esta hora en el mundo, y vamos a hablar con el profesor David Mouzo Williams. Es doctorante en Humanidades de la Universidad Autónoma Metropolitana en México. Profesor, bienvenido a Radio UNAL. Gracias por acompañarnos en esta mañana. Profesor David, buenos días. Profesor David, ¿nos escucha?
1: ¿Se me escucha
0: bien? Eso sí, ya le estamos escuchando ahí bien. Gracias por acompañarnos, profesor.
1: A ustedes por la invitación.
0: Bueno, profesor, una emergencia nacional, así lo leíamos en la nota de presentación, eso es lo que está pidiendo Ceuta al gobierno central en España, que se declare pues lo que está pasando en su territorio. ¿Cómo cree usted, profesor, que se podría empezar a regularizar, entre comillas, y qué propuesta podría tener España para las y los migrantes que llegaron a ese territorio?
1: Efectivamente, tuvimos un cruce, al principio se hablaba de cientos de personas, ahora las cifras son bastante divergentes, entre 2.000 y 3.000. Hace unas horas solamente el Ministerio del Interior español habló de más de 40.000 personas que cruzaron a este pequeño enclave español en el continente africano. Entonces tenemos cifras todavía muy divergentes, un reporte que todavía no ha sido publicado, pero estamos hablando de estas cifras. El llamado que fue específicamente por parte del presidente de Ceuta, Juan Jesús Vivas, fue el que solicitó esta declaración de emergencia nacional, ha sido rechazado ya varias veces por el gobierno federal español, debido a que no está contemplado el uso en este tipo de situaciones. Entonces, difiero de la intención todavía de que efectivamente se declare este tipo de emergencia, por más que este presidente del enclave y específicamente varias agrupaciones políticas, más bien de la oposición española, lo han pedido. Entonces es una situación que todavía está en proceso, se está viendo qué es lo que ocurrirá. Hablábamos de una apertura que es bastante irregular, ninguno de los dos países ha reconocido específicamente qué es lo que ocurrió. Hay muchas todavía, de nuevo, argumentaciones divergentes sobre eso. Hablaban, por ejemplo, algunas personas de una intencionalidad por parte de Marruecos, particularmente lo ha dicho así lo que son las asociaciones laborales policíacas españolas, la JUPOL, que afirmaban que Marruecos estaba llevando así una guerra híbrida contra España. Esto no ha sido probado más allá de las especulaciones. Y Ceuta efectivamente ha colapsado sus capacidades de asilo en el centro de acogido que tienen, que son muy pocos, teniendo en cuenta que tenía una expectativa de 200 procesamientos diarios y estamos hablando tal vez de decenas de miles de personas cruzando solo en unas pocas horas. Entonces, efectivamente la situación es muy drástica, sobre todo en el contexto humanitario. Estamos hablando de al menos entre 19 y 60 personas que han muerto. Dependiendo ahí del medio consultado, mayoritariamente en las estampidas humanas o en los cruces por el ahogo. Tenemos en cuenta, ahí menciono, son dos cruces lo que están utilizando. Primero el de Finidec, que es más bien un cruce marítimo de distancia de 5 kilómetros, y luego un cruce terrestre, el de Belyounek, que es terrestre, ¿no? Entonces, mencionaban ustedes, hay un antecedente, el 2021, que efectivamente afectó no solo a Ceuta, sino también a Melilla. Tengamos en cuenta que hay dos enclaves españoles en el continente africano, muy pequeñitos. El contexto de Ceuta son de 18,5 kilómetros cuadrados, el de Melilla aún menos, 12,3, pero que son las primeras barreras terrestres y técnicamente la única barrera terrestre entre la Unión Europea y África. En tanto y en cuanto Ceuta, Melilla y las Islas Canarias, que de carácter insular, son territorios europeos dentro justamente del continente africano y que específicamente lindera ahí con Marruecos. Entonces siempre Hay ahí una disputa geopolítica y específicamente diplomática que, conforme los cambios entre los dos países, parece presionar, sobre todo a partir de la cuestión humanitaria migrante, y que ha llevado sobre todo a, bueno, respuestas muy divergentes, no solo por parte del gobierno federal, sino también de la oposición española y específicamente también de otros miembros de la Unión Europea, como por ejemplo Italia.
0: Sí, profesor, y es que justamente queremos conocer esa respuesta o esa advertencia que está haciendo el gobierno de Italia, porque no sé si usted considere que la política migratoria de España pueda favorecer este tipo de movimientos, es decir, esos periodos de transición de las personas migrantes que desean llegar a la Unión Europea. Y aquí también nos gustaría entrar un poco en conocer pues esa decisión o esa advertencia, mejor, que está haciendo el gobierno de Italia de suspender a España del espacio Schengen. ¿Cómo se podría, pues, entre comillas, facilitar esto?
1: Efectivamente, sí, no han sido solo de algunos sectores disidentes italianos de la extrema derecha, sino fue la propia primera ministra italiana, Meloni, la que ha justamente pedido por la suspensión de España de la zona Schengen. Esto es una flagrante violación de los convenios que tanto España como Italia han firmado en el escenario internacional. Esto siempre hay que reafirmarlo. Las críticas de estas fuerzas políticas internas y externas han puesto foco justamente en la mencionada regularización, que usted un poco hacía alusión, de hace unos meses, que es a casi un medio millón de personas que ya se encontraban en el país, en español en este caso. Pero en realidad yo creo que hay que prestar atención si es que hay algún incentivo. Es que España hace poquito, en una decisión reciente de la Corte Suprema, estableció que los migrantes que lleguen a territorio por mar no pueden ser expulsados directamente sin antes un proceso debido. Esto antes no existía y es lo que llevaba a estas famosas deportaciones express. No obstante, reafirmo también que tanto Marruecos como España han proyectado que una cooperación entre países, entre estos dos, para, cito, el retorno tan pronto como sea posible de todas las personas que entraron a Ceuta ilegalmente, lo que yo mencionaba que hace unas horas se confirmaba, aunque reporte todavía no oficializado, al menos 49.000. Y, de nuevo, si bien no se llamó a este estado de emergencia que tanto pregonan la derecha y específicamente el presidente de Ceuta, el gobierno central ha enviado efectivamente, hasta donde yo tengo entendido, 200 policías y 60 tropas de las fuerzas españolas, y se proyectaba para el día de hoy la visita del ministro del Interior, que es grande Marlaska, y también de Pedro Sánchez. Entonces, hay una respuesta por parte del gobierno, hay una respuesta internacional, y parte de esa respuesta internacional ha sido ya la mencionada acusación, debido justamente a este antecedente, al menos de 2021, que hablaba de un cruce de 10.000 personas, que tal vez palidece ahora con la cifra de 49.000, aunque no han sido todavía oficializadas, pero que tenemos justamente una utilización, una instrumentalización de esta cuestión migrante y específicamente humanitaria por parte de Marruecos, o así lo dicen algunos comunicadores españoles, que ocurrió justamente después, si es que hay que buscar antecedentes recientes, de que España hace poquito está tal vez por oficializar el reconocimiento de la nacionalidad española a todas las personas saharaui que hayan vivido bajo su colonización, es decir, antes de 1976, pero también a sus descendientes, cosas que es una cuestión muy discutida en el escenario español de hace muchas décadas y es una de esas otras grandes deudas que tiene España como antes ente ocupador, y justamente por la descolonización del Sáhara Occidental. Y a pesar de que Sánchez, por más que forma parte de un ala progresista, en 2022 más bien se alineó con el proyecto de autonomía marroquí, y específicamente tuvo ahí un encontronazo, una obstaculización con Argelia, que justamente es lo que ahora la posición marroquí ha tratado de continuar, pero que España hace aproximadamente 10 días reactivó específicamente un tratado de

0: antecedente porque justamente en 2021 tenía que ver, se piensa, con el recibimiento de uno de los líderes del Frente Polisario dentro del sistema sanitario español. Entonces podría ser que este nuevo acercamiento entre España y Argelia haya llevado a una apertura, una flexibilización de estos puentes terrestres, pero también marítimos en el pequeño enclave español.
1: Y es importante también, como usted lo menciona, profesor, conocer lo que pasa en este círculo o en este triángulo, mejor, entre Marruecos, España y Argelia. Usted ya nos mencionaba algunos puntos que se podrían tener desde el gobierno de Argelia, pero puntualmente, ¿qué papel podría estar jugando con esa crisis migratoria? ¿Le conviene o no a Argelia que esté pasando este, entre comillas, rifirrafe entre España y Marruecos para consolidar esa relación entre España y Argelia?
0: Específicamente Argelia, como hemos dicho, tiene un interés en España porque fue el ente ocupador del Sáhara Occidental y específicamente una de las cuestiones constitutivas de Argelia ha sido el acompañamiento de la autodeterminación saharaui, lo cual le pone en jaque específicamente con Marruecos, que tiene su propio proyecto de autonomía, que en realidad es un control unilateral de todo el territorio. Algunos dicen, yo concuerdo, en total de detrimento justamente de la autodeterminación saharaui. Entonces, esa sería como el debate tripartito entre estas partes. Específicamente, le convendría a Marruecos una forma de presión demográfica migrante como presión para no solo la posición contra Argelia, pero específicamente Marruecos dentro de la Unión, perdón, de España dentro de la Unión Europea. En tanto y en cuando lleva estas declaraciones que ya mencionábamos de Italia, que ve a España como una pieza justamente débil de la contención migrante, pero justamente tanto en el caso de Marruecos como en el caso de Italia, lo que queda en jaque en realidad siempre es los derechos de estas personas migrantes que tienen no solo la posibilidad de buscar asilo en otros espacios, sino específicamente eventualmente de regularizar su estadía en Europa, que en España específicamente tiene que ver justamente con todo el sector agropecuario y de soberanía alimentaria del país, que son muy importantes como no solo parte de la fuerza de trabajo española. Entonces, creo que tiene que ver justamente con este debate entre estos tres países. De nuevo, todo esto es conjetura, no ha sido confirmado por ninguno. Tenemos antecedentes como el de 2021, pero termino. Hay justamente posibles objetivos ahí geopolíticos de presión a Madrid. Veremos qué es lo que ocurre, veremos cómo eventualmente sigue respondiendo, que ya lo ha hecho el gobierno federal español, a esta crisis humanitaria que no es solo una competencia con Marruecos, ni un acercamiento o no con Argelia.
1: Es el análisis del profesor David Mouzo Williams, doctorante en Humanidades de la Universidad Autónoma Metropolitana en México. Y hoy conversábamos sobre lo que está pasando en Ceuta, ahí en el continente africano, con la llegada de personas migrantes. Profesor, muchas gracias por acompañarnos esta mañana.
0: A ustedes por la invitación. Muy buen día.
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4: Y como lo anunciábamos, hablamos de Cuba y su flexibilización al control sobre el sector privado en un esfuerzo por frenar esa creciente crisis humanitaria que viene enfrentando el país. Se flexibilizan las restricciones impuestas durante mucho tiempo a vendedores privados y las importaciones, abriendo un sector que estaba firmemente controlado por el gobierno. Las reformas permitirán la importación y reventa de algunos bienes y medicamentos procedentes de otros países, flexibilizarán las restricciones a la extracción de petróleo para las empresas extranjeras e implementarían otros cambios en un momento en el que Cuba se ve aquejado por la escasez de medicamentos y energía. La iniciativa privada se ha venido abriendo poco a poco en los últimos años en Cuba. Muchas ventas en el mercado informal, sin embargo, han existido durante mucho tiempo también.

0: en una zona gris. Técnicamente no son legales, son ampliamente utilizadas por los cubanos y luchan pues por sobrevivir a las dificultades del día a día. Se espera que estas medidas aprobadas en el Parlamento el mes pasado y que entraron en vigor el miércoles provoquen un cambio significativo en la isla, donde la economía y la industria han estado estrictamente controladas por el gobierno desde la década de 1960 y se producen en un momento en que Cuba está al borde del colapso debido al bloqueo petrolero impuesto por Estados Unidos en enero. La medida del gobierno Trump destinada a presionar al gobierno de Cuba empeoró los apagones que ya eran devastadores, dejó a los trabajadores sin acceso al transporte público, paralizó la infraestructura y profundizó la escasez de medicamentos y alimentos. Y también otro hecho importante que se conoció es que el presidente Gustavo Petro va a viajar a Cuba en el día de hoy. Se perfila como el último desplazamiento internacional antes de concluir su mandato el próximo 7 de agosto de 2026. Una visita que durará aproximadamente 48 horas e incluirá una agenda de reuniones con el presidente Miguel Díaz Canel. Y la idea, según dicen algunos medios, es expresar un mensaje de solidaridad del gobierno colombiano con el régimen cubano frente a la situación económica y social que atraviesa la isla, y habrá también reuniones bilaterales entre ambos mandatarios. Así que vamos a saludar a esta hora al profesor John Freddy Gómez. Él es docente de Ciencia Política de la Universidad Nacional de Colombia, miembro de grupos de trabajo de Claxo y de la Sociedad de Economía Política y Pensamiento Crítico de América Latina, CEPLA. Profesor Gómez, bienvenido, buenos días.
1: Buenos días a la mesa y a las personas que nos escuchan.
0: Bueno, profesor John Freddy, llega este tema, comencemos por el tema de la flexibilización. Llega a la flexibilización de algunas cosas en Cuba. ¿La presión lleva a esto? ¿De pronto hay algún tipo de negociación muy, muy bajo la mesa con los Estados Unidos de alguna manera para llegar a este punto? ¿Usted por qué cree que se produce ya en este momento la flexibilización?
1: Bueno, yo creo que hay que contextualizar un poquito. En realidad, estas 176 reformas que se impulsan desde el mes de junio y este mes de julio tienen diferentes escenarios, ¿no? Una flexibilización para la apertura económica, la autorización de entidades financieras privadas al ingreso a la isla, la posibilidad de importaciones y exportaciones no controladas por el Estado o no necesariamente controlada del todo por el Estado. Pero estas reformas ya se venían discutiendo, algunas avanzando desde el 2012, 2013, 2016 con Raúl Castro. Realmente no es algo novedoso. Lo novedoso es la implementación rápida a partir del contexto en el cual pues evidencia un reforzamiento del embargo estadounidense. El embargo estadounidense, el embargo a la posibilidad de importación de petróleo, que el petróleo es el recurso que mueve al mundo en este contexto histórico, claramente ha generado grandes problemas. Creo que no es una reforma de un día para otro, son reformas que se han pensado al menos por una década, dos décadas, y se puede hacer el análisis. En 2016, si no estoy mal, también existía un paquete de 176 reformas, es decir, tenían el mismo número de reformas y muchas de ellas tienen que ver con las reformas que se manifiestan el día de hoy para apaciguar la violencia con la cual se trata la isla. Al día de hoy no solo está el bloqueo económico, no solo está el bloqueo contra petróleo, sino también una andanada de violencia simbólica en contra de la isla y materializándola como la posibilidad de una injerencia en Estados Unidos que la isla no tiene, y manifestando que es un peligro para los Estados Unidos, cuando en la realidad no manifiesta ningún peligro. El único peligro que manifiesta es la posibilidad de la construcción de diferentes formas de organización de la sociedad. Claramente en un contexto de declive hegemónico de los Estados Unidos, en el cual se plantea de una manera violenta la toma o la retoma del continente americano.
0: se relajan o se flexibilizan, se eliminan mejor 46 de las 125 prohibiciones que tenía sobre la industria privada el gobierno, y se van a flexibilizar otras 35 regulaciones. Algunas siguen vigentes, como el tema del tabaco, que es un pilar fundamental de la isla y que permanecerá en manos del Estado, el acceso a Internet, la publicación de periódicos y la radiodifusión. Parece que todo esto está dirigido a los sectores que más se han visto golpeados por esta última andanada de medidas del gobierno de los Estados Unidos.
1: Sí, creo que las reformas plantean una apertura, la posibilidad de convivencia del sector público y del sector privado que Cuba nunca ha negado. Lo que pasa con Cuba es que claramente al estar muy cerca de los Estados Unidos, ser el referente de Occidente y del capitalismo en la bipolaridad, pues materializaba una injerencia muy fuerte e impedía la relación entre el mundo público y privado, y el mundo privado pues no tenía la posibilidad de manifestarse en la isla, más también pues los problemas propios de las direcciones políticas. Creo que el día de hoy se piensa la posibilidad del ingreso de recursos privados, la posibilidad de cubanos en el exterior para que puedan invertir en Cuba, pero también la inversión privada, el ingreso a la inversión extranjera, creo que es una de las reformas más fuertes, ¿no? La apertura a la importación, exportación y la inversión extranjera libre, en la cual se flexibiliza algunas tenencias privadas, públicas, mixtas, que pues de alguna manera el objetivo sería minimizar el impacto que ha tenido gran fuerza en el pueblo cubano. Como se decía al inicio, el embargo de petróleo ha generado grandes problemas, pero también ha evidenciado la resiliencia del pueblo cubano. Al día de hoy se está implementando la energía solar en gran parte de los sistemas de transporte, lo cual pues evidencia también una transición que no es fácil de realizar, puesto que Cuba no tiene los minerales ni la tecnología, pero posiblemente tiene algunos apoyos, y directamente también Cuba tiene algunos factores particulares como sus playas, su clima, su gente, no me gusta el concepto, pero capital humano también, ¿no? Tiene una gran cultura y gran educación, una alta educación en su sociedad, lo cual puede evidenciar la posibilidad de que grandes capitales lleguen a la isla en busca de esos atributos que no se encuentran en muchas partes. Hasta en los Estados Unidos no se encuentran en muchas ocasiones, en algunos estados no se encuentran estas capacidades que tiene la isla de Cuba.
0: Muy bien, hablemos de la otra noticia que tiene que ver con Cuba, profesor. Pues es el último viaje, dicen, del presidente Petro antes de entregar el mandato el próximo 7 de agosto. Y se habla pues de un mensaje de solidaridad y de apoyo al pueblo cubano, que contrasta fuertemente con las declaraciones del presidente electo. ¿Cómo ve usted esta decisión del gobierno Petro de hacer este último viaje precisamente a Cuba?
1: Bueno, me imagino que la decisión del último viaje, o bueno, creería yo que es el último viaje presidencial de Gustavo Petro a La Habana, tiene también un objetivo de reivindicación. Recordemos que el presidente electo, Abelardo de la Espriella, ha manifestado en varias ocasiones, y creo que ya está también en diferentes espacios de su gobierno, la decisión de cerrar varias embajadas. Embajadas en África, Argelia, también en Medio Oriente, en el Caribe, particularmente cerrar la embajada de Cuba, de Nicaragua, de algunos otros países, que es sorprendente la decisión. por ejemplo, en Sudáfrica, cerrar la embajada en Sudáfrica, entendiendo que Sudáfrica es uno de los países en desarrollo más importantes, con una economía boyante, una de las economías más boyantes de África, y cerrar la embajada, pues implica también cortar la posibilidad de relaciones económicas, políticas, sociales, culturales, con un país que es neurálgico para el continente africano. Creo que el viaje de Gustavo Petro tiene como objetivo afianzar la relación que tiene Colombia históricamente con Cuba. Recordemos que Cuba siempre ha posibilitado y ha manifestado su beneplácito porque Colombia llegue a un acuerdo de paz, llegue a un acuerdo de paz con los diferentes actores armados y siempre ha prestado su territorio como un territorio neutral para que se lleven a cabo estas negociaciones. Y estas negociaciones no inician en el 2012, 2014 con la actual negociaciones de La Habana o del Colón, que más adelante serán transformadas en la última negociación entre el Estado y las FARC-EP, sino que ha tenido una larga data, desde las décadas de los 70, 80. Cuba se ha materializado como la posibilidad de encuentro y la posibilidad de solventar las contradicciones por medio del diálogo y el acuerdo. Creo que ese es el papel, me imagino que será el papel que tiene el gobierno, reivindicar la historia, reivindicar una relación diplomática que ha sido entre diferentes, pero que siempre ha sido amena, entendiendo que la diplomacia es eso. La diplomacia es la posibilidad de encontrarse entre soberanos, reconocer su soberanía y autonomía, pero a partir de allí poder construir un mundo que recoge a diferentes estados con diferentes culturas, procesos políticos, económicos y que permite una convivencia internacional y más un país que ha abogado por la convivencia interna de Colombia apostándole a esos diálogos de paz. Creo que también es un llamado de atención a las medidas que se están tomando. A mi parecer son medidas autoritarias en las cuales se dice el cierre de embajadas sin un análisis técnico que evidencie realmente cuál va a ser las consecuencias de cerrar embajadas tan importantes a nivel mundial. No solo lo que va a generar es un aislamiento a Colombia, no solo está evidenciando un enfilamiento ideológico de Colombia, sino también pues nos está cerrando diferentes circuitos económicos que pueden lesionar a el país en los indicadores y claramente en la realidad económica. Entendiendo también que esto se concatena con la apertura de la embajada en Jerusalén, en un estado que ha sido completamente discutido por sus últimas acciones en el genocidio con Palestina, que es reconocido a nivel mundial, y su primer ministro, que es perseguido por la Corte Penal Internacional.
0: Pues escuchan ustedes al profesor John Freddy Gómez, docente de Ciencia Política de la Universidad Nacional de Colombia, miembro del Grupo de Trabajo de Claxo y de la Sociedad de Economía Política y Pensamiento Crítico de las Américas Latinas, de América Latina, dándonos aquí sus conceptos sobre estas dos noticias que tocan a Cuba, la flexibilización de algunas cosas que tienen que ver con el sector privado y la visita del presidente Petro a la isla como su último viaje del mandato presidencial. Gracias, profesor John Freddy, que tenga un excelente fin de semana.
1: Gracias a ustedes, feliz día.
2: Y nos vamos a la pausa aquí en Análisis UNAL.
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0: canción, un himno que suena precisamente cuando Colombia hace historia y es noticia en el mundo. Hoy vamos a estar conversando acerca de la banda sinfónica de Samacá, del departamento de Boyacá, porque hizo historia al ganar el primer lugar en el World Music Contest, uno de los concursos de bandas más prestigiosos del mundo. Y es que hay que reconocer que la representaciones de nuestro país obtuvo una calificación de 95.65 puntos. La agrupación, integrada por 64 niños y jóvenes, se coronó así entonces campeona de la tercera división en Países Bajos. El jurado internacional destacó la técnica, la disciplina escénica y la capacidad de la banda para transmitir la riqueza de la música colombiana. También hay que hablar acerca de que en este certamen la agrupación se enfrentó a delegaciones de España, de Polonia, de Bélgica, de Francia, de República Checa, entre otros países, además, por supuesto, compartiendo este espacio con otras bandas colombianas, como por ejemplo la de Tiva Sosa. Vamos a conversar en la mañana de hoy con Julián Ropero, él es director de la Banda Sinfónica de Samacá. Julián, muy buenos días, felicitaciones y gracias por acompañarnos aquí en Radio UNAL.
1: No, primero que todo, dale gracias a Dios por esta oportunidad, por este medio de comunicación, a ustedes por la invitación, a todos los que nos escuchan, y bueno, muchísimas gracias y buenos días para todos.
0: Bien, Julián, pues hablar un poco de la historia, ¿no? Ustedes nacieron en el 2008, han venido evolucionando con el paso del tiempo, han tenido distintas participaciones destacadas, el primer lugar en competencias departamentales y nacionales, por ejemplo, en el 2015, para el año 2024, el triunfo en el concurso internacional de bandas en Valencia, España, y que de alguna manera abre la puerta a lo que fue esta participación en Países Bajos, pero hablemos de cómo se ha construido ese grupo y ese llamado a los niños del municipio para participar en esta apuesta musical.
1: Bueno, nosotros tenemos acá el proceso de creación de escuelas, también es muy importante decirlo, y es que no tenemos todavía la escuela como tal en cuanto a infraestructura, ¿no? Lo estamos tratando de lograr, porque tienen que intervenir muchos factores, y es el factor humano, o sea, los niños, los jóvenes, el factor material, digamos, en especie sobre los instrumentos y el sitio. Y también debe tener un factor muy importante, es el factor político, porque nosotros en las bandas acá en Colombia, la mayoría de bandas dependen de o una empresa o algo privado, que son muy pocas, y la mayoría por parte del Estado, ¿sí? Del alcalde o del gobernador, en el caso de algunas partes. Entonces, se unieron esas tres partes en estos momentos y estamos en esa creación. Desde el 2008 se arrancó con unas claves. Es una historia muy chévere porque no habían instrumentos. Mi papá era el director, el maestro Víctor Ropero, y inició con unas claves. Y pasando el tiempo fueron consiguiendo con el presidente de la época. Les donó como 40 millones de pesos. La alcaldía hizo otra inversión, y fueron comprando los instrumentos, y año tras año se ha venido comprando instrumento por instrumento. Yo alcancé a ser como asesor de la banda en sus inicios, integrante de la banda también hace muchos años, y con el transcurrir del tiempo nos dimos cuenta que en Samacá había mucho talento. Entonces, un pilar que siempre lo tengo que decir, y porque es la verdad absoluta, y es que acá en Samacá es un pueblo de demasiada fe, muy católico, y a pesar de que todos los niños no son católicos, pero sí estoy hablando de que cada grupo del 95% lo es así, y eso tiene mucho que ver porque hay una unión más allá de la música. Entonces uno puede salir, puede invitarlos a hacer a una misa, a cantar una misa, hacer procesiones, hay muchas acá en el municipio. Entonces hay una unión más allá de la música, donde ellos comienzan a compartir, y ellos mismos lo dicen, somos más una familia que un grupo musical, ¿sí? Entonces, en el 2021 hicimos un grupo de oración de la escuela de música, todo, y ahí comenzó a despegar todo, ganamos el concurso de La Vega, Cundinamarca, un concurso nacional muy complicado. Y de ahí para allá fuimos escalonando los concursos departamentales. Durante los últimos años los hemos ganado, los concursos nacionales en algunas ocasiones lo hemos ganado, como el concurso nacional de bandas en Paipa, que es muy complicado y muy muy chévere a esto, el concurso de bandas de Anapoima. Y ya con el transcurrir del tiempo, llega este alcalde, Wilson Castiblanco, y le proponemos la idea de crear la escuela de música y con esa idea también de poder darles trabajo a los mismos integrantes de la banda. Entonces se arranca de pasar de tres profesores que teníamos, que era de iniciación, banda juvenil, infantil y bandas marciales, que éramos, bueno, cuatro con el de bandas marciales, no había más aquí durante todos los años. Él admite tener siete talleristas. Esos siete talleristas son alumnos que están estudiando música en la UPTC. Y de ahí comenzamos a año tras año subir tallerista más tallerista, pero la escuela comienza a tener más alumnos.
0: Sí.
1: Entonces, eso fue un plus. Comienza a tener más alumnos y ya llegamos hasta el día de hoy a tener 2.300 niños, cuatro agrupaciones bandísticas, coro, piano, cuerdas pulsadas y también las bandas marciales del municipio. Entonces, ha sido un continuo crecimiento.
0: Pues Julián, conocer esta historia es bastante clave para saber y entender un poco también el ejercicio de la cultura y la música en nuestro país, como de alguna manera, pues ustedes, por ejemplo, para viajar a este evento, hicieron muchas actividades allí en el municipio para poder recolectar el dinero. Y bueno, que nos cuente un poco sobre eso, pero también un poco desde lo cultural, ¿cómo lograron ustedes fusionar esa técnica musical de vanguardia? Porque hay que mencionar lo que estaba en el repertorio, pero también es interesante que lo que destacó también el jurado fue como esa capacidad de transmitir la riqueza de la tradición musical colombiana. Hablemos de esa mezcla.
1: Claro, pues nosotros nos fuimos ya difícil la conseguida de recursos, muy complicada porque Samacá es un de sexta categoría, entonces no tienen todos los recursos, no se pueden sacar propios y las ayudas no llegaron, fue con la gente, los apoyos de la gente. Y esto tuvo mucho que ver para la música, fue algo que lo vivimos, y es que a los niños pararse en un semáforo, vender una gallina, vender un tamal, hacer rifas, pues se dieron cuenta que el esfuerzo y que la plata no cae del cielo, como les digo yo, sino que hay un esfuerzo. Entonces, más allá del esfuerzo musical, hubo un esfuerzo físico increíble. Salíamos a las 4 de la mañana hasta Bogotá a buscar recursos y a las 6 de la tarde llegábamos a ensayar. O sea, fue una cosa titánica y que eso interviene en la música. ¿Por qué? Porque escogimos dos obras, o sea, nos dan una obra obligatoria que se llama Volutions for Winds de un compositor muy famoso en Europa que se llama Marco Putz y dependiendo de esa obra comenzamos a construir un programa. Le encargué al maestro César Cano hacer la primera obra y la primera obra tiene mucho que ver porque él vino a Samacá, acá hay un valle muy bonito y vio en la papa hay unas papas para que salgan las demás. Semillas que sale una flor y la flor es muy bonita, la flor de la papa. Entonces él la vio y dijo, uy, me fascinó esta flor. Resulta que esta flor tiene cinco pétalos, cogió cinco notas musicales y armó una obra sobre eso. Se ve cómo salen las ramas, cómo el viento de la mañana, muy calmado, muy a tocar el corazón de las personas. Sacamos flores en el día de la presentación y eso tuvo mucho que ver porque no nos fuimos a estallar la banda, a hacer algo explosivo, virtuoso, sino nos fuimos al otro lado, a tocar los sentimientos de las personas con una obra netamente boyacense como es el homenaje a la flor de la papa. Después tocamos, esa obra se llama Solano del maestro César Cano. La otra obra, la obligatoria que ya les conté, y la última obra es también de la batalla de Boyacá de 1819, del 7 de agosto, y representa toda esa forma, todo lo que pasó, y pues nos fuimos con mucha música colombiana y sobre todo boyacense.
0: Pues qué bonito también que por supuesto conozcan otras tradiciones como la de Boyacá. Finalmente, pues maestro Julián, quisiéramos hablar acerca de, ustedes regresan por supuesto con esta muy buena noticia, con un trofeo, con la satisfacción de como usted decía, de no solo hacer un esfuerzo musical, sino también físico. Y quisiéramos también, pues quisiera quizás un llamado a las autoridades o que hablara lo que esto representa para los jóvenes, para el futuro musical de nuestro país, pero por supuesto también para las oportunidades de otros municipios, como por ejemplo Tibasosa, que también también comentábamos, participaron de este evento.
1: Este es un llamado para muchas personas, y sobre todo ahorita que estamos en cambio de presidencial, y bueno, vamos a tener de pronto el otro año el cambio de gobernador, de alcaldes y todo, porque pues lastimosamente dependemos de esos cambios. Pero la banda de Samacá ha demostrado, igual que la banda de Tibasosa y muchas bandas, acá ha salido también la banda de Duitama fuera del país, y a todos nos ha tocado demasiado duro. O sea, es ilógico que teniendo un gran nivel musical en Boyacá, no se ha respaldado con solamente, es que nadie está pidiendo el dinero para invertirlo en los bolsillos, sino solamente es para comer, dormir y el transporte, no es para nada más. Y sí sería un llamado para tener una organización. Yo en cada entrevista que he tenido es decirle a alguien que nos escuchara, ojalá de la presidencia, y tener el programa departamental nacional, porque somos un país de bandas. Tenemos la Banda Sinfónica Nacional, que es una joya, una de las mejores bandas del mundo, para mí la mejor del mundo, y está aquí en Colombia, y se ha demostrado cuando salimos las bandas colombianas al exterior, y se demuestra que tenemos gran nivel y con instrumentos que no son los mejores, sin la ayuda pues del dinero, con unos esfuerzos pucha, muy titánicos. Y pues sería el llamado que nos organizáramos, que cada banda tuviera la oportunidad, que hubiera un reglamento, una parte para que las bandas que salgan fueran apoyadas, y obviamente que el que quiera salir por aparte sin estar en este rumbo también lo puede hacer, pero que fuera muy organizado. Hace falta el Programa Nacional de Bandas Sinfónicas. Hace falta, igual que la Banda Sinfónica Departamental de Boyacá. Tenemos una banda de Samacá que gana estos concursos, pero nos hace falta tener nuestra banda departamental, y esto le va a generar más trabajo, más ilusión a todos los jóvenes que están dando su vida por la música. Acá en Boyacá hay bastante nivel.
0: Pues bueno, que sea una oportunidad más para atender a ese llamado, pero por supuesto para felicitarlos, maestro Julián Ropero, director de la Banda Sinfónica de Samacá. Hoy hablábamos acerca de este hecho tan importante para la cultura, para la música de nuestro país. Ganaron el primer lugar en el World Music Contest, uno de los concursos de bandas más prestigiosos del mundo. 3 reconocimientos importantes, una agrupación integrada por 64 niños y jóvenes que llevaron pues en esta oportunidad el nombre de Colombia, como decía el maestro, la música colombiana y la música de Boyacá a otro lugar del mundo. Gracias por habernos acompañado en la mañana de hoy, y de nuevo muchas felicitaciones.
1: Muchísimas gracias a ustedes, Dios los bendiga, y a todos los que nos escuchan. Esto es para Colombia, para ustedes, para Boyacá, para el municipio de Samacá, con mucha alegría. Dios los bendiga. Hasta luego.

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2: Y como lo habíamos anunciado, el tema del día tiene que ver con la Universidad Nacional de Colombia, sede Caribe, este archipiélago de San Andrés, Providencia y Santa Catalina, donde la universidad hace presencia y donde pues tiene un laboratorio vivo para investigar científicamente en el país. Ahí está esta sede Caribe de la Universidad Nacional, creada en 1997 con la misión de formar ciudadanos profesionales en el Caribe colombiano que puedan trabajar por sus territorios y sus comunidades, democratizando el conocimiento, la ciencia y los avances tecnológicos. Vamos a estar hablando de muchas cosas de la sede, pero en particular vamos a hacer énfasis en el pregrado de Oceanología, enmarcado en el Plan Global de Desarrollo 2025-2027, y que pues la llegada de este pregrado pues es un logro sin igual para la sede, tal como lo aseguró la directora de la sede Caribe, que también nos va a acompañar en el día de hoy. Saludo en primer lugar a Juliet Ochoa, comunicadora de la Universidad Nacional en la sede Caribe. Juliet, bienvenida, buenos días.
3: Muy buenos días, Jairo, qué gusto saludarte y saludar a todos los oyentes de Radio UNAL en esta mañana tan especial en la que hablaremos de la sede Caribe de la Universidad Nacional, este espacio pequeño pero acogedor que he dicho que conjuga muchas cosas especiales de la ínsula, del conocimiento, de la investigación, del desarrollo del archipiélago, y bueno, que también viene con estas noticias especiales de su pregrado de Oceanología, del cual estaremos hablando, de sus 30 años de trabajo, de formación, de crecimiento en el archipiélago, de todos los proyectos que tiene la sede Caribe, que nos estará explicando la directora, la profesora Lisa Haynes. El profesor Néstor Campo también estará acompañándonos como artífice de lo que fue el programa de Oceanología. Y bueno, estamos acá para hablar de todo esto que tiene la sede Caribe para la Universidad Nacional y para el país.
2: Pues muy bien, le vamos a dar la bienvenida precisamente a la directora de la Universidad Nacional de Colombia en la sede Caribe, la profesora Lisa Haynes. Profesora Lisa, bienvenida, qué gusto escucharla aquí en sus emisoras.
4: Muy buenos días a todos esta mañana, muchísimas gracias por esta calurosa y muy especial invitación a contarles no únicamente lo del programa Oceanología, sino que lleguen a conocer un poquito más quién es la sede Caribe y en el marco de nuestra celebración de los 30 años, qué actividades tenemos proyectadas y desde cuándo iniciamos con estas grandes festividades. Te cuento que estamos muy, muy felices para contarles a todos todos nuestros avances, nuestras inquietudes y nuestro progreso, y cómo ha sido nuestro impacto en este territorio tan bello como es el Caribe colombiano, desde las islas de San Andrés, Providencia y Santa Catalina.
2: Pues muy bien, muchas gracias por estar acá, directora. Y también le doy la bienvenida, o le damos la bienvenida, a la del profesor Néstor Campos, del Instituto de Estudios de Ciencias del Mar, CECIMAR, y quien, como lo dijo Juliet, ha estado al frente de todo este tema de la del pregrado de Oceanología. Profesor Néstor, bienvenido. ¿Cómo está? Buenos días.
5: Muy buenos días, Jairo. Muy buenos días, escucha, Radio Escucha. Para mí es un honor que ustedes me permitan expresar todo lo que ha sido el proceso de la creación de Oceanología. Es una meta que nos fijamos desde hace ya varios décadas, creo que una década por lo menos, que tenemos que hacer crecer la Universidad Nacional, no solamente hacia lo que es normalmente la universidad, sino al fundamento de la vida que existe en el mundo, que son los océanos. Por eso la carrera de Oceanología. Gracias.
2: Así es, muchas gracias, profesor Néstor, por estar acá. Juliet, ¿qué le parece si comenzamos haciendo un poquito de contexto histórico? Yo ahí di algunas pinceladitas en la introducción, pero ¿le parece si comenzamos hablando de cómo surge la sede Caribe de la Universidad Nacional allí en San Andrés y en el archipiélago?
3: Bueno, la sede Caribe nace como una sede de frontera, como un llamado del gobierno nacional para establecer un como un digamos, como un referente de lo que es el gobierno nacional en la isla de San Andrés. Entonces, nace la sede Caribe como esa sede de frontera para el crecimiento académico del archipiélago de San Andrés, teniendo en cuenta que ves que la isla de San Andrés tiene fronteras con 7 países. Estamos mucho más cerca de Panamá, de las islas del Caribe, que de la propia Colombia. Entonces, nace como esa necesidad de nuestro gobierno nacional de establecer un referente académico de investigación y de desarrollo para el archipiélago, y respondiendo a una necesidad de la formación de nuevos profesionales en el archipiélago. La sede, como lo hemos dicho, tiene el privilegio de contar con 3 institutos. La sede Caribe cuenta con el Jardín Botánico, que es un extenso espacio de conservación biológica de árboles, palmeras, aves. Se puede hacer avistamiento de aves en este espacio. Cuenta con un mirador de 360 de la isla. También cuenta con el Instituto de Ciencias y Estudios del Mar, que es CECIMAR, que es la sede. Tiene la particularidad de que tiene un espacio en la isla de San Andrés, pero también tiene un espacio en el continente, que es en la ciudad de Santa Marta, en donde están el Instituto de Estudios de Ciencias del Mar, CECIMAR, que ya más adelante el profesor Néstor podrá explicarnos, que hace todos estos estudios de las ciencias del mar y que donde directamente se hacen los adelantos académicos de los postdoctorados de la maestría y el doctorado en biología, en ciencias biología. También cuenta con el Instituto de Estudios Caribeños, que se encarga de todo este análisis de lo que es el Gran Caribe del archipiélago y del país, desde los estudios socioeconómicos, políticos, culturales y sociales del Gran Caribe. Se adelantan desde el Instituto de Estudios Caribeños, que cuenta con la maestría de Estudios del Caribe. La profesora Lisa creo que podría ampliarnos un poco más sobre lo que ha sido estos años, estos 30 años de la sede Caribe.
2: Adelante, profesora Lisa.
4: Claro, claro que sí. Yo creo que Julián nos ha contado un poquito, pero les quiero contar. Me devuelvo en la historia. En el año en que nació mi hija, 1995, se crea el Instituto de Estudios Caribeños. La universidad surge o nace a partir de un instituto que se concentra o busca entender la dinámica que tenemos desde el Caribe, entender esta relación del ser humano, entender la simbiosis que también existe con el ecosistema, con la reserva y biosfera y con el océano. Y luego de allí, 2 años después, en 1997, el Consejo Superior nos denomina Sede Caribe. Es un nombre hermosísimo que yo creo que hace referencia a lo que hacemos dentro de este territorio y también nos llama a una reflexión y a desdibujar este concepto de que el Caribe es únicamente o está estrictamente conformado por las islas, por el archipiélago de San Andrés, provincia de Santa Catalina, que consta de la isla mayor, que es San Andrés. Luego tiene una isla mediana, que es Santa Catalina, y las islas pequeñas como Providencia, Los Cayos, Quitasueño, Serrana, Serranilla, Roncador, Albuquerque y Los Cayos de Sudeste, que son realmente todas estas islas las que configuran el archipiélago. Y empezamos a hacer la reflexión sobre realmente qué es el Caribe y cómo nosotros, o cómo es nuestra dinámica con el Caribe. Esta reflexión, te cuento, inició en el 95, pero se extiende en el 97 y nos hace pensar y dice, bueno, tiene sentido que nosotros también tengamos una sede en Santa Marta, dado que Santa Marta hace parte del Caribe. Y eso ocurre, y el profesor pues Néstor nos podrá detallar un poquito más al respecto, que en el 2001, cuando existe la reestructuración de la Facultad de Ciencias y el encuentro de estudios en ciencias del mar, surge el CECIMAR, el cual fue creado por el Acuerdo 025 del Consejo Superior. En 7 años después, en el 2008, el CECIMAR pasa a ser parte de la sede Caribe, lo cual es súper coherente con el contexto del nombre del Caribe, ¿no? Entonces acá empezamos a hacer estas actividades y a fijarnos en los procesos de investigación investigación. Y yo creo que desde entonces, el profe Néstor dijo que hace 10 décadas, yo creo que la reflexión interna sobre realmente cómo se debe atender estas dinámicas con la relación con los océanos, en cómo será esta nuestra posición estratégica dentro del Caribe realmente, de pronto venía desde el 2008 en el subconsciente y luego décadas no se nos hizo consciente. Ese mismo año, en el 2008, tenemos la apertura del Jardín Botánico. También aperturamos nuestros primeros programas de admisión especial con movilidad. Eso fue una dinámica muy interesante porque empezamos a recibir estos estudiantes dentro del territorio que quieren, que tienen el deseo de profesionalizarse en una de las mejores universidades del país y del mundo, como así lo reconocemos en este territorio, y empiezan entonces a tener esa formación aquí en el territorio, que además de darles esa formación básica, también les ofrecemos una transición hacia la vida universitaria, comprender lo que realmente es ser estudiante universitario, porque este cambio abrupto de ser estudiante del colegio de 10 y 11 a pasar a ser estudiante universitario con otras condiciones, con otro estilo de formación académica, pues yo creo que casi nadie lo habla. Acá dice una expresión, hablemos sobre esto, ¿cierto? Pero las personas asumen que esta transición es fácil. Realmente no lo es, no lo fue para ninguno de nosotros y no lo es para los chicos del departamento. Entonces se hace esta transición a la vida universitaria y prepararlos para que puedan hacer las movilidades y pasar a estas gran ciudades donde están nuestras sedes andinas, quienes acalorosamente y con una formación académica de excelencia los recibe. Luego en el 2008 también nos entregan la administración de los posgrados en ciencia en línea, biología marina, los cuales se concentran en CECIMAR con nuestros profesores y están recibiendo una formación académica de excelencia, donde tienen a los mejores profesores en cada una de las áreas. Ahí se forman en maestría y en doctorado. Y aquí aprovecho pues para dar una cuñita, están abiertas las convocatorias para 8 becas de doctorado en ciencias línea biología, ciencias biología línea biología marina, que son unas becas diseñadas para reducir la equidad en acceso a educación superior para la población AR y la población mujeres y la población en diferencial. Entonces yo creo que deberíamos aprovechar este espacio para contarles que están abiertas las becas, busquen información, acceda a ellos, que la Universidad Nacional, bajo su principio de convertir la educación como un derecho a la educación y al conocimiento, estamos cumpliendo con esos principios. En el 2015, entonces, aperturamos, cambia la estructura interna de la universidad, de la sede, entonces tenemos una estructura igual que las demás sedes andinas, muy interesante esta, y el CECIMAR se convierte en instituto. En el 2019 se reconoce el CECIMAR como un instituto de ciencias, como un centro de investigación por parte de Colciencias en ese momento, hoy Ministerio de Ciencias. En el 2021 se reconoce al Jardín Botánico como un centro de ciencias de parte de MinCiencias, y en el 2024 aperturamos nuestros dos primeros PAET, que es el programa de formación dentro del territorio. En el caso del PAET, los estudiantes no tienen que salir del territorio, reciben esta formación académica del primer semestre al último, donde estamos ofertando los programas de ingeniería ambiental y enfermería. Con eso te cuento, no sé, pues, te voy a dejar el espacio para que te sigas preguntando.
2: Muchas gracias, profesora Lisa. No, muy buen recorrido el que usted nos ha hecho por la historia de la sede. Se ve, por supuesto, la evolución que ha tenido en estos 30 años, y quería precisamente preguntarle al profesor Néstor que nos hablara también un poquito del CECIMAR desde su perspectiva, sobre la importancia de este instituto hoy para la sede, y también sobre este pregrado de oceanología, que es pues todo un logro también para la sede Caribe, profesor Néstor.
5: Sí, con mucho gusto. Bueno, CECIMAR tiene una historia que se remonta hacia 1977, que se firmó un convenio entre la Universidad Nacional de Colombia y Colciencias para crear un programa de maestría. Se creó la maestría en biología marina, que dependía directamente de la Facultad de Ciencias. La primera promoción de la cual yo fui estudiante fue en 1979, pues obviamente no terminé porque me fui a estudiar al exterior, y desde entonces tiene actividades ininterrumpidamente. De los criterios que se tuvieron en cuenta para la maestría es que tenía que ser apertura cada 2 años, por lo que dependíamos del espacio disponible en el IMEMAR, que era un instituto, un proyecto especial de conciencia en ese momento, Entonces ellos determinaron que el espacio no daba para poder hacer promociones anualmente. Entonces se abren promociones cada 2 años y siempre con un cupo limitado que hemos algunas veces está pasado de 8 estudiantes por promoción. En mi retorno a Colombia en el 95, en el 94, el 84, perdón, asumo la coordinación de la maestría, estaba en ese momento en segunda promoción, en ese momento vinculado yo con el INVIMAR, y en el 96, que paso a ser profesor de la Universidad Nacional de Colombia, asumo responsabilidad por la coordinación de la maestría que seguía dependiendo de la Facultad de Ciencias. Hacia la década de 1980, cuando se reestructuraron los posgrados en la Universidad Nacional de Colombia, la maestría en biología marina pasa a ser la línea de biología marina del posgrado en ciencias de biología y se crea el doctorado en ciencias de biología con la línea de biología marina. Es decir, ya éramos un grupo, teníamos un fundamento y en el 2001 hice la propuesta para crear el SESIMAR, que fuera la entidad que nos recogiera, reuniera a todos los que hacíamos la parte marina, por lo menos en la Facultad de Ciencias en ese momento, donde estábamos nosotros vinculados, donde estamos adscritos, y en el 2008 se decide por parte de la Vicerrectoría General, estando la profesora Beatriz de Vicerrectora, no recuerdo exactamente el apellido, y en común acuerdo con el profesor Mantilla, que en ese momento era el decano de la Facultad de Ciencias, deciden trasladar al CESIMAR a la sede de Caribe para fortalecer las actividades en la parte marina de la sede de Caribe. Eso fue el fundamento. Y eso conllevó a que los dos primeros profesores que nos vinculamos a la parte de biología marina, que son el profesor Arturo Cer y mi persona, fuésemos también trasladados a la sede del Caribe como parte del aporte que hacía la Facultad de Ciencias al desarrollo de las actividades en ciencias del mar de la sede del Caribe. Ya estructurado el SESIMAR, nosotros seguimos en convenio con el INVIMAR desde esa época. Llega la Constitución del 91. Que crea la sede de presencia nacional, porque las sedes de presencia nacional fueron creadas para la Constitución del 91, por eso son intocables, y se crea el Instituto del INVIMAR, que era una dependencia de conciencias, pasa a ser parte ya del Ministerio del Medio Ambiente como un instituto nacional. Y renovamos el convenio con INVIMAR, nosotros seguimos trabajando en convenio con INVIMAR desde esa época. Pero nuestra mentalidad, es decir, en conjunto con los colegas de los tres colegas, otros dos colegas que tenemos aquí en Santa Marta, pues siempre crecer, no limitarnos sencillamente a hacer lo que para lo que nos fuimos contratados. Y empezamos a trabajar en diferentes actividades que han venido fortaleciendo el desarrollo de las ciencias del mar. Por ejemplo, la creación del Seminario de las Ciencias del Mar en la Universidad Nacional de Colombia, que es un evento que realizamos cada 2 años y lo venimos realizando desde el 2009. En este año realizaremos el décimo en Santa Marta, en un gran festejo que va a tener hacia el Caribe en Santa Marta, proyectando su imagen hacia el Caribe, mostrando que realmente la sede del Caribe es el Caribe, no es el de San Andrés solamente. Y en ese evento vamos a celebrar los 25 años de Tucumán y tenemos el evento, por lo tanto, el décimo seminario. También nuestras actividades se han fortalecido empezando a estimular a los estudiantes de las diferentes facultades de la universidad, creando la cátedra Colombia Vida, sus dos mares, un país. Ya hemos dictado, hemos dado dos cátedras de ese y este año nos preparamos ya para la tercera versión de la cátedra. Y el otro idea y el otro aspecto importante es que la formación para podernos estructurar un grupo muy, muy fuerte que tuviese el conocimiento integral de las ciencias del mar, no solamente de formarse en maestría o doctorado, sino que tenemos que fundamentarlos desde la base, es decir, desde la carrera. Por eso empezamos a trabajar pues, con mi coordinación en estructurar una carrera de oceanología, que es afortunadamente la se dio comenzando este año y estamos trabajando arduamente para fortalecerlo.
2: Así es.
5: Eso es como la historia breve, y no sé, Jairo, si tienes alguna otra pregunta.
2: Pues vamos a entrar ya a hablar, profesor Néstor, sobre el tema de la oceanología y Juliet también tiene preguntas al respecto. Juliet, adelante.
3: Bueno, profe Lisa, yo creo que bueno, en Radio UNAL ya han escuchado antes las explicaciones sobre qué es oceanología y todo lo demás. Yo creo que ahorita lo más importante, profe, profe Lisa, es que usted nos explique cómo se pueden las personas inscribir a Oceanología, qué costo tiene, cuánto tiempo va a durar la carrera y sobre todo, pues, una duda que tendrán muchas personas es cómo serán las condiciones de quienes no viven en la isla para venir a estudiar a San Andrés. ¿Cómo serán esas condiciones? Y bueno, especialmente las inscripciones a Oceanología, ¿hasta cuándo van? ¿Qué costo tienen? ¿Dónde pueden hacerse?
4: Bueno, Julie, muchísimas gracias. Y les cuento pues que las inscripciones de la universidad ahorita todas están abiertas hasta el 19 de septiembre y las inscripciones las van a lograr hacer a través de la página web de inscripción de la Universidad Nacional, pero también se pueden acceder a una línea en contacto. Ya te voy a compartir el número telefónico por si quisieran saber alguna información adicional.
3: Profe, puedo ayudarle ahí con ese número. Las personas podrían comunicarse al 315-327-3898. Esa es la línea de atención especial de la Sede Caribe para toda la información relacionada con el programa de Oceanología.
4: Sí, gracias, Juliette. Entonces, bien, les quiero contar que el programa va a estar desde el primer semestre al último acá en San Andrés. Durante ese tiempo vamos a tener un conocimiento científico, un conocimiento práctico mediante el uso de tecnologías. También vamos a tener un conocimiento sobre las normatividades, ese aspecto antropológico y sociológico que tiene que estar relacionado con nuestras dinámicas con el océano. Me encanta como el profesor lo habla, con esa paz base principal o el inicio de la esencia de la vida como hoy la conocemos. Vamos a aprender todos esos aspectos y claro está, nuestros estudiantes van a poder ingresar al departamento bajo la calidad de estudiante con todas esas restricciones normativas que tiene ingresar a un país o un estado y en este caso un territorio étnico protegido bajo constitución y unas normatividades legales. Pero van a siempre poder responderle a su academia y la Universidad Nacional va a estar ahí de frente protegiendo los derechos de los estudiantes como derecho al acceso a la educación. Y aquí sí quiero aprovechar para contarles a todos los que nos escuchan que el Caribe y el departamento Archipiélago San Andrés, provincia de Santa Catalina, es una zona de reserva de biosfera Seaflower y la zona de reserva compete o contempla tres aspectos que es el maritorio, el territorio, las personas y dentro del maritorio y territorio está toda esta vida marina, pero también está el ecosistema terrestre. Contempla también las personas, el pueblo raizal y su cultura y también contempla el manejo ambiental que hay, el ser humano. Y en esa medida, en el programa de Oceanología, que me parece que es un programa bellísimo, contempla estos tres elementos desde diferentes medidas, pero también las medidas de control de migratorio que tiene el archipiélago buscan proteger la fragilidad de este territorio. Y desde la academia nosotros ofertaríamos la información básica. También está abierto el programa, y aquí sí quiero que hagamos una cuña, el programa está abierto a nivel nacional, está abierto a nivel local, todo el Caribe, está abierto a nivel nacional, todo el país, y está abierto a nivel mundial a todos los personas interesadas from all over the world, with zero restrictions, so anybody can inscribe here. Y los personas interesadas pueden inscribirse acá. En el territorio nosotros somos, en términos generales, bilingües, y nuestros todos los profesores de la sede manejan tanto español como inglés.
2: Muy bien, bien, bien interesante esto, profesor Néstor. Hablemos de algunas particularidades de este programa de Oceanología. Básicamente, ¿qué capacidades se buscan fomentar y con las cuales salgan quienes estudien el pregrado y qué campos de acción van a tener?
5: A ver, yo voy a hacer brevemente una lectura de cuando yo estuve trabajando, digamos, diseñando la propuesta de creación de la carrera de Oceanología. Investigué mucho y me encontré que de las Naciones Unidas, dentro de la declaratoria de la década de los océanos, hay tres aspectos muy importantes, ¿cierto? Y básicamente todo se centra en las ciencias oceánicas, es decir, a la oceanología, ¿cierto? Y lo otro fundamental es que para ello lo importante es lo siguiente: el océano sustenta toda la vida en la Tierra y es el ecosistema más grande del planeta. Sabemos y entendemos un poco al respecto. Tres cuartas partes del lecho marino no han sido cartografiadas, por ejemplo. La ciencia oceánica es amplia, abarca disciplinas de las ciencias naturales y sociales, conocimientos locales e indígenas, incluye las interfaces entre ciencia y política, entre ciencias e innovación, así como tecnología e infraestructura. Es decir, es una ciencia muy amplia. ¿Por qué estudiar nosotros los océanos? Cierto, estudiar, explorar y comprender nuestros océanos en todas sus facetas es fundamental para garantizar que tenemos el océano que necesitamos para el futuro en que queremos. Entonces, pues, con esto, pues, básicamente muestro el fundamento de nuestra carrera de oceanología. En la carrera de oceanología, el fundamento es la modelación. Los estudiantes van a hacer una fase previa, que es, digamos, de conocimientos generales en las diferentes líneas que vamos a tener de las diferentes rutas que vamos a atender en la carrera de oceanología. Y en los últimos 4 semestres, el estudiante se desplaza hacia la sede en Santa Marta, el campus continental de la sede del Caribe, y en ello vamos a desarrollar completamente las líneas de profundización. En ese momento pensamos en que un estudiante puede tomar una profundización hacia la parte de la oceanografía física, lo cual no quiere decir que no se olvide de las otras líneas de profundización, de lo que es la biología, la química, la geología, porque el entendimiento de la oceanografía es entender todo integralmente, el funcionamiento del océano es integral.

0: baja, se reproduce o no reproduce, no. ¿Por qué se reproduce en tal época? ¿Cuál es la variable que va a afectar ese animalito para que se reproduzca o no se reproduzca? ¿Qué efecto tiene, por ejemplo, las corrientes? ¿Qué efecto tiene el sedimento? Hay que entender todo eso. Por eso la formación de un estudiante de oceanología es una formación integral en la que él diseña, recibe una profundización, pero el conocimiento tiene que ser integral de manera que responde íntegramente a todas las preguntas, ¿sí?
1: Así es.
0: Es como está diseñada la carrera, no sé si es claro.
1: Sí, está muy claro, profesor, y le agradezco porque pues sí es importante que quienes nos escuchan y de pronto estén interesados en acceder a este pregrado, pues puedan entender un poco mejor lo que significa estudiar esta carrera de oceanología en la sede Caribe. Directora, para ir cerrando, porque ya no nos queda mucho tiempo, ¿en dónde se puede encontrar más información? ¿Cómo acceder a la inscripción para esta carrera? Y entiendo que estará a partir del primer semestre del año entrante, ¿no?
2: Sí, te cuento que el informe es correcto. A partir de del primer semestre del 2027 iniciamos nuestros primer cohorte y a partir de ahí los primeros semestres de todos los años y usted puede acceder a la información en caribe.unal.edu.co. Hay un link donde está dice formación, ingresamos ahí y está programa de oceanología. Entonces te vuelvo y te repito, caribe.unal.edu.co, la parte superior de las ventanas que dice formación, y ingresamos ahí y vas a encontrar lo que dice pregrado de oceanología, está toda la información con respecto a la malla curricular, los docentes, y también puede ingresar a la página o puede enviarnos una solicitud a admisiones@unal.edu.co o en su defecto, pues escribirnos a la sede de Caribe a través de este link o de manera muy gustosa. Le estaríamos comentando o respondiendo todas las solicitudes que puedan tener. No sé si Juliet de pronto tenga otra información sobre dónde pueden acceder a la información. Te cuento que la estamos tratando de democratizar ese acceso a la información. También hemos publicado información pertinente en nuestras páginas de Instagram y de Facebook.
1: Juliet.
3: También, si las personas tienen una duda directa que sobre el programa, también pueden escribirnos al correo de Cesimar, cesimar-unal@unal.edu.co. Ahí podrán escribirnos sobre una duda específica sobre el programa y recibirán respuesta de los profesores de Cesimar, que están al tanto de todo lo que corresponde al programa de oceanología de la sede Caribe.
1: Pues muy bien, les queremos agradecer por habernos acompañado en esta mañana, en este tema del día sobre la sede Caribe de nuestra Universidad Nacional de Colombia. Profesor Néstor Campos del Instituto de Estudios de Ciencias del Mar, Cesimar, y pues cabeza visible de este pregrado nuevo de Oceanología en la sede Caribe. Muchas gracias, profesor Néstor, por habernos acompañado en esta mañana.
0: Sí. Con el mayor gusto, para mí es un placer eso, no poder dar a conocer los avances que tenemos en nuestra sede de Caribe. Yo tengo una pequeño comentario. Estamos trabajando ya con la sede de Tumaco porque vamos a extender el SNIS para que ellos abran también oceanología en el Pacífico colombiano. Gracias, muy amable.
1: Muy buena noticia, muchas gracias por ese dato final, profesor Néstor, que nos complace mucho. Directora de la sede Caribe, profesora Lisa Hayes, muchas gracias por habernos acompañado en esta mañana.
2: Cuéntale a todos los que nos escuchan, muchísimas gracias. Y la información o el dato que les acaba de contar el profesor Néstor, lo que muestra es que hay un diálogo intersede, que también es una filosofía y unos principios desde la Dirección Nacional, que las sedes estamos empezando a dialogar y a compartir los SNIES y a compartir el ejercicio de la academia para que también en las diferentes sedes puedan ofertar los programas que estas sedes hemos ido pensando. Y aquí también quiero aprovechar para darles una invitación al evento que va a ocurrir del 13 al 16 de octubre en Santa Marta, que es un encuentro académico denominado de la Ínsula al Continente, el cual el profesor Néstor les contaba, donde vamos a llevar toda la información o todos los avances y de lo que se ha hecho en esta sede, pero vamos a tener temáticas muy puntuales como una actividad que se llama Tecnologías Emergentes, donde vamos a hablar sobre las IAs en la academia, la formación docente, el uso de estas tecnologías en diferentes espacios. Vamos a tener seminarios, talleres, vamos a tener las actividades concentradas en ejercicio marítimo, en la concepción de los riesgos, panelistas internacionales, en

0: diferentes temáticas. Realmente que te cuento que va a ser una actividad muy bonita y a todos los estamos invitando también para que se inscriban en el programa de Oceanología, conozcan un poquito sobre la sede, pero también que asistan a este evento que es el pre-30 años, una actividad inaugural de nuestros 30 años que va a hacerse en Santa Marta del 13 al 16 de octubre, que se denomina un encuentro académico de la Ínsula al Continente. Nuevamente, muchísimas gracias por este espacio.
1: Muchas gracias a la directora Lisa Hayes de la Universidad Nacional de Colombia en la sede Caribe y Juliet Ochoa, comunicadora de la universidad también allá en la sede. Muchas gracias por haber compartido este espacio con nosotros hoy.
2: Muchas gracias, Jairo, y muchas gracias a todos los radioescuchas de Radio UNAL por darnos este tiempo y este espacio tan especial para compartir información de la sede Caribe, y hasta una próxima oportunidad. Que tengan un excelente día.
1: Igualmente, muchas gracias.

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1: 7:49 de la mañana. ¿Qué pasa hoy en la UNAL? Estaremos conversando sobre algunas actividades en la sede de Bogotá y en la sede de Manizales. Es que esas invitaciones es para que se conecten esta tarde con la agenda universitaria, porque la Facultad de Ciencias Humanas y Sociales de la sede de Manizales ya tiene abiertas sus inscripciones para los programas académicos. Así que hoy vamos a estar conociendo los detalles sobre esta oferta académica que tiene fecha límite hasta el próximo 19 de agosto. Eso a las 2 de la tarde y a las 3 de la tarde por nuestras frecuencias en Medellín y en Bogotá para conocer todas las actividades en la agenda universitaria.
2: Y tenemos una invitación, la hace la Escuela Internacional de la Dirección Académica de la sede Bogotá, el curso Debate Genomas y Sociedad, con un objetivo que busca analizar y debatir las implicaciones sociales y éticas de temas actuales en genómica, explorar las herramientas de la genómica que se nos dan para entender a los humanos y el ambiente y los riesgos que esas herramientas implican. Uno de los requisitos es tener conocimiento básico en biología molecular y genética, así como capacidad de comprensión de textos en idioma inglés. El docente coordinador es el profesor Camilo Ernesto López, de la Facultad de Ciencias Biología. Y las fechas son del 10 al 21 de agosto del 2026, en un horario de 9 de la mañana a 1 de la tarde, el sábado 15 de agosto de 9 de la mañana a 1 de la tarde también, en la modalidad presencial. La asistencia y la participación mínima que se requiere es del 80%, y mayor información pueden encontrarla entrando a la página DIRACAT, iniciales de la dirección académica, diracat.bogotá.unal.edu.co/escuela-internacional.
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0: dato informativo para quienes nos escuchan a través de los 100.4 FM en la ciudad de Medellín, porque a pesar de que a partir de hoy se comienza a vivir la Feria de las Flores, pues hay otras actividades que también están convocadas allí en la ciudad, particularmente, por ejemplo, una que hace el Teatro Pablo Tobón, quienes a través de su plazoleta de las Artes van a tener una actividad que se llama Días de Playa. Son actividades que incluyen gastronomía, emprendimientos y música para lo que será las actividades el fin de semana. Feria de Gastronomía y del Emprendimiento, Cuentos de Playa, Cuentos que se Cantan. Esto será mañana sobre las 2 de la tarde. Y bueno, es una convocatoria que hacen en la que incluyen otras actividades, como por ejemplo Matilda is Lost. Es un concierto también a las 2 de la tarde, pero del día domingo. Sensaciones Simples, que es otro concierto, además de bingo, actividades en general. Así que para quienes nos escuchan a través de los 100.4 FM en la ciudad de Medellín, otros planes de entrada libre este 1 y 2 de agosto, gastronomía, emprendimientos y mucha música en el Teatro Pablo Tobón.
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2: Y esta información deportiva tiene que ver un poco con lo que hablábamos al inicio de este espacio de Análisis UNAL, donde pues la UEFA ya tomaba decisiones en torno a un plan del presidente de la FIFA, Gianni Infantino, para crear una empresa de 20 mil millones de dólares que gestionaría la Copa del Mundo con inversores privados, incluida la familia del yerno del presidente estadounidense Donald Trump, Jared Kushner, que se anunció esto el martes. Y de inmediato la UEFA, que es la que gobierna el fútbol europeo, pues empezó a dar sus respuestas. Los planes de Infantino para construir una filial comercial que se llamará FIFA Forward Enterprises y gestionaría competiciones como la Copa del Mundo y el Mundial de Clubes fueron adelantados por el diario The Times de Londres. Y se señaló en un comunicado que la FIFA Forward Enterprises recaudaría hasta 4.200 millones de dólares a finales de este año para ayudar a financiar programas de desarrollo sobre la base de una valoración inicial de capital de 20.000 millones de dólares, seleccionando cuidadosamente a inversores a largo plazo que adquirirán participaciones minoritarias y sin control. Allí trabajaría con el banco neoyorquino JP Morgan, mientras que entre las potenciales inversores figura Thrift Eternal, lanzada por Joshua Kushner, cuyo hermano Jared está casado con Ivanka Trump, hija del presidente de los Estados Unidos. La Copa del Mundo masculina, que terminó este mes, no hizo sino estrechar los lazos políticos y personales entre Trump e Infantino y alimentar las preocupaciones sobre esa relación también en la UEFA, desde donde dicen que esto cruza una línea que las instituciones que gobiernan el fútbol nunca deberían cruzar y que la UEFA se toma esto muy en serio. Por eso la información de esta mañana en torno a que las 55 federaciones que conforman la UEFA, el órgano rector del fútbol europeo, pues ya han decidido que no van a participar en competiciones de la FIFA si se continúa adelante con este plan.
0: 7:55 a.m, despedimos esta franja informativa de este viernes 31 de julio. Cerramos mes, por supuesto, invitándolos a ingresar a podcastradio.unal.edu.com. A partir de mañana van a encontrar un nuevo episodio de nuestro podcast 7 días en el mundo, con el análisis de las noticias y hechos más importantes de Colombia y el mundo a lo largo de esta semana.
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2: Comenzamos nuestro programa de hoy, señoras y señores, con la Marcha Eslava Opus 31 de Piotr Ilich Tchaikovsky, para ir entrando en calor. Interpreta la Orquesta Filarmónica de Rotterdam, dirigida por Vasily Sinaisky.

Hemos escuchado Marcha Eslava Opus 31 de Piotr Ilich Tchaikovsky, obra compuesta, entre paréntesis, en el año 1876, en interpretación de la Orquesta Filarmónica de Rotterdam, dirigida por Vasily Sinaisky. Hemos dejado sin mayores comentarios esta primera obra porque creo que con los comentarios que corresponden a las dos siguientes obras se obvia este primero. De hecho, Tchaikovsky tuvo una gran influencia sobre los músicos populares, especialmente los músicos populares norteamericanos. Y son dos músicos norteamericanos los que completarán nuestro programa de hoy: Aaron Copland y George Gershwin. En primer lugar, de Aaron Copland escucharemos cuatro danzas, cuatro episodios de danza del ballet Rodeo, compuesto en el año 1942. Además está decir que Aaron Copland ha sido uno de los músicos más importantes de los Estados Unidos, uno de los músicos más respetados también en los Estados Unidos, y quizás, a diferencia de George Gershwin, lo haya sido, y no tardíamente, como en el caso de este último, por el hecho de que Copland se preocupó fundamentalmente de la música de concierto, de la música clásica, pero basándose en los elementos populares, los elementos folclóricos de su país. Gershwin se dedicó, como todos sabemos, también muy asiduamente y con mucho éxito a la música popular. De estas cuatro danzas se destacan las Buckaroo Holiday, el Chorale Nocturne, luego la Saturday Night Waltz, un vals encantador, que es el tercer movimiento de esta obra compuesta en términos de una sinfonía prácticamente, y está basada en una canción de cowboys, una canción de vaqueros que se llama I'm Riding Old Paint. El último número de esta suite de danzas es Hold Down. Escuchemos pues de Rodeo de Aaron Copland, cuatro danzas en versión de la Orquesta Real del Conserje Bau de Amsterdam, dirigida por Eido de Waard.

Hemos escuchado 4 episodios de danza de Rodeo de Aaron Copland. Interpretó a la Orquesta Real del Concertgebouw de Ámsterdam bajo la dirección de Eido de Waard. Y finalizamos, señoras y señores, y me atrevo a decirlo con todas sus letras, con un clásico. Un americano en París, An American in Paris, de George Gershwin. Y digo un clásico dando la explicación y haciendo las salvedades del caso, porque era muy difícil en mis años de estudiante decir que George Gershwin fuera un clásico en alguno de los sentidos tradicionales de la palabra. Costó mucho tiempo antes que las civilizaciones europeas se hicieran cargo de la genialidad de este extraordinario compositor norteamericano, y ahora se le está afortunadamente reconociendo en todo su valor. An American in Paris, impresiones de George Gershwin de su viaje a París. Escuchemos en interpretación de la Orquesta Filarmónica de Rotterdam, dirigida por Jeffrey Tate.

0: Hemos escuchado An American in Paris, un americano en París, de George Gershwin. Interpretó la Orquesta Filarmónica de Rotterdam bajo la dirección de Jeffrey Tate. Y hasta aquí, señoras y señores, nuestro programa. Muchas gracias por habernos sintonizado y hasta una próxima oportunidad.
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0: siriri es una de las aves más comunes del país, pero también es una expresión colombiana que hace referencia a la repetición de algo con insistencia. Precisamente estas dos cuestiones son las que busca reunir esencialmente el periódico comunitario El Siriri. Se trata de una iniciativa que nace en el municipio de Choachí y busca mostrar las múltiples formas de habitar su territorio con una constancia monumental. En este episodio queremos ver cómo la iniciativa de comunicación popular logra hacer cierto ruido en una zona muy silenciosa. Con la dirección de Jenny Carolina Ramírez, continuamos en este espacio de podcast Radio UNAL con la presentación de la serie podcast Ciudadanías en Cuestión, temporada 2. 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
1: En este podcast somos sociólogas y sociólogos en formación y les invitamos a acompañar las conversaciones de nuestra segunda temporada centradas en las potencias en los territorios. Nos interesa conocer los procesos que están tomando lugar en barrios y veredas y que tejen alternativas de vida. Nos encontramos en Timisa, una UPZ de la octava localidad de Bogotá. Por doquier encontramos personas hablando, escuchando, gritando. Pero en este momento nos vamos a adentrar más en esta cuestión de la comunicación, sobre todo aquella comunicación popular, comunitaria, colectiva. Por esta razón, hoy vamos a hablar del proceso de comunicación comunitaria y popular del periódico El Sirirí y A Media Cuadra. Nuestro invitado de hoy es Edgar, quien nos comentará más de este proceso.
2: Me llamo Edgar Suárez, soy economista de aquí de la Universidad Nacional y he trabajado los últimos 20 años en procesos comunitarios, sobre todo en comunicación comunitaria y alternativa. También soy escritor, investigador social

0: es el Sirirí y cómo nace? Y pues bueno, no solo el Sirirí, tienes otro que se llama A Media Cuadra. ¿Qué es el Sirirí? ¿Qué es A Media Cuadra? ¿Y cómo nacen estos dos medios de comunicación?
1: Bueno, A Media Cuadra es un proceso de comunicación urbano que se da en la localidad Octava, mal llamada Kennedy. Realmente es un nombre, o el nombre que le hemos dado a este Chotiva. Entonces, en esta localidad planteamos hacer un medio de comunicación que narrara lo que es próximo. De ahí su nombre, de A Media Cuadra. Pero pues paradójicamente también informamos lo que pasa lejos, ¿no? Es realmente todo es cercano, ¿no? Según como lo plantees. Y a partir de ese ejercicio de comunicación que ha generado 42 ejemplares hechos comunitariamente con jóvenes barriales, organizaciones sociales, también a partir de este ejercicio de comunicación se ha generado un proceso de articulación de medios locales durante los últimos 10, 12 años, como un proceso de fortalecer la organización social y sus procesos de comunicación a nivel territorial. De ahí surgen procesos como la Mesa Local de Comunicaciones, que aún es vigente. Ya hay un Consejo Local de Comunicaciones en la localidad, hace más o menos un año. Y un proceso que es la Agencia Techotiva, o era la Agencia Techotiva, que articuló cerca de 25 medios locales en diferentes formatos: radio, video, periódicos murales, periódicos impresos, fanzines, de graffiti, bueno, incluso teatro, clown, todo lo que pudiera generar procesos de comunicación, y era hecho por las organizaciones sociales. Ahora, con este nuevo capítulo de movilización social que se ha dado a partir del paro, se han reactivado de nuevo estos procesos a nivel local. Y a partir de este ejercicio nos fuimos para el campo también, a la ruralidad, a la provincia de Oriente y Cundinamarca. Y allí se empezó a hacer un ejercicio también desde la base, sobre todo de colegios, de procesos de comunicación escolar. Y se generó también un medio de comunicación que es el periódico El Sirirí, que busca, bueno, informar a las personas sobre asuntos regionales, pero también visibilizar organizaciones sociales, procesos culturales y comunitarios que se dan en este territorio.
0: Bueno, ya adentrándonos en el tema, ¿qué podríamos decir sobre la comunicación popular?
1: La comunicación popular, pues son casi todas las formas que encuentran las clases populares para relacionarse, para reconocerse también como comunidad. Entonces, trasciende el ejercicio de los medios de comunicación y va hacia procesos culturales y políticos de organización que no solo generan, digamos, una comunicación alternativa o una comunicación comunitaria centrada en una comunidad específica, sino además activan procesos de economía popular, procesos de economía solidaria, procesos de resistencia de los territorios, de defensa del medio ambiente. Entonces, así, no hay, digamos, una definición de economía popular, y muy difícil, incluso de economía comunitaria o alternativa también, pero hemos planteado lo popular desde algo más general de las otras definiciones de comunicación, ¿no? Que realmente la forma casi en que vivimos culturalmente las clases populares.
0: Y a raíz de esto que nos cuentas, entonces, ¿cuál es la importancia que ustedes le dan a lo local? Sí, ¿por qué centrarse en el territorio, en la localidad y no ampliarlo más allá? Es decir, no vamos a hacer un periódico, no sé, de Bogotá, de Boyacá, de Cundinamarca.
1: Es importante construir las memorias locales, que es un ejercicio que hacen los medios comunitarios. Y es tanto a partir de lo que va sucediendo en la movilización y organización social, pero también de lo que sucedió, porque hay que hacer un proceso investigativo histórico sobre el proceso local, se va registrando cómo se mueve una localidad, cuáles son sus necesidades, cuáles son incluso las tecnologías populares para su movilización. Entonces es un ejercicio de reconocimiento y retroalimentación de estas organizaciones. Y generalmente, pues encontrábamos una oferta de medios de comunicación que son nacionales y distritales, pero pues que no tocan los temas que son cotidianos para el vecino o la vecina.
2: El gobierno gobierno dará a conocer en las próximas horas una serie de medidas sanitarias para seguir enfrentando la pandemia.
1: Entonces era una manera de visibilizar a partir de eso próximo también la generalidad, ¿no? Porque ahí vamos a encontrar asuntos vinculados a la explotación social y laboral, en microterritorios, problemas de afectaciones ambientales, problemas de convivencia. Esa reivindicación del barrio, de lo local, va generando una memoria y también una identidad en la movilización social. Por eso decidimos hacerlo desde lo local. Y surge ese experimento, digámoslo así, surge aquí en la universidad, en un proceso que se llamaba la Cátedra Latinoamericana en la Universidad de Nosa.
0: Entonces me hablaste de la memoria. Te pregunto, ¿cuál es la importancia de esta memoria para los procesos sociales y la articulación en los procesos sociales como esta comunicación de estos proyectos a través del voz a voz, de la palabra? Y pues también de este tipo de periódicos que, bueno, ahora ya nada es en físico. Entonces, ¿cuál es la importancia de esta memoria y de esto como para llegar a los territorios?
1: Hemos encontrado en el trabajo que hemos realizado como hilos conductores en los procesos sociales locales. A veces no son claros, a veces parecen desconectados estos procesos sociales, pero cuando los investigas empiezas a hallar que hay un aprendizaje entre ellos y hay un recuerdo del accionar de ciertos barrios, líderes comunales, líderes comunitarios que van haciendo su barrio, pero pues este registro para las nuevas generaciones no está, entonces no se sabe cómo se lucharon los parques del barrio, no se sabe cómo se ganaron los servicios públicos de los barrios o cómo comunitariamente generaron jardines, festivales culturales. Entonces, estos medios comunitarios, pues no solo a Media Cuadra y el Cirirí, sino diversos medios en los que hemos trabajado en la localidad, en las localidades y en la vereda, realzan y subrayan estos procesos. Entonces, permite primero generar una referencia a las diferentes organizaciones locales sobre lo que están haciendo los otros y permite espacios de encuentro porque es realmente como un mediaactivismo, ¿no? También vamos a hacer una convocatoria para, por ejemplo, sumar organizaciones para el Día del Reciclador o para eventos que son más grandes que reúnen diversas comunidades. Entonces también funciona como un ejercicio de ese aprendizaje y de esa convocatoria reiterativa que permite que las organizaciones sociales tengan algún impacto en sus comunidades. Y pues tener la memoria de lo que ha sucedido en tu territorio, ese reconocimiento colectivo, es necesario para entender cualquier camino hacia el desarrollo local. De los medios surgen a veces las metodologías y los contenidos para empezar a tener un diálogo social para el cambio.
0: Y entonces, a raíz de esto, ¿cómo es la relación o la diferenciación entre lo rural y lo urbano? Trabajas en la vereda, trabajas en la localidad. ¿Cómo llegas a la gente? ¿Cómo es esta relación entre esos dos? ¿Cómo es la memoria entre el uno y el otro? Es que debe ser completamente diferente, ¿no?
1: Sí, primero pues imagínate una localidad como la localidad de Techotiva, tiene más de 1 millón de habitantes, incluso el pequeño barrio que en el que trabajábamos, que era Timisa, puede tener más población que toda la provincia de Oriente de Cundinamarca. Entonces pues el impacto es mucho más difícil, vas a poblaciones más específicas, sí, a organizaciones, a ejercicios comunitarios que ayudan a la difusión y que pueden ver la utilidad en el medio. Digamos, es una dinámica, pues es alternativa y un poco hasta pequeña al lado de lo que es una ciudad como Bogotá. Al contrario, en la ruralidad, bueno, y además en la ciudad tienes un bombardeo de medios todo el tiempo, de todas las formas, todos los formatos. En la ruralidad el periódico tiene como más, primero pues logra mayor impacto en términos de población, porque casi llega al 30% de las casas, entonces logras un mayor impacto, logras una mayor conversación de la gente sobre los temas, porque pues hay dos emisoras, pero solo hay un periódico que genera una información, digamos, como más profunda que lo que genera la radio, entonces eso permite tener un mayor impacto. Y pues en la ruralidad es un periódico que va destinado más a la población en general, campesinos, turistas, estudiantes, entonces incluso ideológicamente es más matizado, más construido desde la comunidad y sus problemas, que pues están todo el tiempo, pues que los niveles de desarrollo de un lugar a otro son del cielo a la tierra, ¿sí? O sea, tú vas 10 minutos de Bogotá y ya la población de ahí no tiene señal, tiene problemas para producir, problemas para transportarse, o sea, ya los problemas a 10 minutos de Bogotá son gigantes. Entonces, pues se lleva ese registro de la problemática. También se hace un diagnóstico permanente en cuanto a vivienda, pobreza, para que la gente, igual que acá, tenga como un diagnóstico propio a partir de la comunicación.
0: ¿Y cómo hacen? Es que me da mucha intriga. ¿Cómo hacen para entregarlo? O sea, yo entiendo que en la ruralidad, yo también crecí, digamos, que en una vereda. Y eso, el vecino estaba en la loma de al lado. Y yo, vecino, gritándole de un lado a otro. Entonces, ¿cómo hacen para que el periódico llegue a tanta gente? 30% de las casas de una vereda, eso es muchas personas. ¿Cómo hacen para que llegue allá?
1: Cuando digo 30% me refiero a toda la provincia, porque sacamos, la provincia debe tener 30.000 pobladores, o la región más bien que nosotros trabajamos, debe tener cerca de 30.000 o poco más de pobladores, pues sacamos 4.000 periódicos. Primero hacemos una distribución en los cascos urbanos y en algunos caseríos de las veredas, tiendas y demás. Pero pues también hay una entrega mano a mano, porque esa es la ventaja que te da el periódico, y es que te permite tener un diálogo con la persona a la que se lo entrega, ¿no? Y lo ojea y te preguntan. Entonces sí se entrega mano a mano en lugares públicos, también en las veredas. Los domingos es el día de mercado, entonces ahí también se genera un lugar para la distribución, para que de ahí surja, digamos, efecto a los tres municipios que sobre todo trabajamos, que son Choachí, Ubaque y Fomeque.
0: Pues qué interesante eso. Te iba a preguntar, ¿cómo hacen la georreferenciación de los procesos, de la participación de la gente? Pues mediante el medio de comunicación, ¿cómo saben sobre la georreferenciación? ¿Cómo ubican a la gente? ¿Cómo llegaron allá? ¿Cómo lograron ampliarse tanto?
1: Porque los medios comunitarios surgen de la participación ciudadana, ¿sí? Entonces, tanto en su creación y en la producción del medio, pues hay gente que está en diferentes procesos agroecológicos, tanto en lo urbano como en lo rural, culturales, gente dedicada a la actuación, al teatro, pero también procesos económicos de las comunidades, tiendas alternativas, procesos de comercio justo. Sí, esa red permite ubicar esas población que es potencial a trabajar y a desarrollar procesos de comunicación comunitaria. Entonces, la misma participación logra también una participación territorial. En el caso de Techo Tiva, por ejemplo, al lograr articular diversos medios, pues podíamos generar agendas compartidas hacia diferentes lugares de la localidad. Podíamos convocar festivales por UPZ o por barrios, y ahí en esos eventos también aparece gente y se distribuía. Posteriormente ya se han hecho de manera más formal georreferenciaciones por otras poblaciones que están dedicadas a lo mismo en la localidad, pero sí teníamos un ejercicio de mapeo de organizaciones, porque no lo conté antes, pero esto estaba enmarcado en un proceso que se llamaba la minga urbana en Techo Tiva. Allí también hay una minga en la ruralidad, pero esta minga era como una especie de caravana que semana a semana iba a los barrios, hacía un chocolate, convocaba organizaciones y generaban acciones colectivas. Entonces iba sumando como una red cada vez más grande, que lograba tener la capacidad de estar en casi todo el territorio.
0: ¿Qué historia recuerdas? O sea, dentro de todo este proceso, ¿recuerdas alguna historia que nos quieras contar? ¿Algún reto que se les haya presentado? ¿Alguna dificultad dentro del periódico? No sé, una historia que nos cuentes que yo diga, ¿qué historia que represente el Sirirí o a media cuadra?
1: Al lado del Sirirí y a media cuadra, sobre todo, pues, y de la cultura, siempre está la fiesta y demás. Antes no teníamos espacios para esa fiesta o para el encuentro, entonces pues tocaba dentro de las casas. si seamos un evento del periódico, yo tengo un pequeño apartamento familiar en Timisa, podían entrar 30 personas a un apartamento después de un evento. Eso generaba unos conflictos al interior de la familia, por supuesto. Alguna vez, pues, se armó una fiesta y cayó ceniza y fuego algo en una alfombra y se alcanzó a quemar. Bueno, digamos que no pasaba más, pero nosotros tenemos obviamente un correo del periódico donde la gente publicamos las cartas del lector, y pues nos recibimos una carta de mi señora madre que tuvimos que leer en el comité editorial, en la que nos decía, bueno, yo sé que hay hambre en el mundo, yo sé que esto es muy difícil para la mayoría de la población, pero a mí me responden por mi tapete. Entonces, publicamos la carta y obviamente se hizo la colecta y todo para la compra del tapete, pero era interesante ver cómo el mismo proceso de comunicación entraba ya dentro de la casa, tener un diálogo de ese tipo de cosas de convivencia desde lo más doméstico, ¿no? Entonces, me parece muy distinto tanto del proceso que llevábamos como del ejercicio participativo del medio de comunicación.
0: ¿Y qué más retos han tenido para la formación del medio? No sé, de pronto con lo institucional o con las personas que están confluyendo ahí. ¿Qué retos, qué dificultades?
1: Cada tanto se ha hecho una escuela realizada por nosotros mismos y nuestros amigos como para que llegue gente a trabajar con unos conocimientos básicos en la labor que hacemos, porque no es fácil. Pues hay gente que llega y se va, pero para tener continuidad en el medio, pues tienes que tener una producción permanente. Entonces ese, digamos, ha sido un reto, que pues ahí vamos, ¿sí? Se va renovando también generacionalmente el proceso en los dos, en lo rural y en lo urbano. Para ello también, por ejemplo, hemos puesto a moverse la comunicación escolar. Entonces publicamos en este último periódico del CIRI, tenemos dos textos de cuentos de estudiantes de secundaria que vinculan la enseñanza de la biología con el contexto rural. Entonces ese ha sido, digamos, uno de los retos. El diálogo con la institución también ha sido bastante complejo. Siempre está uno ahí en esa disputa entre la financiarse, pero también evitar la cooptación por parte del Estado de los medios comunitarios. Pero pues también a partir de la organización comunitaria lo hemos hecho, incluso haciendo vigilancia y veeduría a los recursos públicos destinados a la comunicación. Sí, el Estado siempre ha querido capturar estos pequeños medios a partir de pauta, por ejemplo. Y también a la hora de la verdad, la financiación entregada pues es muy baja, entonces terminas esforzándote mucho realmente por muy poco en esa interlocución con el Estado. Sin embargo, pues nosotros también estábamos en todas las instancias de participación que nos es posible: encuentros ciudadanos, mesas locales, hacemos acompañamientos a organizaciones de vendedores, de recicladores, en este ejercicio de participación ciudadana.
0: Bueno, Tito, muchísimas gracias. ¿Hay algo más que quieras decirnos? ¿Alguna otra historia? Espero que le hayan comprado el tapete a tu mamá. Muchísimas gracias por venir.
1: Vale, no, gracias a ustedes.
0: El día de hoy, Tito nos ha expuesto no solo la forma en la que se ha desarrollado su proceso comunicativo, sino que nos ha enunciado varias claves para entender mejor el desarrollo de la comunicación popular. Es popular, construida desde las bases, y está constantemente en cuestión entre la localidad y la globalidad. Estos debates se vislumbran constantemente en los procesos locales, como lo hemos visto recientemente. Sin embargo, vemos cómo estas discusiones son capaces de ser constructoras de nuevos procesos colectivos y comunitarios. Este podcast contó con la dirección de Jenny Carolina Ramírez, profesora de Sociología de la Universidad Nacional de Colombia. La locución de Juanita Gudelo. La coordinación de Nicolás Rojas y Juan Camilo García. 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Y la producción sonora de Edgar Huasca.

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Saludamos a quienes nos acompañan a través de Radio UNAL, la emisora de la Universidad Nacional de Colombia. Les habla Viviana Camacho Gaspar y les doy la bienvenida a una nueva emisión de Entre Libros.

Abrimos con la versión de Moon River, interpretada por el pianista estadounidense Brad Mehldau, que transforma un clásico de la música popular en una experiencia introspectiva. Su lectura parece detener el tiempo y convertir cada nota en un espacio de atención plena, una cualidad que dialoga con el libro de hoy, Sassé, Practicar desde la vacuidad, en el que la apertura, la experiencia y la posibilidad de descubrir en la aparente sencillez una profundidad que solo emerge cuando aprendemos a escuchar sin prisa.

0: Bienvenidos y bienvenidas a Entre Libros, el espacio de la editorial de la Universidad Nacional de Colombia, donde cada semana conversamos con autores y autoras sobre las ideas que transforman nuestra manera de comprender el mundo. En esta ocasión nos acercamos a un libro que propone un diálogo entre tradiciones filosóficas y espirituales aparentemente distantes, pero muy pertinentes para el presente. Hablaremos del libro Zazen, Practicar desde la vacuidad, una obra que explora la práctica del Zazen desde el concepto Sunyata, la vacuidad entendido desde el budismo, Mahayana y la tradición Zen. Más que explicar una técnica de meditación, el libro invita a cuestionar nuestras formas habituales de pensar, de relacionarnos con el yo, con el lenguaje y con aquello que solemos considerar permanente o absoluto. Hoy conversaremos sobre estos temas para descubrir cómo una práctica nacida en otro horizonte cultural puede abrir nuevas preguntas para nuestra propia existencia. Nos acompaña su autora, la profesora Lina Marcela Cadavid Ramírez, licenciada y magíster en filosofía de la Universidad de Antioquia y doctora en ciencias humanas y sociales de la Universidad Nacional de Colombia, sede Medellín. Ha escrito libros y artículos sobre filosofía de la ciencia y experiencia mística. Sus más recientes publicaciones tratan sobre el budismo zen, su práctica y su relación con la filosofía occidental. Buenos días, profesora Lina. Muchas gracias por estar con nosotros esta mañana en Entre Libros.
1: Buenos días, Liliana. Muchísimas gracias a ti por invitarme y agradezco mucho la presentación que haces del libro. Es muy concisa y muy buena en realidad.
0: Muchísimas gracias, profe. ¿Cómo nació la idea de escribir Zazen, practicar desde la vacuidad, y qué necesidad intelectual o personal motivó esta investigación?
1: Bueno, el libro tiene un proceso intelectual que está, pues tiene mucho más tiempo que, digamos, el momento en que se produce. Empieza por el interés, como tú señalas, intelectual en mi tesis de maestría, en la cual empiezo a explorar el aspecto que llamaríamos epistemológico de la experiencia mística. Quería entender en principio mi tesis de maestría por qué los místicos afirman que conocen el mundo tal y como en un momento en el cual la ciencia, la filosofía y muchos otros discursos de la ciencia en general humana, sociales y estos llamados disactos dicen que eso ya no es posible. Y después de explorar ese aspecto epistemológico, vi que era necesario explorar un aspecto ético que estaba completamente unido en las prácticas espirituales. Entonces paso del aspecto epistémico a la cuestión ética y durante la exploración en la tesis de maestría vi la necesidad de hacer una práctica espiritual para poder entender qué era aquello y lo que estaba escribiendo y encuentro el Zazen, el budismo Zen, empiezo a practicarlo y de allí va surgiendo la necesidad de intelectualmente querer transmitir a otros lo que significa la experiencia ética de una práctica espiritual como el Zen.
0: Para quienes escuchan por primera vez este término, ¿qué es el Zazen y por qué constituye el eje central de la tradición Zen? Y si quiere explicarnos un poco qué significa la tradición Zen, también estaría muy bien.
1: Por supuesto. El Zen es la rama japonesa del budismo, es decir, que tiene sus antecedentes en el budismo de la India, que pasa a China con el primer patriarca Zen chino, que es Bodhidharma, y luego se va moviendo hacia Japón y ahí aparece el budismo Zen. Lo singular que tiene el budismo Zen es que se despoja un tanto de las cuestiones metafísicas propias del budismo de la India, porque eso es algo muy sorprendente, y es que el pensamiento filosófico de la India está muy cercano al pensamiento metafísico occidental. Yo atribuyo eso a que comparte un origen común en la lengua indoeuropea. El sánscrito y el griego están así emparentados. Entonces creo que a través de esas estructuras lingüísticas también se emparenta el pensamiento. Pero cuando llega a Japón y pasa además por China y el budismo tiene un contacto con el taoísmo, se acerca más a una cuestión de la práctica y a una cuestión también que tiene que ver con el cuerpo. Entonces el Zazen es el término que se utiliza para hablar de la práctica espiritual y corporal del budismo Zen, que consiste en sentarse en un cojín y generalmente intentando hacer la flor del loto, medio loto. Hay otras posturas también para quienes no pueden hacer la flor del loto. Se trata de mantener el cuerpo erguido, la lengua debe tocar el paladar, la punta de la lengua, y se mantiene las manos en una postura particular sobre el regazo. Y así se pasa un tiempo en meditación. Entonces el sasen es el término que se da para lo que sería la práctica sentado. Porque, como dije, Bodhidharma, hay también sasen de pie, porque uno no puede solamente meditar sentado. La meditación es un ejercicio que tiene que hacer de manera constante. Y eso, digamos así, se vuelve más contundente en la tradición budista en Japón. En Japón, el zen tiene dos ramas, una es la Rinzai y otra es la Soto, que tienen unas diferencias bastante singulares. La Rinzai, por ejemplo, tiene estos famosos koan, que los hemos escuchado, que tiene que ver con una frase que el maestro le da al practicante para que medite sobre ella, no para que razone, sino para que medite sobre ella, para que la haga cuerpo, para que me haga vida durante su meditación. Y el soto está más vinculada sobre todo a la postura, y mi libro tiende más a privilegiar esta rama de la postura, porque lo que yo quería era mostrar que la postura implica una dimensión ética fundamental en la tradición budista japonesa, que es el Kon.
0: El concepto de vacuidad suele generar malentendidos en Occidente. ¿Qué significa realmente sunyata dentro de la tradición budista y tal vez qué no significa?
1: Digan, agradezco mucho la pregunta porque ese es el corazón del post. Digamos que yo soy practicante de Zen, he practicado también yoga y obviamente uno empieza a ver la necesidad cultural de trasladar las prácticas a nuestro contexto, lo cual obviamente pues debe ser así por un encuentro dialógico, intercultural, hermenéutico, pero en ese, digamos, trasladarse las prácticas espirituales a otros espacios, se van perdiendo horizontes de comprensión y de evidencia fundamental. Y en este caso está la misión de vacuidad. Entonces, en nuestra tradición, por ejemplo, o más bien en nuestra cultura occidental, la meditación se hace para alcanzar tranquilidad, bienestar, paz, usamos esos términos, pero se olvida que el horizonte fundamental, por lo menos del sasen, y también podríamos decir de parte de algunas ramas del budismo, es alcanzar la vacuidad, es alcanzar una meditación en el que, digamos así, hacemos parte del vacío que es un ya. Entonces, mi libro, lo que quería mostrar era que, digamos, le arrancamos a la comprensión de la práctica de la meditación budista, y en este caso del sasen, esa idea de la vacuidad se desactiva, la potencia transformadora que tiene la práctica de la meditación. ¿Qué significa vacuidad en principio para el budismo, para el budismo de la India? Vacuidad significa impermanencia. Y el descubrimiento de Buda es que la impermanencia fundamental es la del yo. Porque es esa idea de que el yo es permanente la que hace que pensemos que todo es permanente, que todo tiene una esencia, y eso es lo que lleva a Jikinmechi. Entonces, en principio, para el budismo, metafísicamente, hay que entender vacuidad como impermanencia. Entonces, en el libro, sobre todo, hago énfasis en que vacuidad no debe, digamos, vincularse con temas, digamos, de nihilismo existencial, o a veces nihilismo en el término de la palabra o ético, sino que tiene que ver con la experiencia de la impermanencia. Y que es un reto impresionante para el que practica, porque todo nos dice que nada es impermanente cuando esa es la experiencia, digamos, que nos revela el budismo. Entonces, eso es fundamental. Entonces, metafísicamente, eso es una comprensión fundamental, porque luego habrá un filósofo de la India que es Nagarjuna, filósofo budista de la tradición justamente Mahayana, que mostrará que incluso el nirvana, que es aquello a lo que aspira el budismo original, también es impermanente, también es vacuo. Eso, digamos, es como una especie de innovación cultural impresionante en el mismo budismo. Y esa idea se va trasladando a China, como te decía, se encuentra con el taoísmo, y cuando llega a Japón, entonces se trataría justamente de tener experiencia de la vacuidad a través de la postura. Y en ese caso, la vacuidad tendría que ver con no aferrarnos al pensamiento y sí mantener la postura, digamos así, como el punto, el corazón, que nos permite justamente tener experiencia de esa impermanencia. El budismo zen dice bastante que es gracias a la postura que la mente logra ese estado de vacuidad. Entonces, en principio, hay que entenderlo como impermanencia. Esa es la gran enseñanza del budismo. Y cuando se va moviendo esta noción metafísica,

0: de nuestra propia cultura. Es imposible. O sea, el diálogo intercultural inicia reconociendo quiénes somos en nuestra cultura. Y ahí hay una cuestión que no es ajena a las tradiciones griegas y tampoco a la tradición espiritual occidental, que son las prácticas, justamente, es la práctica. Entonces, la práctica es la manera con que podemos tender ese puente a otras formas de pensamiento, a otras formas de vivencia y de experiencia, que no nos son tan ajenas, pero que obviamente, digamos que de cierta manera, como se puede desarrollando la tradición teológica, mística, la tradición filosófica, pues fueron como cubriéndose de una visión más bien como sistemática del pensamiento, más que una visión que surgía de la práctica desde el cuerpo y de la experiencia que implica, digamos, relacionar lo que nosotros llamamos cuerpo y alma, que pienso con términos, que otros términos podrían ser cuerpo físico y cuerpo divino. Entonces, a través de la práctica es justamente encontrar, porque cuando te empiezas a leer diferentes tradiciones espirituales, sean estas religiosas en un sentido trascendental, monoteísta, o aquellas que nos siguen una idea de religión del libro, damos la filosofía griega y obviamente tradiciones en lo que nosotros llamamos Oriente, pues no es muy exacto, pero usemos el término. Uno encuentra que la práctica, hay ciertos aspectos comunes de las prácticas, cuando estos son especialmente espirituales, que permiten tejer ese diálogo y empezar a acercarse de una manera como de pan imperativa, es decir, no comparativa, sino imperativa, no buscando si allá hacen lo mismo que nosotros, sino más bien con apertura, aprender qué hacen allí en otra parte. Y ahí es que se empieza a tejer este diálogo, porque encontramos que hay una tradición práctica, espiritual también en Occidente.
1: Profe, el libro, uno de los aspectos más interesantes es que aparecen relatos y enseñanzas de maestros Zen. ¿Qué aportan estas narraciones para comprender una experiencia que tal vez en muchos sentidos parece difícil de explicar únicamente con conceptos?
0: Diana, de nuevo también muchas gracias por la pregunta, porque claro, yo me preguntaba cómo puedo hablar de la vacuidad, de la experiencia de la vacuidad. Entonces, digamos que la estrategia, digámoslo así como comunicativa o retórica en el sentido de comunicar a otros, fue justamente valerme de las anécdotas. Y también un poco la idea que tienen quienes escriben las anécdotas, los patriarcas, los monjes, especialmente los patriarcas, que es que a través de la anécdota se vaya incitando a la comprensión, porque no es que la anécdota te dé directamente una comprensión, tú lo acabas de decir muy bien, porque su intención no es dilucidar conceptos, pero en esos aspectos paradójicos, extraños para nosotros, la idea es que esas anécdotas van incitando como a que se mueva nuestra lógica, la lógica en la que entendemos y comprendemos el mundo, algo se bendita. Entonces yo quise usar esa estrategia y por eso es que me valgo en el segundo capítulo del libro de muchas anécdotas e intento explicarlo siguiendo a otros intérpretes de estas mismas y también a partir de la postura, del compromiso teórico que tengo en el libro, justamente para ir moviendo al lector a cómo los maestros viven esa vacuidad, que nos pone en una paradoja. Entonces hay que situarse en la paradoja y la anécdota lo permite. Permite, para mí la anécdota prepara al lector para luego llegar al aspecto en el que se intenta explicar lo que la anécdota está comunicando.
1: También otro de los aspectos más interesantes del libro, y lo ha mencionado en el transcurso del programa, es la reflexión sobre el yo y el lenguaje, ¿verdad? ¿Cómo transforma la práctica del zazen nuestra comprensión de la identidad y de la forma en que nombramos la realidad?
0: Sí, eso es como la parte a la que llego en el tercer capítulo y es entonces ya intentar una reflexión filosófica, como tú le señalas, entonces, ¿qué nos dice esto filosóficamente a quienes tenemos una estructura cultural y epistémica imbuidos en la cultura?

0: occidental. Y es interesante porque aquí no se trata de luchar contra el yo o las pasiones o los sentimientos o las sensaciones. O sea, no, no se trata de, como dice, conquistar el yo para dominarlo. Tal vez sería más un problema de gobierno en el sentido griego que de dominación del yo. Eso ya sería pues como otro tema. Pero tiene que ver justamente con comprender la impermanencia del yo. Pero digamos que no es suficiente la comprensión, y es por lo que yo me di cuenta cuando empecé a hacer la tesis de maestría. Entonces, por eso fui caminando hacia una práctica espiritual. Entonces, cuando uno se sienta en el zazen y trabaja poco a poco, eso lleva muchísimo tiempo. Por ejemplo, llegar a sentirse cómodo en la postura, eso lleva varios meses, incluso varios años. Depende mucho de la disposición mental, también de cuánto se trabaje la parte y cuerpo físicamente, no tanto en el sentido de entrenarlo en el gimnasio o algo así, sino más bien de temas que tienen que ver con la apertura de la cadera, la posición de la rodilla, la posibilidad de mantener la espalda recta, así detalles que obviamente una práctica deportiva pues podría ayudar, pero llegar un poco como a lograr esta fusión, uno diría, como decía ahorita, de cuerpo y cuerpo físico, en el cual sentimos el cuerpo físico como una columna que nos sostiene. Y entonces empezar a tener esa experiencia de impermanencia y de vacuidad transforma éticamente, indudablemente, porque, por ejemplo, una de las cuestiones que dice el judaísmo es que a través de la palabra lo que hacemos es esencializar el mundo. Entonces, lo primero que hace el judaísmo justamente es pensar el tema del lenguaje. Un texto donde se ve muy bien eso es un texto, de nuevo lo menciona en Nagarjuna, que se llama Los Fundamentos de la Vía Media, donde él empieza justamente a través del lenguaje a mostrar que las palabras no señalan una esencia. Y entonces cuando se empieza, por ejemplo, en el caso de Occidente, donde el lenguaje adquirido después de lo que se ha llamado el giro lingüístico de la filosofía, digamos, se ha vuelto un tema fundamental, empezar a entender la vacuidad de la palabra, pero no en el sentido de si enuncia el mundo, enuncia la verdad, la mentira, sino en el sentido de que no es esencia, de que no fija, de que no es posible fijar la experiencia. Y que a veces cuando lo hacemos a través de la palabra, lo que expresamos ahí es un deseo de fijación de lo que nosotros llamaríamos yo, que también empieza como a diluirse a través de la práctica. Entonces, ahí hay no solamente una comprensión, sino una experiencia que nos lleva justamente a ver cómo la realidad ya no tiene como esos como especie de cajones estancos donde todo está como separado, sino que justamente se va como, va perdiendo los matices, esas separaciones que son tan, tan propias de nuestra tradición, justamente a través de pensar que el lenguaje esencializa la realidad.
1: En estos minutos que nos quedan de programa, ¿qué espera que encuentre el lector al terminar este libro? ¿Es una invitación a conocer una filosofía, a practicar el zazen o sobre todo a replantear una forma de habitar el mundo?
0: Bueno, el libro plantea un reto primero para mí, porque cuando escribí mi tesis de maestría, lo que deseaba era poder comenzar en un ámbito académico, porque ahí es donde, digamos, he pasado gran parte de mi vida laboral, a un ámbito académico, en la experiencia del, en este caso del zazen, y un poco, no sé, ir despejando como ciertos prejuicios que se tienen, que de eso se puede hablar, aunque se hable de inefabilidad y experiencia, eso se puede hablar, se puede comunicar, se puede discutir. Otra, que quien lo lea empiece a reflexionar sobre sus propias prácticas, sobre todo en el sentido al que invita a la práctica del zazen, que es ceder como ese aferramiento que tenemos de alcanzar la paz, la felicidad, la tranquilidad, que eso se nos vuelve también algo a lo cual aferrarnos, y cómo llegar a esa experiencia de no aferramiento, en el que entonces la realidad empieza de una manera como a fluir por sí misma y permitimos que así sea. Y tal vez un reto futuro, que no sé si alcance a lograrlo, es pensar el sazen desde una perspectiva política. Y con eso para mí se cerraría una idea tal vez moderna que tengo de la filosofía en el sentido de la época moderna, y es la necesidad de comprender los aspectos epistémicos, éticos y políticos, que es algo muy común en los sistemas modernos. Ese es un reto para mí también, pero para quien lo lea, que le despierte el deseo de buscar o trabajar en sus propias prácticas espirituales, porque creo que son una forma también de resistir, una forma también de resistencia a ciertos lugares comunes en el que el sistema nos lleva, y en el que entonces volvemos de nuevo a esas formas de aferramiento a través de la palabra.
1: Es verdad. Muchas gracias, profesora Lina, por haber estado con nosotros en Entre Libros.
0: No, Diana, a ti muchas gracias por la invitación, muchas gracias por tus preguntas, porque son una manera de también reflexionar, poner en movimiento lo que se escribe y que parece que queda un poco quieto cuando se plasma en el libro. Entonces, te agradezco mucho esta conversación.
1: A usted. Hemos conversado sobre un libro que propone mucho más que una aproximación al budismo zen. Sazen, practicar desde la vacuidad, es una invitación a detenernos, a cuestionar las certezas con las que interpretamos la realidad y a abrir un espacio para el diálogo entre distintas formas de conocimiento. Desde la reflexión filosófica hasta la experiencia de la práctica, esta obra nos recuerda que comprender al otro también implica revisar nuestras propias categorías y reconocer que la existencia se construye en relación con todo aquello que nos rodea. Esto fue Entre Libros. Agradecemos a la profesora Lina Marcela Cadavid Ramírez y a nuestra audiencia por acompañarnos. También al equipo de producción de Radio UNAL por hacer posible este espacio. Recuerden seguir las redes sociales de la editorial UNAL y compartir sus comentarios. Los invitamos a conocer esta y muchas otras publicaciones de nuestro catálogo, donde la investigación y el pensamiento crítico alimentan las conversaciones que nuestra sociedad necesita. Hasta una próxima oportunidad.
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0: con Álvaro Bulla, con el, en la producción con Lina María Cabrejo y con Gina Paola Sánchez. Estamos hoy otra vez acá en Cultura al Día, saludando uno de los meses más festivos de nuestra ciudad, el mes en el que empezamos el Festival de Verano. Es solo por ponerle un nombre, porque a veces verano no es que haga mucho. También es el mes de elevar cometas. Y yo pensé, pues, Lina María, la saludo, y pensé que hoy iba a traer usted música bogotana, como La Gata Golosa, como toda esa música tradicional de nuestra ciudad.
1: Buenos días, Manuel. Buenos días a todos los que se conectan a esta hora con Cultura al Día. Pues, Manuel, no estamos escuchando esas canciones o esos temas, digamos, emblemáticos, referentes de que hablan de Bogotá o que son de Bogotá, pero estamos escuchando y vamos a escuchar durante esta emisión bandas emergentes que son de Bogotá.
0: Claro que sí. Y mire que escuchábamos el principio de este tema musical que usted ahorita nos va a contar de quién es, de quién se trata, y estábamos escuchando y habla de habla del vallenato, por ahí. Hay un, una piecita ahí donde habla del vallenato, y si en Bogotá cuando se escucha, en Bogotá hay mucho fanático del vallenato, mucha gente que escucha vallenato.
1: Sí, soy.
0: Pero ahí, bueno, ahora entonces usted, lo que pasa es que el vallenato tradicional, uno de los emblemas, uno de los músicos más escuchados aquí en Bogotá, era Otto Serge, a quien nombra el cantante que usted nos trajo. Ese no es bogotano, pero era uno de los que jugaba de local cuando sonaba aquí en la ciudad, en la capital, ¿no? Y creo que uno de los que le abrió la puerta, bueno, no soy erudito en el tema, pero sí creo que uno de los que le abrió la puerta al vallenato en esta fría ciudad.
1: Okay, sí. Bueno, pues estamos escuchando a Felipe Orjuela y esta canción, El Derroche. Felipe es solista, multiinstrumentista y economista bogotano. Ha labrado su nombre gracias a su experimentación con la cumbia, el ambiente y los sonidos del interior del país. En el 2021 debutó con el EP Amargura Continental, pero el año pasado presentó El Derroche, un trabajo que cuenta con colaboraciones con Gato E. Monte y Gabriela Ponce, entre otros artistas.
0: Ahí está ese Felipe Orjuela, mira que suena bogotano. ¿Y por qué? Suena, pues porque Bogotá es tan cosmopolita que Bogotá tiene la fortuna de tener todos los ritmos y todas las culturas, y eso se refleja en la música que se produce acá, ¿no?
1: Sí, señor, eso precisamente hablábamos en la emisión pasada, ¿no? Como esa oportunidad que también Bogotá le brinda a todos, ¿no? A los artistas, a también los diferentes trabajos, ¿no? Labores que las personas pueden hacer aquí en nuestra ciudad. Y pues bueno, Manuel, sí, precisamente pues vamos a estar escuchando esta música pues a propósito de la celebración de Bogotá, que es el próximo 6 de agosto, por sus 488 años. Entonces estaremos escuchando a estos artistas, bandas alternativas de la ciudad que en algunos festivales hemos tenido la oportunidad de escuchar aquí en Bogotá y que pues han tenido la oportunidad de mostrar su música, de mostrar su trabajo en estos escenarios tan importantes para nuestra ciudad.
0: Bueno, disfrutemos la música de la casa, Ala.

0: Bueno, y pues también es importante decirlo, que bueno, yo creo que cada año tenemos la oportunidad de ver un poco lo que sucede en nuestra ciudad, de pronto reflexionar o de admirar algunos espacios de nuestra ciudad, Bogotá, ¿no? Y como lo decía, pues este 6 de agosto se celebran esos 488 años. Así que, Manuel, usted, en los años de vida que tiene, ¿cuántos años lleva usted viviendo en Bogotá primero?
1: Pocos, no. lo que pasa es que creo que Bogotá es la casa, ¿no? Finalmente, no siempre está aquí en la ciudad, entonces no le voy a contestar porque no quiero que usted adivine mi edad, pero es que yo creo que toda la vida, mire, pudo haber usted nacido en una ciudad diferente, en un lugar diferente a Bogotá, pero usted con su estadía en la ciudad, después de no mucho tiempo incluso, no necesita mucho tiempo, usted ya asume una cultura de Bogotá. Una cultura de cómo se vive en esta ciudad, una cultura de aprender a conocer las esquinas, que es importante. Antes se usaba más eso del barrio y todo eso, pero es que efectivamente en Bogotá sigue siendo importante porque, como decíamos ahorita, a nivel musical y a nivel cultural, Bogotá está llena de diversidad. Uh-huh. Y en cada esquina usted se encuentra con algo diferente. Con unos vecinos, los vecis de cada esquina son diferentes, son de diferentes tradiciones, de diferentes pensamientos, y eso yo creo que es interesante mucho para esta ciudad, porque pues aprende uno a conocer su país y hasta el mundo, porque hablando y comunicándose con ellos, ustedes la van ilustrando con referencia a los lugares de donde ellos provienen. Entonces, sí. Yo creo que eso es lo que le enseña a uno muchísimo Bogotá.
0: Bueno, Manuel, entonces, siendo así, ¿cuál es ese lugar, barrio, espacio de Bogotá que a usted le gusta más?
1: Bien, ¿cuál es el lugar, barrio, espacio que más me gusta de Bogotá? ¿Sabe que a mí me gusta mucho? A mí me gusta mucho el sector del Parque Metropolitano Simón Bolívar, el Parque El Salitre, que supuestamente era público y ya no, El Salitre, la Biblioteca Luis Ángel Arango, todo ese sector, y porque pues en el Parque Simón Bolívar usted no solamente evoca eventos culturales, musicales de la ciudad, sino que si usted lo que quiere es ir y sentarse en el pastal de cualquier locación del parque a conversar, a hacer un picnic, a hacer cualquier cosa, pues lo puede hacer. Entonces me parece que ese espacio a mí me parece muy, muy, muy interesante.
0: Sí, los parques de nuestra ciudad son muy bonitos también, y lo que dice, como ese ambiente también para estar tranquilo, para estar, tomar aire puro también en medio de todo lo que pasa en la ciudad, ¿no?
1: Uno cree que por la agresividad de la capital,
0: exacto,
1: uno cree que no existen espacios como ese, y ese espacio es, creo que incluso hay un lugar donde el ruido de la ciudad, los motores y todo lo que está constantemente, hay sectores dentro del parque que no se perciben tanto, claro. Si llega a haber un festival al parque, que ojalá haya todos los fines de semana, el silencio y la calma, y me refiero en cuanto a silencio, son, digamos, más notorios. Y muchas veces uno siempre, por supuesto, va a ese tipo de parques que, como usted lo dice, Bogotá ya tiene muchos, no tan grandes como el Simón Bolívar, a buscar eso, calma, tranquilidad, respirar.
0: Sí, mire que algo que me ha gustado, o lo he sentido últimamente más en la ciudad, es que también ahora hay muchos espacios que se han adaptado para hacer deporte, ¿sí? Como incentivando el ejercicio o cualquier actividad física y, digamos, hasta deporte casi que profesional, ¿no? Como tomarlo como
1: de alto rendimiento.
0: De alto rendimiento, exacto. Por ejemplo, pues lo digo pues en mi contexto también, he visto ahora que antes no se veía, hace mucho no se veía, las canchas de tenis. O sea, ahora usted en cualquier barrio encuentra canchas de tenis, de básquetbol, de fútbol, y están adaptadas para esas personas, y hasta bueno, hay un aplicativo, hay una página donde le indica a usted cómo usarlas, cómo solicitar el permiso y demás. Entonces creo que eso incentiva mucho también al cuidado y a la salud de las personas, de nosotros como habitantes de esta ciudad.
1: Pero mire, Lina, yo le voy a decir algo que creo que, o sea, es mi concepto personal. Uh-huh. No, yo, menos mal no está cerca para que no me haga caras. Eso que uno empiece a conocer ciertos espacios que son de nuestro interés.
0: Sí.
1: Por ejemplo, cuando uno no es padre y después ya es padre, empieza uno a conocer parques que antes no conocía. Usted ahora es deportista de alto rendimiento y usted antes posiblemente no ejercía su profesión deportiva con el ahínco con el que lo hace ahora. Entonces va conociendo lugares donde, ay, mire, aquí están. Se lo digo por una cosa, porque Bogotá tiene, por fortuna, eso. El espacio, el sector donde yo le decía, o que yo le cito, que es de los que más me agradan de la capital, en ese sector ahí está el centro de alto rendimiento, sí. Están todas las... digamos, creo que ahí hay de Coldeportes un espacio grandísimo, ahí hay hasta un diamante de béisbol, uh-huh. Sí, hay un montón de lugares, pero como a mí particularmente no me gusta el béisbol, entonces posiblemente no sé que existe.
0: Claro.
1: ¿A qué voy? A que exploremos y nos demos la oportunidad de buscar y explorar la ciudad, porque tiene... O sea, usted pida nomás que Bogotá se lo da y uh-huh. lo tiene.
0: Sí, yo también me refería más porque claramente, Manuel, o sea, canchas de tenis hay muchísimas en Bogotá, de hecho. Pero me refería más como a ese espacio gratuito, ¿sí?
1: Porque, libre.
0: Sí. Y libre, exacto, porque... Antes, o sea, hace mucho tiempo, por ejemplo, en el tenis es como, o sea, haces parte de la Liga de Tenis de Bogotá y tienes que pagar, o todavía es así, ¿no? Está la sede del Parque Nacional, está el Salitre, bueno, hay bastantes sedes, ¿sí? Pero es como pagando, pero ahora tú tienes acceso en tu barrio a encontrar una cancha de tenis, por ejemplo, he visto en Castilla, aquí nomás en el parque, en Pablo VI, en diferentes lugares, hasta en Roma, que ahora tienes acceso a esas canchas de manera libre, ¿sí? O sea, simplemente sí. Es como inscribirse y ya. Entonces,
1: bueno, también,
0: a eso más me refería, porque sí, efectivamente hay muchísimos espacios donde... existen diferentes...
1: Nosotros hablamos casi cada 8 días de los parques Felicidad.
0: Uh-huh.
1: Y la creación de esos parques Felicidad es que antes, en nuestros tiempos, o en los tiempos de nuestros abuelos, en todo lado había una cancha de fútbol, pero
0: sí.
1: No más, ¿sí?
0: Uh-huh.
1: Ah, bueno, y de pronto la cancha de fútbol tenía también una cancha, se puede decir, de baloncesto. Entonces usted en esa cancha jugaba fútbol o baloncesto, pero no había más.
0: Eso.
1: Y la demanda de canchas de fútbol y de microfútbol eran bastantes, ¿sí? Pero no habían efectivamente, sí, bueno, me voy a corregir, muchos espacios como para jugar tenis. Incluso, ¿cómo se llama el que juega usted contra una pared? Que es
0: ¿el muro?
1: Sí, contra el muro. Que es tenis también, creo que ahí van a practicar.
0: Squash.
1: Uh-huh. Squash, ¿sí? Claro, ahora no demoran en poner canchas de pádel en todas partes.
0: Ah, no, ya las hay. De hecho, ya las hay de parte de la alcaldía y de todo lo que han organizado, ya las hay también libres.
1: Bueno.
0: Por eso le digo, la ciudad
1: ya
0: se está...
1: Jugador profesional de pádel. Entonces, sí, efectivamente, y sí han creado los espacios, porque es que antes solo se pensaba en canchas de fútbol.
0: Exacto.
1: Solo se pensaba en canchas de fútbol.
0: Además, también por la facilidad de... No sé, de hecho en los barrios, o sea, cuando me acuerdo cuando era niña, o sea, uno cogía y hay un arbolito, ese es el arco, meta el gol ahí.
1: Ah, no, es que...
0: O sea, es la facilidad también de adaptar el espacio, ¿no?
1: Usted en cualquier lugar coge, dígame a mí, en cualquier lugar coge dos piedras y arma un arco.
0: Exacto.
1: Cualquier puerta, hoy no hay nadie en esta casa, entonces el arco es este, y era la puerta, con tan mala suerte.
0: Los vidrios.
1: Que la señora se había quedado y no había salido y salía. ¿Que por qué me le pegan a la puerta?
0: O sea, pero por lo menos la puerta en mi casa. En mi casa yo vivo en un apartamento y al frente pues ahí como Sí, precisamente para que los niños jueguen y esto. Y ahí cada rato nos rompían los vidrios de la ventana.
1: Lo que pasa es que los niños con los que yo jugaba eran más talentosos y le pegaban a la puerta. Pues los vecinitos suyos son pues a cualquier lado, ¿sí? A cualquier lado, a los vidrios, ¿no? También, fíjese, otra diversidad de la ciudad. Tiene talento en muchas disciplinas, en muchos escenarios. Y pues los amigos míos talentosos en el fútbol no rompían vidrios, golpeaban puertas.
0: Así es, bueno, Manuel, además, bueno, hablando de nuestra ciudad, de todos esos espacios, también hay que hablar sobre los diferentes eventos, encuentros que nos van a permitir celebrar estos 488 años y pues arranca a partir casi que de este sábado 1 de agosto empieza esa celebración con el Festival de Verano 2026. Y acá contándoles un poco sobre ese conciertazo de verano que van a poder disfrutar los artistas también celebrar nuestros cumpleaños, pero también nosotros como ciudadanos van a estar en la Plaza de Eventos del Parque Simón Bolívar. Para que se programen este fin de semana, arrancan todas esas actividades. Además van a haber también muchos deportes y escenarios deportivos para todos y todas.
1: Bueno, qué interesante. No, y creo que la semana anterior, Lina, es que mi memoria es un poco más frágil que la suya, hablamos que el festival arrancaba el 31.
0: Sí.
1: ¿Sí? Con la inauguración, o sea, el Festival de Verano arrancó. Y pues lo otro es, no sé, aquí sí creo que cabe la pregunta es, ¿por qué Festival de Verano? La ventaja, otra de las ventajas de Bogotá de las que podríamos hablar, Lina, en este homenaje que le estamos haciendo a nuestra capital, es el clima. Usted en una esquina le está cayendo un aguacero terrible y en la otra hay un sol canicular. La variedad de clima, sí. Y pues aquí en Bogotá y creo que en el país, pero particularmente en Bogotá, usted no puede hablar de, bueno, se habla que la época de lluvias, que la época de verano, que la época de sol, lo único claro y lo único que está realmente institucionalizado a nivel climático es que este es el mes de las cometas, pero puede llover todo el mes. Puede que no haga sol, entonces yo, ¿por qué le pondrían Festival de Verano a esta época del año en Bogotá? ¿Y por qué se hace en esta época del año? Vuelvo entonces, estoy filosofando mucho, ¿por qué en esta época en que ya incluso los colegios ya han terminado esas vacaciones intersemestrales?
0: También, sí señor, pues bueno. Pues vamos a ver si también estas preguntas no las van resolviendo nuestros invitados, que precisamente pues vamos a hablar de ese festival de verano, vamos a hablar de varios encuentros musicales, artísticos que se llevarán a cabo durante estos días, este mes de agosto, celebrando esos 488 años, Manuel. Como lo dijimos, vamos a hablar entonces del Festival Verano 2026. También vamos a hablar de Eyes on the Universe, una exposición internacional en el Planetario de Bogotá.
1: No se le olvide que estaremos con Reverso 2026. Este es un programa que premia las creaciones de los poetas de la ciudad.
0: También el Jardín Botánico de Bogotá celebra el aniversario de la ciudad con el Festival Estéreo Botánico 2026.
1: Spider Marx y el ratón Bakunin en El Último Cómic, una obra que llega al estudio, al teatro estudio.
0: Así es, y también a esta celebración de Bogotá será este mes Bogotá Gospel, como un viento recio.

0: Bueno, entonces ya lo dijo, ya lo hemos dicho. Estamos celebrando hoy otro aniversario más de la capital de Colombia y estamos también celebrando, porque lo celebramos, nuestro festival de verano. Le decíamos que van a haber muchos conciertos, diversidad de conciertos, géneros musicales y demás, competencias deportivas, actividades al aire libre con toda la familia, que están acompañadas de instructores y de gente que nos va explicando también, porque hasta hacer ejercicio, por supuesto que hacer ejercicio requiere de responsabilidad. Vamos a tener el acompañamiento en muchos sectores y lugares de la ciudad. Esta es la versión número 29 del Festival de Verano, que, como les decíamos, arrancó o arranca el 31 de julio y termina el 31 de agosto. México va a ser nuestro país invitado, entonces creo que Bogotá y México se van a unir en culturas y vamos a tener la oportunidad de disfrutarlo. Los eventos, dentro de los eventos que vamos a tener más esperados, y pues gente como Lina es de los que más espera el conciertazo de verano. Este va a tener entrada libre y va a tener una gran variedad de artistas, géneros musicales, Calibre 50, Luis Terlabots, John Onofre, Proyecto A. Bueno, pero esto tiene también la posibilidad de que nos lo explique, nos lo cuente y lo escudriñemos un poco más el subdirector técnico de Recreación y Deporte del IDRD, Instituto Distrital de Recreación y Deporte, creo que aún se llama así, y además él es gerente de este festival de verano. Iván Morales, buenos días y gracias por aceptar la invitación hoy a Cultura al Día y a los micrófonos de Radio UNAL.
1: Buenos días a todos, agradecerles a ustedes por tenernos acá para explicarle a todos los radioescuchas que están conectados a Radio UNAL nuestro festival de verano. Bueno, bien, como lo decían ahí, desde a partir de hoy ya tenemos actividades, que vamos a tener un mes cargado de todas las actividades recreodeportivas, culturales. También vamos a tener franja académica precisamente para que también nos acompañen todos ahí, donde estaremos exponiendo diferentes temas y como México, como nuestro país invitado de honor. También vamos a tener esta permeación de la cultura también mexicana en lo deportivo, cultural y pues en todas las actividades que vayamos a hacer en este festival de verano, que es un regalo que le hacemos desde el IRE y desde la Alcaldía Mayor de Bogotá, en cabeza de nuestro alcalde Carlos Fernando Galán, para toda la ciudadanía y para todos los que nos visitan también en la ciudad.
0: Iván, antes de que nos cuente un poco más y profundicemos mucho dentro de algunas de las actividades, usted puede respondernos la incógnita que tenemos. ¿Por qué se hace un festival de verano en esta época del año? ¿Por qué se llama festival de verano? ¿Por qué en agosto?
1: Bueno, esto surge como un regalo que se le hace a Bogotá en agosto por su cumpleaños, que es el 6 de agosto. Como ustedes bien lo estaban mencionando, entonces este es el regalo que se le da desde el IRD para toda la ciudadanía. Pero además porque agosto también es el mes de las cometas de donde siempre estamos con estos fuertes vientos. Y pues bueno, un sol espectacular que nos está acompañando, por ejemplo, hoy en las diferentes actividades y en esta preparación de nuestro festival de verano. El nombre como tal, pues no se lo podría decir, pero real es básicamente darle este regalo a la ciudadanía y también pues conocer y disfrutar la ciudad con nuestras cometas y las diferentes actividades al aire libre que tenemos en este mes precisamente para Bogotá.
0: Bien, tiene toda la coherencia, cumpleaños, cometas, uno se va a esos parques a elevar cometa, tiene toda la coherencia, Iván, pues muchas gracias. Venga, ahora sí, recomiéndenos, desde hoy podemos estar celebrando el cumpleaños, recomiéndenos eventos, recomiéndenos lugares, lo que pueda. No tenemos todo el programa, pero sí usted, hablar de los hijos mejor de unos que de los otros, pues no es muy bueno, pero de todas maneras hay actividades a las que usted nos puede recomendar un poco más o contar un poco más acerca de, no solamente el festival, sino estos eventos de cumpleaños.
1: Claro que sí, tenemos más de 60 actividades en toda la ciudad, en nuestras 20 localidades. Vamos a tener nuestro festival de verano rural también, para que también conozcamos esa parte rural de Bogotá que es tan importante y que muchas veces olvidamos que tenemos aquí esa importancia también acá en Bogotá. También pues desde hoy tenemos la parada del Circuito Sudamericano de Voleibol Playa. Vamos a estar en el PRD para que disfrútenlo. Ahí sí, como decían antes, pues Bogotá no tiene mar, pero tiene ciclovía, pero también tiene deportes de playa. Ahí para que sigamos con el verano, porque verano. Entonces seguimos con con esta parada de voleibol playa. Pues también tenemos nuestro tradicional Sube Monserrate. Es una carrera donde pues todas las personas van a poder subir el Sube Monserrate con un tiempo cronometrado. Hoy estamos precisamente aquí en la Plaza de los Artesanos entregando los kits para la carrera de mañana. También vamos a tener nuestra villa familiar desde el sábado 1 de agosto también para que disfruten en familia. La vamos a tener 1 y 2 de agosto y 8 y 9 de agosto en el Parque Simón Bolívar. Y pues también el domingo vamos a tener nuestro festival de porrismo. Este ya es un festival también tradicional donde hemos sacado grandes campeonas. Hace poco estuvieron en Estados Unidos representándonos la selección Colombia con varias del equipo Bogotá y pues fueron campeones. Entonces, para que vayan a disfrutar también lo mejor del porrismo nacional. Y una actividad que también a mí me gusta mucho, que es el Red Bull Moto Urbano, donde vamos a tener una competencia enduro en la calle 85. Esta pues va a estar a partir del domingo, a partir de las 8 de la mañana, entrada libre también, como todas nuestras actividades, para que vayan y la disfruten, que esto es un evento de talla internacional. Pues precisamente hablando de eventos internacionales, como nuestro lema lo dice, un festival de talla mundial, vamos a tener también la Copa Internacional de Taekwondo desde el 5 de agosto. La franja académica, como también se la recomendaba al principio, esta franja académica vamos a tener, pues como México, como nuestro país invitado, nos vamos a invitar a personas de la Cancillería que estuvieron precisamente en las gestiones de cómo traer ese mundial y cómo estuvieron también en la organización. También vamos a traer a la persona que organiza la Fórmula 1 en Ciudad de México para que también lo tengamos ahí y nos explique todos los beneficios que trae, que tiene la ciudad por tener estos grandes eventos. Y pues también vamos a tener un expositor de la Maratón de Boston para que también nos ayude a ver cómo hacemos para crecer nuestra gran media maratón de Bogotá, que pues en esta última edición cumplió también un récord, 42 mil visitantes, lo cual es muy bueno para una media maratón. Y bueno, también una otra invitación para Distrito A, Distrito A que es nuestro evento gamer de los eSports, donde vamos a tener distintas competencias también de los gamers y también deportes alternativos como el jogger, el freestyle fútbol, entre otras. Y bueno, para los que tienen mascotas, también vamos a tener nuestra Villa Peluda y carrera de canicross para que se alisten y corran con sus mascotas. Entre otras, pues también la ciclovía nocturna para que se apunten también, vivan la ciudad de una manera diferente. El jueves 13 de agosto, saquen sus bicicletas, patines o caminando también para que disfruten la ciudad de una manera diferente.
2: Así es. Iván, bueno, pues ya nos mencionaba entonces esas actividades que también van relacionadas con el país invitado, México, pero quisiera que nos pudiera contar, digamos, en las ediciones anteriores de este festival, si se han escogido otros países como invitados y cómo se selecciona ese país, de qué otra forma también vamos a conocer esa programación donde este país, México, en esta oportunidad, pues vamos a tener la oportunidad de vivir esas experiencias o esa cultura también de allá.
1: Claro que sí, este año pues es México precisamente porque en el marco del mundial es el único país que ha organizado tres mundiales, pero además tiene una gran riqueza cultural, deportiva y musical. Precisamente en lo deportivo también vamos a tener otra actividad en el cumpleaños de Bogotá en el Parque Santander. Vamos a tener lucha libre, un deporte muy representativo de México. Y pues también vamos a tener otros deportes tradicionales de México a lo largo de nuestro festival de verano. Incluso también vamos a tener un corredor cultural en el Parque Simón Bolívar que nos va a mostrar toda la grandeza y riqueza cultural que tiene México. En cuanto a otros países, sí los hemos tenido. El año pasado, por ejemplo, fue China. Tuvimos nuestra gran noche china también para todas las personas, para que conocieran también toda la riqueza cultural y recreativa. También ha estado Francia, entre otros países. Y pues esta selección se hace pues viendo pues la representatividad que tiene para nosotros México, la importancia también y pues que México este año estuvo en el radar precisamente por el Mundial de Fútbol y de verdad que también se ha vuelto un gran epicentro para los grandes eventos recreodeportivos. Y por eso queremos aprender también de esa experiencia, queremos traerlos y que pues la ciudad también, nosotros somos muy afines a la cultura mexicana Por eso también queríamos que la ciudad también lo disfrutara, toda esta riqueza cultural que tiene para ofrecernos este gran país.
0: Iván, cada uno está interesado, incluso lo hablábamos hace un momento con Lina, cada uno está interesado en lo que más le gusta. Por ejemplo, en el deporte, Lina va y busca la cancha de tenis, y en un festival de verano o en un festival cualquiera de una ciudad, hay quienes vamos y buscamos gastronomía. ¿Qué hay de gastronomía en este festival de verano? Y más aún si nos ponemos a pensar en México, que a veces, o que tanto nos gusta la comida mexicana, e incluso hasta el picante. ¿Hay actividades gastronómicas?
1: Claro que sí. Bueno, en nuestro conciertazo de verano, que ustedes bien lo nombraban, va a estar Calibre 50, representante de México, Luis Terdavoz, Proyecto A, John Onofre, pero también traemos otro gran representante de México, que es el hijo de José Alfredo Jiménez, que le va a rendir un gran homenaje también ahí en Tarima. Pero por supuesto, esto también está acompañado de nuestra zona gastronómica, donde van a poder disfrutar de todas las delicias mexicanas. Eso es un gran patrimonio cultural, incluso ya es patrimonio también de la humanidad, la comida mexicana, pero también en nuestra Tarima México, que va a estar el 8 y 9 de agosto en el Simón Bolívar también, vamos a tener también esa zona gastronómica para que lo disfruten. En esa Tarima Alternativa o Tarima México, como la llamamos, vamos a tener artistas emergentes también, vamos a traer unos artistas emergentes de México y otros aquí de Colombia para que también vayan, los apoyen. Los conozcan, pero también disfruten de la tarde y del Parque Simón Bolívar y de toda la comida también tradicional mexicana que tienen para ofrecernos esta experiencia del Festival de Verano.
2: Muy bien, Iván, pues algo también interesante e importante es el tema de la logística, de garantizar que estas actividades pues se lleven de manera tranquila, ordenada y también pues darle esa tranquilidad a la ciudadanía de que pues vamos a estar seguros en cada uno de estos espacios, ¿no? ¿Cómo se ha trabajado? ¿Cuál será esa estrategia de parte de ustedes?
1: Bueno, desde Líderes ya llevamos una gran experiencia haciendo eventos, pero también esto es un evento más allá de Líderes, es un evento de ciudad. Nuestro alcalde Carlos Fernando Galán nos ha pedido que trabajemos mancomunadamente con todas las entidades. Por eso estamos en un PMU conjunto para el Festival de Verano, donde está la Secretaría de Gobierno, la Secretaría de Seguridad, Secretaría de Movilidad, Policía, Bomberos, para que garanticemos toda la bienestar para la ciudadanía, la seguridad. Y para que todos también lleguen sanos y salvos a su casa. Esto es algo que hemos venido ya trabajando desde el principio de año con todas las entidades. También, por ejemplo, el IEPIVA nos está apoyando en nuestra carrera que vamos a tener con mascotas para que se garantice también el bienestar de ellas. La logística, pues, va a estar garantizada también por el IRD y las empresas que tiene contratadas para tal fin, que son empresas con gran experiencia. Y que pues la idea es que lo disfruten, que ustedes no se preocupen por nada, que la ciudadanía solo vaya y disfrute, que nosotros nos encargamos del resto. Que estén tranquilos y disfruten de verdad de nuestros parques, de este sol maravilloso que nos está acompañando en este inicio del Festival de Verano y que se lleven un grato recuerdo también y pues bueno, muchas experiencias sobre todo.
0: Pues Iván Morales, subdirector técnico de Recreación y Deporte del IDRD y gerente de este festival de verano. Pues gracias por este regalo que nos hace de cumpleaños a los bogotanos, porque todos los que vivimos en Bogotá somos bogotanos, no solamente los que nacieron acá, todos, y pues así nos lo ha hecho sentir la ciudad durante 480 y cuántos años, Iván.
1: Y me corcha ahí, la verdad, para ser
2: 488.
1: sincero.
0: 88, bien.
1: 88, sí.
0: Así soy yo.
1: Listo.
0: Muchísimas gracias, Iván. Y bueno, nos vemos en cualquier lugar de Bogotá celebrando este festival, el cumpleaños y de Elevando Cometa.
1: Claro que sí, los esperamos en todas nuestras actividades. Allá vamos a tener todo el equipo del IRE y de todo el distrito listos para que ustedes disfruten de la ciudad. Y exactamente, este es un regalo para los bogotanos, pero no solo los que nacimos acá, no solo los que nacimos acá, sino para todos los que nos visitan o los que ya hicieron de Bogotá su casa también.
0: Muy bien, Iván, muchísimas gracias.

0: Muy bien, estamos escuchando ahora a Aguas Ardientes, No Hay Luca, una tambora session que hace parte de este grupo, de esta banda compuesta por Josephine en la voz y el piano, Pepa en la voz y el violín, Sebastián en la batería, David en la guitarra y José Gabriel en el bajo. Esta banda se fundó aquí en Bogotá en el 2016 y la agrupación mezcla sonidos latinoamericanos con elementos de género como el blues, country y folk. Así han creado un género que llaman ellos chirri folk. Ahí estamos escuchando entonces estas bandas bogotanas que también hacen parte de los festivales que se transmiten, se evidencian aquí en nuestra ciudad y que todos podemos disfrutar en cualquier momento del año, porque también hay un calendario importante, ¿o no, Manuel?
1: Sí, señora, hay un calendario interesantísimo y bueno, qué bueno que podamos aquí en Radio Unal estar invitando a todos nuestros oyentes constantemente a disfrutarlos, a conocerlos, a darnos la oportunidad de, también lo que decíamos al principio, conocer espacios y lugares que existen en Bogotá y que no... Bueno, por desconocimiento no nos han dicho, no hemos buscado, no caminamos, entonces no conocemos.
0: Así es, Manuel, y precisamente, pues yo no sé si usted había escuchado o había asistido, ha visto Bogotá Gospel 2026.
1: Yo he escuchado música gospel y hay cosas que me gustan muchísimo de la música gospel, pero no he ido a un Bogotá, y imagínese, usted me va a hablar de 14 versiones de un festival, ahí está entonces lo mismo que acabamos de hablar anteriormente. Exacto. Que no conocía uno porque nadie me lo dijo.
0: Pues precisamente este domingo 2 de agosto, en el marco del Festival de Verano, se realizará la versión número 14 de este Bogotá Gospel, Como un Viento Recio, que para esta edición traerá artistas como Alex Zurdo, Miel San Marcos, Rescate, Cales Low, Ima, Avivamiento y One For All, encabezando el cartel de artistas nacionales e internacionales. Y para conocer más de este espacio, de esta versión, nos acompaña Ricardo Díaz, director de la Mesa de Bogotá Gospel. Ricardo, bienvenido a Cultura al Día, bienvenido a Radio Unal.
2: Muy buenos días para ustedes. Realmente quiero agradecerles por este espacio, por esta oportunidad que nos dan de compartir. Creo que con la introducción que ustedes hacen es excelente. Sí, realmente ya llevamos 14 versiones, 18 años trabajando por el Bogotá Gospel, y qué bueno que este es el año para conocerlo, porque como acabas de mencionarlo, este es el año del viento recio. Sabemos que, de hecho, agosto se caracteriza por los vientos y demás, y este año estamos convencidos que es un tiempo nuevo para nuestra ciudad, porque realmente hacemos parte del cumpleaños de Bogotá.
0: Así es, Ricardo, pues hablábamos también al inicio de nuestra emisión que Bogotá es sin duda un espacio diverso musicalmente. ¿Cómo nace Bogotá Gospel? ¿Cómo fue esa primer versión? ¿De qué manera organizan este evento?
2: Claro, mira, bueno, hace muchos años realmente todos aquellos que tenemos pasión por la música gospel, que conocemos la escena gospel, que nos gusta participar en conciertos de la escena gospel, veíamos que aunque teníamos participación en algunos eventos, digamos como Rock al Parque, donde muchas agrupaciones gospel han participado, de hecho muchas veces ni siquiera la gente sabe que esta agrupación es gospel, le gusta su música, su letra, es seguidor fiel de este tipo de agrupaciones, pero muchos no conocían el origen de estas agrupaciones. Entonces vimos la necesidad de todos, queríamos tener un espacio donde pudiéramos tener muchas agrupaciones, muchas bandas, y realmente pues fue como se empezó a soñar inicialmente. Viene la concejal Clara Lucía Sandoval, quien ella actualmente es también concejal. Ella fue quien lideró el trabajo, donde se inició con un proyecto, con un acuerdo, hasta que se convirtió en una ley. De hecho, Bogotá Gospel es una ley, y en cada cumpleaños de Bogotá se realiza precisamente Bogotá Gospel, porque quedó pues declarado como una ley para la ciudad. Este pues es un evento cultural, ¿sí? No es un concierto solamente, sino es un evento cultural. En algunas versiones hemos tenido otras expresiones de arte diferentes a la música, y realmente pues hemos visto un crecimiento tal que en este momento en Latinoamérica es el evento de música gospel gratuito más grande. Hemos tenido reconocimientos de algunos países como México, por ejemplo, donde ellos han reconocido el impacto musical para las agrupaciones gospel. Es una plataforma muy importante y no solamente en Bogotá, no solamente en Colombia, en Latinoamérica, sino también hemos empezado a recibir, digamos, muchas expresiones de interés de Norteamérica. Algunas agrupaciones quisieran realmente participar en la tarima de Bogotá Gospel, porque muchos que en este momento tienen digamos, un reconocimiento en toda la escena gospel, iniciaron precisamente en la tarima de Bogotá Gospel.
1: Bien, aquí hay, tengo, según lo que nos ha contado usted, con los buenos días, por supuesto, le voy a preguntar primero en qué consiste entonces y descríbanos entonces la música gospel y la cultura gospel, como para entender también qué nos vamos a encontrar, además porque basado en su respuesta espero, ojalá no tener más preguntas, pero también me surgen muchas más. Cuéntenos un poco en qué consiste la cultura y la música gospel y este festival que vamos a celebrar.
2: Bueno, digamos que el gospel como tal nace en medio de la esclavitud, cuando los esclavos, frente a la opresión, frente al trato duro, ante la dificultad, ellos iniciaban cantos y eran cánticos realmente de libertad. Hace algunas dos o tres versiones, precisamente, nuestra frase de aquel momento era cantos de libertad, donde realmente reconocíamos que muchas veces nos podemos encontrar en situaciones como las que estaban en algún momento los esclavos, ¿no? En esos momentos donde tenemos la depresión, el dolor, la incertidumbre.

0: refugio para poder expresar lo que hay en su corazón, buscando libertad en su vida, buscando restauración, buscando tranquilidad. Hoy en día es muy doloroso ver, por ejemplo, personas que están viviendo situaciones psiquiátricas. Ustedes saben que las enfermedades mentales han aumentado y para nosotros como MES ha sido muy, muy grato recibir en diferentes versiones, en diferentes momentos, testimonios de muchas personas que dicen, mira, yo ese día que estaba en Bogotá Gospel, ese mismo día estaba pensando en suicidarme, pero fui, vi algo diferente y hoy estoy feliz. Entonces, casos como esos no nos llevan a seguir creyendo. Realmente la música gospel lo que quiere traer, no solo en sus letras, sino también en el estilo de vida. De hecho, la cultura gospel y Bogotá Gospel como tal para el distrito es el único evento que, digamos, lleva a buen término las cifras que en algunos otros escenarios afectan mucho la seguridad. Somos un evento 0% detenidos, 0% disturbios, 0% daños, 0% riñas. Entonces, ¿esto qué lleva? A que los índices de la seguridad en Bogotá mejoren a través de lo que se resulta en Bogotá Gospel, siendo un evento masivo, un evento que en promedio maneja 50 mil personas con un buen comportamiento, respetando a las autoridades. Ustedes no ven que la gente esté golpeando a las autoridades. De hecho, muchas veces las mismas autoridades nos dicen, oiga, ojalá todos los eventos fueran como esto, aquí nos respetan, aquí nadie nos ha tratado mal. Precisamente lo que buscamos es no solo impactar con la música, sino además con la cultura gospel, que quiere mostrar una opción diferente para aprender a vivir en armonía. Es grato ver que en la música gospel hay muchas expresiones de fe, muchas expresiones musicales, muchas expresiones artísticas. De hecho, este año dentro de las bandas capitalinas hay algunas expresiones muy, muy interesantes de estilos musicales que impactan de una manera diferente y se salen un poco del prototipo que comercialmente también se encuentra. Son unas ofertas muy interesantes y novedosas que estamos seguros va a generar un buen impacto para la ciudad.
1: Bueno, vamos, Ricardo, por si como que espero haya entendido. Entonces, la música gospel no es que es una música únicamente de fe, de fe me refiero a que esté marcada en alguna cultura o en alguna iglesia. No, es más bien más universal. También lo interesante es que usted puede ir y escuchar una gran diversidad de ritmos y géneros musicales. Entonces, porque es que a veces uno pensaría, lo he escuchado, no, yo no voy allá porque eso es de esta o aquella iglesia, no es de ninguna iglesia ni de ninguna tradición religiosa, es así.
0: Exactamente, te agradezco porque has hecho un excelente resumen de lo que es. Precisamente Bogotá Gospel lo que busca es sacar lo que muchas veces en las iglesias se vive, ¿sí? Sacar comercialmente lo que se puede vivir al interior de una iglesia. Claro, estamos basados en una fe que nos une a muchísimos bogotanos, somos una gran cantidad de bogotanos. Eso no quiere decir que porque si no eres o si eres, si profesas este tipo de religión o este tipo de fe, puedes ir o puedes no ir. No, de hecho ustedes, no sé, si han visto desde hace muchos años muchas bandas sonoras de películas, aún en Colombia, de algunas series de televisión, han sido canciones de la cultura gospel, de la escena gospel, que han sido precisamente la canción tradicional y original de esta producción. Entonces, realmente lo que busca Bogotá Gospel es precisamente sacar, mostrar, llevar más allá, digamos, de una iglesia, la música, las expresiones artísticas que normalmente podríamos encontrar en una iglesia, pero no es que la iglesia esté trasladándose, un día está en la iglesia, el otro en el Simón Bolívar, no es así. Es realmente expresar y mostrar lo que hace parte de la cultura, como les decía, no es solamente la música que se puede ver o encontrar en una iglesia, sino también la cultura que rodea fuera de la iglesia, el impacto que tiene la cultura gospel en la sociedad, en los jóvenes, en los niños. De hecho, tenemos, por ejemplo, el privilegio que en los últimos años nos han permitido ser un evento familiar. ¿Eso qué significa? Que para los niños hay acceso precisamente por todo el resultado y por todas estas versiones de ver que pues, los niños están protegidos por sus padres, no hay disturbios que puedan poner en riesgo la vida de los niños. Obviamente siempre se recomienda, pues no llevemos coches, una mujer embarazada, obviamente hay una gran cantidad, son algunos riesgos que se recomienda. Mira, si puedes no ir, sería bueno, protege un poco a tu hijo, un bebé recién nacido de pocos días, es allí donde decimos, no, mira, te recomendamos, ¿no? No te podemos decir, no, no puedes entrar, no, te
1: Las
0: recomendamos, pues.
1: recomendaciones obvias.

0: de un evento masivo.
1: Totalmente, exacto, sí, ya es cuestión, digámoslo, de entendimiento, ¿no? De poder saber. Pero pues precisamente los resultados positivos para la ciudad permiten que puedan ir tanto padres como hijos a compartir, a disfrutar, a expresar la alegría. Y siempre lo que más rodea al Bogotá Gospel son las buenas expresiones para la ciudad. Todo lo que estamos declarando durante todo el evento, cantando o con otras expresiones de artísticas, es precisamente proclamar buenas palabras para Bogotá. Ustedes saben que muchas veces nos cansamos y nos agotamos de escuchar. Mucha gente dice, ya no quiero escuchar más noticias, no quiero escuchar más, porque a veces nos saturamos de escuchar tantas malas noticias, que Bogotá es así, que el Transmilenio, la gente, la ciudad, el tráfico. Bueno, vivimos momentos caóticos y es un escenario donde vamos a recibir solo buenas declaraciones para nuestra ciudad, para nuestra nación. Es allí donde tenemos un ambiente totalmente diferente y nos gusta porque no todos, digamos, se puede hablar, no, es que Bogotá Gospel es solo para los cristianos. No, ustedes no se imaginan la cantidad de culturas que también se encuentran como simpatía, digámoslo así, en la cultura gospel, sin profesar de pronto la misma fe, pero que dicen, no, es que a mí me gustan los eventos gospel y yo quiero estar allí. Vienen de otras ciudades, es común ver buses alrededor del parque, bajando personas que vienen de otras ciudades que todavía en su ciudad no hay un evento gospel de esta magnitud, y vienen. Hay personas que vienen de otros países, precisamente también, a impregnarse de la cultura gospel, y no porque ellos estén viviendo dentro de la cultura gospel, sino que son afines a lo que se vive y a lo que se expresa. Entonces, realmente eso es lo que más nos motiva a seguir trabajando por Bogotá Gospel.
2: Ricardo, pues también nos ha mencionado que las bandas, los artistas que se presentan allí en Bogotá Gospel, pues hay nacionales, internacionales, y también pues entiendo hay una convocatoria Bogotá Gospel para escoger esos artistas locales de nuestra ciudad. Rápidamente, ¿cómo es ese proceso? ¿En qué momento del año se hace esa convocatoria también para las personas que estén interesadas en presentarse en este espacio?
1: Claro que sí, mira, te cuento. Más o menos este año, bueno, todos estos procesos, esto pues es un evento 100% distrital. Nosotros como mesa somos los curadores del evento, somos quienes trabajamos para la ejecución y demás. Hay una licitación, en la licitación se presentan algunas fundaciones y corporaciones y demás. Este año se logró, pues digamos que quienes lograron el contrato, es una gran fundación, Topofilia. Ellos nunca, por ejemplo, habían trabajado con escenas gospel, han visto el efecto, hemos recibido muy buenos comentarios de ellos y nos agrada mucho de eso y queremos antemano agradecerles a ellos por todo el apoyo que hemos recibido. Entonces, después de lograr esta licitación, este acuerdo que se hace realmente entre el distrito y la corporación o la empresa, digamos, que logre, abrimos unas fechas. Este año estuvimos en julio, realmente hace un par de semanas estábamos allí en la media torta. Antes de las audiciones, lo que hacemos es que abrimos unos días, abrimos unas inscripciones digitales a través de nuestra página. Las bandas cumplen con ciertos requisitos, como por ejemplo el género. Allí hay un plegable donde se encuentran los diferentes géneros. Si la agrupación tiene un género diferente a los que están allí, pues puede igual consignarlo allí, algunos datos de conocer a las personas, una documentación donde pueda demostrar que hace parte de la cultura gospel. Entonces, a través de una personería jurídica de la, pues digamos, de la recuerdo el nombre, el bueno, como la cultura de la que hacen parte de ellos, sí, o sea, donde puedan demostrar que ellos hacen parte de la cultura gospel. Entonces, allí se demuestra la parte, digamos, documental. Algunos requisitos, se les explica realmente a qué se van a someter, que va a ser, pues hay un grupo de jurados donde ellos evalúan las agrupaciones, finalmente se publican los resultados y de acuerdo a estos resultados, por lo general han sido entre 10 y 12 bandas que llegan a las audiciones allí en la media torta. Este año se hicieron solamente 10 bandas allí, se lograron 10 bandas finalistas y allí en las bandas, allí en las audiciones, perdón, en la media torta, se lograron clasificar pues las tres agrupaciones capitalinas, porque siempre se ha trabajado precisamente por agrupaciones capitalinas. A veces recibimos muchos interesados de otras ciudades. Bogotá Gospel se ha extendido, de hecho como mesa hemos apoyado en algunas ciudades la ejecución, la elaboración, el montaje. Por ejemplo, en Villavicencio también es una ley como es aquí en Bogotá para el cumpleaños de Villavicencio, entonces allí se llama Canta Gospel, es allí donde nosotros pues pudimos trabajar hace ya más de 10 años con el Concejo de Bogotá, mostrarles lo que en aquel momento estaban haciendo en Bogotá y que en Villavicencio pues también ha tenido un buen efecto. Entonces hemos tenido la oportunidad de trasladar a otras ciudades buscando eso, que en cada ciudad, que pues como ustedes entenderán, estos son recursos distritales para el distrito, entonces buscamos apoyar las bandas capitalinas, abrir el espacio a las bandas capitalinas para que puedan tener las audiciones y en este caso las tres finalistas son las que van a estar presentándose el próximo 2 de agosto.
2: Muy bien, Ricardo, pues entonces ahí está este espacio para todos y todas, como un viento recio en Bogotá Gospel este domingo 2 de agosto, para que todos nos programemos y empecemos también a vivir este festival de verano, este mes de agosto donde celebramos y nos unimos con las diferentes actividades que nos invita nuestra ciudad. Así,
0: Lina, discúlpeme,
2: señor.
0: y Ricardo, es que yo no sé si no les he puesto atención, pero creo que no lo hemos dicho. ¿Dónde va a ser y a qué hora se inicia?
1: Claro que sí, Federico, te cuento. Es este próximo domingo, 2 de agosto, en el Parque Simón Bolívar. Estamos proyectando para que a partir de la 1 de la tarde puedan ingresar a la plaza de eventos del Parque Simón Bolívar. Vamos a tener ya el inicio a las 2 de la tarde y pues queremos invitarlos para que nos puedan acompañar ese día y ustedes que con quienes estamos hablando también nos puedan acompañar y tener el privilegio de conocerles.
2: Claro que sí. Bueno, pues entonces ahí está la invitación. Le agradecemos a Ricardo Díaz, director de la Mesa de Bogotá Gospel, por acompañarnos hoy en Cultura al Día.
1: Muchas gracias. Que tengan un feliz día.

0: Mire, que hemos escuchado gran variedad de géneros musicales hoy en este Cultura al Día. Estamos escuchando los artistas. Bogotá tiene una gran cantidad de artistas, muchos ya con una carrera completamente hecha, por fortuna, con una con victorias, por decirlo de alguna manera, conocimiento internacional, y tiene una gran cantidad de artistas underground. Yo tenía un amigo, tengo un amigo salsero que dice, Bogotá es el Nueva York sin Subway. Sí, en ese Subway tenemos un montón de artistas que poco se conocen, que hacen y que tienen un gran talento, y que a veces a esos artistas usted los ve en proyectos musicales grandes, pero haciendo, digamos, como segundos planos, por decirlo de alguna forma. Y cuando se van en solitario empiezan a forjarse un camino enorme y a alimentar y enriquecer más nuestra música, como esto que estamos escuchando, Lina María.
1: Así es, Manuel, estamos escuchando Fin de los Tiempos de Paula Pera y El Fin de los Tiempos. Esto es, pues esta artista, Paula Pedraza, es la mujer detrás de este proyecto capitalino que se ha destacado en la escena alternativa por su estilo de nostalgia pop. Desde el 2021, cuando su nombre apareció en plataformas, la cantautora bogotana se dio a conocer con esta dulce voz. ¿No le parece que es dulce, como sentida, como que?
0: Sí.
1: Me llega al corazón.
0: Sí, no, claro. Antes, en los tiempos de nuestros abuelitos, uno se sentaba y la mejor voz de nuestros amigos, que era hombre o mujer. Uh-huh. Ahí enfrente a la chimenea, pero es que ya no hay ni chimeneas. Entonces ahí enfrente a la chimenea con una guitarra todos cantando y se destacaban mucho estas voces. Sí. Y quedaron en el... Muchas podrían haber sido estrellas, pero no había tanta posibilidad como la que hay hoy. Por ejemplo, Radio UNAL, que trae tanto artista emergente.
1: Así es. Y bueno, para decirlo, en abril de este año presentó su álbum debut, El Fin de los Tiempos, un trabajo con el que abre su corazón y crea conversación sobre el empoderamiento femenino a través de la sensibilidad.
0: Bien, escuchemos otro poquito más y volvemos con más temas.
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1: Oiga, Lina María, nosotros montamos todos los días en
2: Volvo.
1: En Mercedes y en Volvo, ¿no?
2: En Mercedes.
1: En Mercedes. Sí, es que los
2: trae. Pero él dice que está cansado, aburrido.
1: Y quiere, pero él quiere un mercho. Y está cansado de montar en Volvo.
2: Está cansado, sí.
1: Y habló de changua, pero la changua es.
2: Ay, pero la changua es rica.
1: No, sí, pero es regional, es muy regional, pero supe, no sabía. Que también hay un tipo de changua muy tradicional, pero en zonas de Santander. Es decir, que no es exclusividad. Yo pensé que era, aquí central, ¿no? Yo no tenía claro si era bogotana o boyacense. Uh-huh. Sí, usted en un mercho tomando changua.
2: Bueno, así es Bogotá.
1: ¿Quién es el artista?
2: Pues Manuel, el artista es Hazlo Pablito. Mire que el trap underground, como usted decía en español bogotano, tuvo un gran cambio hacia mediados del 2017, y en ese momento fue cuando Hazlo Pablito subía sus primeros trabajos musicales a plataformas como YouTube. Con estilo único, este rapero pues describe la vida del bogotano de a pie, con humor, barras muy bien pensadas y la frescura que lo caracteriza, así como escuchamos en este tema Mercho Percho.
1: Palabras bogotanas. Trae la percha bien.
2: Claro, está que es mercho. Que
1: ahora, ahora la nosotros los jóvenes no utilizamos, uy, será percha, sino qué lindo outfit.
2: Qué lindo outfit, sí, señor. Y acá, ay, mire que, por cierto, bueno, hablando de eso, no sé si usted ha visto en redes sociales que ahora hacen como tipo TikTok, como cuáles son los outfits que utilizan en Bogotá, que se ven en la ciudad de Bogotá.
1: ¿Cuál es?
2: No, pues hay un montón, precisamente la diversidad.
1: O sea, no hay un...
2: uno en específico, ajá.
1: No hay un...
2: Un traje típico.
1: Porque uh-huh. Antes, en las fotos que nosotros vemos, por ejemplo, lastimosamente hay muchas fotos de lo que sucedió en el Bogotazo, pero si usted no mira lo que está pasando ahí, ¿sí? Y usted mira los outfits o las perchas de ese momento, el hombre con sombrero, un abrigo traje. Negro, un traje, abrigo
2: sombrilla
1: negro.
2: Sombrilla siempre.
1: Siempre un paraguas, uh-huh. Pero porque iba a llover. Ahora uno usa un paraguas y lo usa también para el sol. Uh-huh. Y una ropa oscura. Tengo entendido que es porque la ropa oscura como que atrae el sol. Ya ahora el único que usa ropa oscura es Carlos Fabián, porque con esos soles de hoy en Bogotá uno se pone...
2: Para atraer el sol.
1: Uy, no.
2: Ahora sí nos toca atraer.
1: Ahora sí.
2: Pero hay días de días también, ¿no? Pero
1: sí, bueno. La ventaja, otra de las ventajas de Bogotá. Exacto. Pero sí, no, en los hombres, por ejemplo, mucho el sombrero, ¿no? Ya no se usa sombrero. Ya el que usa sombrero es un loquillo.
2: Uh-huh. Bueno, Manuel, pues además también hay que hablar... Que en Bogotá también es muy poética, ¿no? Mm. ¿A usted qué le parece? ¿A usted qué tal con los poemas?
1: No, es que tengamos nosotros una de las casas de poesía de Bogotá más importantes a nivel nacional, lo dice todo. Uh-huh. Que en la Universidad Nacional, por ejemplo, dentro de nuestro campus universitario, hay sectores donde no solamente van y hacen cuentería y van y hacen algunas actividades, sino que se paran algunas personas a leer poesía, uh-huh. A hacer poesía. O sea, allá hay poesía al parque casi todos los días en diferentes lugares de la Universidad Nacional, y yo creo que también en diferentes lugares de Bogotá. O sea que efectivamente sí, la poesía. ¿De dónde era este señor José Asunción Silva? ¿Recuerda?
2: Uh-huh. Entonces, no, ahorita no.
1: Bogotano, de la capital de la República de nuestro país. Bueno. Le pasó lo mismo a nuestro invitado anterior.
2: Sí. A ver. Perdón, aquí. Pues Manuel, por tercer año consecutivo, la Secretaría de Cultura, Recreación y Deporte y Biblored presentan la Invitación Cultural Reverso 2026, un espacio para la creación literaria y el encuentro ciudadano alrededor de la palabra, que precisamente busca fortalecer la poesía oral y escrita en nuestra ciudad a través del reconocimiento de poetas nuevos y con trayectoria. Y para conocer más acerca de este Reverso 2026, nos acompaña Federico Granados, jurado de este encuentro poético. Federico, bienvenido a Cultural Día, bienvenido a Radio UNAL.
3: Bueno, muy buenos días, qué alegría estar siempre aquí en la emisora y con los oyentes. Y bueno, qué mejor para hablar de Reverso 2026.
2: Pues Federico, un gusto también tenerlo aquí. Y con esta edición de Reverso 2026, ¿cuáles son esos espacios de creación que desde este lugar se han venido dando aquí en nuestra ciudad?
3: Bueno, pues yo creo que lo más importante es que Reverso vuelve a ser un evento masivo para convocar a los y las poetas de la ciudad. Desde 1996, cuando se hizo el primer evento de poesía al parque, bajo la alcaldía de Antanas Mocus, hasta los eventos masivos que organizó María Mercedes Carranza en la Casa Silva, con poemas de amor para los alzados en almas o Descansa en paz la guerra, que fueron eventos multitudinarios y que reunieron a mucha gente alrededor de la poesía, pues Reverso viene a recoger esa tradición y viene a ponerle su propio sello, convocando a poetas y de distintas localidades, de distintos registros y distintas expresiones. Y yo creo que ese ha sido el éxito de las dos versiones anteriores y que en esta tercera versión pues se quiere volver a enfatizar en esa necesidad de que la poesía vuelva a la calle, que la poesía recoja lo que está ocurriendo en la vida cotidiana de la ciudad.
2: Muy bien, en este encuentro, en este Reverso 2026, ¿cuáles son esos poetas nuevos que vamos a encontrar? Y también recordemos los de trayectoria, los que se han presentado.
3: Bueno, pues lo primero es que se hace una invitación cultural que fue presentada el día de ayer en el Parque de los Hippies, cuya convocatoria está abierta a partir de hoy hasta el primero de septiembre, cuyas bases pues pueden encontrar tanto en la página de Biblored como de la Secretaría de Cultura, y que va, pues se está difundiendo ya en todos los medios. Esta invitación cultural pues tiene cuatro categorías, que es poesía infantil, que convocará a poetas mayores de 18 años que escriban para niños entre los 5 y los 12 años de edad. Son 5 poemas, 4 que tengan que ver con tema libre y uno sobre poéticas cotidianas de la ciudad. Luego hay una segunda categoría que es poesía desde la juventud, que son poetas entre los 18 y 28 años, también en estas mismas 4 categorías de poesía de tema libre y uno de poéticas cotidianas de la ciudad. Una tercera categoría que es poesía desde la experiencia, que incluirá 3 poemas de temática libre, uno de poéticas cotidianas de Bogotá y uno adicional en que hable de la vida y obra de García Márquez a propósito del centenario de García Márquez en el año 2027. Entonces nos estamos anticipando a esta celebración. Y por último, la categoría de poesía oral, que desde la voz y el cuerpo pues quiere explorar estas mismas expresiones y temáticas que estamos convocando en las categorías anteriores. Entonces, a partir de estas 4 categorías, queremos descubrir quiénes son los y las poetas que están escribiendo en la ciudad de Bogotá, que con trayectoria o sin trayectoria, de distintas edades, están proponiendo nuevas estéticas y nuevos lenguajes para entender la ciudad desde la poesía. Eso en lo que tiene que ver con la invitación cultural, que tiene incentivos por más de 100 millones de pesos. Y por otro lado, tenemos la programación cultural que se llevará a cabo ya en el mes de octubre, donde tendremos eventos varios, relación de la poesía con las otras disciplinas artísticas, con la música, con el cine. Tendremos la posibilidad de explorar homenajes, por ejemplo, a Luis Vidales, cuyo libro Cardinal Suenan Timbres cumple 100 años, lo mismo Rogelio Echavarría, cuyo centenario estamos conmemorando este año, y por supuesto García Márquez, siendo nosotros el, digamos, la primera ciudad que va a celebrar de manera anticipada este centenario de nuestro premio Nobel, por mencionar algunos eventos. Reconoceremos la vida y obra de María Mercedes Carranza y por supuesto iremos a las calles a ver qué están haciendo los colectivos literarios, convocar a talleres de edición de poesía en las bibliotecas, mostrar una relación de la poesía y la música. Tendremos un gran concierto de ska con la Urband y que nos permitirá entender la relación del ska y la poesía. Esto por mencionarles algo de lo que tendrá la programación cultural que ya se llevará a cabo en el mes de octubre. Hoy empezamos es con esta invitación cultural que tendrá vigencia hasta el día 1 de septiembre. Estaremos recibiendo los trabajos en las páginas, insisto, de BiblioRed y de la Secretaría de Cultura.
1: Interesante. Buenos días, Federico, interesante escuchar ska y poesía. Pues algunos veteranos hablaban de que la música con guitarra es lo más cercano a la poesía, pero mire, ska, usted nos puede contar, pues porque me causó curiosidad, esa relación un poco, sin hacer spoiler, entre ese ska y poesía.
3: Ska de muchas maneras nace del lenguaje urbano y la poesía de todos los tiempos ha nacido del lenguaje de la calle. O sea, la poesía modifica el lenguaje de la calle, así como el lenguaje de la calle modifica la poesía, y al darse esta sinergia, pues la poesía finalmente viene a medirle el pulso a la salud de un idioma, a la salud de una lengua. Por eso siempre que hablamos del momento más alto de la lengua española, acudimos siempre a hablar de sus grandes poetas y sus grandes narradores y narradoras. Lo mismo pasa con las otras lenguas. Partimos de los mitos, partimos de, ahora que se está de moda nuevamente la Odisea gracias a la película de Nolan, pues qué maravilla que 2700 años después, pues todos estemos hablando con el pretexto de la película, estemos hablando pues de un poema que habló del origen de nuestra civilización y sensibilidad, y que podamos de muchas maneras volver a ese libro y a ese poema épico que ha estado protegido por la fuerza de la poesía tantos siglos, que sea el libro más vendido en las librerías independientes y de cadena en este último mes, pues es una gran noticia, por supuesto. Entonces, el escalo que nos viene a recordar es que la poesía también nace de la calle, nace de la resistencia, nace de la rebeldía, de una incomodidad con la realidad. Y ahí también está presente el asombro poético.
1: Sí, fruto de todo el, digamos, como que mucha evolución que va en cualquier campo de la vida. Esto de la, ahora que estaba hablando usted de la poesía y de que todo el mundo está viendo la película de Nolan, venga a ver, voy a leer el libro a ver si es tan buena como dicen, o voy a leer el libro a ver si es tan mala como dicen, pero lo interesante es que se cruza un umbral, porque ya empieza usted a leer, o los que no sabemos qué es, leyendo en la obra, empieza uno a saber qué es poesía y a explorar, digamos, otros géneros, otros campos, y a meterse al mundo de la poesía. O sea que estas explosiones de algún momento de obras literarias y poéticas clásicas, pues son muy fortalecedoras para la cultura de la poesía, ¿no?
3: Sin duda, por ejemplo, como digo, con sus aciertos y con sus desaciertos, que podemos estar de acuerdo, te puede gustar más o menos la película de Nolan, como nos pasó con la serie de 100 años de soledad, cuya segunda temporada ya viene la semana entrante en Netflix, pues ¿qué permitió? Pues permitió que una nueva generación que está mucho más cercana al lenguaje de lo visual, de lo audiovisual, pues por supuesto se acercara a esta obra. Empezaron a proliferar clubes de lectura que yo veía en las páginas de Instagram, de Facebook. Empecé a ver videos de TikTok relacionados con 100 años de soledad y sentí una nueva generación que yo de alguna manera percibía alejada de García Márquez, porque seguramente es una generación que ve a García Márquez como un monumento intocable, como un monumento lejano, pues sentir que García Márquez habló de todos nosotros y que habló de todas las generaciones futuras. O sea, que cuando él habla del origen de Macondo, está hablando del origen del mundo y está hablando de la experiencia humana. Y lo mismo pasa con la Odisea. O sea, la Odisea nos recuerda los grandes asuntos de la experiencia humana y el viaje de regreso que de alguna manera todos emprendemos en algún momento de la vida, y que en ese viaje de regreso es donde fortalecemos el carácter y donde tenemos de alguna manera el pretexto para vivir lo que es la vida. La vida es un viaje cuyo destino final, pues, podemos encontrarlo como le pasó a Odiseo, que encontró Ítaca destruida, tomada, traicionada, pero fue finalmente lo que le pasó en el viaje, lo que ha sobrevivido durante estos 2.700, 2.800 años, que es que la Odisea sigue siendo un poema vigente que sigue hablando de nuestra realidad de hoy. Uh-huh. Y esto es lo que estamos buscando, o sea, que los poetas bogotanos estén hablando de la ciudad o estén hablando de su experiencia, y que a lo mejor serán poemas que van a perdurar en el tiempo, que seguramente muchos de ellos seguirán ahondando en su vocación poética, y eso los llevará seguramente a construir unas obras que perdurarán en el tiempo. Qué maravilla que sea reverso el pretexto y la fiesta para que muchos de esos poetas den a conocer por primera vez sus versos.
2: Sí, pues dicen algo importante, como también la percepción de cada persona que ve, o bueno, en este caso lee también esta poesía o tiene la oportunidad de escucharla. Y Federico, como jurado, yo quisiera que nos contara de qué manera también, pues, usted logra distinguir un poema que, no sé, que sobresalga, pues con diferentes propuestas que también se presentan. O sea, ¿cómo es esos criterios para evaluar estos participantes?
3: Bueno, lo primero es que, pues, vamos a tener unas ternas de jurados también muy, muy diversas, distintas, con miradas muy diferentes, que van a permitir también abrir conversaciones sobre, digamos, lo que consideramos muchos que está el misterio de la poesía, donde radica el misterio de la poesía. ¿Qué es lo que nos emociona a nosotros? Porque un poema, al igual que una canción, a ti te puede llegar o emocionar de una manera mucho más profunda que otra. Y eso solamente lo pueden definir tus emociones y tu manera de mirar el mundo. Un poco lo que yo siento que vamos a coincidir con las ternas de jurados es buscar la originalidad. Los temas de la poesía, además los temas que estamos planteando acá, pues también, tanto el tema libre, pues que va a abarcar, pues, muchísimas miradas y miles de posibilidades, como la presencia de la vida y obra de García Márquez o las poéticas cotidianas de la ciudad. Esos asuntos de la poesía se reducen a las mismas preguntas que nos hemos venido formulando desde que el ser humano habita la tierra. El ser humano, desde que habita la tierra, se ha formulado grandes preguntas, y esas preguntas, pues, las ha respondido o a través de la mirada científica y exacta, o a través del relato y del mito y de la poesía. Y es por eso que nuestros mitos nos siguen acompañando tanto tiempo después. Son muy pocos temas. Fíjate que son los asuntos de la poesía: son el amor, el desamor, la muerte, la pérdida, el paso del tiempo, el viaje, la confrontación humana, la mirada existencial. No van a ser muchos más de 8 o 10 temas. El asunto es cómo cada poeta trata ese tema de una forma original, como si ese tema hubiera sido nombrado por primera vez. Entonces, yo creo que la originalidad, el manejo del lenguaje, la posibilidad de que un poema que parta de una experiencia muy personal hable de la experiencia colectiva, yo creo que todo eso es lo que va de alguna manera a conmover a los jurados, y donde seguramente encontraremos maravillosos materiales.
2: Así es, pues bueno, entonces la invitación, Federico, para que nos unamos a este Reverso 2026, conozcamos las propuestas de estos poetas, de las personas que estarán participando como nuevos y también los que ya tienen su trayectoria. Le dejamos a Federico Granados, jurado de Reverso 2026, los micrófonos para que haga la invitación y también podamos conocer esa programación durante el año.
3: Bueno, entonces lo primero es que estén atentos a las páginas, sobre todo de Bibliored y de la Secretaría de Cultura de Bogotá, donde aparecerá oportunamente pues todo lo que va a pasar en el mes de octubre alrededor de la programación cultural en bibliotecas, en radio, en distintos lugares de Bogotá, para que encontremos todos estos temas que planteamos inicialmente. Pero la invitación inmediata es a que los y las poetas de Bogotá participen en esta invitación cultural. Son 4 categorías, hay más de 100 millones de pesos en incentivos y todas los requisitos y la inscripción se hace a través de la página de biblored.gov.co o invitaciones.scrd.gov.co, la página de la Secretaría de Cultura, la página de Biblored. Si tenemos a alguien que no tenga la posibilidad de contar con un computador o de contar con una red de internet o que no tenga acceso a estos medios tecnológicos, se puede acercar a cualquiera de las bibliotecas de Biblored de Bogotá, donde encontraremos algún mediador que ayude a hacer esa inscripción y a leer esa convocatoria y los requisitos ya puntuales que se necesita para participar en estas 4 categorías: poesía infantil, poesía desde la juventud, poesía desde la experiencia y poesía oral. Así que están todos los ciudadanos y habitantes de Bogotá invitados a esta gran convocatoria.
2: Muchísimas gracias, Federico Granados, por acompañarnos hoy en Cultura al Día.
3: Muchas gracias y un abrazo para ustedes y todos los oyentes.

0: Lina María, yo sé que frente a usted hay un personaje que sabe mucho de esta música, pero los primeros acordes de esto que está sonando de fondo, de músicos bogotanos, me sonó a Soda Stereo. Y ahora, el primer coro me sonó a Estados Alterados. Espero que no me esté tratando de asesinar nuestro compañero que tiene usted enfrente, pero eso dice de los sonidos que recoge la ciudad, que absorbe y que sus músicos absorben, ¿no?
1: Efectivamente, sí, acá nuestro productor nos está acompañando, Álvaro, él sabe y dice que sí, que efectivamente lo que usted está diciendo es verdad.
0: Tiene Dígale esos que gracias matices. Por el apoyo.
1: Ay, ya escucho, tranquilo. Pues lo que estamos escuchando es Lica Nova, Manos al Fuego. Está con un fuerte sonido rock, casualmente, es una agrupación de Bogotá que presenta temas sobre todo lo que les atraviesa el corazón, desatando versos crudos y poderosos. Repetiría todo, su álbum de estudio más reciente, celebra la vida y el camino que los ha guiado a este momento de su carrera, donde canalizan sus experiencias de los últimos años en 13 temas que abarcan temas desde el amor hasta la incertidumbre y las despedidas. Así que sí, tiene mucho que ver con lo que usted nos estaba mencionando, Manuel.
0: Bueno, escuchemos otro poquito y nos vamos para las estrellas, Lina.

0: Lina María, vamos a tener por primera vez al Museo de Historia Natural, el de la ciudad de Nueva York, acá en el Planetario de Bogotá, con una exposición titulada en inglés Eyes of the Universe. Imágenes exclusivas captadas por los telescopios espaciales que nosotros o algunos de nosotros a quienes nos gusta estar mirando las estrellas para el cielo a ver si vemos algo o a alguien, están muy de moda. Los telescopios, el Hubble y el James Webb. Estos son, también hay misiones espaciales. La misión Gaia, por ejemplo, va a traer muchas de estas imágenes. Y esto va a ser durante este mes que se acaba el día de hoy. Pero tranquilos, porque también va a ser sobre el mes de agosto. Vamos a asistir al planetario y recorrer de manera gratuita la exposición que nos ha traído con imágenes de los 12 telescopios citados y la misión espacial citada también. Hacer un recorrido por dos instituciones educativas que han estado vinculadas con nuestro planetario para profesores y centros de interés en astronomía, incluso para nosotros los los aficionados. Para eso y de parte del equipo científico del Planetario de Bogotá tenemos a Miguel Balbuena, a quien le agradecemos que nos esté acompañando hoy en Cultura al Día, y le damos los buenos días.
1: Muy buenos días, muchísimas gracias por esta invitación el día de hoy a la conversación para poder contarles un poco sobre esta exposición.
0: ¿Qué vamos a ver en esta exposición? Miguel, sáqueme de una duda. Estas imágenes, a uno le muestran muchas de estas imágenes con una perfección grandísima, pero también por allá se ponen a explorar y ahí, no sé, es que son como fotogramas, son como momentos en los que no se distingue nada, pero la reunión de todas ellas hacen que usted pueda ver bien esa estrella. Es decir, vamos a ver el momento o vamos a ver la foto ya o la fotografía ya con todos los cuadros puestos. Mejor dicho, ¿qué vamos a ver? ¿Qué imágenes son las que vamos a tener la oportunidad de disfrutar?
1: Claro que sí. Primero, aumentar un poco a ese contexto que tú dabas. El Planetario Bogotá logra una articulación con el Museo Americano de Historia Natural de Nueva York, el Planetario Hayden, que son quienes tienen en custodia estas imágenes ya procesadas, producto de una investigación que desde hace varios años, ya un poco más de 35 años, se viene haciendo en términos astronómicos. Estas tres imágenes son tomadas por tres misiones espaciales, tres grandes telescopios que abren un poco la ventana de observación que tenemos desde la superficie de la Tierra. Los telescopios son el telescopio espacial Hubble, el telescopio espacial James Webb y la misión Gaia, el proyecto Gaia. Estas imágenes tienen muchas técnicas para sus tomas, frente a la pregunta que realizas, pero tal vez de las cosas más interesantes frente a la forma en cómo se toman las fotografías, pues es que efectivamente los telescopios se dirigen hacia los objetos de espacio profundo o del sistema solar, lo que estén observando, y abren sus sensores para captar la luz que emiten los objetos que están a grandes distancias, y luego la interpretación, esos colores que se van a encontrar cuando vayan al planetario, los detalles. Pues al final es un ejercicio de análisis de imagen en donde captamos punto a punto con una resolución muy alta. Tal vez estas fotografías son las fotografías de mayor resolución que uno puede conseguir de objetos astronómicos, y se construye una imagen que pues da información en torno a o profunda sobre el universo, sobre la formación estelar, sobre las temperaturas de las galaxias, como las temperaturas de los planetas. Son en serio, desde la investigación, pues imágenes con información muy potente que nos permiten estudiar el universo cuando uno las mira en detalle. Y adicional a eso, pues el espectáculo vistoso de poder ver una galaxia en infrarrojo, de ver a Júpiter en infrarrojo, o de ver los detalles que desde los 90 captó el telescopio espacial Hubble.
0: Miguel, para los ojos especializados, hay una diferencia entre lo que capta un telescopio a lo que capta una misión y eso lo explican o no es necesario en este tipo de exposiciones.
1: Nosotros tenemos acompañamiento particularmente 2 días en la semana para hablar un poco sobre los detalles particulares de la exposición. Las exposiciones son autocontenidas. Ustedes pueden encontrarse hoy, si van, los detalles de cada una de las fotografías, pero pueden entender y comprender lo profundo que hay detrás de cada una de esas imágenes. Pues lo tratamos de hacer en el marco del ejercicio de la comunicación pública de las ciencias que hacemos en el Planetario de Bogotá.
2: Miguel, bueno, nos estaba mencionando de esta alianza que se hizo pues con el Museo de Historia Natural de Nueva York y precisamente pues cómo fueron seleccionadas esas fotografías en específico para esta exposición, porque bueno, también entendiendo que pues el recorrido también es por parte de las instituciones educativas vinculadas, quienes serán los que también nos expliquen un poco lo que está en esta exposición, lo que vamos a poder encontrar.
1: Claro, esta exposición fue curada completamente por el Museo Americano de Historia Natural de Nueva York. Ellos ya tienen una base de fotografías que extraen de estas misiones, pues por sus articulaciones que tienen. Hace más o menos unos 6, 7 meses empezamos a hablar con el museo, empezamos a calentar un poquito esta articulación que nos permitió la consecución de las fotografías. Hace unos días estábamos hablando con algunos visitantes y decían cómo fue ese ejercicio de traerlas desde allá. Y la respuesta radica en que no es que las hayamos metido en un avión y las hayamos traído, ¿no? Las fotografías, pues son fotografías digitales. Y lo que hicimos fue sentarnos entre los dos equipos científicos del museo y del planetario e identificar cuáles eran las fotografías de la exposición que podríamos disponer para que la ciudadanía bogotana se encantara un poco más del universo y permitiera abrir esas ventanas, como les decía, y poner los ojos en el universo, que de hecho es el nombre. Entonces fue un ejercicio arduo, varios meses de sentada, de conversación, más lo que implica poder hacer una articulación con el museo o con este museo en particular frente a lo administrativo, que hay allá, que hay acá, pero al final consolidamos esta exposición. Hoy se van a encontrar 16 fotografías de gran formato que van desde imágenes de espacio profundo en donde podemos ver unos cientos de galaxias tomadas por el Telescopio Espacial James Webb y por el Telescopio Espacial Hubble, hasta imágenes de planetas, particularmente Júpiter, tomada por el Telescopio Espacial James Webb, utilizando sus sensores que captan particularmente la luz infrarroja, que eso es tal vez lo más interesante de la exposición. Estamos haciendo un ejercicio de comparación. ¿Cómo se ve con cada una de las fotografías? ¿Cómo se ve con cada uno de los telescopios, perdón, en espectros de luz visible y en espectros de luz infrarroja?
2: Y precisamente, ¿qué pasará luego de que termine esta exposición con esas imágenes? ¿El planetario se quedará con ellas o deben, no sé, retornarlas? ¿Cómo será ese trabajo también? Y quisiera también que nos contara cómo fue la experiencia, digamos, de parte del museo, seguramente explicar también qué es lo que ellos ven y compararlo con lo que ustedes ven.
1: Claro. ¿Qué va a pasar con las fotografías? Este es un ejercicio que, pues, centralizado en el planetario, buscamos que se articule de muchas maneras. El Planetario de Bogotá hoy tiene dos programas históricos que implican una relación fuerte con colegios oficiales de la ciudad. Después de que la exposición termine, que va a ser en el planetario el 20 de septiembre, es decir, hasta el 20 de septiembre la gente lo puede ir a ver. La exposición va a irse a un colegio que hace parte de un programa, que es el programa planetario para profes. Este programa lleva más o menos unos 25 años en actividad en el escenario, en el planetario. Y ahí hay como relaciones profundas con varios de los colegios que han hecho parte a lo largo de la historia. Esto nos permitió pues enlazar con uno de estos colegios para movilizarla hasta allá. O sea, ya va a estar 2 semanas en Bosa, en colegio en Bosa. Luego de esto, vamos a ir a otro colegio, que es un colegio de un programa que es el Centro de Interés en Astronomía, en donde atendemos del orden de 14.000 niños y niñas en 55 colegios. Este otro colegio es el Colegio Rodrigo de Triana. Va a estar 2 semanas también allí, dispuesto para la comunidad educativa y para la comunidad que habita en torno al colegio de Rodrigo de Triana. Y finalizará en el túnel de San Diego, ese que queda ahí para cruzar la décima entre la iglesia y el Hotel Tequendama. Entonces, ese es como el plan de exposición de lo que viene a futuro. Posterior a eso, la exposición se almacenará y pues por lo menos en este año, en el marco de esta articulación particular, pues no la volvemos a exponer. Por eso la importancia de que la ciudadanía vaya, de que la ciudadanía se acerque a estos espacios, incluyendo el planetario, para ver esta bella exposición.
0: Pues Miguel, así cortico, rápido, antes de que nos vayamos, habló usted ahora hace un poco de colegios, en mi época no, pero hoy en los pensums, ¿sabe usted si en los pensums de los colegios se está viendo algo de astronomía o faltaría como meterlo un poco más en proyectos académicos? Le pregunto.
1: Muy buena pregunta. Hay muchas discusiones en torno a la astronomía y el rol de la misma en los espacios académicos. Hay cosas interesantes en torno a que la astronomía es transversal. Entonces, desde el aspecto social, disciplinas de las ciencias humanas, desde las disciplinas de las ciencias naturales, pues se aborda. Y esto termina siendo un motor valiosísimo para movilizar el interés de la gente. La gente llega al Planetario Bogotá con muchas inquietudes, producto de películas, producto de conversaciones que han tenido con la gente, de poder tratar o querer entender lo que pasa en torno ahí. Entonces, la astronomía termina siendo como un elemento fundamental que hoy se integra a los procesos educativos, formativos, divulgativos de muchas instituciones. Y creemos un poco desde el planetario y lo que venimos haciendo que esa es la ruta que debería hacer. Falta mucho más, obviamente, porque pues en serio puede llegar a ser un motor de transformación profunda.
0: Bueno, Miguel Balbuena, del equipo científico del Planetario de Bogotá, muchísimas gracias por acompañarnos hoy aquí en Cultura al Día. Espero que nos podamos ver en la exposición allá en el Planetario y volver a conversar sobre estos temas tan interesantes. Miguel Balbuena, muchísimas gracias nuevamente.
1: Muchísimas gracias a ustedes por la invitación y para terminar les recuerdo que el planetario está abierto para que puedan ver esta exposición. Es completamente libre, pueden ir de martes a domingo y si el lunes es festivo, el lunes festivo, para poder disfrutar un poco de las maravillas de Ojos en el Universo, exposición que traemos desde el Museo Americano de Historia Natural, articulado con un colectivo que son las mujeres que imprimen, quienes imprimen las fotografías y pues el Planetario de Bogotá para su disfrute. Muchas gracias.
0: Muy bien, ojos en el universo, ahí es a donde los estamos invitando para que vayan y disfruten. Pero Lina, usted tiene otra invitación
2: Sí.
0: también bien interesante.
2: Sí, Manuel, pasamos de el universo, vamos aquí a la tierra, a las plantas.
0: Aterrizamos,
2: Aterrizamos.
0: literalmente el que llegamos a la tierra.
2: Llegamos a la tierra, sí, señor Manuel. Mire que con el lema Vibra con sensaciones que conectan, llega la segunda edición del Festival Estereobotánico al Jardín Botánico de Bogotá para justamente celebrar esos 488 años de historia capitalina, uniendo música, arte, cultura y biodiversidad. Esto será entre el 7 y el 9 de agosto, donde podremos disfrutar de presentaciones musicales musicales, sesiones de yoga y meditación, muestras gastronómicas, exposiciones culturales y espacios para emprendimientos locales. Pues ya en este momento nos acompaña Lorena León, líder de mercadeo del Jardín Botánico de Bogotá. Lorena, bienvenida a Radio UNAL, bienvenida a Cultura al Día.
3: Buenos días para todos, ¿cómo están? Muchísimas gracias por la invitación, muy muy contenta de poder compartir con ustedes esto, de poder compartir con Bogotá esta invitación. Gracias.
2: Bueno, Lorena, pues aquí en Cultura al Día hemos tenido la oportunidad de hablar de muchas actividades del Jardín Botánico, pero este en especial por estos cumpleaños de nuestra ciudad, pues un encuentro, como lo mencionaba, de música, de arte, de cultura, dentro del Jardín Botánico. ¿Cómo será este espacio? ¿Cómo se ha adecuado también el Jardín Botánico para vivir este festival?
3: Este huido. Somos 20 hectáreas y estamos distribuidos en zonas y en espacios estacionales para que la gente pueda, desde que llegue al jardín, desde que entra al jardín, vivir una experiencia que conecte con bienestar, que conecte con cultura, que conecte con arte. Entonces, desde que la gente ingresa al Jardín Botánico, van a comenzar a conectar con unas exposiciones hermosas de artistas nacionales, van a poder consumir productos de gastronomía local, ¿sí? De huertas de acá, de Bogotá. Van a poder, digamos que tener una conexión de bienestar, que es lo que el Jardín Botánico ha movido siempre y quiere como posicionar, y por eso lo articulamos con el cumpleaños de Bogotá, para celebrar el cumpleaños de Bogotá y también el cumpleaños número 71 del Jardín Botánico. Digamos que es como esa conexión de bienestar que le queremos siempre ofrecer desde el Jardín Botánico a toda la ciudadanía. Entonces, todo el jardín va a estar dispuesto para el festival, van a encontrar estacionalmente la zona de gastronomía, zonas artísticas, experiencias musicales, ¿sí? De artistas también locales. Entonces, la idea es que la gente de Bogotá se motive, venga, nos visite y encuentre una experiencia única y distinta en el corazón verde de Bogotá.
0: Lorena, ahí le cuentan a uno que hay una conexión muy fuerte entre plantas, entre la botánica y la música. Entonces, ustedes están haciendo, o vamos a tener la oportunidad de disfrutar, un concierto dentro del Jardín Botánico. ¿Se piensa en algún momento, cuando se hace la curaduría de invitados musicales, en algunas especies botánicas en particular o no?
3: Digamos que para este año está la celebración de la Semana del Agua. Estamos tratando de tener, y las artistas que vamos a tener como artistas nacionales, como artistas que representan Bogotá, tratamos de que estén siempre en conexión con esa misma sintonía que trae el jardín. Entonces, estamos como exaltando el agua en esta semana. Entonces, vamos a tener artistas locales que van a tratar de conectar esas experiencias con la parte botánica. Claro que sí.
2: Bueno, ¿y cuáles entonces podemos conocer la programación de este festival? ¿Qué actividades vamos a tener en este Estéreo Botánico?
3: Claro que sí, mira, nosotros vamos a hacer el lanzamiento oficial de la agenda el día lunes. El día lunes 4 de agosto tendrán ya la agenda publicada en... El lunes 3 de agosto, perdón, ya publicada.

0: amplíenos un poco más lo de las muestras gastronómicas. ¿Qué nos ofrecen o por dónde va esas muestras gastronómicas en el jardín botánico?
1: Claro que sí, mira, el Jardín Botánico tiene una apuesta que viene desde la línea de agricultura urbana que está enfocada en la gastrobotánica. Tenemos, y el Jardín Botánico siempre le apuesta por apoyar a los agricultores, ¿sí? A todo lo que está ahorita acá en Bogotá y que trabajan y que promueven el cultivar sus propios alimentos. Entonces, digamos que la muestra que nosotros tenemos gastronómica, la gente va a poder venir a consumir productos ya preparados para que consuman acá en el jardín y hay otros productos hechos de la huerta, digamos que el lema es de la huerta a la mesa, para que puedan, digamos que disfrutar de esta experiencia gastronómica que es un poquito más alineada a la agricultura de Bogotá, hecho por agricultores de Bogotá. Digamos, sano, sin contaminantes y demás. Digamos que toda la apuesta que tenemos para este botánico es simplemente mejorar la calidad y el bienestar de los visitantes al jardín botánico.
2: Lorena, bueno, hablábamos que también el lema de este festival es Vibra con sensaciones que conectan. ¿De qué manera vamos a estar conectados en este espacio, por supuesto? Pero también yo quisiera que nos contara si el ingreso a este festival es gratuito, ¿qué deben tener en cuenta las personas que asistan?
1: Claro que sí, mira, nosotros ya tenemos también, para que el público lo sepa, publicado el ABC en la página web oficial del Jardín Botánico, que es www.jbb.gob.co. La entrada al evento está incluida en la entrada al Jardín Botánico, es decir, que no vamos a tener una tarifa diferencial para el evento. Ustedes van a poder ingresar con la tarifa general al tropicario y al evento. El costo de la tarifa para personas nacionales es de 16 mil pesos. Los horarios para el festival son desde las 9 de la mañana hasta las 5 de la tarde durante los 3 días. Y lo que me estabas preguntando, el eslogan que estamos nosotros manejando para el festival, realmente digamos que va con todo,
3: Aló.
2: Sí, continúa, Lorena.
1: digamos que va alineada con la parte de bienestar que queremos implementar para que la gente realmente conecte con la naturaleza de una forma que represente y que motive y que mueva todo lo que es la naturaleza y las terapias de naturaleza en el jardín botánico con las visitantes. Obviamente eso también, pues con la apuesta musical que estamos ofreciendo.
2: Así es, sí, porque, bueno, pues como lo decían, hay espacios de bienestar, sesiones de yoga y meditación, diferentes iniciativas culturales que, bueno, vamos a poder disfrutar en el Jardín Botánico de Bogotá. Así que, pues, Lorena, le agradecemos por acompañarnos hoy. Lorena León, líder de mercado de Jardín Botánico de Bogotá. Y nuevamente dejemos los micrófonos para que inviten a nuestra audiencia, no solamente a este festival, sino también a todas las actividades que seguramente el Jardín Botánico va a tener durante el mes de agosto, pues en el marco de la celebración del cumpleaños de Bogotá.
1: Claro que sí, muchísimas gracias por la invitación. Les deseo un feliz día y están todos cordialmente invitados al Jardín Botánico desde el 7 al 9 de agosto.

0: Lina María, ya tenemos a nuestro siguiente invitado, pero por favor deme el nombre de lo que estamos, de el artista que estamos escuchando.
1: Matar Fuma, y es la
0: Matar
1: canción
0: Fuma.
1: No es tan simple.
0: Oiga, sería simple, a propósito le pregunto, Lina, que a usted le gustaría, después de todo lo que usted ha hecho, después de todo lo que ha sido su legado, poder volver al ir al futuro y mirar qué ha pasado con lo que usted dejó
1: Ay, no
0: y
1: sé.
0: saber si se utilizó o no se utilizó bien, si lo hizo bien usted o no lo hizo bien, si fue un error.
1: Uy, tremenda pregunta, man.
0: Bien.
1: Excelente pregunta.
0: En las preguntas difíciles, no, responda la primera.
1: Pues, o sea, creo que sería algo interesante, pero también me daría como, no sé, como cosa, como,
0: Miedo.
1: sí, miedo de pronto a un... Uno

0: Tiene unas expectativas y llegar a decepcionarse debe ser muy duro.
1: Esperaba mucho de ti y aún así. Bueno, esto se lo pregunté porque es que Spider-Marx y el ratón Bakunin en el último cómic tuvieron esa oportunidad. Esta es una obra de la compañía La Libélula Dorada y vamos a tener la oportunidad de disfrutarla entre el 7 y 8 de agosto en el Teatro Estudio de la ciudad de Bogotá. El director y creador de esa obra es César Vadillo Pérez y está con nosotros aquí en Cultura al Día. César, terminaron de amigos Spider-Marx y el ratón Bakunin. Buenos días y gracias por aceptar la invitación.
2: Buenos días. Aquí tengo a mi compañero aliado de La Libélula Dorada, nada menos ni nada más que Iván Álvarez, con quien hemos creado esta obra. Y bueno, tendrían que venir a verla qué pasa con esa relación tan problemática que tuvieron estos dos personajes en la vida, ¿no? Nosotros en la ficción que creamos, pues hay mucha tela que cortar. Entonces, aquí tengo a Iván, pues cualquier pregunta a los dos, somos los dos creadores y esto es del Grupo Móvil Flotante.
1: ¿Y quién de ustedes es Spider-Marx y quién es Bakunin?
2: Le doy la palabra a Iván.
3: Bueno, a mí me tocó hacer a Miguel, al ratón Miguel Bakunin, y a César Vadillo, alias Coco, le tocó a nuestro querido Carlos Marx.
1: Ajá. Bueno, y cuéntenos, háblenos un poco más de la obra. Sí, vamos a ir a verla, pero háganos un tráiler, por favor.
3: Bueno, pues esta obra se inspira en un texto de un gran historiador norteamericano que se llama Howard Zinn. Fue como el punto de partida. Howard Zinn, su hijo se dedicó al teatro, entonces él escribió una obra que se llama Marx en el Zoo, y que es el barrio obrero donde vivió Marx en Londres. Entonces, inicialmente habíamos planteado con mi querido amigo Coco que se hiciera un monólogo, pero él había visto este montaje en Uruguay y le había gustado, pero pensó que de alguna manera ese podría ser como el punto de partida, pero que había que hacerle como una nueva mirada al texto. Entonces nos pusimos a la tarea pues de revisarlo y finalmente pues solamente fue como la inspiración, porque el texto se transformó en otra cosa. Y entonces es como la vuelta de Marx y Bakunin en el siglo XXI, que se trasladan en el tiempo gracias al tren sempiterno de la historia, y entonces se ven enfrentados como a la idea de que tienen que replantearse una nueva utopía, porque pues la que ellos fraguaron en el pasado como que no da cuenta de todas las problemáticas pues de un siglo tan convulso como es el siglo XXI. Entonces se ven enfrentados como a ese desafío por el tren sempiterno de la historia para tratar de entender qué es lo que está pasando en el presente.
2: Pero sí. Esto hecho de una manera juguetona, irónica, con títeres, con colores, con música en vivo, toda una creación propia, digamos, del impulso, pues como su nombre lo indica, fue impulso, pero no queda sino por ahí un 5% de esa obra, y los dos, bueno, con un equipo que tenemos y en alianza con La Libélula, pues inventamos esta obra totalmente, ¿no? Es una obra dirigida a los niños de 14 a 100 años. Es una obra que también está dirigida a los que lo quieran, a estos dos personajes, a los que no los quieran, a ellos dos, a los que son indiferentes frente a estos dos personajes. Es decir, es para... Queremos que también llegue a un público muy amplio y sobre todo para alivianar todos estos temas filosóficos poderosos y para de alguna manera coincide con el aniversario de Bogotá, pues es una forma de traer a Bogotá, Bacatán, la llamamos nosotros, a este par de personajes, y a partir de nuestras vivencias como personas, ¿no? Todo lo que nos ha implicado, todas las ideas que hemos tenido y qué ha pasado, con toda esa vivencia está ahí. No sé, Iván, si quiera complementar
3: sí,
2: para el tráiler.
3: Porque no solamente intervienen en la obra la representación teatral pues de Marx y Bakunin, sino también nosotros nos vemos involucrados en la obra como creadores, como actores preocupados también por el presente y por los derechos, por la utopía. Y entonces nos involucramos en un diálogo creativo en el que estamos fraguando también las posibilidades y todos los conflictos que acarrea traer a dos personajes de tanto peso histórico como son Marx y Bakunin. Entonces también hay como un juego de espejos en el que Marx y Bakunin también se ven reflejados en nosotros dos como viejos actores de trayectoria que de alguna manera también han sido atravesados por las ideas de estos dos personajes.
2: Y a través de espejos también con el teatro y los títeres.
3: Exacto.
2: Porque los dos jugamos, él actúa, yo hago algo de títeres, uh-huh, y jugamos con esos dos espejos cada uno.
0: Pues sí, efectivamente, una obra muy llamativa, por supuesto por la historia, pero también por lo que nos mencionan, esa mezcla del teatro, los títeres, el humor, la ironía, que vamos a poder disfrutar y ver en escena. Así que, pues, a nuestros oyentes invitados a ver Spider-Marx y el ratón Bakunin en el último cómic en el Teatro Estudio, y recordándoles que será el próximo 7 y 8 de agosto a las 8 de la noche en el Teatro Estudio. Pues queremos en esta oportunidad agradecerle a César Vadillo Pérez y también a Iván Álvarez por acompañarnos en este espacio de Cultura al Día y hacer una última invitación a esta obra.
3: Bueno, los invitamos para que no se pierdan pues la posibilidad de ver a dos actores que, sumando sus años y su trayectoria, ya un siglo. Entonces es la experiencia de dos personas, que tanto Coco, que ha sido un actor de larga trayectoria, que ha estado en un grupo icónico como ha sido La Candelaria, y yo, que he estado también a bordo pues de una fantástica aventura como ha sido el Teatro de Títeres, La Libélula Dorada. Entonces se suman como estas dos experiencias, estas dos largas trayectorias, con unos resultados que pues esperamos sean muy llamativos para el público y que de alguna manera decante como la gran experiencia que hemos tenido los dos en las tablas.
2: Si quieren divertirse el 7 y el 8 de agosto, los invitamos a ver Spider-Marx y el ratón Bakunin en el último cómic. Se pueden divertir, también pensar y, bueno, pasar por otras experiencias.
0: Muy bien, muchísimas gracias por la invitación. Entonces, a todos nuestros oyentes, recuerden que hay una agenda larga para este mes de agosto, para que se programen. Les agradecemos por acompañarnos en esta oportunidad en Cultura al Día, en la producción Álvaro Bulla, Manuel Durango, Gina Sánchez y quien les habla, Lina María Cabrejo. Nos escuchamos hasta dentro de 15 días, porque el 7 es festivo, a celebrar el cumpleaños de Bogotá.
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2: Bienvenidos a este flash informativo de Radio France Internacional. Hoy es 31 de julio. En los controles Didier Bleu, empezamos.
3: Leticia Fuentes.
2: La situación en Ceuta continúa despertando la indignación de la comunidad internacional ante una crisis migratoria sin precedentes que todavía sigue sin estar bajo control. La jefa de la Unión Europea, von der Leyen, calificó de inaceptables las escenas de los más de 60.000 migrantes procedentes de Marruecos entrando ilegalmente en el enclave español. Dinamarca, Finlandia e Italia se unen en la idea de excluir a España del espacio Schengen, ese acuerdo firmado entre países europeos que permite la libre circulación de sus ciudadanos. Francia también anunció que reforzará la presencia policial en sus fronteras. La tensión crece y el número de fallecidos también. Las autoridades ya hablan de una treintena de muertos en las aguas fronterizas. El presidente español Pedro Sánchez viajó hasta la zona este viernes, desde donde dijo lo siguiente. Le escuchamos.
4: Definir lo que ha sucedido en el día de ayer como un ataque, una violación de la integridad territorial de España. Ceuta es una ciudad española y lo sucedido en el día de ayer merece todo nuestro reproche, toda nuestra condena en el nivel más enérgico posible.
2: Hamas anunció este viernes que ha aceptado un acuerdo con Israel para terminar la guerra en Gaza, un acuerdo que incluye su desarme y la retirada gradual del ejército israelí de este territorio palestino. Sin embargo, Israel todavía no se ha pronunciado sobre su decisión. Elon Musk prepara un desembolso importante para impulsar la carrera de los republicanos con el fin de mantener el control del Congreso en las legislativas de noviembre. Su plan es relanzar la PAC, la organización política que gastó más de 260 millones de dólares en relanzar la campaña de Trump y llevarlo a la Casa Blanca. En Venezuela, más de un mes después del doble terremoto y en medio de una situación todavía de incertidumbre para miles de ciudadanos, el país inició las demoliciones de los edificios inestables de La Guaira. Aumenta la oposición en la FIFA por el proyecto de inversión privado propuesto por su presidente Infantino. Un gran número de federaciones de fútbol, como la UEFA, la CONCACAF y ahora la Federación Asiática, han rechazado la idea y a esto se suma que uno de los asesores claves de Infantino renunció a su puesto. Y antes de irnos, hacer una breve mención sobre el fallecimiento del mítico futbolista defensor italiano Franco Baresi. Tras una larga enfermedad, Baresi falleció a los 66 años en su querida Italia. Hasta aquí el flash informativo. Estaremos muy pendientes de la actualidad, especialmente sobre ese acuerdo de Hamas y sobre todo sobre la situación en Ceuta, que continúa despertando la indignación de la comunidad internacional. Hasta luego.

0: Bienvenidos en Primera Plana, último programa de la temporada. Vamos a volver en septiembre. Y da pena, la verdad, tener que hablar para cerrar temporada de la situación grave de incendios y canículas repetidas que vive Europa en general y Francia en particular. Nos acompañan para hablar de ello Andrei Hernández, doctor en geografía con especialidad en ordenamiento territorial, Laura Arcila, ingeniera medioambiental, Patricia Cuba, abogada ambientalista, y Elis Nacarato, responsable de incidencia justicia climática en Oxfam. La grave crisis climática, incendios y canículas, hoy nuestro asunto en Primera Plana. Comenzamos.
1: Notre maison brûle. Nous regardons ailleurs.
0: Nuestra casa arde y miramos hacia otro lado. Lo dijo Chirac en 2002, añadiendo: no podremos decir que no lo sabíamos. El expresidente francés tuvo el coraje y la visión, allá por 2002, cuando no se decían estas cosas, de decirlo en una cumbre internacional, un discurso que ahora sorprende y sonroja por su vigencia. Muchos franceses se acuerdan de aquellas palabras. Un año récord en hectáreas quemadas, con el macroincendio de Gironda provocando miles de evacuados. Una situación similar en España y en varios países de Europa, algunos con latitudes nórdicas. Francia estos días sufre su cuarta ola de calor. En junio, tanto aquí como en Alemania, el calor dejó más de 5.000 muertes. El escenario catastrófico que se proyectaba para la mitad de siglo no es ya el futuro, es el presente más rabioso. Repasemos lo que dice la prensa. Diario El País. Las olas de calor asfixian Europa, de las cumbres de Mont Blanc a las calles de Sevilla, Berlín o Roma. Diario El Mundo. La gran evacuación de nuestra historia, tras el grave incendio en el oeste de la Comunidad de Madrid. Diario Liberación. Francia se derrumba. Mortalidad, hospitales saturados, trenes anulados. Son las consecuencias de la canícula. Bueno, es desolador ver tanta destrucción. Luego vamos a ir, si les parece, a causas y consecuencias, pero quizá lo fundamental ante una tragedia así es salvar vidas, la vida como primer elemento o primer criterio de actuación para los dispositivos que estamos viendo trabajar de bomberos, de militares y de enfermeros, Andrei.
2: Sí, las instituciones y estos programas que tienen que tener en vista la parte social, tienen que tener un paso adelante a los fenómenos que vemos ahora, porque son más recurrentes, claro, son más fuertes y tenemos que actuar más rápido.
0: La relación entre macroincendios y canícula es directa, es destructiva, ya que este periodo de calor extremo y sequía extrema convierte a los bosques en auténticos polvorines. ¿Cómo se relacionan ambos fenómenos, Laura?
3: Bueno, estos fenómenos son preocupantes. Vemos que desde junio tenemos unas altas temperaturas que ya vienen secando todo el territorio francés, español. Lo vamos a ver en un futuro, pues no muy lejano, en Latinoamérica, lastimosamente con el fenómeno del Niño. Pero son fenómenos que se van a unir y lastimosamente tenemos que hablar de ello para poder estar preparados y enfrentarlos.
0: Me imagino, Patricia, que la ley se tiene que ir adecuando desde el terreno, como es abogada ambientalista, a la nueva realidad. Es una realidad que está aquí y la ley tiene que ir detrás de ello, adecuándose.
4: Absolutamente. Efectivamente, en Francia podemos decir que efectivamente tenemos un arsenal legislativo importante. Podemos citar la ley clima y de resiliencia que fue adoptada en el 2021, que precisamente tiene disposiciones específicas para la protección contra incendios, evitar la artificialización de suelos y muchas medidas esencialmente de adaptación. La dificultad principal, desde mi punto de vista, no es tanto la ley en sí misma, porque la ley, te cito esta, pero hay muchas otras más, es su capacidad a aplicarse de manera efectiva, y ahí tenemos una problemática de voluntad política de aplicación. Y lo que dijiste tú hace un instante es que en este caso de los incendios estamos hablando de vidas humanas. Ha habido un despliegue importante, incontestablemente, pero todavía hay muchos ajustes normativos y de adaptación real y logística que merecen ser tomados en cuenta.
0: Son varias aristas de un mismo prisma. Está la parte legal, está la parte de los fenómenos climáticos y está la parte humanitaria desde las ONGs, porque, claro, estamos creando crisis humanitarias con miles de evacuados. Lo estamos viendo estos días en el Palacio de Congresos de Burdeos, lo estamos viendo en España. ¿Cómo se están gestionando estas crisis humanitarias, Elis?
5: En España tenemos más de 100.000 desplazados en Francia más de 200.000 desplazados con los fuegos.
0: En tiempos de paz es novedoso.
5: Para Francia es la primera vez desde la Segunda Guerra Mundial que tenemos tantas personas que tienen que salir de sus casas.
0: Es impresionante.
5: Así que claro que es un fenómeno nuevo, pero estas imágenes están impresionantes, pero no están sorprendentes. La verdad es que, como lo dijo Chirac en 2002, hace 25 años, todo lo que vemos ahora son las previsiones de los científicos del clima, del GIEC, desde hace 20, 30 años. No, los científicos del clima no están sorprendidos. Así que la pregunta es cómo hacer para prepararse a esta nueva realidad. La verdad es que ahora mismo vivimos en una realidad diferente de hace 20, 30 años. Y lo que nos dice, por ejemplo, el GIEC o en Francia el Haut Conseil pour le Climat, es que tenemos que hacer dos cosas en el mismo tiempo. Adaptarse a esta nueva realidad y también mitigar nuestras emisiones de carbono, porque si no vamos a seguir aumentando el problema. Así que tenemos que hacer los dos, porque el cambio climático es de origen humana y podemos actuar sobre esto también.
0: Los científicos lo llevan diciendo desde hace muchísimos años. Hemos visto antes al expresidente Jacques Chirac diciéndolo en el año 2002, cuando nadie se atrevía a decirlo. Y el sentimiento ahora es un poco de la orquesta del Titanic, de que se va hundiendo, pero hay que seguir para adelante. Todavía tenemos que soportar a negacionistas diciendo lo contrario y a científicos teniendo que luchar cada día con lo que dicen negacionistas desde ciertos sectores políticos. Es impresionante que en 2026 todavía tengamos que encarar esto, ¿no? ¿Cómo lo ven?
2: Sí, la parte es la aceptación y lo que uno quiere escuchar. Entonces, es muy fácil vender la idea en estas comunicaciones, redes sociales. Cualquiera puede escuchar lo que sea y puede tomarlo como un hecho sin ir a ver de dónde viene la información, quién lo está diciendo, por qué lo está diciendo, si simplemente para llamar la atención y desviar los recursos, vamos a decir, de comunicación a otros sectores con más interés o que realmente hay un trasfondo político y económico, ¿verdad?
0: No sé si quieren hablar sobre... Sí,
4: yo quisiera volver un segundo sobre lo que mencionaba Elisa hace un momento, sobre la problemática de los desplazados, que tiene mucho que ver con este tema política migratoria, porque el día de hoy hay un vacío legislativo internacional sobre el estatus de desplazado ambiental o climático. No existe ningún convenio internacional para tratar la problemática, porque el único que existe de 1951, de refugiado, es mucho más sobre temas bélicos o de problemas de religión, conflicto, etcétera. Pero aquí, por ejemplo, cuando hablas de la necesidad de actuar, desde mi punto de vista legal, hay una real necesidad de tratar esta problemática, porque los desplazamientos ambientales, además, generalmente van a ser, lamentablemente, permanentes. La gente no va a poder seguramente volver a su lugar de origen. Y eso es un tema sumamente serio.
0: Lo novedoso de lo que estamos viendo, volvemos ahora a la parte más de lo que estamos viendo. Los incendios ya no solo queman, también alimentan fenómenos atmosféricos extremos y es lo nuevo de ahora. Nubes gigantes alteran el viento e incluso desencadenan rayos que alimentan nuevos focos. Estamos hablando de unos incendios que lo llaman de sexta generación. ¿Cuáles son las características fundamentales?
3: Pues estamos viendo un fenómeno que se llama las nubes de fuego.
0: Eso.
3: Que tienen un nombre científico que nadie lo sabe. Pero estas nubes de fuego, para que todos lo entendamos, pues no se veían acá en Europa, no se habían visto. Es algo que se veía en Estados Unidos, se veía en Australia. Pero verlo ahorita en Europa, pues nos toma por sorpresa, sí, pero no. También sabíamos que ese tipo de fenómenos iban a pasar y van a seguir pasando. Cosas así extrañas que no son magia, son cosas que ya la ciencia no lo había dicho. Y como lo explicaba, son por los mismos incendios, pues es como un círculo, como que vuelve y se generan nubes que parecen nubes de tormenta, pero que su descarga energética es terrible.
2: Sí, tenemos que ver que un incendio forestal, tenemos lo que es el combustible, que es la vegetación, la topografía y el viento. Entonces, ahora hay más combustible porque estas canículas, esta sequedad, hace que no haya humedad en el suelo, uh-huh. la vegetación esté más seca, por lo tanto, haya mayor impacto, mayor combustible. Estos fenómenos micro localizados
0: sí, eso es.
2: Hacen que hayan más vientos, uh-huh. que hayan más ignición. Y son realmente puntos en los que los bomberos sí saben controlarlos, pero se repiten muy rápido. Entonces, uh-huh. no hay suficiente insumo, tanto tecnológico como humano, ¿verdad?, para controlarlo.
0: Y lo peor es que esta es nuestra nueva realidad. Es decir, estos fenómenos novedosos de los que están hablando mis compañeros han venido para quedarse, entendemos. Es decir, sí. no van a ser episodios aislados, sino que va a ser nuestra nueva realidad a partir sí. de ahora, hay que nombrarlo así, Elise.
5: Y no es solo nuestra nueva realidad, es que van a aumentar, porque ahora mismo no estamos bajando las emisiones de carbono, así que lo que va a pasar, si seguimos en la trayectoria donde estamos ahora, en 2050 vamos a tener, por ejemplo, en Francia el 60% más de fuegos como tenemos aquí, y en 2100 vamos a tener tres veces más de estos episodios. Así que nos parece muy impresionante, pero van a seguir aumentando los fuegos, las olas de calor, pero también otros fenómenos climáticos extremos como las inundaciones o la sequía, algo que no se ve tan claro. de repente, pero que afecta las viviendas, que afecta a la agricultura, que afecta, la verdad es que afecta la manera de cómo vivimos en nuestros países, en nuestros paisajes. Uh-huh. Así que por eso es muy importante tomar decisiones públicas y políticas basadas sobre hechos, estos hechos científicos, pero también con una mirada sociológica, uh-huh. Para que todo el mundo sea
0: consciente de ello.
5: Eso es.
0: Pero esto que dice Liz, Patricia, el problema, claro, con una política cortoplacista, uh-huh. ¿cómo atajamos, a nivel además con leyes, un problema que tiene un origen, es mucho más importante? Es decir,
3: sí.
0: si la meta electoral son las próximas elecciones, no vamos a tener soluciones de fondo.
4: Eso, la problemática que tú planteas es, lamentablemente, la vemos en Francia, la vemos en nuestros países, en nuestra región de América Latina. Es decir, ¿en qué momento la ley, que puede ser extremadamente buena, que puede tener incentivos inclusive fiscales, como muchos casos uh-huh. en Francia, o económicos, finalmente queda letra muerta porque no hay una real voluntad política de aplicarla? ¿Por qué? Porque hay una problemática, vamos a decir, en la palabra de moda, competitividad. Lo vemos en el sector agrícola francés, no está ligado directamente a los incendios, pero no podemos permitir, por ejemplo, que se apruebe una ley en la cual se permite el uso de pesticidas que han sido prohibidos hace varios años en Francia, para mejorar la rentabilidad de los agricultores, porque al final esa no es la solución, es una solución cortoplacista.
0: Esta semana en Primera Plana, hablando de canículas en serie, de incendios XXL, de la nueva realidad que tenemos aquí en Europa, lo hacemos con un doctor en geografía, André Hernández, con una ingeniera medioambiental, Laura Arcila, con una abogada ambientalista, Patricia Cuba, y con una responsable de incidencia justicia climática en Oxfam, Elise Nacarato. Bueno, las canículas extremadamente intensas, duraderas, que estamos viendo aquí en Europa y que han provocado, bueno, pues están relacionadas con estos incendios devastadores. La verdad es que estamos hablando de esa crisis humanitaria, pero ponen a prueba absolutamente a todo el sistema de una sociedad de bienestar como son las europeas, como son en España o en Francia, desde los hospitales, los bomberos, la educación, la economía, la vida. Todo nuestro sistema se pone a prueba con estas crisis. Es decir, las inversiones, lo que se ha hecho en política, todo aflora en crisis como estas. Patricia o Elise.
5: Sí, la verdad es que por eso necesitamos respuestas que sean sistémicas
0: sí.
5: y no de cada uno
0: claro.
5: en su lado. Porque si no, no vamos a enfrentar este problema.
0: Quizá el primer paso para enfrentarlo es desideologizar el tema del cambio climático. Mientras estemos hablando de ideología del cambio climático, estamos equivocándonos en el planteamiento base, ¿no, Andrei?
2: Bueno, pues el cambio climático es un hecho. Se ve, lo vivimos, tanto aquí como en África, como en Latinoamérica, o sea, en Asia, todo se ve, todos ahora los fenómenos son más fuertes y más recurrentes.
0: Pero por hacer de abogado del diablo, entonces, ¿por qué hay tantas personas votando a gente que lo niega?
2: Ah, porque les viene una historia, porque la parte viene en la parte económica. Hacer esfuerzos para controlar el cambio climático, no pararlo, sino controlarlo, porque ya es un hecho, requiere esfuerzos económicos, requiere esfuerzos humanos, y hay políticos que les interesa desviar la atención para hacer más producción petrolera, que es más fácil, que va a generar...
0: Drill, baby, drill.
2: Es correcto.
3: Es muy fácil romantizar este tipo de situaciones y decir que no existen. Es la parte negacionista, claro, más fácil, y que yo creo que nadie quiere escuchar unas noticias malas, o que el gobernador o la parte política le diga que él no va a estar en las mejores condiciones del futuro.
0: Lo que pasa es que estos políticos también tendrán hijos, tendrán nietos, y van a dejar un mundo a esas generaciones. No sé si, por muy egoísta que quiera ser uno, está la ley de vida. No sé, a lo mejor estoy hablando de algo muy filosófico que no, pero...
4: No, es algo filosófico, pero también tiene que ver con el derecho, con la política, definitivamente está totalmente ligado. Creo que para darle un toque positivo a lo que tú
0: Patricia,
4: dices...
0: Patricia, por favor.
4: Es que efectivamente esta... No hay ningún romanticismo sobre la necesidad de tomar acciones y políticas claras y reales y eficaces de lucha contra el cambio climático, sea de atenuación o de adaptación. Y hay un trasfondo económico, finalmente un beneficio económico para todos los sectores de actividad, porque a nadie, y además en Europa, bueno, también en América Latina, pero lo veo más en Europa y me parece positivo, el mismo consumidor, la propia sociedad civil exige y se implica el día de hoy de manera más abierta en estas problemáticas. Puede, el día de hoy tenemos todo al alcance de la mano, puedes tener bajo principios como debida diligencia, le devoir de vigilance, un ojo muy, muy crítico sobre lo que hacen las empresas el día de hoy, sobre cuáles son sus proveedores, sobre qué actitud ambiental y social tienen, principios de ESG.
0: Sensibilizar sobre estas cuestiones es un interesante punto de partida. Vamos a escuchar las consecuencias de la canícula en víctimas de un testimonio que nos ha facilitado Oxfam. Se trata de Jean-Raoul Plassou, lo digo bien. Vive a 20 kilómetros de Grenoble, una ciudad de talla mediana del este de Francia. Una realidad, porque normalmente siempre estamos que si las canículas, cuidado con los mayores y con los niños. Pues fíjense, una realidad como la de la epilepsia, como ejemplo confrontado a todo lo que estamos viviendo con las sucesivas canículas. Escuchen.
6: Soy epiléptico desde los 12 años. Hago crisis que se llaman crisis de ausencia. Me quedo inmóvil, no puedo comunicarme, no me puedo mover durante 10, 20 segundos o un minuto. La calidad del sueño es entonces esencial. Los momentos de canícula son realmente muy propicios para las crisis de epilepsia. Cuando uno duerme en un cuarto en donde hace 30 grados, se degrada realmente el sueño. También se modifica la cinética de mi medicamento. También hay un factor de estrés. Las canículas son muy estresantes. Puedo adaptarme yendo a vivir fuera de la ciudad, en un sitio más fresco, donde puedo hacer también teletrabajo. Hace poco no podía dormir en mi cuarto por el calor y me fui a dormir al sótano. Pero no todos tienen un sótano. Soy consciente de que lo que hago no es posible para todos. El verano del 2003 fue un momento de gran toma de conciencia. Me dije, estamos ante un gran cambio, un gran riesgo que concierne a la persona con discapacidad que soy, pero que va a concernir a toda la sociedad.
0: Elisa, además es interesante este testimonio porque destroza otro de los mitos, esto de las canículas nos igualan a todos porque todos, ricos y pobres, tenemos que soportar por igual las olas de calor. Esto es mentira. Cuando tienes dinero, las soportas mejor.
5: Claro. Raúl forma parte del recurso jurídico que hicimos, la Fia du Siec, el caso del siglo que hicimos el año pasado con otras asociaciones de personas directamente impactadas por el cambio climático. Porque lo que nos dice Jean-Raoul es que el cambio climático afecta a todo el mundo, no solo los viejos y los niños, pero, por ejemplo, con Oxfam hicimos un reporte, un estudio sobre lo que afecta, y vemos que las olas de calor, por ejemplo, afectan las mujeres embarazadas, también hacen enfermedades de corazón, y toca a todo el mundo, y especialmente a las personas más vulnerables, como las personas que trabajan afuera, agricultores, personas que trabajan en obras.
0: En la construcción, claro.
5: Y, sí, y como los vemos cuando tenemos olas de calor, hemos calculado que si vives en un municipio más pobre, puedes tener hasta el 30% más suerte de morir de una ola de calor, porque el cambio climático afecta a las personas que aún son más vulnerables. Pero lo que, si también yo quiero estar un poquito positiva, lo que nos aprende también este sí. testimonio es que las políticas de prevención funcionan, porque en Francia en 2003 tuvimos la primera grande ola de calor, y después de esto, cuando tuvimos más de 15.000 viejos que han muerto por esta ola de calor, tuvimos políticas de prevención hacia los ancianos, y eso funciona. Así que quiero decir que
0: que existen las teclas a las que tocar. Necesita coraje, valentía, ciertas cosas, pero podemos.
5: Y vista a largo plazo también.
0: Sí, no tener ese determinismo fatalista, porque sabemos que se puede. Cierto, este asunto no debería generar bronca política. Los incendios no tienen ideología. Y sin embargo la hay. En España la hemos visto por las competencias de las autoridades en emergencias. Y aquí en Francia ha sido a cuento del aire acondicionado. ¿Tiene ideología el aire acondicionado? Les cuento, explicamos que el año pasado la ultraderecha del Reagrupamiento Nacional anunció el llamado Plan Clean para equipos en todo el país, algo que muchos criticaron porque no parece muy real. Los ecologistas y parte de la izquierda cuestionan el enfoque que se le ha dado al problema. ¿Qué queráis,
2: Interesante esto del aire acondicionado, perdón. El aire acondicionado no es una solución y jamás va a ser una solución. Es algo paliativo que uno trata nada más. Y además, aires acondicionados van a recargar el sistema eléctrico que en otros países, por tanta cantidad de utilizar, va a colapsar. Entonces, todo colapsa, no hay electricidad para nada, entonces volvemos a un punto muerto, y que los edificios de las zonas urbanas modernas no están adaptados para sobrellevar el calor, sino es con aire acondicionado.
0: Yo creo, en este problema, me permitiréis, está quizá que los intentos de la derecha y la ultraderecha de caricaturizar lo que decían los ecologistas, y del otro lado a lo mejor no se ha explicado bien que sí que hay ciertos servicios públicos, como por ejemplo el transporte en Francia, que lo cogen normalmente personas de clases obreras, donde no les puedes decir que no necesitan una modernización ni un servicio de clean, porque eso es política pública. Yo creo que a lo mejor las dos cosas convergían en el mismo problema. Elise.
5: Por eso el caso de la climatización no es una solución general, pero lo que es una diversión que toman especialmente la derecha y la ultraderecha para no enfrentar la realidad de esto. Cambio climático que necesita respuestas complejas. Eso es algo que tener en mente cualquier sea la persona, de donde sea, que propone una solución mágica que va a solucionar todo el problema. Esa solución no puede ser. Cuando tenemos que enfrentar el cambio climático, las consecuencias son respuestas complejas que tienen que tomar en cuenta la gente, los municipios y
0: pues en una sociedad a golpe de clic y de titular de redes sociales, no sé si esto lo vamos a saber enfrentar muy bien, pero bueno, Laura.
3: Pues a ver, es que no tiene, pues los aires acondicionados no tiene punto de partida basarse sobre esto. Yo creo que hay que mirar más allá y hay que planificar un territorio para poder saber qué es lo que se necesita dentro del territorio, porque cada territorio tiene su especificidad, tiene sus detalles de que hay que aprovechar o que hay que controlar. Pues no hay, por ejemplo, soluciones basadas en la naturaleza que son aplicables, que ya están aplicadas en muchas partes del mundo, en China, por ejemplo, con estas ciudades de esponjas. son cosas a replicar. Acá en París, por ejemplo, lo que se hizo con los parques oasis en los colegios, pues ahí son cosas.
0: Los refugios climáticos también, lo que pasa es que muchas ciudades, esto depende también del poder municipal, ¿no? Es que, claro, también depende de dónde está el poder de.
3: Sí, de la voluntad y de la rapidez política. Con la que lo sé.
0: Pero la voluntad política también depende de que los electores voten porque hay un poder en el elector.
4: Exactamente. Finalmente caemos sobre la problemática mencionada hace un momento. Lo que proponía para los que no conocen, Nicolas Hulot es un gran ecologista francés que llegó a ser ministro de la transición ecológica, es que el ministerio irradie las otras decisiones de agricultura, urbanismo, transporte, etcétera.
0: Es muy interesante. Muchas gracias a los cuatro. Les cuento, durante el mes de agosto tendrán una selección de los mejores programas de la temporada y nosotros volveremos en septiembre para iniciar una nueva temporada cargados con pilas nuevas. Muchísimas gracias.
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0: A lo largo del siglo XVIII, la ciudad de Santa Fe, hoy Bogotá, experimentó un cambio. No fue un cambio espontáneo, sino el resultado de un plan meticuloso. Una ola de reformas impulsadas desde la lejana corte de Madrid, bajo el reinado de los Borbones, buscaba modernizar el imperio y con ello transformar sus ciudades en centros de orden, ornato y progreso material. Este fue el contexto de la Ilustración en el mundo hispánico, donde la ciencia, la técnica y la razón se convirtieron en las herramientas para construir una nueva sociedad. Y fue en ese escenario donde llegó a Santa Fe un militar de brillante formación, Domingo Esquiaqui. Su historia es la de un hombre que, con sus conocimientos de artillería y matemáticas, se convirtió en el brazo ejecutor de ese ambicioso proyecto. Su nombre está grabado en el Puente del Común, pero su legado va mucho más allá. Su ingenio estuvo detrás de la reconstrucción, tras el terremoto de 1785, en la construcción de alamedas, en la proyección de un palacio y en la creación de una nueva imagen para la capital del virreinato. Para hablar sobre esta historia y conocer más sobre este personaje, invitamos a Ricardo Andrés Blanco Quijano, historiador de la Pontificia Universidad Javeriana y magíster en conservación del patrimonio cultural inmueble de la Universidad Nacional de Colombia. Sus intereses académicos han estado en la historia urbana y política del periodo colonial hispanoamericano. También es autor del libro La obra de Domingo Esquiaqui en Santa Fe de Bogotá, 1784-1794. Ricardo, bienvenido a la Memoria de la Nación.
1: Mario, un gusto, muy buenos días. Muchas gracias por tu invitación y al Archivo General de la Nación de nuevo para compartir y hablar sobre estos temas tan interesantes.
0: Bueno, a usted por aceptar la invitación a este espacio que tenemos con la Alianza de Radio UNAL. Y bueno, para iniciar, para que nuestra audiencia tenga una idea más clara sobre Domingo Esquiaqui, me gustaría que comenzáramos contándoles quién fue él y por qué es una figura tan importante en la historia de Colombia.
1: Bien, es importante para la historia de Colombia y España y América. Yo creo que ha sido una de las figuras de nuestra historia del arte y de la arquitectura muy nombradas en diferentes trabajos, pero poco estudiadas. Siempre se nos remite a Domingo Esquiaqui como un militar que estuvo a finales del siglo XVIII atendiendo todas las obras y todas las reconstrucciones y todos los trabajos de organización de la ciudad de Santa Fe luego del terremoto de 1785. Pero Domingo Esquiaqui, ante todo, representa un contexto muy importante. Es un militar de origen italiano, un militar que se forma en las academias de Sevilla y de Madrid en artillería. Recordar que los militares para el siglo XVIII, concretamente en la península ibérica, son mejor formados, van a las academias de matemáticas, a las academias de ciencias, desplazando en la formación a la universidad por entonces. Domingo Esquiaqui inicia su vida, digamos, académica, su vida militar en 1762 en el marco de la Guerra de los Siete Años. Está con un regimiento de italianos, curiosamente un regimiento del cual él pertenecía. Él es de origen napolitano, viene de Italia, una región como Nápoles, que estuvo muy vinculada con la corona española desde el siglo casi XIII, con antecedentes de la corona de Aragón, y los vínculos culturales y políticos entre estos dos territorios pues había sido muy fuerte. Entonces, que aquí se forman las academias de artillería, como lo había mencionado, participa en la Guerra de los Siete Años, en el contexto europeo concretamente, y va a ser promovido en comisión a Cartagena de Indias como artillero, como teniente de artillería, hacia 1770. En Cartagena desempeña una labor muy interesante y muy importante de organización de los toneleros, es decir, aquellas personas que se encargaban de fabricar estos elementos para guarnecer, para conservar la pólvora, ¿no? En un clima bastante complejo para la conservación de estos elementos, ¿no? La humedad pues hacía lo suyo, es importante personas de este tipo en la maestranza de la artillería en Cartagena. También se dedicó a la instrucción de batallones de afrodescendientes también y de pardos, que tenían como función pues proteger la ciudad de Cartagena, también proteger como el orden público dentro de la ciudad. Su promoción a Santa Fe de Bogotá va a ser muy interesante. No es solamente por el terremoto, como hemos visto en la historiografía colombiana, que llega para atender las obras luego del terremoto, sino que cuando el virrey Caballero Góngora es nombrado como tal, no solo como arzobispo, sino como virrey, y luego de hacer frente a la insurrección de los comuneros y de, digamos, hacer todo el trámite político y demás, y que eso es otra historia, por supuesto. Domingo Esquiaqui aquí viene también dentro del regimiento o dentro del batallón que partió de Cartagena para proteger a la ciudad de Santa Fe. Santa Fe solamente contaba con un cuerpo de 50, 60 alabarderos, que era un tema de seguridad del virrey. No había dentro de la ciudad hasta 1781, 1782, en este contexto de los comuneros, un regimiento o una fuerza militar capaz, digamos, de poder enfrentarse en un futuro incierto o cierto a una insurrección o una invasión extranjera. Entonces pensemos que llega una ciudad alrededor de un batallón de 1.500, 1.200 hombres repartidos entre las tres armas del ejército español en su momento: la infantería, la caballería y la artillería. La artillería se estableció donde hoy es la avenida Jiménez con carrera octava. Hoy pues ya es un edificio que desapareció, ya es el Pedro A. López, si no estoy mal. Y la infantería pues se estableció en lo que hoy es la sede del Museo de la Universidad Nacional, llamado Claustro de San Agustín. Ahí ya estaba la infantería, y la caballería estaba en el costado sur de la Plaza de Bolívar. Entonces pensemos que este esfuerzo militar también le implicó a la ciudad unas reformas y unas adecuaciones en los edificios. Entonces Domingo Esquiaqui hace parte no solamente del proyecto borbónico como militar, como un ser que había estudiado toda una nueva ciencia, una ciencia que se está desarrollando muy heredada de las academias francesas e italianas, y a lo largo del siglo XVIII, desde 1780, no solamente con su llegada como parte de la oficialidad del regimiento de Santa Fe, atendiendo las obras de diferentes edificios públicos, entre ellos iglesias, tras el terremoto de 1785, va a ser reemplazado por el ingeniero Carlos Cabrera, también otro ingeniero que va a tener una importancia capital en la historia de la ciudad de Santa Fe, y va a ser promovido o ascendido, mejor sería el término, como teniente coronel y brigadier general de los ejércitos del rey en Cartagena. Fallece en Cartagena en 1820. Curiosamente, hizo parte en este tema de la Primera República, estuvo con muchos afectos hacia la independencia. Muere, como lo bien lo menciona, en 1820, y años antes había recibido el perdón de Murillo, gracias a sus contribuciones y a sus comisiones en favor de la corona.
0: Bueno, muy interesante todo esto que nos relata sobre Esquiaqui. También en el libro uno de los conceptos más interesantes es el de policía urbana, porque se aleja de lo que hoy entendemos por policía. Más bien se refería a un conjunto de medidas para el orden, el control y el ornato. Me gustaría que nos contara cómo se aplicó este concepto en Santa Fe.
1: En efecto, la idea de policía, si lo aterrizamos al concepto griego, a su etimología, de polis, de ciudad, compete también al orden. No era solamente un cuerpo, una guardia, como lo conocemos hoy en día, sino una serie, en efecto, de medidas para el buen comportamiento y el buen gobierno de las ciudades. A lo largo del siglo XVIII en Santa Fe y en todos los virreinatos y capitanías generales de América, desde California hasta Concepción en Chile, se expidieron por los cabildos y las reales audiencias distintas ordenanzas y distintos bandos y autos en el que señalaban a los cabildantes, a los regidores del cabildo, como los autorizados y las personas con la mayor autoridad para atender temas, por ejemplo, el empedrado de calles, el alumbrado de las calles, digamos, de lo que podríamos llamar hoy como espacio público, la recolección de basuras. Hay algo muy particular, y es que se empieza a condenar la mendicidad y la pobreza, porque no son ahora los pobres los que imitan a Cristo, sino que terminan siendo una carga para el Estado. Hay también un tema de educar a las personas, también hay un tema también de condicionar sus costumbres, sus creencias. Sin ir muy lejos, en las ordenanzas y de gremios que expidió acá el Virrey Flores hacia 1770, si no estoy mal, en el que a los transeúntes de la ciudad, independientemente si eran criollos, españoles o indígenas o mestizos, tenían que prescindir del uso de la ruana. Y una de las quejas es porque la ruana representaba, eso es un discurso incluso antes del siglo XIX y del siglo XX, representaba como mala higiene, casi que barbarie, y que les recomendaban a los vecinos usar casaca a la española. Entonces hay un proceso como de transformación de las costumbres, casi que un poco como a las malas, que eso se hizo también en España con el famoso motín de Esquilache, prohibir el sombrero de ala ancha y la capa larga por el sombrero, el tricornio, el famoso tricornio que vemos en las ilustraciones, en las pinturas de los cuadros mal llamados de castas, en el cine, en fin, era acondicionar y traer la modernidad desde distintos aspectos en el gobierno de la ciudad. Es muy interesante, por ejemplo, que también se creó en esta segunda mitad del siglo XVIII un cuerpo de seguridad muy interesante, una especie de guardia, que tenía la obligación de custodiar lo que hoy sería la carrera séptima entre calles 11 y 12, y lo mismo, la carrera octava entre las mismas calles 11 y 12. Ver que los faroles estuviesen encendidos, que las puertas estuviesen bien aseguradas, que no hubiese nadie por fuera, digamos, de determinadas horas. Los tiempos que se manejan o la concepción del tiempo que se tiene en este momento, no es que hoy la gente está perfectamente a las 7 u 8 de la noche departiendo y demás, sino que esto es un tiempo casi que de carácter litúrgico. Se mueve y se concibe y se entiende desde una lógica eminentemente religiosa. La gente después del Ángelus, alrededor de las 6 de la tarde, se resguardaba en sus casas y no volvía a salir. La noche tiene también una connotación de que la oscuridad tiene como consecuencia mejor el pecado, el desorden, los delitos, ¿sí? Hay un tema muy religioso allí, casi que maniqueo, por decirlo así. Entonces, también las reformas, pondré en el Archivo General de la Nación, cómo se tiene que adecuar la Alameda, lo que hoy es la carrera 13 entre la 19, viendo de norte a sur, por supuesto, de la 19 a la 13. Adecuar espacios con árboles, adecuar espacios con flores, ¿no? Ciudades que estaban desprovistas, buena parte de las ciudades de los reinos de Indias, capitanías y virreinatos de América, de monumentos públicos, ¿no? Bogotá solamente lo va a tener hasta 1847 con el emplazamiento de la estatua de Bolívar ya en periodo republicano. Entonces vemos que una ciudad que se va transformando muy lentamente es una ciudad que también recicla sus edificios. ¿Qué quiero decir eso? Muchos edificios fueron restablecidos para otros usos, particularmente cuando es expulsada la Compañía de Jesús del territorio del nuevo Reino de Granada. Buena parte de sus edificios pasaron al ramo de temporalidades y fueron administrados ya sea por el clero secular o por la Real Audiencia de Santa Fe. Entonces vemos, por ejemplo, cómo el antiguo Colegio Mayor de San Bartolomé, que hoy es la Cancillería, pasó a ser la biblioteca, la Real Biblioteca de Santa Fe. El San Bartolomé, por ejemplo, que hoy conocemos hoy en día, solamente empieza a nacer o nació en 1772. Entonces son edificios, son espacios que son reutilizados, que son reinventados, por decirlo así, para las nuevas necesidades de la corona en su momento. Pues la ciudad, este concepto de policía, pues nos invita a eso, a entender que el orden va con también dos categorías muy interesantes que se aplicaron en España: comodidad pública y orden público. También el embellecer las ciudades, el también en dar unos nuevos espacios de entretenimiento y de esparcimiento a los vecinos era importante. Entonces crear paseos, crear alamedas, los hospicios, por ejemplo, aquí tuvimos el hospicio de Santa Fe, desde la beneficencia, pero ya era una beneficencia de carácter ilustrado, era asistido para que las personas que llegaran allá aprendieran algún oficio o se educaran, sí, o cuando hablo de educación, pues no es una educación formal, ni académica, ni mucho menos, es una casi que una educación para la vida, una educación que les pudiera servir como superar esa pobreza, superar como un supuesto atraso. Entonces la policía o el concepto de policía que estaba imperando en Europa, que se pone de manifiesto en todas las ciudades y villas de América. Entonces en la Ciudad de México hay cuerpo de policía, hay unos granaderos que se encargan del orden público en Buenos Aires, en Lima, en la ciudad de Caracas, La Habana, Santa Fe, Bogotá, Cartagena, Tunja, tuvieron ese objetivo. Fueron como el epicentro, pero también fueron el laboratorio, como le denomino yo en el libro, es un laboratorio importante para emprender estas reformas. También para, a manera de aporte, siempre nos dicen que pues las ciudades, al menos nuestras ciudades en Colombia, pues empezaron como a modernizarse o empezaron a tener otro carácter como urbe a partir de finales del siglo XIX o bien entrado el siglo XX con el movimiento moderno y pues con una serie de medidas urbanísticas de orden ya propios del capitalismo. Y este momento que estudié de mediados del siglo XVIII, pues nos dice todo lo contrario. Ya hay una ciudad que se está transformando y que se transformó para dar finalmente ese resultado del reformismo urbano de la Casa de Borbón en América.
0: Ricardo, pues supremamente interesante todas estas transformaciones que nos cuentas que tuvo Santa Fe en ese momento con Esquiaqui. Y bueno, en su libro también usted describe una tensión entre los maestros constructores, herederos de una tradición gremial, y los ingenieros militares como Esquiaqui, formados en academias con un conocimiento científico, como usted nos comentaba al principio del programa. Me gustaría que nos contara cómo se manifestó esta tensión en la construcción de las obras de la ciudad. ¿Cómo se manifestaron los enfoques de cada grupo?
1: Bien, esa tensión, ¿sí? esa pugna, pues tiene como dos escenarios. El primero es tanto en España como en América, por supuesto. En España fue mucho más fuerte porque los consejos y los cabildos, sobre todo los cabildos catedralistas,

0: medieval, por supuesto, amparados por el Consejo de Castilla y por las órdenes religiosas, veían con malos ojos a estas personas que sí, se formaban como entre papeles, entre documentos, entre dibujos, pero no entre la práctica. Entonces siempre, tanto en este contexto hispánico, es español peninsular, la pugna fue mucho más fuerte. En el caso del nuevo reino de Granada, casi que me atrevo a decirlo, dentro de los reinos de Indias, lo que hicieron los gremios, estos nuevos ingenieros, arquitectos y personas formadas en la academia, fue una convivencia relativamente sana, si se puede decir, porque eran los arquitectos y los ingenieros los que llevaban la comisión del rey, por supuesto, la aprobación de la Real Audiencia y del virreinato. Entonces ellos eran los que dirigían las obras. Pero vemos constantemente la presencia de lo que llamamos sobrestantes, lo que ya podríamos llamar hoy actualmente maestros de obra, se conocían como sobrestantes, maestros de obra que eran muy reputados, que eran muy conocedores desde la parte empírica, pero que siempre estuvieron trabajando, al menos en caso de Santa Fe de Bogotá, de la mano. No encontré, digamos, una pugna directa, pero sí órdenes, sí, como una establecía la jerarquía. Entonces, que aquí, para la construcción, por ejemplo, del Teatro Coliseo, lo que hoy conocemos como el Teatro Colón, hay unos documentos muy interesantes que es que aquí da las órdenes para cómo se tiene que, a la altura del edificio, la cubierta del edificio, cómo tiene que estar dispuesto, los planos y cómo muchos los maestros en carpintería, en albañilería, en cantería, pues tenían que seguir sus órdenes. No fue tanta la lucha como sí lo fue en la propia península y eso sirvió bastante. Yo creo que esa convivencia de ambos conocimientos o mejor, dos formas de construir, de saber construir, de proyectar las obras. Hoy por hoy, por ejemplo, los maestros de obra pues proyectan también sus casas y demás y hace parte también de la arquitectura vernácula en Colombia, al menos de las grandes ciudades a partir de la segunda mitad del siglo XX. Entonces yo creo que, por ejemplo, estos maestros de obra para el caso del periodo hispánico merecen ser como más estudiados, ¿sí? No del tiempo porque pues el objetivo era otro, pero hay un sinnúmero de nombres que aparecen en los documentos que en efecto tienen un conocimiento, generan digamos, su propia clientela dentro del virreinato y dentro de la Real Audiencia porque los conocen y son los que se ganan muchas veces las posturas, los que se ganan en los pregones las obras para dirigirla. Tenían que hacer iglesias por todo Boyacá, bueno, lo que hoy conocemos como Boyacá, que era la provincia de Tunja, provincia de Santa Fe. Tenían que atender obras, pues no solamente las obras civiles en la ciudad, sino que atendían, por ejemplo, las obras particulares de los colegios, por ejemplo, conducción de agua por las acequias. Bueno, son unos personajes que están muy presentes como en la historia urbana de la ciudad en este periodo.
1: Interesante todo lo que nos cuenta y bueno, nos permite tener una idea de esa transformación de Santa Fe y ya pues a lo que vemos hoy en día en esta, la capital de Colombia. Y bueno, me gustaría también que hablemos del Puente del Común, que es la obra cumbre de Schiacchi y pues el eje de su investigación. ¿Por qué precisamente esta obra es tan importante y qué la convierte en un ejemplo del proyecto de transformación urbana borbónica?
0: El Puente del Común siempre lo vemos cuando vamos hacia el norte de la ciudad, ¿no? Por la variante de Chía y Cajicá. Y es una obra que, a diferencia de lo que se construye en el siglo XVIII del nuevo Reino de Granada, estoy hablando concretamente del complejo de fortificaciones y baluartes en Cartagena de Indias y de las adecuaciones y refacciones, como se denominaba en el periodo, de iglesias y conventos. El Puente del Común es una obra civil muy interesante porque conectaba el norte de la provincia de Santa Fe con la capital y por ende también hacia la provincia de Tunja y pues hacia el norte, ¿no? Ya para dirigirse a Vélez, Pamplona y la gobernación de Maracaibo, bueno, que sería posteriormente territorio más complejo conocido como la Capitanía General de Venezuela. Entonces, esta obra, por supuesto que responde a esos requerimientos, responde también a esa necesidad de comunicar el territorio para controlarlo, por supuesto, pero para mí para explotarlo económicamente. Y qué mejor que tener un buen camino y tener unas obras de infraestructura que pudieran lograr este objetivo. Porque también se habían hecho caminos hacia el occidente, lo que ya se conoció como el Camellón de Occidente, la calle 13, que se postergaba hasta Fusagasugá, llegar a Honda y de Honda pues tomaba la gente su camino hacia Cartagena por el río Magdalena. Por este camellón también llegaban mercancías, también hacían entrada los arzobispos, los virreyes, los oficiales reales, transeúntes, comerciantes, en fin. Pero el puente del Común hacia esa zona norte también se constituyó como una obra importante mirando el territorio, ¿no? Un territorio que cuando hay un invierno muy fuerte, por estar cerca al río Bogotá, tiende a inundarse, tiende a complicar el acceso a la ciudad, pues hoy por hoy, ¿no? Yo recuerdo en el 2011 que se inundó los camellones y demás en inmediaciones de la Universidad.

0: sabana, y pues el único que estaba a flote y sin ningún tipo de afectación fue el Puente del Común. Entonces, obras no solamente capitales para lo que representó para la ciudad, sino simplemente verlo como un logro de esa nueva infraestructura de orden borbónico. Es un puente de piedra con cuatro arcos, muy bien comunicados, con sus pasamanos, con una piedra, pues que es con la que se construye buena parte de los edificios públicos en Bogotá hasta mediados de, yo creo que del siglo XX. Entonces el Puente del Común reviste esa importancia de comunicación, de ornato, pero también de progreso. ¿Y quién mejor para poderlo hacer que uno de estos ingenieros, que no fue ingeniero concretamente, era oficial de artillería, porque los militares también se formaban en estas artes? La separación de la ingeniería y de la arquitectura va a ser ya hacia principios del siglo XIX en España. En el caso colombiano, ya después de la independencia, pues eso va a tardar otro poco, pero el Puente del Común, sin duda, por eso fue como el objeto de estudio, ver una obra poco estudiada, una obra que está con muchos relatos, pero no con una historia de su proceso constructivo y de su impacto en el territorio.
1: Y bueno, ya nos vamos acercando al final de este interesante programa que hemos tenido el día de hoy. Ricardo, me gustaría que nos contara por qué cree que es importante, pues, para un ciudadano del siglo XXI conocer la historia precisamente del Puente del Común, conocer la historia y la obra de Schiacchi, y qué reflexión nos deja todo esto que usted nos ha contado sobre la forma en que se intervienen y se valoran las ciudades.
0: Es importante en primer lugar porque nos podemos acercar a la historia urbana de Bogotá en un tiempo en el que las fuentes a veces escasean y la historiografía presente pues había estado como muy ligada a unos lugares comunes. Entonces, pues, la conquista, el siglo XVI, XVII y el XVIII como que pasa inadvertido, y el XIX y XX pues son otros procesos. Y aquí con el siglo XVIII pues nos damos cuenta a través de la documentación y la investigación que la ciudad y sus autoridades estuvieron muy comprometidas, bastante comprometidas, no solo por los postulados académicos de la época y sociales y demás, sino porque había la necesidad de constituir y de consolidar la corte del virrey. No hay que olvidar que es la corte del virrey, donde reside el virrey. Los documentos dicen capital y corte de Santa Fe o del nuevo reino de Granada. Entonces eso es una corte, sí, por eso es el alter ego del rey, ¿no? Es el virrey. Y las cortes también reproducen las prácticas que tenía la corte de Madrid, de Lisboa, de París en su momento. Entonces es importante que nos acerquemos a esa historia urbana de Bogotá, a esa historia del siglo XVIII, porque ahí es donde empieza a consolidarse un proyecto de modernidad. Modernidad entendida aquí en este caso de la evolución urbana, de superar no solamente el perímetro urbano, sino de controlarlo y reformarlo, porque eso no solamente implica, como en palabras castizas, como la obra, como el pinco y pala, sino también es la atención a los pobres, por ejemplo, que ya lo hemos mencionado, la recolección de basuras, el arreglo de los mercados, por ejemplo, ¿no? Que los animales pues no los dejaran en la Plaza Mayor, que se destinó un espacio para ello, el abastecimiento de agua, muy importante. Y una persona como Schiacchi, que curiosamente aparece en el primer documento impreso, que es el aviso del terremoto de 1785. A él se le comisiona que atienda las obras, como ya lo habíamos citado, pero para mencionar algunas antes de finalizar: la torre de la iglesia de San Francisco, del colegio de Nuestra Señora del Rosario, la iglesia de Santo Domingo y convento de Santo Domingo, edificios que hoy ya no existen, la sacristía de la catedral, el palacio virreinal también fue otra obra que a lo largo del siglo XVIII siempre estuvo a trompicones, como a se hace, no se hace, se adecúan casas, no se adecúan, se mandan proyectos, no se aprueban. En fin, para entender el siglo XVIII, el arte del siglo XVIII es este asunto que siempre nos llama la atención a los historiadores de la Ilustración y el reformismo borbónico, porque no solo el reformismo borbónico es la administración y la economía, sino que por el contrario, hay muchos más temas de gran interés, entre ellos la ciudad y el arte.
1: Correcto, Ricardo. Bueno, ya hemos pues llegado al final de ese interesante programa que hemos tenido por la Santa Fe del siglo XVIII y pues hemos conocido a un hombre que con su ciencia y su dedicación pues dejó una huella muy importante en nuestra ciudad. Ya por último, Ricardo, para cerrar, me gustaría que le contáramos a las personas pues cómo pueden acercarse a su libro y pues precisamente conocer más, que realmente el tiempo fue muy corto en ese programa.
0: La obra, pues, es una coedición entre la la editorial de la Universidad Industrial de Santander y la Academia de Historia de Santander, sí, señores. Entonces, es una obra que esperemos pues esté pronto en el mercado, de la cual estaré siempre dispuesto a recibir pues todos los comentarios que sean menester, que sean importantes, porque es un trabajo también de casi un año de investigación, un poco más, reuniendo fuentes, reuniendo una bibliografía, una historiografía, pues tratando de siempre de plantear cosas nuevas, siempre tratando de que los documentos pudieran decirnos cada vez, darnos más pistas, porque finalmente las fuentes nos dan pistas, nos ofrecen unos elementos para construir esto que llamamos como el pasado.
1: Correcto, Ricardo, y bueno, pues ahí está la invitación para todas y todos nuestros oyentes, a los que por supuesto agradecemos por estar conectados siempre a la memoria de la nación. Nos volveremos a escuchar la próxima semana con otra interesante historia para seguir entendiendo nuestro presente. Hasta la próxima.

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¿Qué tal? Sean ustedes bienvenidos. Aquí comienza Latin Jazz en las emisoras de Radio UNAL, donde hoy se encuentra en la 100.4 Ricardo Velázquez y en la 98.5 Luciana Avendaño en la producción. Gracias a ellos y gracias a ustedes por acompañarnos en las frecuencias universitarias de la Universidad Nacional de Colombia, y pues aquí estamos entonces acompañando este inicio de la tarde con jazz latino, y hoy con un género musical de una de las islas que le ha dado esta música afro-latina, afro-cubana, afro-antillana, que son alma de estos géneros y, por supuesto, alma del jazz. Por tanto, creería yo, alma del jazz latino. Yo soy Manuel Durango y a partir de este momento entonces empecemos a hablar de la bomba. Sí, la bomba es un término muy general que ha englobado diversos estilos musicales y danzas, estas asociadas a la música de Puerto Rico. Durante el siglo XVII se desarrolló de manos con el talento de africanos esclavizados y sus descendientes en las plantaciones de caña de azúcar en los pueblos costeros, por allá por Eloísa Aldea, ¿recuerdan? Mayagüez, en Ponce, la ciudad señorial, y en la capital, San Juan, Puerto Rico. Esta es posiblemente, bueno, seguramente, dicen los antropólogos y dicen los estudiosos, la tradición musical más antigua de la isla. La bomba refleja un sincretismo de diferentes grupos musicales y culturales de Puerto Rico, donde se incluyen elementos musicales taínos, las maracas, y son características sus danzas tradicionales con raíces europeas, muchas, por supuesto, y muy afincadas: el rigadón, la cuadrilla, la mazurca, pero por supuesto creo que parte fundamental y que permite más su reconocimiento a nivel auditivo son esas interacciones que se hacen entre percusionistas, ya están entre los bailarines, y que guardan un parecido con muchos de los estilos musicales africanos. Toda esta evolución ha ido y fue evolucionando, por supuesto, como ha sido siempre con todas las culturas, ha ido evolucionando entre poblaciones por sus contactos, por sus intercambios culturales, y pues bueno, en aquel entonces poblaciones esclavizadas de diferentes colonias y de diferentes regiones del Caribe y venidas de diferentes sectores del África, pues todo esto permitía que todas esas culturas se mezclaran y todo se diera para crearse, digamos, movidas, ritmos y situaciones musicales que terminaron enriqueciendo y terminaron dándonos la oportunidad de disfrutar estos intercambios culturales, en este caso la música. Vamos entonces en primera instancia a traer exponente de el folclor boricua, el folclor puertorriqueño y el folclor de la bomba a dos artistas, y en primera instancia va a pasar por este lado el profesor William Cepeda. William Cepeda es un músico, compositor, ha estado nominado también a premios Grammy, nacido en Loíza, allá en Loíza Aldea, en Puerto Rico. Se le conoce como el corazón de la pequeña África de Puerto Rico. Tiene una gran calidad y autenticidad musical y una defensa por la investigación y la documentación de esta música. También, por supuesto, por la danza, por toda esta cultura boricua, y le ha valido todo este estudio
y toda esta enseñanza, pues los reconocimientos necesarios, becas, premios y demás. Dicen por allá que en el año de 1992 se le atribuye haber revolucionado la música latina con la introducción del jazz afrorriqueño. Esta, una fusión de raíces tradicionales puertorriqueñas con folclore, danza, jazz progresivo y músicas del mundo. También se le atribuye la innovación y la creación del subgénero del jazz, el jazz afrorriqueño. Entonces, todo esto gracias a... entre todas las influencias musicales del maestro William Cepeda, casi que terminamos siempre por el mismo lado y con los mismos artistas cuando hablamos de jazz. Fíjense, las influencias de Cepeda: Dizzy Gillespie, Miriam Makeba, Miles Davis, Fela Kuti, Lester Bowie, y la lista sigue, pero miren esos nombres, ¿no? Ha, con sus agrupaciones diferentes, realizado muchas giras y actuado en bastantes festivales de jazz, como el Festival de Jazz de Montreux, el Mar del Norte y Tabarca, así como obviamente en salas y espectáculos de clubes de música del jazz. Fue discípulo directo de Dizzy Gillespie, fue miembro de la Orquesta de las Naciones Unidas, y dentro de algunas, muchas de sus proyectos musicales se cuenta William Cepeda y el Afro-Rican Quintet, William Cepeda, Afro-Puerto Rican Big Band Jazz Orchestra, el Afro-Boricua, y un proyecto interesantísimo que posiblemente ejecutaremos, escucharemos en una futura oportunidad, tendrá que ser. Y es un proyecto que llama La Melodía Secreta. Esta es un, dicen, primer y único coro infantil y juvenil de caracolas de Puerto Rico. Es un conjunto que el doctor William Cepeda dirigió y que revive esos sonidos ancestrales del pueblo taíno, fusionando la herencia cultural con una educación innovadora. Vean qué interesante todo lo que ha logrado el doctor William Cepeda con esta pedagogía y con este procurar, y lo ha logrado, mantener la tradición musical de Puerto Rico. También hay otro proyecto por allá que se le conoce como Bomba Sinfónica. Todo eso entonces nos lleva a lo que William Cepeda trabaja, lo que William Cepeda, bueno, le gusta manejar, y es pues los ritmos de la bomba y de la plena. Vamos a escuchar cuatro temas de una publicación reciente. Estaba prometida para el año 2025, pero salió al mercado, fue publicada a principios del año 2026. Aquí hay invitados musicales especiales como el maestro Luis Perico Ortiz y el maestro Tito Matos. Esto se llama William Cepeda Afro-Rican Jazz Plena Jazz. Se titula la publicación Plena Jazz. Y es un homenaje, dice el maestro Cepeda, el doctor Cepeda, a las raíces boricuas, a la plena, ese género que nació en los barrios de Puerto Rico y que llamaron el periódico cantado. Quiso fusionar entonces esta rica tradición con el jazz, explorando algunas nuevas formas, algunos nuevos sonidos, y llevar nuestra música, abro comillas, nuestra música a horizontes emocionales. Cuatro piezas de allí. La primera, Plena Gigante, el gigante de Carolina. La segunda, Mi Plena, aquí la participación del maestro Luis Perico Ortiz. Viene después de esto Plena Blues. Este Plena Blues también hace parte de esa publicación. Y cerraremos con una pieza titulada Cumbia Blues. La Cumbia Blues no hace parte de esta publicación, pero quisimos traerla
para darnos la oportunidad de escuchar al maestro William Cepeda haciendo cumbia a ritmo de blues, a ritmo de jazz y a ritmo de música puertorriqueña. Aquí está entonces William Cepeda, el doctor William Cepeda, con cuatro piezas, tres de ellas de su más reciente placa discográfica Plena Jazz. Bienvenidos a este Latin Jazz.

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1: Esto de hoy es jazz puertorriqueño. Estábamos escuchando al Dr. William Cepeda con Plena Gigante, luego Mi Plena, Plena Blues y esto último, Cumbia Blues. William Cepeda, vamos rápidamente a darle paso a otro artista, baterista él, compositor boricua, nacido en el año 88 y es una de las voces más importantes de la fusión de ritmos tradicionales de Puerto Rico con esto del jazz contemporáneo, y pues esto le ha permitido ser y trabajar al lado de figuras, o mejor, posicionarse al lado de figuras como la de Miguel Zenón, como la de David Sánchez, allá dentro de todos esos músicos que son la vanguardia joven que revitaliza esas tradiciones folclóricas de la Isla del Encanto. Abarca su trabajo desde su conjunto Vejique hasta un proyecto posterior que se conoce como el Deluxe Quintet, con el que presentó varias publicaciones discográficas, una de ellas y del año 2025. Vamos a escuchar de ese año 2025 algo de esta publicación, pero bueno, teniéndolo en cuenta la hora, sí, vamos a escuchar a continuación entonces una pieza que se titula Caravan. Esta Caravan hace parte de ese nuevo trabajo, de esa nueva publicación, esa nueva publicación que les digo, ha lanzado Fernando García. Vamos a escuchar también, ¿se acuerdan ustedes de El León? Esa que dice la tradición de la música puertorriqueña, que se trata, que bueno, que el león es ese símbolo de la música, ese felino es símbolo de la música tradicional puertorriqueña, donde dice que cuando el león se escapó, la plena se convirtió en leyenda. Pues este felino alguna vez rugió bastante en las calles de Puerto Rico. Dicen que es real, algunos dicen que es mítico, pero bueno, no importa, porque allí encontró un refugio eterno en los panderos y en las voces del pueblo, transformándose en crónica cantada y que ha atravesado generaciones. Pues en Nueva York vive este músico Fernando García.

García y de Luz Quintec, una publicación, reitero, que salió al mercado a principios, bueno, empezó a salir sencillos en el 25 y en el 2026, por los principios de año, ya teníamos el EP completo. El León, Fernando García, aquí en Latin Jazz.

Muy bien, debería ser crimen tener que cortar estas piezas musicales y además en este preciso momento, pero es que bueno, el tiempo también hay que dárselo a los que vienen en la programación de Radio Unal. A las 2 de la tarde ya viene otro espacio en la 100.4 y otro espacio en la 98.5 y ustedes lo están esperando. Esperamos que, como yo, hayan disfrutado de este Latin Jazz de hoy. Les prometo que vamos a tener a un Fernando García nuevamente con toda esta publicación en una próxima sesión de viernes de Latin Jazz. Estábamos escuchando, luego de haber escuchado El León, estábamos escuchando esa publicación. Bueno, ya escucharon ustedes la voz de una dama que protagonizó este tema, la señora Claudia Tebar. Nos dijo, estaba haciéndole un homenaje a Juan Tisol y el Caraván. Con esto, agradecemos entonces en la ciudad de Bogotá lo que fue la producción de Luciana Avendaño, quien estará y seguirá con ustedes aquí en Radio UNAL. Y también agradecemos en la ciudad de Medellín la producción de don Ricardo Velázquez. Continúen en sintonía de Radio UNAL entonces. Nos escuchamos en el próximo Latin Jazz. Hasta entonces.

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0: Oyentes de Melómanos, bienvenidos a esta exploración por el universo de la música que casi siempre trae a los protagonistas desde el otro lado del cristal de los controles. Y hoy queremos pasar a ese lado y desde la impedancia, la ganancia y la latencia les damos la bienvenida a nuestros invitados de este episodio de Melómanos, que hoy celebra una década de existencia de Sama Studios. Están con nosotros Daniel Felipe Ordóñez y Juan José Ordóñez, los dueños de casa. Bienvenidos y bueno, pues felicitaciones por estos 10 años. Quiero darles la palabra a ustedes y ya saludamos a los otros invitados de las bandas, porque pues queremos hoy estar también un poco más de este lado del cristal.
1: Bueno, mil gracias por la invitación. Muy contentos de estar acá, como que nos hayan recibido para charlar un poquito de qué es tener un espacio, qué es la música independiente, cómo se hace y cómo se entiende, ¿no? Entonces sí, creo que muy contentos. La idea es contar un poquito de todo lo que ha pasado. Sí.
2: Sí, no, muchísimas gracias por el espacio, por la oportunidad de estar acá, de compartir como el proyecto, en lo que estamos trabajando, en lo que se viene para el estudio, como para lo que tenemos en mente para la música independiente, que es en lo que llevamos trabajando ya estos 10 años. Y nada, estamos muy felices de acá también estar con bandas amigas con las que hemos tenido como mucha afinidad en todo este tiempo y nada, otra vez muchas gracias.
0: Bueno, pues así dicen ustedes, ¿no? Que son la casa de los sonidos independientes y pues eso, decirlo hoy en día, pues tiene un valor muy especial. Están con nosotros Andrés Leonardo Pineda.
3: Mucho gusto.
0: ¿De qué banda vienes tú?
3: Yo vengo de Ortiga.
0: Ortiga.
3: Y bajista y contrabajista, sí.
0: Y haces parte del compilado con el que Sama va a celebrar estos 10 años y está también con nosotros Pablo Pinzón.
4: Hola, ¿qué tal? Mucho gusto.
0: De Kitchen.
4: Sí, guitarrista y segundas voces.
0: Bueno, pues gente joven haciendo música diferente, haciendo otro sonido y llenando pues la órbita musical de esta ciudad y de este país que tanto lo necesita en cuanto a la renovación de los sonidos con los que a veces nos encontramos. ¿Qué escuchábamos al comienzo? Escuchábamos a Mula, a Luma. ¿Qué escuchábamos de ellos y quiénes hacen parte de este ensamble?
1: Bueno, pues el compilado abre con esta pieza que escuchamos, puede ser como una tercera parte de lo que es, pero Mula creo que es el proyecto de Santiago Otero, bajista, que es un genio pues en la música, en la composición. Con él hemos tenido la oportunidad de grabar muchos discos, como también Carmelo Torres, proyectos personales de él, un trío también que se llama Huracán Orcán. Entonces con él ha habido como varias cosas de Mula también, música para películas, y en ese proceso como que se ha generado como una cercanía. Entonces como se dio la oportunidad de invitarlos, y Santiago tenía esta pieza, como que era un momento interesante para la banda, y lo tocaron un día en Matic, y pudimos verlos y reunirnos como al día siguiente a decirles queremos esa canción en el compilado. Entonces, sí, eso es un poquito como la historia, y Mula se conforma por...
2: Sí, Mula es Santiago Botero en el bajo, Camilo Bartesman en la batería, Juan Ignacio Arbaiza en el saxofón, Mange Valencia en el otro saxofón, y Diego Hernández en el procesamiento en vivo, y Quique Mendoza en la guitarra eléctrica.
0: Pues bueno, ya hablamos del procesamiento en vivo, incluso en términos de instrumentos, ¿no? O sea, ya hacen parte de la banda. Esto pues es también otra forma, una evolución mayor de lo que era la música como la concebíamos en otro tiempo. Seguramente que esto lleva mucho tiempo pasando, pero para los cuchachos como yo, pues puede ser muy novedoso. Ahora, hablábamos fuera de micrófono de algo que mágicamente también pues junta alrededor de, yo creo que no solo del estudio de ustedes, pero sí de manera particular allí por quienes convergen en este espacio y pues por lo especial que es este espacio, cómo el ecosistema de la música va conectando. Me comentaban ustedes, Andrés y Pablo, pues de yo toco con mi profe de bajo, yo toco con mi profe de guitarra. Me hablas tú de Juan Ignacio Arbaiza, quien yo conocí hace por lo menos unos 12 años tocando con una banda en la que yo hacía parte ahí del staff en el management, que era Afrotumbao, Música del Pacífico, y él pues intervenía allí con la flauta. Mange Valencia, pues, de Meridian Brothers. Está el baterista de las 1280 Almas. Bueno, es decir, siempre por donde se extienden los conductos nerviosos de las bandas resultan conectándose todos como en un mismo ecosistema. ¿Qué ha hecho que el proceso que ustedes llevan en el estudio permita precisamente eso, que proyectos, pues estamos hablando de un trabajo de 10 años, pero a lo largo de esos 10 años, ¿qué ha hecho que proyectos como Moque, La 33, La Muchacha, diferentes proyectos y de diferentes estilos musicales lleguen y converjan allí en este espacio?
2: Yo creo que eso es algo como que hace parte de la misma escena como independiente de la música, que es un poco como ese sentido de comunidad que existe. Entonces como que empiezan a aparecer como movimientos de, listo, apareció Cami Bartelsmann con los Niños Telepáticos en algún tiempo, pero luego Cami también toca en Mura, ¿no? Entonces empiezan a crear conexiones y el voz a voz entre los músicos y entre las escenas empieza a aparecer, que también es algo que queríamos como lograr con el evento y con el compilado, como unificar un poco la escena independiente desde la música, los diferentes estilos, como también las diferentes generaciones que hay y que han aparecido en el estudio a través de este sentido de comunidad y de hermandad y el voz a voz que se ha generado en todos estos 10 años. Y eso ha sido gran parte como el movimiento del estudio, como esta parte como de, listo, trabajamos con X persona, pero como que realizamos una conexión y luego esa persona vuelve con otro proyecto y se empieza como a crear como ese movimiento y esa como ola de proyectos y de personas que empiezan a aparecer en el estudio.
0: Quiero devolverme un poco al origen, pues precisamente del espacio, de la casa en la que ustedes habitan y en la que ustedes convierten en este estudio. Entiendo que aquí hay un origen familiar. Sara, Margarita, Sama Estudios, ¿quién más hace parte de esa familia que de donde germina pues lo que hoy es Sama Estudios?
1: Pues en esencia somos hermanos, ¿no? Entonces ya es un proyecto familiar. Y siempre como que estuvimos detrás de encontrar el punto medio para que ninguno de los dos tuviera como que más porcentaje que el otro, por así decirlo, ¿no? Como que la balanza siempre estuviera equilibrada. Y el equilibrio más grande para nosotros, pues, es nuestra familia, ¿no? Como la mamá y la hermana, ¿no? De momento, entonces ese siempre ha sido como la base y el núcleo de los esfuerzos, del trabajo, de estar ahí pendientes, de querer apoyar a nuestra hermana, de querer estar pendientes de nuestra mamá. Entonces, como que de ahí nace. Y obviamente también nuestro padre fue un gran apoyo al inicio. Pero en esencia, siendo ya en este momento un equipo como de cuatro, como familia y como núcleo, pues es como el empuje para empezar y buscar como todos los apoyos. Y siento que eso mismo también se interpreta como a la música en sí misma, ¿no? Como la idea no es nosotros presentarnos como un lugar institucional o una masa gigante, sino es desde nuestro trabajo artesano que intentamos cuidar lo que más podamos. Ahí es donde yo siento que se encuentra como esa magia de nosotros abrimos la puerta, recibimos la gente, nosotros hacemos el aseo, servimos los cafés, atendemos a todas las personas de igual forma, y eso siento que se impregna mucho para que todas las personas que van se sientan queridas y recibidas. Por eso está como ese la casa de, ¿no? Sí. Como que
0: el ambiente
1: finalmente se traduce familiar a que nuestra casa la pusimos a disposición para que sea la casa de todo el parche musical.
0: Y digamos que el espacio, ubiquemos a la gente geográficamente en cuanto a el espacio geográfico donde está, y pues que en estos 10 años que cumplen ustedes pues van a botar la casa por la montaña y pues con el compilado, con la fiesta en La Mecánica de la que vamos a hablar más adelante, ubíquenos en ese espacio y qué es lo especial también de ese espacio que pues hemos conocido a la distancia algunos.
2: Pues el estudio está ubicado ahorita en la vía de Bogotá a La Calera, a 25 minutos, media hora aproximadamente de Avenida Chile, por ejemplo, que es de donde salen, digamos, los colectivos para La Calera, en una área que se llama Lato. Hemos estado ahí nosotros viviendo casi toda nuestra vida, y a medida que fuimos como desarrollando como nuestras habilidades en cuanto a lo técnico o lo musical, pues ha tenido como diferentes como avances en cuanto a la estructura, los equipos y todo eso. Pero sí, está en la casa en la que crecimos juntos toda la vida, 25 minutos desde Bogotá. Y creemos como que el hecho de que esté como en medio del bosque, rodeado de árboles, es como algo bonito para la creación, ¿no? Como para concentrarse en lo que estamos, pues de lo que queremos vivir todos desde la música independiente, ¿no? Nosotros siendo un estudio independiente, trabajando con músicos independientes, con músicas independientes. Y pues sí, estar como en la mitad del bosque es como algo que le da un toque, sentimos que algo especial como para en verdad conectarse con la labor.
0: Bueno, vamos a seguir conversando en un momento, pero vamos a escuchar algo más de este primer tema de Mula. Vamos a seguir escuchando esta producción que hace parte de este compilado que será lanzado el 8 de agosto acá en La Mecánica en Bogotá.

0: Bueno, esto era el ensamble de Mula y quería que pues nos contara Daniel un poco de cómo se hizo esta pieza, de lo que estábamos hablando aquí fuera de micrófono, que la audiencia se entere de cómo se ensambla o cómo se arma este sonido.
1: Bueno, con Mula fue, el proceso fue grabado como la mayoría en bloque. Hubieron como dos bloques grandes, pero todos como tocando como al tiempo.
0: Cuando decimos en bloques eso, ¿no? Es la orquesta, el grupo, el grupo.
1: Exacto,
0: full,
1: varios músicos
0: al tiempo,
1: tocando al tiempo.
0: Varios músicos tocando al tiempo.
1: Exacto. Y para esta canción, como que la canción se compone como de dos partes principales. La primera es como la parte que tiene la letra y como que tiene un motivo, digamos, un poquito claro. Y luego la segunda parte, que es como la que dura como 6 minutos, es una improvisación libre de la banda, que es una toma única e irrepetible, que se hizo también en bloque, todos al tiempo tocando, interpretando sus instrumentos, como con una comunicación interna muy clara entre ellos. Pero así, como de chorro, de frente, lo que es, lo que toca cada uno, cómo se conoce.
0: Esa simbiosis del grupo, pues en los escenarios cuando se presentan, se reitera, pero pues ya cada vez con una... Cada vez es una pieza única, ¿no?
1: Exacto. Sí, eso como que hace como una gran parte como de Mula, ya que pues también entonces son como super músicos, profesores de maestrías de su instrumento, y también de mucho del jazz, y Santiago como con su parte como del noise, y empiezan como a agregar todas estas texturas y a mezclar estos géneros, y salen estas piezas como un poco inesperadas, pero increíbles al tiempo, ¿no? Como es lo que es.
0: Dices tú las voces, porque claro, aquí había un verso, había una voz que pues no es tan fácil de identificar y que se graba también, además con una cierta forma técnica, ¿no?
1: Para esta canción en específico las voces se grabaron después por cuestiones de tiempo, pero toda la música, el instrumental se grabó en el estudio en bloque.
0: Okay. Me
1: las envió Santiago Botero después de un tiempo, como él tuviera el espacio para escribirlas, componerlas, hacerla como la idea más clara, y luego nos las envió y nosotros lo integramos en el proceso de mezcla.
0: Y ustedes también dentro, pues digamos en el estudio, ustedes hacen también masterización.
1: Sí, en el estudio como que trabajamos desde la producción musical, grabación, edición, mezcla y masterización. Esos son como digamos los servicios que ofrecemos dentro del espacio.
0: Hace unos años era difícil conseguir masterización acá en Colombia, ¿no? Y pues todos recurrían a Camilo
2: Silva,
0: que entiendo que ahora produce equipos para hacer, o sí. ¿Cómo es esa parte?
2: Yo siempre lo ha hecho, como que Camilo es tremendo ingeniero, pero empírico, entonces el man es un curioso de la electrónica y fue muchos años ingeniero de audiovisión y eso lo hizo asquearse de grabar, fue como lo más turnos de grabación de 12, 18 horas. Sí, y entonces ya tiene su espacio.
0: Es el segundo que conozco que se asquea del estudio.
2: Sí, no, pues es que sí, es una labor difícil.
0: Claro.
2: Hemos tenido nosotros, por ejemplo, sesiones de 19 horas de cuartetos de cuerdas, que es como ya nadie aguanta un segundo más con los ojos abiertos, pero pues hay que hacer el disco. Entonces sí, igual siento que los procesos, como siento yo que era más como limitantes en la información, más allá que como difícil encontrar ingeniería y lo que sea, ¿no? Como que ahorita el acceso a la información hace que todo el mundo o sepa mezclar o masterizar, que eso tiene sus ventajas y desventajas, pero sí, como que desarrollar todos estos procesos son bien importantes, pero de momento como que cada uno tiene su magia, ¿no? Como que se puede entender a veces, o creo que por mucho tiempo en Colombia fue como el máster es todo y es lo más importante y va a arreglar la canción, pero
0: no,
2: pero
0: no,
2: el máster llega hasta cierto punto, ¿no?
0: Claro.
2: Entonces sí, como se hizo todo y también era como dentro de nuestra idea poder nosotros también aportar en la mezcla y máster de estas músicas, porque estas bandas solemos trabajar con ellas, pero nosotros no hacemos el resto de los procesos, y en esta oportunidad queríamos como también aportar desde ese lugar a este compilado, como lograr que todo el sonido tuviera una misma estructura planteada pues por nosotros y por la invitación a los chicos y eso.
0: Que además también, claro, debe ser un proceso diferente hacer o complementar el trabajo que desde el estudio en la grabación se ha hecho, poderlo pasar ya a la masterización, pues es mejor que ustedes mismos que han conocido el proceso anterior puedan terminarlo.
2: No sé si mejor, pero es otra alternativa, ¿no? Como que igual hay ingenieros excelentes, por ejemplo, Monto, que es el que trabaja con ustedes, es la, yo creo que joven promesa de la ingeniería, sí.
3: sí, todo el mundo trabaja con Monto, como de nuestra edad es como lo...
2: Sí, saludos a Monto, es como un pelado genio, muy talentoso, entonces como que hacer equipo con él es súper lindo y también está muy bien que unos oídos frescos pues trabajen la música, como... Pero él acompaña el proceso, por ejemplo, de las dos bandas completo, casi que.
0: Oídos frescos a los que les quiero preguntar, volviendo a pasar de este lado del cristal, ¿por dónde les llega a ustedes la música? Y particularmente, pues Leo, te pregunto, ¿cuál fue tu primer CD? O bueno, no sé, ya en la época que tú escuchabas música en tu MP3, ¿qué te llegaba digitalmente? Si tuviste la ocasión de conocer un vinilo, un casete, o por dónde te... ¿Qué fue lo primero que te llegó musicalmente?
4: La música llegó a mí desde muy chiquito. Yo estuve varios años estudiando piano clásico en la Universidad de los Andes, en el programa infantil, porque fue como un sueño que tenían mis padres, ¿no? Tener un hijo músico, como que tocara piano. Y realmente eso fue mis primeros acercamientos como en el que yo identificaba la música. Yo luego me salí porque el piano clásico no es para mí, no me gusta. Y sin embargo, en la pandemia, cuando teníamos 14, 15 años, descubrí el bajo eléctrico. Y con el bajo eléctrico como me obsesioné un poco con la música local. Me empezó a llegar como lo que sucedía con Nicolás y los Fumadores, La Hermanastra Más Fea, Aguas Ardientes, como lo que estaba sonando en la escena independiente. Y yo siento que ese fue como mi primer acercamiento en el que yo dijera como, wow, o sea, hay una música muy buena que está surgiendo acá, como en mi propia ciudad, con personas a las que yo puedo escribirles por Instagram y me van a responder.
0: O que van a ser mis profes.
4: Que van a ser mis profes eventualmente.
0: El 8 de agosto.
3: O mis amigos también.
4: O mis amigos, porque de hecho gran parte de esa escena musical eran personas de mi edad que iban a bares en Chapinero a tocar su música, su emo, screamo, super gritado, punk. Y uno iba a esos toques y encontraba, como que descubría una escena de personas que, como todo un ecosistema, lo que tú decías, de personas que están buscando el mismo sonido que todos tenemos en la cabeza. Y precisamente en esa etapa adolescente, el ruido...
0: Que se exteriorice.
4: Sí, se exteriorice.
0: Es bueno.
4: Sí.
0: Pablo.
3: A mí me llegó... Mi papá es súper melómano. O sea, yo la verdad le debo mucho de la música que escucho y de la que hago, se la debo a mi papá principalmente. Porque él desde muy pequeño me inculcó escuchar música y escucharla de forma activa.
0: ¿Qué edad tenías tú en el 2013? Estabas hablándonos de que en esa época conociste Mula.
3: Yo en 2013 tenía 8 años.
0: Wow. Y ya te estaba sonando...
3: Sí, no, o sea, pues como que mi papá conoce... O sea, la movida, o sea, le gusta mucho la movida del jazz en Bogotá.
0: Ya.
3: Y desde muy pequeño he escuchado jazz, como que estaba en contacto con eso. Y sobre todo con jazz distinto, ¿sí? No como... También escuché mucho Miles, mucho Chet, pero sí estuve mucho en contacto con jazz de acá.
0: Ya.
3: Y eso me ayudó mucho. Pero así como el recuerdo musical, como empecé a escuchar música, me acuerdo, yo tenía un MP3 súper chiquito donde conectaba mis audífonos y mi papá me... Solo tenía una canción descargada y era Boys Don't Cry de The Cure. Y ahí empecé a escuchar ese tipo de música y muy parecido a Leo, en pandemia empecé a tocar guitarra. Yo primero fui bajista. Tuve clases con Santiago Botero, de hecho, que es un integrante de Mula, y me volví guitarro en pandemia. Entonces ahí también como que empecé a descubrir la música que hacían acá, que hacían las personas cercanas, porque lo que dice Leo, como que yo empecé a ir a conciertos, a toques pequeños, y son personas como uno, que estudian, que hacen música, que les gusta el emo, les gusta gritar, y al final todo termina siendo como una familia muy grande de gente. Y yo recuerdo mucho la primera vez que escuchaba Basura Astillada, que ahora son Recuerdo con Miedo. Recuerdo acariciar con miedo las alas de una herida. Y pues me volaron la cabeza. Como nunca pensé que aquí en Colombia y en Bogotá se hiciera ese tipo de música, como rápida, fuerte, gritada. Y me hicieron, pues, me volaron la cabeza desde muy pequeño. Y ahora son mis amigos, de hecho.
0: Ahora los profes y los amigos todos en un mismo escenario y todos también pasando... Precisamente por Sama. ¿Y a ustedes por dónde les llegó la música?
1: Pues nosotros desde chiquitos siempre estamos metidos como con la música, queriendo aprender. Estuvimos en academias tocando juntos, guitarra, batería. Pero los recuerdos, yo creo que lo primero que escuchamos fue como Blink-182 y Red Hot Chili Peppers.
2: Sí, bueno, tenemos como que... Bob Marley, como el recuerdo del primer CD, sí, era como el Wailer.
1: Sí, luego ya apareció un CD en la casa de 50 Cent. Y el... como que se empezó a dar un montón de cosas al tiempo.
3: Las cosas.
1: Luego ya como en la universidad, más en la escena local, como aparecieron los niños telepáticos y... ahí cambió todo.
2: Igual hubo un viaje en el medio de metal fuertísimo, como que los dos, o sea, yo tocaba batería y Denner guitarra, entonces como que así como los hermanos metaleritos y tales.
1: Sí, intentábamos como hacer covers como de Lamb of God los dos ahí.
3: ¡Qué chimba!
2: Sí, sí, sí.
0: Vamos a escuchar algo que hicieron Ortiga y ay, perdóname.
4: Y Kitchen.
0: Ortiga y Kitchen se juntan para hacer un parte de este compilado y quisiera que antes de escucharlos nos contaran pues por dónde, más o menos de qué va este tema, qué hay en la composición, en la música y en este junte.
4: Claro, cuando nosotros recibimos la invitación al compilado, pues primero un contexto, Kitchen y Ortiga son pues bandas distintas, pero empezamos en el mismo medio y casi que al mismo tiempo. Y llevamos ya desde 2021, 2022 como formando como esta hermandad y esta amistad. Entonces, cuando Kitchen empezó a tocar, nos empezaron a invitar y como que ambas bandas crecimos juntas. Uh-huh. Y musicalmente, ambos, varios integrantes de ambas bandas entraron también a la universidad en el mismo tiempo. Entonces, como que... el crecimiento musical siempre ha estado muy unido. Entonces, cuando recibimos la invitación a participar en este compilado, aprovechamos el papayazo y dijimos, juntémonos todos los músicos de cada banda y hagamos un tema juntos de 16 minutos.
0: Yo quiero, sí, aquí antes de avanzar y antes de escuchar, ¿hay algún género en particular? Es decir, ¿se puede definir lo que ustedes hacen como un género o ustedes son desgenerados o como un tema ahora?
4: Degenerados.
3: Yo creo que lo más valioso de este tema es que de verdad como que reunimos todas nuestras influencias en una sola.
0: Okay.
3: Como, o sea, yo creo que hay, más allá de ser géneros, yo creo que somos como personas que nos pusimos en la música, como se siente la identidad de cada uno dentro del tema. Y pues digamos aparte, como que siento que todos estamos como en este, sí, como este ecosistema de rock alternativo muy gigante. Uh-huh. Que
0: tiene todas las influencias del mundo.
3: Sí, exactamente, sí. Y reúne muchas cosas porque, claro, digamos, también vivimos como pues en una música también muy bailable, ¿no? En Colombia la música es completamente bailable. Por ejemplo, Ortiga hace mucho eso. Nosotros también nos vamos un poco más hacia el metal, un poco más pesado, más hardcore. Pero sí, como que este tema en conjunto, como esta referencia y coherencia que hicimos, terminó siendo eso, como algo tan gigante que no tiene un solo género. Como de verdad hay partes que pueden ser consideradas jazz, hardcore, screamo, hay una parte re bailable, re sí, champetuda.
4: Y hay un noise ahí en la mitad, un noise también como chiquito, no como el de Mula. Pero sí, sí hay una parte en la que todos nos reunimos a improvisar y de hecho eso lo grabamos así también. Como,
3: en bloque.
4: Pues por cuestiones de logística también, porque éramos tantos instrumentos, pues el contrabajo y el bajo los grabamos como en momentos distintos. Pero sí, es como en el proceso de composición fue como unir todas las cabezas de todos los integrantes y ver qué podía aportar cada uno desde su experiencia como musical, personal, su búsqueda y también desde la escucha, sobre todo porque un formato tan grande es difícil hacerlo sin escucharse.
0: Okay.
4: Entonces ese fue como el resultado más lindo que yo pude encontrar en este tema, aparte como pues de la canción ya hecha, sino también como escucharnos entre todos y como las ideas de todos, porque el tema lo hicimos entre todos. Y no hay como una cabeza, sino fue como esta amalgama de ideas.
0: Bueno, pues vamos a escuchar entonces a Kitchen y Ortiga en este tema.

0: Bueno, escuchábamos esta fusión de Kitchen y Ortiga, jóvenes bandas que hacen parte también de este compilado. Y bueno, vamos a ir hablando de la celebración. Nos vamos a encontrar el sábado 8 de agosto en La Mecánica.
1: Sí, si todo sale bien, ese es ese es el plan.
0: Si todo sale bien el 7.
1: Sí, exacto. Sí, o sea, si no se acaba el mundo.
0: Qué bueno que tengamos algo de esperanza para el 8.
1: Exacto, esa es la idea, que nos reunamos como a celebrar la vida un poquito ese día. Entonces, va a ser La Mecánica, que es un lugar como lindo, que también ha tenido como una acogida chévere a toda la música independiente en Bogotá. Y sí, las puertas están abiertas a las 8. Tenemos ahorita, estamos en una etapa de preventa, que está en 35 boleta individual, pero tenemos un combo para grupitos de 5 personas en adelante, que las boletas quedan a 30. Entonces, en el flyer está toda la información para enviar las boletas a Nequi y enviarnos el comprobante a ese mismo número. Entonces, sí, va a estar muy chévere. Los chicos van a estar tocando juntos, como Kitchen y Ortiga, en un set híbrido de todo un poquito. Búa, también, que es un proyecto increíble, como con todo el poder de Nariño.
0: Y las que soltaron el nudo de los pastos, como Lucio.
1: Correcto. Y Mula también, que es espectacular. Entonces va a estar chévere, hay sorpresas, tendremos afiches a la venta. Estamos trabajando en otras sorpresas que están en este momento como en el laboratorio. Vamos a ver, ojalá salga bien. Entonces, pues invitados todos, los esperamos a ver allá. Va a estar una chimba, vamos a celebrar y seguir trabajando, como que es un poquito de exploración de nuevos modelos, nuevas estrategias para que la música sea más circular, un poquito más como económicamente
2: sostenible.
1: sostenible, y donde todos realmente nos veamos como un equipo para lograr cosas chéveres.
0: ¿Han ido ustedes haciendo un proceso que en alguna publicación y en lo que dialogábamos acá recientemente en el caso de Ortiga, les ha permitido crear un espacio allí dentro del estudio para que las bandas puedan hospedarse en el estudio, en el espacio, y puedan pues aprovechar mejor el tiempo, desarrollar pues probablemente en la experiencia de la creación, seguramente que el estar allí en la montaña, en medio de árboles, de aves, pues ayuda a relajar muchas cosas y permite que se vayan pensando de otras formas también pues las músicas. ¿Cómo es esa parte? Es decir, el estudio, digamos, uno escucha opciones de estudios que te dicen, ofrecemos un tratamiento 360 para tu proyecto. ¿El de ustedes ya en cuántos grados va?
3: ¿Cuántos grados? Ya no sabemos.
1: Cero.
0: Cero.
3: Pero sí, el proyecto de la estadía, como que lo hemos venido trabajando, ha cambiado con el tiempo. En un momento como que había un espacio, como una cabaña, al lado del estudio para que los músicos se quedaran con Ortiga, hicimos ese, como ese modelo, ha cambiado, ¿no? Como también se ha ofrecido como un espacio un poco más reducido, como ya en el mismo estudio, en el que se han quedado como la muchacha en su último disco con el propio Junte, ellos se quedaron para realizar el disco 3 días, el Conjuro Epiléptico también se quedó como un par de días a hacer su último disco, que está en proceso. Entonces creemos como que el espacio se presta para eso, ¿no? Como para que la gente se pueda ir a concentrar realmente en los proyectos, a pesar de que pues sigue siendo como una idea en proceso, en desarrollo, en la que hemos venido trabajando, pero sí creemos que es una buena idea para la música independiente, como que pueda desarrollarse de la mejor manera, en el mejor espacio, con el tiempo que es, en el espacio que es.
1: Como que de momento lo que hablábamos ahorita de sesiones tan largas y tan
0: Claro.
1: extensas, donde ya ni hay objetividad, ni hay fuerza, ni hay oídos, ni hay nada, como tocar y escuchar por 8 horas es más que suficiente para tomarse un descanso, ¿no? Entonces, como
0: Y 8 horas.
1: y 8 horas son 8 horas, donde los músicos no descansan, los ingenieros tampoco descansan, todo el mundo está agotado. Entonces, estando en la carrera, fue como necesitamos que sea práctico para que la gente
0: Claro.
1: pueda como seguir yendo. Entonces hemos estado explorando como las estadías y eventualmente también que puedan ser residencias, pero pues es una aventura, ¿no?
0: ¿Qué hay entre eso que veía uno en las películas como de que cuando se lograba el sueño de que un artista fuese cobijado por un sello y la producción de ahí en adelante de sus temas y demás, como proyecto, ¿qué hay de eso hoy en día en un estudio? Y más en un estudio independiente,
1: claro,
0: de ustedes, y con música independiente.
1: El panorama es, diría que completamente opuesto un poquito en este momento, pero no tanto de, o sea, inclusive desde el mismo modelo económico de la música, ¿no? Como, uh-huh. Y eso que planteaban en las películas como un sueño, siento que es lo que es un sueño. Es algo como que en este momento, como yo lo veo, por lo menos como en ese momento, esos estudios, claro, y todo eso, se vendían físicos y la, sí, música de alguna forma era un ejercicio rentable y proyectable. Hoy en día no es tan así. ¿No? Como que el streaming, siendo lo precario que es, y
0: es lo que hay.
1: Y exacto, y la cultura, por lo menos colombiana, siendo tan compleja en el sentido del consumo de músicas alternativas, pues como que hace que el ejercicio sea mucho más como cerrado y apretado, ¿no? Entonces, creo que en este punto, como hemos venido hablando, ya ese modelo de ser una estructura robusta, que yo lo tengo todo y lo ofrezco todo, y tú dame tu alma porque yo te la voy, uh-huh, a administrar. Por lo menos nosotros no creemos en eso, ¿no? Como, o intentamos como sembrar esa colectividad para que estos aprovechamientos o tu talento es mío y me pertenece, no, pues no pase, como que
0: sí,
1: de momento muchas veces los músicos son el menos beneficiado de una cadena de producción y

0: ¿Qué nos vamos a encontrar, qué vamos a esperar de ustedes, jóvenes, el próximo 8 de agosto en el concierto, Leo y Pablo?
1: Yo creo que, sobre todo, unión, como unión por el arte y por la música, como el amor que le metimos al proyecto y el amor que terminó siendo todo lo que hicimos, pues se va a ver, yo creo que reflejado en el escenario y sobre todo, pues más allá en el escenario, como en la vida. O sea, para mí este proyecto fue muy importante, como que me hizo reunirme otra vez como con gente que tal vez había cortado lazos. Uh-huh. Y pues una chimba, gracias a Sama por habernos invitado, la verdad, qué locura. Sí, nos hizo darnos cuenta también que igual somos buenos siendo amigos haciendo música. Eso es lo que me hizo pensar. Como cuando terminamos de grabar, me acuerdo, estábamos todos ahí escuchando el audio. Fue como, hicimos esto, parce. Qué locura.
2: Sí, nuestras reacciones fueron bastante increíbles.
1: Sí, todos ahí unos llorando.
2: A las 9 de la noche, súper agotados después de todo un día y escuchar como ese resultado tan hermoso y que le faltaba mezcla y le faltaba un montón de cosas y voces y capas y fue como... Wow, o sea,
0: ya estaba.
2: Esto, sí, literalmente la música son los amigos que hicimos en el camino.
0: Ah, qué bien.
2: Un poco eso, sí.
0: Y pues vienen tiempos en los que necesitamos que eso siga sonando así.
1: Tal cual.
0: Pues, José y Daniel, muchísimas gracias por su trabajo. Muchas gracias por abrirle el espacio a estas músicas independientes. Y bueno, por allá nos estaremos encontrando seguramente en La Mecánica.
3: Gracias a ustedes por la invitación, allá nos vemos.
0: Y nosotros nos despedimos, nos dejamos con Buja 2030.

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Tarde de viernes, les acompañamos una vez más en la Agenda Universitaria, este espacio dedicado a conversar acerca de lo que está pasando en la Universidad Nacional de Colombia, invitaciones, convocatorias y mucho más tendremos para esta jornada durante la próxima hora, pues estaremos conversando y también conectándonos con otras sedes de la Universidad Nacional. Bienvenidos.

Recuerde que nos encuentra también en redes sociales como @radiounal, @radiounalmed. Ahí puede dejarnos sus preguntas, sus comentarios. También puede contarnos acerca de sus iniciativas para que esté aquí con nosotros en cabina conversando acerca también de sus actividades. Hay un correo electrónico que está dispuesto precisamente también con el mismo objetivo, que es agendaradio@unal.edu.co.

0: la producción técnica hoy nos acompaña Álvaro Bulla Amaya. Aquí el equipo periodístico fue el encargado de elegir las canciones del día de hoy con el propósito precisamente de que sea viernes y de que se sienta ese espacio también de cantar, ¿no? Ese era el objetivo, esas canciones que nos gustan cantar, y elegí la que usted precisamente nos recomendó el día de ayer, Juan Carlos, y hoy lo veo muy animado, sí.
1: Pero uno dice tarareando y él la está cantando, o sea, él se sabe la letra completa.
0: Es más, no me deja entrar tan rápido, precisamente por estar cantando. Juan Carlos, muy buenas tardes.
2: Hola, Sonia, buenas tardes. Eliana, un cordial saludo a todos nuestros oyentes. Y quiero saludar muy especialmente allá al otro lado de la cabina a nuestro amigo Edgar Huasca, y por supuesto a Álvaro, que está en el control técnico, que nos asisten en esa tarde. Y a todos nuestros oyentes, que llegó el viernes y el cuerpo lo sabe.
0: Eliana, ¿usted también canta esta canción?
1: Me encanta. Buenas tardes para vos, Sonia, para Juan Carlos, para todos los oyentes que se van conectando con la agenda universitaria. Además, porque esto también le recuerda a uno como algunos comerciales de televisión en la infancia, algunas telenovelas y a las y los abuelos.
0: A mí me recuerda a mi mamá, porque sí, en las tardes yo llegaba del colegio y mientras ella me cuidaba, pues nos poníamos a escuchar toda esa música. Pero tan ¿a usted bonita, qué le recuerda?
2: A mí me recuerda, sí, eso, las tardes de plancha, los sábados, era el día típico de la casa. Para en las tardes mi mamá la veía sentarse a planchar o parada planchando la ropa de toda la semana y uno jugando ahí alrededor.
0: ¿Cómo hacían las mamás en esa época? No, hasta las sábanas y las toallas las planchaban.
1: Los pantalones, todos.
2: Hasta los interiores, todo bien puesto.
0: Bien puestecitos. Abrimos con usted, ¿qué haría? De Diego Verdaguer, en esto que es la agenda universitaria.

0: Y vamos a conectarnos de una vez con la editorial de la Universidad Nacional de Colombia, porque ha abierto dos nuevas convocatorias dirigidas a fortalecer la producción de libros con impacto social y cultural. Una de ellas, o una de esas propuestas, busca hacer contenido para esos primeros lectores, mientras que la otra está enfocada en publicaciones desde y sobre los territorios. Esta segunda convocatoria, con el propósito de visibilizar los saberes, historias y realidades en las regiones de nuestro país. Se trata de una convocatoria que tiene postulaciones abiertas hasta el próximo 28 de agosto, pero los detalles los vamos a conocer con Robinson Rodríguez. Él es coordinador del ecosistema de producción de la editorial de la Universidad Nacional de Colombia. Robinson, muy buenas tardes, bienvenido a esta agenda universitaria.
1: Muy buenos días a todos y a todas, muchas gracias por esta invitación y por la oportunidad de poder hablar un poco más de las convocatorias que hoy está ofertando la Editorial UNAL.
0: Bueno, el propósito de una de estas convocatorias es volver a hacer contenidos para niños, algo que por lo que la Universidad Nacional de Colombia viene apostando hace ya bastante tiempo. En este escenario, ¿qué temáticas están buscando? ¿Libros para qué rango etarios y un poco como concluir o llegar a entender por qué es tan clave para la academia este tipo de libros?
1: Una pregunta muy importante. La Universidad Nacional de Colombia viene trabajando en algunas colecciones que podemos definir para primeros lectores o divulgación científica académica para niños y jóvenes, entre las cuales ya se encuentra en la colección de la Facultad de Ciencias mi primer libro. Tenemos mi primer libro de volcanes, mi primer libro de rocas, entre otros, también la colección Columbe, que trabajamos desde el nivel nacional, y otras publicaciones como una novela gráfica de la Divina Comedia junto con la Embajada de Italia. El propósito justamente de ello es abarcar esta población que hace parte también de la generación de nuevos lectores. Evidentemente estoy hablando de niñas y niñas, y que pueden tener un primer contacto con el conocimiento. Cuando uno habla de acceso al conocimiento, tiene que también tener en cuenta todos los grupos etarios, y por lo regular, cuando se habla de investigación universitaria especializada, suele desatenderse justamente esta población. Como parte de los esfuerzos que ya tienen lugar en la Universidad Nacional, y como evidencia de que a veces dentro de la investigación investigativa de la universidad o especializada o en estos contextos suele desatenderse la población de niños y niñas y jóvenes, esta convocatoria justamente busca motivar a nuestros docentes a pensar en estos lectores. Inicialmente hemos definido algunos temas orientadores que pueden ser de interés, que sabemos que hacen parte del ejercicio docente, investigativo y extensión de nuestra comunidad. Temas alrededor de la ciencia para la infancia, narrativas ilustradas, tecnología e innovación, bienestar de vida, historia y cultura, por nombrar algunos. Lo que buscamos es abarcar varios formatos de producción editorial, entre los cuales puede estar un libro ilustrado, un libro álbum, novela gráfica, un ensayo ilustrado y distintas formas de divulgación de la ciencia que permita acercar a los jóvenes, niños y niñas a estos ambientes o ámbitos del conocimiento. Y por qué no justamente fomentar una nueva interacción con esto que a veces parece alejado de ellos, ¿no? La universidad, una universidad abierta para públicos jóvenes e infantiles.
2: También nos llama mucho la atención, Robinson, que claramente pues la mayoría del enfoque de estas producciones es un enfoque pedagógico y también un enfoque narrativo. Usted ya nos mencionaba dos colecciones para niñas y niños, pero ¿qué puede llamar la atención de esta población a la hora de, no sé, quizás ir a la tienda y pedir un libro, que se los compren pues claramente sus acudientes, sus padres, pero ¿qué han identificado ustedes a la hora pues de esa atención que puede capturar un tipo de libro así para la primera infancia, o bueno, la infancia en general?
3: ¿Por qué tendrían que irse a nuestra editorial? ¿Qué tendremos de gancho para que ellos no pasen de largo y miren a la derecha o a la izquierda y digan, oh, ¿y esto? Venga, tenemos acá la Nacional, qué chévere.
1: Claro que sí. Estas propuestas exigen un ejercicio editorial muy interesante. La propuesta o valor no solo tiene que ver con la experticia de nuestros docentes, del trabajo investigativo de la universidad, sino por un trabajo artístico e intelectual en términos editoriales para que haya un producto editorial atractivo, interesante, tanto en términos gráficos, en términos de exposición del material, de accesibilidad en términos de la forma en que está diagramado y expuesto el contenido. Sin ir muy lejos, nuestras colecciones de mi primer libro son de nuestras colecciones más vendidas en Feria del Libro. Nuestros tirajes duran muy poco y justamente es porque son materiales preparados, que son atractivos, que permiten justamente estas nuevas audiencias o los padres acercarse de una manera mucho más cercana, valga esta redundancia, pero cuando digo cercana es más íntima, menos distante en términos de lo que podemos denominar como ciencia. Elementos gráficos que vienen acompañados también de una preparación editorial que atiende justamente las necesidades de divulgación en este marco y que justamente resulta atractivo para estas, pues para los padres que finalmente son los que terminan comprando, pero son los niños quienes se acercan a los libros y los solicitan. Y junto a ello, no menos importante, o quizás hablando de compra, lo más importante son precios accesibles y competitivos. Como ustedes bien saben, la literatura infantil, por lo regular, tiene costos elevados por lo ya expuesto, ¿no? Son libros que tienen que tener una gran cantidad de material gráfico, de un diseño especializado, y por lo mismo no siempre son accesibles. Y la universidad piensa en su comunidad, y en ese sentido, pues, además de un excelente producto editorial, está ofertando libros que son accesibles para el público general y que permiten a todas las audiencias acercarse al conocimiento producido en nuestra universidad.
0: Pues además porque tiene la calidad del sello de la Universidad Nacional de Colombia y de esas mismas preguntas que pueden hacerse en niños e investigadores. Robinson, pasemos a la otra convocatoria. Esta tiene que ver un poco más con las regiones, con conectarnos a través de los libros y poder saber qué está pasando en otras zonas del país. ¿Cuáles son las convocatorias, o mejor, cuáles son los temas que están convocando para esta oportunidad?
1: En lo que respecta a la convocatoria de Esdi sobre los territorios, que como ya se había mencionado, está dirigida a conocer un poco qué es lo que está pasando en términos investigativos o las reflexiones que de otros lugares se hace sobre nuestras regiones, tenemos algunos temas, al igual que en la otra convocatoria, orientadoras que puedan animar justamente a nuestros investigadores y docentes a formar parte de esta convocatoria. Entre ellos, temas relacionados con la memoria social, patrimonio cultural, identidades locales, procesos de investigación participativa, a veces muy comunes en los territorios, historia local y regional, patrimonio ambiental y biocultural, que hace parte mucho de nuestras sedes de presencia nacional y que muchas veces queda restringido a los espacios de circulación propios de sede, pero que desde el nivel nacional queremos potenciar porque finalmente son elementos de estudio que son de interés general y que a veces por temas de circulación no alcanzan a los públicos deseados.
2: También hablemos un poco sobre cómo se pretende a través de este tipo de convocatoria de los territorios resguardar un poco sobre esa memoria social y también sobre el patrimonio cultural, puntos importantes justamente para la comunidad.
1: Sí, justamente parte de este esfuerzo, además de fortalecer la presencia del nivel nacional en todas las sedes, pensar en un escenario en que la universidad está presente en los territorios y en las comunidades que los circundan, tiene que ver con la preservación de conocimiento y la garantía de su circulación a través de soportes como pueden ser, en este caso, libros. El esfuerzo de recoger estas investigaciones, que no solo son resultados de investigaciones, también hay ejercicios de extensión, de formación u otras actividades que se desarrollan en el marco de las misionalidades de la universidad y poder trabajarlos a través de un proyecto editorial permite guardar para la posteridad mucho de esto que a veces quedan anaqueles, que quedan los archivos de los profes. Entre otras cosas, esto es una oportunidad para divulgar, para tener procesos de difusión del conocimiento ya producido y que finalmente a través de un soporte como es el libro pueda llegar a otras audiencias y finalmente entre ellas no solo en formato impreso, también en formato digital, en acceso abierto, de manera tal que cada vez más nuestras comunidades puedan acercarse al conocimiento, puedan referenciarlo y encuentren justamente a través de estas iniciativas una oportunidad para poder publicarlo y hacerse visible.
3: Volviendo al tema del libro, es importante aclarar que, o acotar, que en esta feria encontramos de esos libros infantiles, pues la mezcla, la hibridación entre el texto, entre la letra, entre lo físico que es el papel y lo que ello significa en nuestra corporalidad. Y también el acceso ampliado a la información y a llegar a esos otros mundos digitales a través de acceso a 3D. Qué interesante esa modalidad. Y además cuéntenos al respecto, por favor, ¿cómo estamos en acceso a esos libros de acceso abierto? ¿Cómo se ha ampliado? ¿Cómo han llegado muchas más audiencias a nuestros libros?
1: Excelente pregunta, es muy interesante porque cuando uno habla de acceso, por lo regular atiende a la pregunta sobre las plataformas digitales, ¿no? Que es muy común en el ámbito de la reflexión sobre el acceso abierto. Pero cuando pensamos en territorio, tenemos que pensar que las infraestructuras tecnológicas no siempre son las que garantizan el acceso. Y ahí es cuando el formato impreso toma relevancia. En ese sentido, en el marco de esta definición de hibridación, es importante porque el acceso es en doble vía, ¿no? Y dependiendo de las comunidades de contexto, las comunidades y las oportunidades que tienen. En ese orden de ideas, la editorial ha venido trabajando en una estrategia híbrida dependiendo de las necesidades de quienes escriben y quienes necesitan leer estos libros. Y junto con ello, pues evidentemente los libros de acceso abierto hacen parte fundamental. Sin ir muy lejos, el 40% de nuestro catálogo actual de los últimos 4 años son libros de acceso abierto que están disponibles en el portal de Libros UNAL y en el repositorio de la Universidad Nacional de Colombia. En lo que respecta a este año, hemos publicado 118 libros en acceso abierto que permiten justamente a nuestra comunidad acceder al conocimiento que ha pasado por un proceso editorial de manera gratuita. Pero al mismo tiempo, en términos de lo impreso, también tenemos estrategias de distribución institucional, es decir, de gratuidad en términos de libros que pueden ser de venta, pero que tienen justamente redundancia en territorios. En ese orden de ideas, pues se viene trabajando en estos componentes que pueden facilitar justamente el acceso igualitario a los contenidos, a las investigaciones y a todo el esfuerzo investigativo que despliega la Universidad Nacional de Colombia. Hay un tema más sobre el que me gustaría profundizar. Hablamos de realidad aumentada. Desde la editorial se viene trabajando justamente en esto. Los libros de mi primer libro tenían algunas cualidades que pues por ahora son gestos, pero que poco a poco se vuelven elementos técnicos cada vez más robustos. El libro de mi primer libro de rocas venía acompañado de una selección de rocas propias de las descripciones que venían en el libro, lo cual fue bastante popular y muy bien recibido, pero al mismo tiempo algunos de ellos vienen con realidad aumentada, con QRs, que permitían justamente a los niños y niñas acercarse de una manera mucho más didáctica, propia, más bien de estas nuevas generaciones que ya pues están alfabetizadas digitalmente desde temprana edad. Al mismo tiempo, también tenemos formatos impresos innovadores, como libros pop-up, que pues, nos acercan un poco a nuevas dimensiones que desde la materialidad podemos expresar como una realidad un poco más allá del formato códice y plano que es común en los libros.
0: Bueno, Robinson, esto sin duda pues suma a todo el trabajo y a lo que llevamos cada año a la Feria Internacional del Libro de Bogotá por parte de la editorial de la Universidad Nacional de Colombia. Hablemos acerca de lo que será el calendario. Hasta el próximo 28 de agosto se estarán recibiendo las propuestas. De ahí en adelante, ¿qué va a pasar con cada una de las convocatorias?
1: Perfecto, muchas gracias. Una vez finalizada la recepción de propuestas, los proyectos editoriales, que es finalmente lo que van a presentar nuestros docentes, empezarán un proceso de evaluación, una evaluación por un comité seleccionador mixto que mirará elementos relacionados de pertinencia, pero también de viabilidad editorial que nos permitan a nosotros proyectar un calendario editorial que por una parte nos viabilice la publicación de varios de estos libros en la próxima Feria del Libro y por otra parte mantener una producción en el primer semestre del próximo año en el marco de esta convocatoria. Este proceso de evaluación culminará el 26 de septiembre. Estaremos publicando resultados finales el 5 de octubre entre el 26 y el 5, pues habrá ocasión de observaciones, de hacer comentarios o correcciones si llega a ser el caso. Y una vez finalizado esta fecha, los proyectos seleccionados, que entre ambas convocatorias serán 25 proyectos, comenzarán el proceso de cuidado editorial para su publicación, como ya he indicado, ya sea con miras a su publicación o presentación en la Feria del Libro o en el marco de las actividades del primer semestre del próximo año.
0: Editorial.unal.edu.co es la página donde van a poder encontrar los términos, las condiciones y todo esto que nos acaba de contar Robinson en términos de fechas. Dos convocatorias. Primero, la convocatoria nacional para libros desde y sobre el territorio, y la segunda, convocatoria nacional para libros de divulgación académica para niñas y niños. Una iniciativa, reiteramos, de la editorial de la Universidad Nacional de Colombia. Robinson, pues muchos éxitos con esta convocatoria. Ojalá en la próxima edición de la Feria Internacional del Libro de Bogotá podamos seguir hablando acerca de lo que representa y compartir todo este conocimiento para el país.
1: Muchas gracias a ustedes por la oportunidad y nada, extenderles la invitación a todos nuestros docentes. Nosotros estamos muy entusiasmados con estas dos convocatorias y ya tenemos altas expectativas sobre los proyectos que vamos a recibir y evaluar. Muchas gracias.

0: Qué difícil hacer esta agenda universitaria con las ganas de cantar cada una de estas canciones.
1: Y no tarareando. No tarareando, sino que nos conocemos al pie de la letra cada una de estas interpretaciones, además, porque, pues no, esta llega como desde 1970, 1980 más o
2: así
1: menos.
2: Así es.
1: Entonces, y que uno se la sepa todavía, creo que tenemos muy buena memoria respecto a esto, porque me gusta, resulta que es una de las canciones que más me recuerda a mi abuela paterna, porque ella me cuidaba en las tardes justamente cuando ya llegaba del colegio. Y siempre tenía como un CD, ¿no? Tenía como...
2: ¿El casete?
1: No, este sí ya era
0: un CD. Es que ella es mucho más joven que nosotros.
2: No, ya más.
1: Entonces sí recuerdo que lo ponían ahí en el equipo y sonaba y como que uno va recordando y siempre creo que va a ser una de las canciones icónicas. Primero de Nino Bravo, artista español. Y también pues como que esos recuerdos de la infancia.
0: Y entonces, que siempre va a dar gusto también cantar.
1: No, claro, y es que el mensaje también, un así beso es. Y una flor, o sea...
2: Usted lo dice por lo del beso.
1: Tiene muchas interpretaciones.
0: Y por la flor.
1: Está claro. Y por además ese amor que representa toda la letra.
0: Me atrevo a decir que es una de las canciones más pedidas en las noches de karaoke, por ejemplo. Y pues también en los domingos, compartiendo con las tías, con las abuelas, pues es inevitable los recuerdos.
2: Y el hecho de una partida, de una alejada, pues uno se lleva esos bellos momentos con ese ser amado, qué bonito. Son los que nos van a acompañar siempre.
0: Bueno, vamos con nuestro siguiente tema, Juan Carlos, y tiene que ver precisamente con los libros.
2: Ya llegamos allá,
0: caramba. Seguimos por la misma línea, pero en este caso tiene que ver un poco con el cuidado, con la prevención.
2: Así
0: además
2: es.
0: Porque muchos de esos textos pues pasan a la historia y se convierten en joyas.
2: Así es, y para que eso suceda y para seguir teniendo esos libros en buen estado y poderles extraer el máximo jugo posible de todo lo que tienen por darnos cada vez que los releemos, pues aquí en la Biblioteca Central, en el sótano, llegamos a conocer a dos damas que son las que hacen esta restauración de los libros, son las únicas que lo hacen en la universidad, luego de pasados 20 o 30 años de sus primeras capacitaciones al respecto, y esto nos contaron también de darnos unos consejos que ustedes oyentes, por favor, implementenlos. Primero, no tomar bebidas o alimentos cerca de los libros, aunque es agradable estar un titico y ir conversando con alguien más, ir hablando sobre el texto y lo leyendo, tener cuidado de que no vaya a caer comida sobre los textos.
0: Pero dejemos que
2: sí,
0: sean
2: sí,
0: las
2: que
0: ellos
2: nos cuenten mejor. Mejor.
0: Que nos cuente.
2: Bueno, oyentes, buenas tardes, un cordial saludo. Hoy sí que toqué fondo, me encuentro en el sótano, dos pisos abajo, en la Biblioteca Central Gabriel García Márquez. Inicialmente estamos rodeados de bastante luz natural, muy interesante. Esto es algo donde uno puede mirar hacia el exterior y distraerse, mientras vuelve a traer la mirada sobre lo que tienen en la mesa. Ana Isabel Sánchez Ríos, un cordial saludo y bienvenida a los micrófonos de Radio Unal.
3: Gracias. Buenas tardes. En este momento me encuentro arreglando libros de las bibliotecas y deshacemos los primeros auxilios a los libros.
2: Y ahora hablamos con Marta Vera. Pues con Marta Vera, Ana Isabel, se encargan de hacer los primeros auxilios a los libros. Esto se llama conservación de material bibliográfico en la Biblioteca Central Gabriel García Márquez. Esa es la palabra técnica. Después de que ha pasado por varias manos, pues el libro se va deteriorando, se va decayendo, se va llenando de mugre por el camino. Y pues estas dos damas que están acá son las que se encargan todos los días de limpiar, ordenar, depurar. Y ya nos van a decir ellas de qué se trata esto. Bueno, Sumes, ¿hace cuánto está haciendo esto de los primeros auxilios para los libros de la Biblioteca Central?
3: Bueno, hace como unos 7 años.
2: ¿Y antes a qué se dedicaba?
3: Yo estaba en la sala de la biblioteca como administrativa.
2: Uh-huh.
3: Y atendíamos usuarios, ubicábamos material, pues dábamos las atenciones a los estudiantes. Yo ya sabía esto porque de hecho cuando entré a la universidad, yo entré por el taller de encuadernación.
2: Eso iba yo, eso hace unos más de 30 años había taller de encuadernación aquí en la Universidad Nacional de Colombia. O sea que usted es pionera, usted es de esa escuela. Marta, ¿hace cuánto hace usted esta labor aquí en el sótano de la Universidad Nacional, de la Biblioteca Central?
4: También más o menos como 7 años.
2: ¿Y antes qué hacía? ¿También era referencista?
4: Estábamos con los estudiantes, estábamos no en atención, bueno, sí es una parte de atención al usuario, porque estamos atendiendo a los usuarios. Entonces, sí, estábamos en los pisos.
2: ¿Y se aburrió de atender al público?
4: No, es que uno se aburra, lo que pasa es que como los libritos necesitan quien les...
2: De cariño.
4: Exactamente, entonces empíricamente, porque yo sí no estudié ni hice lo que hizo Isabelita.
2: Uh-huh.
4: Entonces aprendí, y entonces por eso fue que me mandaron a...
2: Aquí ayudarle a acompañar a Isabel. Bueno, Isabel, ¿cómo así que usted aprendió esto? ¿Desde dónde lo aprendió y cuál es la técnica?
3: Bueno, en el SENA se hace todo lo que es artes gráficas y el terminado. Entonces aquí, cuando yo llegué a la universidad, entré por el taller de la universidad. Allá duré 5 años. Durante esos 5 años recibí bastante... A nosotros nos dictaban bastantes talleres de la Biblioteca Nacional y con gente de España, con gente de Italia, para recuperar el material bibliográfico antiguo. Ellos dictan mucho taller para libros antiguos. Entonces aprendimos muchas cosas allá. Y pues yo también he querido mucho los libritos porque no me gusta verlos dañaditos.
2: Qué interesante. De un amor de entregar los libros a los estudiantes, y usted continuó su amor, como nos lo acaba de decir, ahora me voy a cuidarlos para que puedan seguir vivos.
4: Exactamente, tengo que tenerles cariño a los libritos para poder hacer esto, porque no todo el mundo se le mide hacer lo que nosotros estamos haciendo.
2: ¿Qué está haciendo su merced, por ejemplo?
4: En este momento se estoy cortando esto, que es lo que se le coloca al lomo.
2: ¿Y eso se llama cómo? ¿Eso es como una tela?
4: Esta es una tela que se le coloca al lomo para refuerzo, para que el libro no se descuaderne tan rápido. Por ejemplo, los libritos los llevan a fotocopiar, sí. Los abren mucho, entonces los...
2: Se desojan.
4: Exactamente. Entonces nosotros hacemos esto para que el librito aguante más.
2: Y después de esta etapa, ¿qué sigue? O sea, yo veo aquí que el libro está refilado por las tres caras. El lomo lo recubrieron, uh-huh. Y parece nuevo totalmente, uh-huh. Y ahora le está usted colocando esta malla.
4: Uh-huh. Sí, señor. Después de eso, armamos los libritos. Tenemos un material que se llama... percalina, y con la percalina forramos los libritos y los encuadernamos, ya los armamos.
2: Qué bien.
3: Después de esto se les corta el cartón, se les hace el cartón, la tapa y la guarda son las que adhieren a la percalina y ya queda el libro forrado.
2: La percalina es ese que parece como cuerino, la tapa que uno conoce en los libros antiguos.
3: Esa es la percalina. También hay libros en tela, pero los de nosotros sí son en percalina porque es material para que los pelados lo utilicen.
2: ¿Y sean más resistentes?
3: A la manipulación del libro.
2: Ya que hablamos acá, Isabel, ¿cuáles son los materiales con los que usted trabaja diariamente?
3: Bueno, trabajamos con cartulina, con colbón, hilo, porque hay libros que hay que coser, tela y percalina, y el refilen, porque si el librito no está refilado, pues no se va a ver bonito.
2: Ustedes también hacen el refilet. Veo ya que tienen una máquina de refilado de libros pequeña, no como las que se ven por ahí afuera en las litografías, pero maniobrable aquí para ustedes y pues con el cuidado suficiente que ustedes deben tener.
3: Sí, señor.
2: ¿Qué otras cosas tienen? Veo que tienen un taladro. ¿Y eso para qué es? Un taladro de banco, se llama eso.
3: Sí, pero ese es para abrir los huecos al libro para poderlo coser.
2: Pero qué maravilla. ¿Y a usted le gusta esto que hace?
4: A mí sí me gusta. Yo aprendí de unas compañeras porque me gustaba hacer esto. Igual cuando uno ve un librito dañado, uno dice, ay Dios, uy, no, ¿qué puedo hacer yo por
2: claro,
4: este librito?
2: Y más si tiene información valiosa. Claro, todos tienen información valiosa, sino que uno dice, no lo dañen más, déjenmelo,
4: sí,
2: yo lo arreglo.
4: Exactamente, entonces así fue que yo aprendí.
2: ¿Y desde qué horas hasta qué hora trabaja usted todos los días?
4: De 1 a 10 de la noche estamos nosotros aquí porque tenemos horario de la tarde.
2: Y además de ustedes dos, ¿quién más está?
4: Solamente las dos.
2: Las dos nomás se dedican a cuidar, conservar, refilar, coser y colocarle la percalina a los libros. ¿Para tantos libros? ¿Cuántos libros están haciendo más o menos en promedio día a día en la restauración?
3: No,
2: ¿saben?
3: Imagínense que el libro hay que restaurarlo. Por ejemplo, hay que arreglar las punticas. Si los libros están deshojados, hay que coserlos. Entonces no podemos dar, como decir, no, yo hago tantos libros en un tiempo récord. No. Porque los libros son de arreglo, no son que sean libros nuevos y que lleguemos y empastemos y ya. Son libros que ya están manipulados mucho.
2: No es que salga el proceso de arreglo, de recuperación en un día, no. Esto requiere varios días, varios procesos.
3: Hay que borrarlos también. Un libro que no lo rayan, que los chicos no deberían de rayarlos. Pero bueno, los que son en lápiz se pueden salvar. Pero los que ya tienen, por ejemplo, marcadores o con esfero... Entonces ya esos libros quedan marcados, ya no se les puede arreglar nada.
2: Si por ejemplo nos estuviéramos tomando un tinto, como la tacita que tiene Marta aquí al lado acompañando su labor, y de repente se nos riega, ¿eso cómo se arregla?
4: Pues ahí sí es gravísimo, porque ella queda manchado y ya no tiene arreglo.
2: ¿Y los libros que tenemos en la casa, agua, que les pasa eso? No se puede.
4: ¿Agua? Sí. Sí se puede.
2: Ah, claro, porque el tinto tiene una coloración negra. Es una tinta,
4: sí,
2: mientras que el agua no.
4: Exactamente. Si es agua, sí se le puede colocar papel periódico, hoja por hoja. Toca saber colocar el papel periódico.
2: Y no el papel periódico del periódico del día, ¿no?
4: Sino el papel periódico que es amarillito, sí. Ese se le coloca.
2: Que no tiene letras, que no está impreso.
4: Que no tiene letras, exactamente. Se le coloca mucho peso, sí, para poder salvar el librito. Qué Pero barbaro. Cuando son líquidos así, esto, apagar el libro.
2: ¿Cuál es el libro más difícil que ha tenido que restaurar, Isabel? ¿Le ha tocado alguno?
3: Libros grandes, tamaño grande, porque acá no tenemos ni las prensas, ni el material de tamaño grande. Entonces son libros que son difíciles de...
2: Aquí estamos en una mesa de, digamos, de casa, de comedor de casa. No, por supuesto, más grandecita, sí. Esto es como para 8 personas.
3: Sí, este tallercito no lo adecuaron porque estábamos trabajando en un sitio relativamente mucho más pequeño. Y pues todos los chicos venían, pero resulta que nuestro material lo arreglamos y estaba como a la deriva, que cualquier persona lo podía coger. Entonces este libro tiene que entregarse con un listado al jefe para ver qué se le hizo. Registramos el movimiento del libro.
2: Todo eso debe quedar consignado, las intervenciones, si se le empastó, si fue solamente cocido.
3: Sí, si el libro fue mojado.
2: ¿Y cuáles son los accidentes más comunes que llegan aquí a sus manos?
3: Bueno, que los chicos se les dañe la pasta del libro, la manipulación del libro, hojas dañadas de los libros también. O sea, que un chico va a meter algo a la maleta y de pronto mete mal y daña la hojita. Por ejemplo, hay una niña traía un libro, pero era personal de ella, que con el tomelito del agua que cargan se le regó en la maleta. Entonces se mojó. Pero eso era como un diccionario grandísimo. Y le dijimos cómo salvarlo un poquito. Pero aún así, el peligro más grande de un libro es que sea mojado. Pero hay libros de la calidad del papel muy bueno que la verdad el libro se salva. Pero hay libros donde el esmaltado es un libro muy delicado que más que todo son los de medicina. La calidad del papel, ese es el libro que cuando se moja, se pega. Entonces el libro si no se le hizo rápido el secado en el momento, ya se dañó.
2: Qué interesante. Marta, pues finalmente cuéntele a nuestros oyentes que la están escuchando en este momento en Medellín, en Bogotá, por supuesto, y a nivel global, por la red de Radio Una. ¿Qué cuidado debemos tener con nuestros libros? Bueno. Claro que si llegan a sus manos, sabemos que están en muy buenas manos, pero la idea es que no llegue.
4: Exactamente, que cuando esté consultando un libro, no consuman alimentos, porque es que eso es muy malísimo, que están comiendo y los libritos son los que sufren. Que no rayen los libritos ni con lápiz, ni mucho menos con esfero.
2: Bueno, estamos hablando de los libros de la biblioteca pública, porque de los de su casa los puede rayar y tomar un apunte y toda esa vaina. ¿No les gusta?
4: No, eso es un mal que se le hace a los libritos. No, así sean personales, no los rayen. Eso es lo que pienso, de que toca cuidar bien los libritos, de que si van a salir y ve que está lloviendo, métalos en las bolsitas plásticas para que no se mojen, no se dañen los libritos.
3: Bueno, los libros tienen piojos. Los piojos de los libros son blanquitos. Ellos se comen el libro. Y unas larvitas que son de pescaditos, que es por humedad, también se comen el libro. Y se lo comen por el centro. O sea, un libro debe tener una calidad de humedad donde no le dé tanto el sol. O sea, tiene que estar en un medio ambiente muy bueno y sano para el libro.
2: Bueno, nos hemos levantado aquí detrás de esta mesa que les había hablado hace un momento y estamos aquí en la estantería de madera. Porque Isabel nos está mostrando los libros y cuál es la percalina. Y además de estar forrados finalmente percalinas, hay algunos que tienen las carátulas de los libros, es decir, de su estado original se pudo recuperar la carátula y es la que viene y se coloca afuera, en la parte exterior de la percalina del libro, de la tapa, para identificar pues qué libro es. Los que no se puede recuperar, pues simplemente pues se coloca la percalina y se graba de otra manera. ¿Cómo es eso?
3: Bueno, hay libros que vienen con su pasta perfecta. Entonces, cuando la pasta está perfecta y el libro está deshojado, lo cosemos, lo refilamos y le colocamos su pasta original. Queda nuevo otra vez. Pero cuando el libro trae sus pastas muy dañadas, nos toca ahí sí hacerle la pasta fina, que es la de percalina. Y encima le colocamos el empaste que se puede recuperar. Si no se puede, ya toca percalina solito. Bueno, pero aquí casi no hay ninguno para mostrarte que esté solito.
2: Está solo la percalina. Veamos a ver por acá. Aquí estamos ayudando a Isabel a buscar uno de esos libros. Ah, mira, aquí está Isabel, vea.
3: Y a los libros se cosen, se les recupera sus puntas y si la hoja toca enmendarla, nos toca hacerle toda la parte de recuperación del libro.
2: Qué interesante, qué interesante. ¿Uno en la casa podría hacer alguna de estas labores que ustedes hacen en la recuperación de libros?
3: Sí, claro.
2: Por lo menos la prevención, que no coma encima los libros.
3: No comer, no tomar encima los libros ninguna clase de líquidos, porque si así sea agua, dañamos el libro. El daño también que le hagan a los libros es la cinta, porque al tratar de quitar la cinta aislante que le pegan a un libro cuando se rompió, es difícil.
2: La que venden en la miscelánea, esa no sirve.
3: La que venden en la miscelánea, no se debe colocar cintas. El material que se arregla es solamente en las bibliotecas de la Universidad Nacional. Y que los chicos se les pase un accidente, entonces ellos vienen, dejan el libro acá y nosotros los arreglamos.
2: Pues muchas gracias. Estaremos visitándolas nuevamente para hablar de otras cositas que tengan usted aquí en su taller.
3: Sí, bienvenidos. Y claro que sí, les colaboramos en aprender a cuidar los libros.
2: Bueno, pues aquí desde el sótano de la Biblioteca Central Gabriel García Márquez, con Ana Isabel Sánchez Ríos y con Marta Vera, viendo cómo se hace el proceso de recuperación de los libros, y esto se llama Primeros Auxilios de los Libros. Y seguimos conociendo la universidad desde adentro, hoy desde la Biblioteca Central, el sótano. Tienen que venir a conocer eso, es muy bonito. hasta una próxima oportunidad.

0: animando.
1: Saludamos a quienes van llegando a la sintonía de Radio UNAL, también a quienes siguen conectados con la agenda universitaria. Eliana, y es hora de conectarnos con una de nuestras sedes.
2: Sí, vamos a ir a la sede de Manizales y vamos a hablar de la Facultad de Ciencias Humanas y Sociales, porque ya tiene abiertas sus inscripciones para los programas académicos, así que hoy vamos a ir conociendo esos detalles de estas ofertas de pregrado. Vamos a saludar a esta hora al profesor Guillermo Dabraccio, es decano de la Facultad de Ciencias Humanas y Sociales, ahí en la sede de Manizales de la UNAL. Profesor, bienvenido a Radio UNAL y gracias por acompañarnos.
3: Buenos días, Eliana, y todo tu grupo de Radio la Universidad Nacional de Colombia en Bogotá. Buenos días para ustedes. Sí, efectivamente, la Facultad de Ciencias Humanas y Sociales ya abre 3 carreras para inscripción de examen de admisión para el 19 de agosto, y el examen de admisión será el 20 de septiembre.
2: Profesor, justamente usted ya nos mencionó una cifra. ¿Cuáles son esos 3 programas académicos para la comunidad ahí justamente en la sede de Manizales?
3: Eliana, sí, son ciencia política, filología e idioma inglés, y ya nuestro programa insignia, que es gestión cultural y comunicativa.
1: Profesor, detallemos cada uno de ellos un poco cómo se ha transformado y cuál es hoy el propósito, pensando en que la Universidad Nacional de Colombia siempre está a la vanguardia en cada una de las áreas del conocimiento.
3: Ok, perfecto. En filología e idioma inglés, nuestra apuesta es enfocarnos en la interculturalidad, el multilingüismo, como licenciatura, formación de maestros en un mundo digital, porque ya formar profesores en inglés en el mundo digital es distinto a lo que era hace 20 años. Entonces, es un compartir un escenario con elementos tecnológicos que nos pueden facilitar la vida y también nos pueden complementar los escenarios de enseñanza y aprendizaje. Y por otra parte, pensar que no solamente es filología e idioma inglés, está incorporado dentro de un departamento de lenguas extranjeras, donde también nos ofreceremos francés, alemán, italiano, japonés, entre otros. Y acto seguido, gestión cultural y comunicativa, que es una carrera que lleva 25 años, que inició en el mundo como una oferta de posgrado, especialización y maestría, especialmente en 5 países: España, Francia, Argentina, México y Brasil. Y en Colombia aparece como un pregrado, ¿sí? Tengan en cuenta que en Colombia también aparece como especialización en las universidades, algunas universidades privadas de Bogotá, pero como pregrado nosotros somos los pioneros, tanto en Colombia como en América Latina. En ese orden de ideas, 25 años cumplimos. Este año tendríamos la tercera acreditación en el mes de septiembre con visita a pares académicos del CNA. Y es una carrera que se enfoca a cumplir con la mediación entre los artistas y los gobiernos locales, municipales, nacionales y también, ¿por qué no?, internacionales, si pensamos en la UNESCO. Entonces, en ese orden de ideas, la mediación de un gestor cultural implica no solamente el acceso a los recursos, a la gestión de recursos, sino también a la proyección de la planeación cultural, al diseño de las políticas culturales, al enfoque que tiene que ver con todo el pensar la cultura como una construcción colectiva de significaciones socialmente compartidas. Y por otra parte, ciencia política, que es una disciplina de las ciencias sociales que para nosotros es importante presentarla acá en la región, dado que hay escasez de programas en todo el occidente, centro y occidente de Colombia. Entonces, estamos ubicados en el centro, pero estamos apenas conectados a 2 horas, casi 3 horas del occidente colombiano. Entonces, estaríamos centro-occidente y también tenemos influencia con el occidente-sur. Entonces, ahí nuestro área de influencia es Paradas menos, Caldas, Quindío, Risaralda, Tolima, el norte de Tolima, el Huila, y históricamente también hemos recibido decenas de estudiantes de Nariño y Putumayo. Entonces, ciencia política se enfoca a resolver y a indagar en problemáticas de la gobernabilidad, la gobernanza, las políticas públicas, el buen gobierno, las relaciones internacionales, y pensar las relaciones ética-filosofía política, las relaciones del poder y el buen gobierno en general.
0: Profesor, ¿a qué le estamos apuntando en la región, por supuesto, en esta gran construcción de identidades y de nación desde nuestros territorios, para que la Universidad Nacional implementara este nuevo proyecto que fue aprobado pues recientemente, apenas hace 7-8 meses, y que, pues bueno, desde la Nacional se presenta y se vislumbra un desarrollo de la región en estos temas? ¿Cómo están nuestras ciudadanías allí aceptando estas nuevas propuestas académicas de la Nacho?
3: Okay. Bueno, hay que aclarar que históricamente la sede de Manizales es una fortaleza en las ingenierías, los campos de conocimiento e investigación en ingenierías. Las 7 ingenierías que están presentes acá en Manizales han sido objeto de orgullo y de representación muy fuerte en espacios de investigación, extensión, proyección a la comunidad, relación con el empresariado y sobre todo este impacto local y regional. Y después las ingenierías aparecen las ciencias exactas y de la administración, que se separan posteriormente como ciencias naturales exactas, matemáticas, estadística, y por otra parte administración de empresas con sistemas informáticos. Entonces, cuando aparecemos nosotros como cuarta facultad, estamos cubriendo un espacio de cierto, si se puede decir, deuda histórica con las ciencias sociales humanas en la región. Nosotros tenemos al lado una universidad pública, colega y hermana, que es la Universidad de Caldas. Es la universidad que ha liderado las ciencias sociales en la región, pero con una oferta también insuficiente. De hecho, muchos colegas, amigos de allá, directivos, nos dicen que no dan abasto con tanta demanda de ciencias sociales y que es bueno que nosotros complementemos la oferta y seamos un eje articulador entre la Universidad de Caldas y la Universidad Nacional sede Manizales para ofrecer diversos programas. Ellos tienen, por ejemplo, sociología, antropología, historia, trabajo social, literatura, ¿sí? También lenguas extranjeras. Y nosotros tenemos filología, que es nuestro campo diferenciador, e idioma inglés. Tenemos ciencia política, que no tienen ellos, y tenemos gestión cultural, que tampoco tienen ellos. Es decir, no competimos con la universidad hermana pública, sino que complementamos la oferta. Y nuestros grupos de investigación en ciencias sociales de la Nacional C. de Manizales con la de Caldas nos articulamos. Es muy importante decirlo porque llegamos a una región que nos pide a gritos la presencia de la Nacional, y en los procesos de difusión de las carreras hemos encontrado una gran receptividad y una acogida y una alegría por nuestra llegada. Esperamos también que se refleje en la matrícula de los jóvenes. Esperamos 125 estudiantes para el mes de enero.
1: Bien, profesor, pues recordemos entonces los canales de comunicación, esos medios donde las personas interesadas, quienes nos están escuchando, pues pueden participar y contarle a otras que precisamente la Universidad Nacional de Colombia, allí en la sede de Manizales, también tiene las puertas abiertas.
3: Resulta que tenemos un canal de WhatsApp permanente las 24 horas para la difusión, 301-494-0102, repito. 301-49-40-102.
2: Y también estar atentas y atentos a las redes oficiales de la sede Manizales para que puedan consultar esta información sobre esos programas académicos que aún tienen inscripciones abiertas en la Facultad de Ciencias Humanas y Sociales.
3: Quería decir algo más.
2: Claro.
3: Tengan en cuenta que nosotros apostamos por población PAET, por lo tanto los jóvenes PAET de regiones apartadas y zonas rurales van a tener ciertos beneficios en la cobertura, en el apoyo de residencias universitarias, alimentación, cobertura en matrículas, rozando matrícula cero prácticamente, con matrículas muy bajas, apoyo permanente y nuestro cuidado, porque nosotros queremos cuidar a nuestros estudiantes, queremos arroparlos y sobre todo queremos que lleguen a un escenario en el cual van a crecer y van a ser mejores ciudadanos para un proyecto de región como lo cubre la Universidad Nacional de Colombia, proyecto de región y proyecto de nación. Gracias, Aliana.
2: Y la construcción, por supuesto, en esta comunidad UNAL. Profesor, gracias a usted por acompañarnos y por dejarnos conocer esta oferta académica que hay ahí en la sede Manizales.
3: Gracias a ti, Eliana, y a todo este equipo de Radio Universidad Nacional. Un abrazo.

0: gusto cantar, es un gusto también poder ver a Piero aún en algunas, sí, de, algunas de sus presentaciones, y sobre todo porque también fue en su momento alguien que le apostó a que los niños también a través de la música se conectaran, y me parece un gran artista.
1: Y sabes que, Sonia, también, señor, hay que aclarar, gracias a nuestro compañero Álvaro, muy amablemente, por esa objeción ahí. Mira, uno siempre dice música de plancha, como tratando de despectivamente, para algunos, otros no, simplemente es un recuerdo como lo mencionábamos al inicio, pero esta realmente es balada romántica, de esa música romántica que de verdad nos llega al corazón y que no dice tanto como las cosas de hoy en día. No digo más.
0: Y distamos un poco en esta canción de cierre que nos la deja precisamente nuestro compañero Álvaro Bullam Amaya, y es Palmira Señorial, pero es que esto también se canta, ¿no? O sea, sí, no solo la balada romántica, sino...
2: Se canta, se vive y se goza.
1: Se goza, se baila.
0: No solo, mira, en diciembre, ya, por supuesto. Vea, ya,
1: Juan Carlos, para todos los tiempos.
0: Una última invitación, porque hasta el próximo 2 de agosto estarán abiertas las inscripciones para el curso Soporte Vital Básico y Avanzado del Adulto. Es una actividad dirigida a estudiantes de últimos semestres de pregrado en enfermería o cualquier carrera del área de la salud, e incluso profesionales de la salud interesados en el entrenamiento. Este es un curso que está proyectado en 40 horas, 20 horas de componente virtual y 20 horas de componente presencial. La fecha de inicio será el 3 de agosto, y si usted tiene mayor información, lo invitamos a seguir las redes oficiales FAC Enfermería UNAL. FAC Enfermería UNAL. Señores, señorita, nos vamos por la tarde de hoy, invitando a nuestros oyentes, por supuesto, que la próxima semana sigan conectados con la agenda universitaria. Ya va a poder usted cantar con gusto. Juan Carlos, feliz tarde y feliz fin de semana.
1: Yo voy ya para el grupo de todos los viernes aquí cerca de la universidad, donde se encuentran varias personas a cantar, a bailar. El grupo de baile aquí cerca, en un barrio.
0: Y usted que toca la guitarra,
1: con,
0: ¿no?,
1: nuestros vecinos.
0: Con los vecinos de la, sí, zona. Sí, Eliana, vamos. Feliz fin de semana.
2: Feliz fin de semana para todos los compañeros y también para nuestros oyentes que estuvieron sintonizando durante estos 5 días la agenda universitaria.
0: Síganos en redes sociales y sigan sintonía de Radio UNAL.

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El organista y compositor inglés Thomas Wilkes nació el 25 de octubre de 1576 en Elsted, Sussex, al sur de Inglaterra, y murió el 30 de noviembre de 1623 en Londres. No se sabe con certeza nada de su juventud, solo que fue corista en el Winchester College entre 1583 y 1584 y organista allí entre 1598 y 1601. A finales de 1601 fue nombrado organista de la Catedral de Chichester. Se licenció en música por la Universidad de Oxford en 1602 y contrajo matrimonio al año siguiente. En su último volumen de madrigales, publicado en 1608, reivindicó el título de Caballero de la Capilla Real. A partir de 1609, fue reprendido con frecuencia en Chichester por diversos motivos, entre ellos lenguaje soez y embriaguez. Se conservan cerca de 100 de sus madrigales, de los cuales su mejor obra se encuentra en dos libros de 5 y 6 partes, respectivamente, que aparecieron en 1600. Thomas Wilkes también escribió música para virginal, viola y órgano. Sus composiciones sacras están en gran parte inéditas. De los 10 servicios anglicanos de Wilkes, ninguno se conserva completo. 3 de los que han sido reconstruidos combinan la escritura solista del himno en verso inglés con el estilo antifonal masivo de la escuela veneciana.

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Oyentes de Radio UNAL, reciban una cordial bienvenida a Travesías por las Músicas Colombianas, que llega a ustedes en las emisoras de la Universidad Nacional de Colombia. En esta emisión los estaremos acompañando el equipo de producción de Radio UNAL y Sofía Elena Sánchez Messier en la realización y presentación. El año 2025 recibió a los Cumbia Stars de Medellín con la noticia de la nominación del tema Baila Colombia en la categoría Mejor Álbum Cumbia Vallenato. Este primer sencillo del quinto álbum de los Cumbia Stars lleva por nombre el mismo título, que el grupo describe como una cumbia poderosa con el alma de dos grandes de la cumbia, la orquesta de Leo Valdés, creada en Buenos Aires, Argentina, y Jason Landero, heredero del legado del gran Andrés Landero, el rey de la cumbia. En nuestro país, la palabra foforro se usa coloquialmente como sinónimo de fiesta, holgorio, festejo, parranda, rumba o baile. Nuestras travesías por las músicas colombianas en su emisión de los viernes nos transportan a las tierras calientes, el baile, la alegría, el canto y la cadencia de las músicas costeras de nuestro país, el Caribe, el Pacífico y la región insular. Inicia entonces el foforro de los viernes.

Leonel Torres, Diógenes Salgado, Rosario Salgado, Laureano Tejedor Lámpara son los integrantes y fundadores del grupo Estrellas del Caribe de San Basilio de Palenque, que interpretó La Candela. Continuamos con la chirimía La Bámbara Negra, que nos lleva hasta el municipio de Condoto, en el departamento del Chocó, con La Camaleona, un ritmo de abosado tradicional. En segundo lugar, escucharemos a Sexteto Son, músicas propias del Canal del Dique que combinan bailes cantados del Caribe colombiano con ritmos cubanos que llegaron a esta región. Sexteto Son interpreta Pilar y Moler, una chalupa de Manuel Antonio Toño Pérez, director y cantante líder de Sexteto Son. En tercer lugar escucharemos a Coral Group, dirigido por Mr. Willy B., que cierra este segmento con What a Hard Time, ritmo de calipso de la región insular de Colombia.

Estamos en Travesías por las Músicas Colombianas presentando el Foforro de los Viernes en las emisoras de la Universidad Nacional de Colombia. En el siguiente segmento escucharemos a Zully Murillo junto con Mama Julia interpretando Amanecer. Luego escucharemos a Lucho Bermúdez y su orquesta con El Pájaro Macuá y en tercer lugar Los Primos Sánchez.

0: Seguimos con los Bajeros de la Montaña, músicas de los Montes de María que interpretan Negrito Cabeza de Cera, Golpe o Baile de Negro de Manuel de Jesús Mañe Mendoza. En segundo lugar escucharemos al Niño Ramos, un gran intérprete de la Caña de Millo, nacido en Cartagena. Interpreta junto con la Cumbia 20 de Enero del corregimiento de Vitar, en el municipio de Mates, departamento de Bolívar, La Platanera, en ritmo de cumbia.
1: ¡Oye!

Esas travesías por las músicas colombianas nos llevan ahora al municipio de Timbiquí, en el departamento del Cauca, con el grupo llamado precisamente Canalón de Timbiquí, que interpreta Una Sola Raza, composición de Nidia Góngora. En segundo lugar, escucharemos el bullerengue del grupo Tonada, que nos ofrece Mata de Azar de la India, de Matthew Rus, cantante líder de esta agrupación.

Llegamos al final de Travesías por las Músicas Colombianas, que se origina desde la Ciudad Blanca, la Universidad Nacional de Colombia en Bogotá. Recuerden que esperamos sus comentarios en el correo electrónico tramusicol@unal.edu.co. Hoy los acompañamos el equipo de producción de Radio UNAL y Sofía Elena Sánchez Messier en la realización y presentación.

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1: A petición del invitado de hoy, hemos tratado su voz digitalmente para proteger su identidad.

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1: Bienvenidas, bienvenidos todos a La Hora de la Resistencia. Usted está en sintonía de Radio UNAL 98.5 FM. Y hoy estoy súper contento porque tengo a un invitado muy especial. Cuidado Perro Triste me acompaña. Vamos a hablar de todo un poco, pues obviamente de perros, de canes, de graffiti, de ciudad. Así que nada, y nos va a compartir pues parte de su música. Música que está relacionada con su trabajo callejero. Y bueno, no hablo más, pues Perro Triste, bienvenido.
2: Hola, muchas gracias por la invitación. De nuevo, gracias. Y me sorprende y me emociona hablar de algo que ha estado como muy transversal en todo lo que hago, y es la música y es el ritmo con el que se hacen las cosas.
1: Estábamos escuchando, comenzamos este programa con Daniel Johnston. ¿Por qué comenzar el programa con ese tema?
2: Creo que el Hi, How Are You es un tema, y la estética y la voz de Daniel Johnston es algo que me inspiró muchísimo y que me sigue inspirando en la forma casi que primitiva del perro, algo que parece hecho por un niño, o seguramente que un niño podría ser mejor. Y es esta cosa, sí, radicalmente como que puede ser no muy técnica, no finalizada, todavía poco moldeable, torpe, pero también inocente o jocosa al tiempo. Y creo que ese álbum de Daniel Johnston es como un poco eso, y la figura del perro busca precisamente esa estética, y es, no la busco, pero de hecho así nació, y es como eso informe, y eso no terminado, y eso casi que infantil.
1: ¿Cómo comenzó Cuidado Perro Triste? ¿Hace cuánto tiempo? ¿Y se esperaba como la acogida que ha tenido?
2: No, en lo absoluto. Yo no vengo ni del mundo del arte, ni de la academia del arte, nada relacionado. Y hace aproximadamente 3-4 años salgo de vivir donde vivía en la ciudad, y llego a un barrio radicalmente distinto desde el sur de Bogotá, que es de donde soy y que también tiene un ritmo particular en las canciones que elegí. Y cuando llego a este barrio, hay algo que reaparece en mi vida de una forma mucho más radical, y es el insomnio.
1: ¿Insomnio?
2: Sí. Y al no poder dormir, salgo a las calles. Solamente que esta vez sí salgo con una lata. Y realmente yo no pensé la forma ni la composición, nada. Sí, el primer perro triste, de hecho, todavía existe, está un poco tapado, pero se alcanza a ver.
1: ¿Dónde está?
2: Está en la calle 57, abajo, entre las tiendas de música. Está por esa calle, 57, arriba de la octava. Entonces, sí, hace 3-4 años me paso a vivir a este nuevo sitio y no conseguía dormir. Ya había conocido algunas personas del mundo de graffiti. Yo al día de hoy tampoco sé si este perro sea graffiti o no. No me interesa tampoco. Hay algunos que dicen que sí, otros que no me tiene sin cuidado, pero sí había conocido algunas personas del mundo del graffiti, y las acompañaba como campanera. Y la persona campanera en general se queda pendiente de que no venga la policía, o de que no salga un celador privado, o que no salga un vecino, o que no salga un paraco con una pistola, pues. Pero uno se queda viendo pintar. Esa vez yo dije, ya, yo quiero pintar por mi cuenta. Y salió esta figura, que es la que mantengo un poco con algunas variantes, que es el mismo círculo con los dos óvalos, pero no tenía las palabras. Ahí no dice cuidado perro triste, solamente es la figura. De hecho es horrible, es como una papa, pero me encanta.
1: El primer graffiti.
2: Sí, el primer perro está ahí.
1: ¿Y Perro Triste tiene campanero? ¿Campanera?
2: No, no, no, no. Los primeros meses, yo creo que incluso el primer año salí a pintar por mi cuenta, sin nadie, solamente en la cicla. Me cargaba las latas y comenzaba a caminar al principio viendo qué lugares estaban libres. Claramente he cometido muchos errores al no saber leer muy bien la calle y sus códigos, saber dónde se puede pintar, dónde no, dónde podía tapar a alguien, dónde no, que es algo que sigo aprendiendo porque es algo que yo todavía no tengo finalizado y no tengo un saber terminado de la calle. Pero en esos años sí era mucho más torpe, pero también había una adrenalina, sí, y esa adrenalina también es como de un montón de canciones que incluso me acompañaban mientras salía a pintar sola.
1: Pues escuchemos, Cuidado Perro Triste, por favor, escuchemos alguna de esas canciones.
2: Hay un tema que me ha acompañado mucho en cicla, por alguna especie de adrenalina que le agradezco al punk y al metal. Entre esas está Bestia Bestia de Ilegales. Y también, indiscutiblemente, las chicas de L7 con Fast and Frightening, como que es una inyección de energía para estar como con los sentidos muy puestos en la calle, pendiente de la policía o de no caerme o de que bien las cosas, pero también como una dosis de diversión, mezcla de adrenalina y diversión, un poco de miedo, pero sí es un desfogue de energía particular que da la calle y que dan estos temas cuando están conjugados.

0: Usted está en sintonía de Radio UNAL 98.5 FM. Esta es la hora de la resistencia y hoy estamos resistiendo, ciertamente resistiendo, con Cuidado Perro Triste, una súper exclusiva. Estoy muy contento. Bueno, sigamos entonces hablando. Cuidado Perro Triste nos está compartiendo parte de su música y pues parte de su historia y de su experiencia en la calle. Yo quería preguntar varias cosas. Cuidado Perro Triste tiene una cuenta de Instagram. ¿Por qué?
1: Internet me importaba un carajo realmente cuando comencé a pintar, porque si bien ni me importa pensar que lo que hago es graffiti o no, si no me importaba en algún momento tener visibilidad o no, pues mucho menos le buscaba abrir una cuenta de cualquier cuenta de internet. Pero un día sí saqué unos mis primeros stickers, porque estando en la calle me di cuenta que también muchas personas aprovechan el sticker para llegar a ciertos lugares, señaléticas o esquinas en las que era muy difícil utilizar lata. Hice unos primeros diseños, me ayudaron de hecho, porque yo no sé manejar ninguna herramienta digital, Photoshop ni nada de esas vainas. Me ayudaron a hacer los stickers y de una forma como muy desprevenida anuncié como en mi cuenta personal que hiciéramos intercambio de stickers en el parque de los hippies, y me llegaron dos amenazas de muerte. Entonces, primero, yo estaba con aproximadamente 5 amigos y mi pareja en la casa recortando los stickers, preparando las bolsitas para hacer el intercambio, para salir un rato. Cuando me llegan las amenazas de muerte al celular, todos por unanimidad me dicen como no vaya a ser de la cara. Una de las amenazas decía precisamente eso, como que qué bueno que diera cara para que me pelaran esa noche. Y la otra decía que ya me habían pisteado por galerías. Precisamente en esa semana había salido a pintar por galerías, no iba nadie conmigo, y me comenzó a seguir una camioneta blanca de vidrios polarizados. Cuando me comenzó a seguir, apagó las luces, y por más que yo volteaba a girar por calles, comenzó a perseguirme, hasta que ya en un momento tomé una principal, hice un cruce diagonal para encontrar vía y ahí me dejó de seguir.
0: Bueno, a Cuidado Perro Triste también, le han discutido mucho los mismos grafiteros. ¿Podemos hablar un poquito de eso? ¿Qué dicen los puristas del graffiti?
1: Yo siento que hay mucha gente con un tombo interior que no lo deja ser feliz. Y eso aplica para todo. El purismo en todo, el purismo en la música, en el gusto, que las cosas deberían hacerse solamente de una forma y de otra no. Y precisamente tomando el tema de la cuenta de Instagram, de que yo la abro por estas amenazas de muerte y luego se vuelve una cosa viral, porque me doy cuenta que la gente comienza a tomarle foto y se siente muy identificado, como yo también estoy triste, yo me siento así, salió de fiesta y se encontró un perro farro y estaba igual de farro. Entonces esa viralidad también fue un asunto, y eso sí no me lo esperaba. Es divertido, es raro aún, es atemorizante, es muy, muy particular, pero que las personas se puedan identificar como con algo tan básico no deja de ser un asunto. Claramente la viralidad en internet tiene sus contracaras, y entre esas, para el mundo del graffiti, para algunos ha sido como una molestia. Porque los confronta con las formas tradicionales en que el graffiti es underground y solamente está en las calles, y lo real o lo verdadero, como lo llaman ellos, porque generalmente son un ellos, es lo que no es viral y no busca reconocimiento. Entonces, siempre hay un tombo en el paseo y a estar fiscalizando las formas de hacer Muchas veces me han confrontado a decirme que lo que hago es una mierda y yo les doy toda la razón, porque pues me dicen que me falta técnica, manejar las latas, usar bien las cups, y pues no tengo nada que arguirles, la verdad estoy aprendiendo muchas cosas, pero lo que más me divierte es cuando dicen que hay que mantenerlo underground, y parte del graffiti también es poner la firma de uno y el nombre de uno en un espacio público. Entonces la pregunta es, pero tú también estás dejando tu identidad para que la gente lo vea, y hay algo muy lindo de la calle y sobre todo de estar en las calles y de rayar las calles, y es que no necesitas ni entrar a un museo ni pagar algo para ver algo, una imagen, sino que cualquiera lo puede ver, y este perro lo puede entender cualquier persona, una vendedora de tintos, un estudiante, una ama de casa, la gomela, la ñera, cualquier persona, el conductor, el taxista, el mismo policía, y hay muchas letras o estilos de graffiti que solamente lo entienden los grafiteros, y admiro muchos estilos de esos, admiro muralistas, admiro mucho eso, pero esta cosa de que Perro Triste lo pueda entender cualquiera también le ha causado mucha rabia a esta parte tradicional de graffiti, y es decir que esto lo entiende cualquiera y entonces esto ya no es graffiti, y la verdad como que tampoco me interesa transarme en ese sentido, como si es o no graffiti, si está respondiendo a las lógicas del graffiti tradicional, tampoco, y está bien, como que agradezco como los comentarios y los insultos, porque pues al fin y al cabo no voy a dejar de pasar, como ni voy a dejar de hacer perros por la ira policiva del gusto de los demás.
0: Bueno, vámonos con música, seguimos hablando más adelante. Entonces, cuidado Perro Triste, ¿qué nos quieres compartir a continuación?
1: Hay un ritmo en particular que ha sido como un ritmo de apañe entre el cuando me encuentro gente pintando o cuando terminamos de hacer alguna misión. Uno ha sido la cumbia. Otro ha sido el rap. Entre esos temas ha estado Inmune de N. Hardem con Edson Belandia, por un lado, y por el otro creo que pues el de Damas Gratis también, han sido como dos ritmos y dos oleadas que acompañan la pintura, la pospintada o la previa, como algo menos aleta de lo que yo acostumbro a escuchar si voy pintando sin nadie al lado.

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0: 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Hazte pa' allá que te quemas, le dice el negro Harden. 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El niño para agradecer abre un ojo, se corre 1 centímetro a la sombra. ¿Cómo te llamas? ¿Tienes hambre? El niño no responde. 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

0: Esta es la hora de la resistencia. Usted está en sintonía de Radio UNAL. Les habla Humberto Junca. En la parte técnica está Eliana Roa. Muchas gracias, Eliana. Ella es la que está haciendo el tratamiento de voz de pues este invitado tan especial que tengo hoy. Cuidado, perro triste. Entonces, pues hablemos un poquito de las versiones de Cuidado Perro Triste, porque comienza, creo que el primer graffiti no tenía ningún texto, ¿no es cierto? Era solamente el perrito. Luego fue Cuidado Perro Triste, pero quizás es como el más alto porcentaje, ¿no? Y luego han habido versiones, entonces he visto Cuidado Perro Bravo, Cuidado Perro Farro, bueno. Pero también han aparecido plagios, han empezado a aparecer perritos tristes o perritos, bueno, como sea, pero que no son hechos por Cuidado Perro Triste. Hablemos de esto, porfa.
1: Sí, el primer perro no tenía letras, era esta cosa informe y horrible, que de golpe puede que siga siendo, pero hay algo muy en particular con los letreros de las propiedades privadas, sobre todo en fincas, cuando uno ve el letrero de cuidado con el perro o cuidado perro bravo, y siento que rayar las calles tiene de todo menos protección a la propiedad privada. Y la duda era como, bueno, ¿qué pasa si el perro no está bravo, sino que está triste? ¿Qué es más peligroso, que lo muerda a uno la rabia o la tristeza? Y ese juego ahí de trastocar un aviso como tan básico, y sobre todo con algo que no protege la propiedad privada, pues fue el primer juego. Y luego ya pura joda, ¿no? Que es lo que me divierte, y creo que es lo chimba también de estas combinaciones, y es leer la calle y leer el espacio donde se pone el perro. Si no es cuidado perro triste, puede que sea cuidado perro feliz. Si estoy pasando por un sex shop, puedo poner cuidado perro caliente. Al fin y al cabo, hay algo muy efímero en rayar la calle y puede que al día siguiente lo tapen o tumben la ciudad. En este momento Bogotá está destruida y puede que nada dure más de una semana y está bien, y eso efímero también me gusta. Entonces esas variaciones también corresponden a leer el sitio donde se está poniendo el perro. Si estoy pasando por una peluquería, puedo poner un perro estilero. Si estoy pasando por un jardín infantil, puedo decir perro pilo. Si estoy pasando en Medellín, hay un sitio en especial en Las Delicias, es un barrio de mecánicos y también una zona de tolerancia. Una noche en una fiesta estábamos con un parche trans y dejamos un cuidado perras bravas en la esquina donde ellas trabajan y protegieron ese perro durante mucho, mucho tiempo. Y en la embajada palestina dejamos un cuidado perro libre. Cuando subió Trump en la presidencia, hay un perro que ha durado bastante y es un cuidado perro antifa. Y ese perro en particular lo han respetado. Entonces estas variaciones del perro también permiten como que entender el sitio donde se está poniendo y la intención, que puede ser del juego y puede también ser una posición respecto a algo, pero que no sea siempre en la misma forma o en la misma letra, me parece una libertad.
0: ¿Y qué pasa con los plagios?
1: Y retomando las versiones, pues me gusta, la verdad me ha gustado. Como al principio me puso a dudar como qué hacía al respecto, porque la gente defiende el graffiti porque es su marca personal y es su tag y le llevó años consolidarlo, entonces que alguien llegue de la nada a quitárselo, pues es un conflicto. Y cuando me comenzaron a llegar las imágenes de las otras versiones, decidí no hacer nada, como lo estoy haciendo hasta este momento. Una de las que más me ha gustado es una en Yopal, en una carnicería, y otra en una escuela en Arauca. Unos niños, un profesor me comenzó a enviar las fotos de dos niños que rayaban los pupitres de su de su salón con estas versiones de los perros, otro en Barranca Bermeja. O sea, la gente está replicando este perro por su cuenta y lo está haciendo suyo, y esa forma de hacerlo suyo también me alegra y me conflictúa a la vez. Todavía no sé cómo que vaya a pasar con esto. Sin embargo, que se cuiden. Hay una persona que le intentaron apuñalar, una vez hizo una versión de este perro, y yo, pues bueno, amigo, ya, no sé, invéntate lo tuyo y no te pongas en riesgo, porque ajá. Pero si es, o sea, me alegra, me conflictúa, es una mezcla de varias cosas, pero creo que también ha dejado de ser algo exclusivamente mío, nuestro, que la gente lo esté apropiando, también me parece interesante.
0: O sea, quiero como aclarar la cosa. O sea, esta persona estaba haciendo un plagio, estaba grafiteando un perro,
2: sí,
0: de estos, y lo intentaron apuñalar,
2: sí,
0: porque lo confundieron con Cuidado Perro Triste.
1: Sí, estaba haciendo. ¿Qué pasa? Este perro es muy básico, es hacer un círculo y los dos óvalos, bueno, ya lo han visto, y me escribió este pelado como que si esto significaba era una marca, alguna cuadrilla o de algún cartel de droga, porque estaba pintándolo y llegaron dos personas a apuñalarlo, que menos mal él estaba con su amigo, pero que les dijo que él no era Cuidado Perro Triste, y ellos le dijeron, pero si se está rayando un perro triste, y él dijo que sí, porque que lo rayaba porque lo había visto, pero que no sabía qué significaba. Entonces, yo la verdad no le respondí nada. Como que no, pues, yo solamente pensaba como, invéntate lo tuyo, o bueno, hazlo con cuidado, no sé. Pero ahí deja de ser chistoso el asunto del plagio, y es que la gente ponga en riesgo su vida.
0: Bueno, vámonos con más música. ¿Qué amplificamos ahora?
1: Bueno, yo siento que para todo en la vida es cuestión de ritmo, incluso mantener algo, una repetición como de una forma o la insistencia y ser muy cansón con algo. Y también como esa forma de insistir y ser muy insistente, al fin y al cabo le molesta a muchas personas. De ser muy terco también es incómodo, de ser como, sí, como tan falto de no sé, autocuidado para estar metido en cosas que a veces no le convienen a uno. Y el ritmo, no sé, de Les Vale Huevo de la Pestilencia también, eso ha estado ahí como de fondo en esto. Una canción ahí que puedo estar escuchando perfectamente si voy en ciclo viendo dónde pintar.
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0: Esta es la hora de la resistencia. Hoy estamos con Cuidado, Perro Triste. Pues un personaje que partió de un graffiti que se hizo viral y pues un graffiti además que se ha tomado la ciudad. Un graffiti que es de alta recordación, quizás por un lado por su sencillez, y eso lo acerca al ícono. Pensemos un poquito en los iconos religiosos de la Edad Media. Son sencillos, simples y de alta recordación, justamente porque están diseñados para eso, para que uno recuerde esa imagen. Y bueno, también por el sentido del humor y el juego de palabras. Por supuesto, hay una tensión entre el cuidado perro bravo, es como no se acerque acá porque hay un perro bravo que está cuidando esa propiedad, digamos este muro o esta casa o este negocio, y el cuidado perro triste, que lo bota uno pues para el otro lado. Y claro, uno se imagina a un perro pues triste, un perro triste, y uno lo que quiere es acercarse pues para consentirlo y que se ponga feliz. Quizás por estas razones y más, no sé, se ha vuelto un éxito y se ha vuelto viral, repito, y bueno, se ha tomado más allá incluso de Bogotá, ¿no? Incluso posiblemente más allá de Colombia, porque me contaba que en Alaska, ¿cómo es ese cuento?
1: Sí, hace poco una persona estuvo en Bogotá, no sé su nombre, no se lo quise preguntar, vive en Alaska y me preguntó si le daba autorización de hacer un perro triste allá en Alaska, en el garaje de su casa. Pues sí, obvio que le haga, yo no creo que yo vaya a parar en Alaska, por lo menos no ahora. A los países a los que he podido ir, he puesto algunos perros, y por ejemplo un caso muy lindo ha sido en Italia. Unas chicas italianas lo vieron allá y después terminaron acá en Colombia y las tres se lo tatuaron, que eso nunca me lo esperaba también, que la gente se tatuara este. Pues me ha interesado mucho la materialidad de las cosas, pero nunca la piel de las otras personas. No sé, creo que precisamente volviendo a lo que decías de hacer algo tan sencillo, me ha dado la posibilidad de jugar con, no sé, arcilla, con plástico, con metal incluso, con pasar a pintar lienzos. Vuelvo y digo, yo no estudié arte, entonces también ha sido un descubrimiento y un encontronazo de curiosidades chéveres, pero de ahí a rayar la piel de alguien fue bastante particular, y estas chicas italianas lo vieron en Nápoles y después cuando lo encontraron acá en Bogotá se emocionaron y se lo tatuaron las tres. Entonces, sí, pues ha estado como por fuera del país y bueno, espero que pueda llevarlo a otros lados.
0: Que siga ladrando por fuera.
1: Sí, que siga meando calles y esquinas y paredes y otras superficies.
0: Bueno, y hablando de perros, estaba sonando el último tema que escuchamos, fue Perro Viejo de los Árboles. ¿Qué habrá que decir de los árboles? Un grupo emblemático de Medellín.
1: No, me encantan. Me encantan lo que suena un poco en esta lista que me acompaña y que me inspira y que me da energía. Ha estado lleno de varios artistas colombianos y latinoamericanos. Los Árboles, también de Medellín, Parlantes y Bajo Tierra. Como unos sonidos muy de ciudad, ¿sí? De una ciudad como muy, muy tirada, muy incierta, muy rota, muy jocosa también, un lugar donde uno puede o estar esperando una puñalada o estar esperando un beso por igual, algo, un trago compartido o una tristeza generalizada, y creo que ese ritmo es lo que tienen estas bandas, Los Árboles en particular, Parlantes también. Entonces sí, creo que pueden ser una buena musicalización de este perro también.
0: ¿En Medellín está?
1: En Medellín está en varias, sí, hay muchos, ojalá los estén, sobrevivan.
0: Ah, sí, lo recuerdo, el grupo de trans.
1: Sí, en Medellín está, hay varios, hace poco estuve, claramente, me encontré, igual que en Bogotá, la gente tradicional del graffiti me ha tapado varios allá, y pues tampoco voy a pelear con ese facho interno que guarda algunas personas para pisar encima del otro y decir como, pues acá solamente cabe uno y no puede convivir otra expresión distinta, y está bien. Por los lados de, no lo voy a decir, ojalá la gente caminando se lo encuentre por donde están los de Medellín, en la costa y en la selva, y en donde pueda ir, allá estaré, allá estará Perro Triste.
0: Bueno, hablemos de los niños, de cómo los niños se lo han apropiado. Hablemos un poquito más de eso.
1: Lo mejor de ese perro creo que es como la posibilidad de pensar el vandalismo del futuro. Como con esta cosa de Instagram, así como llegan cosas de todo tipo, apoyo, odio, lo que sea, me llegan fotos y un montón de papás con las rayones de sus hijos diciéndome como, mi niño de camino al jardín vio a tu perro y ahorita está rayando las paredes de la casa con ese mismo perro, o ahora mi hija en los cuadernos dibuja ese mismo perro, o ahora a mi hijo le compré un marcador porque quiere rayar también, en otros lados, y a mí me emociona, eso sí, como de todas las plagios, versiones o lo que sea, me emociona porque, bueno, primero es un mal momento para ser niño en el mundo ahora, todo lado está muy estallado y generalmente son los niños los que están pagando las consecuencias de un mundo tan hecho mierda, y pensar que en algún rincón, lugar, hay un niño que pueda estar imaginando algo o se esté, no sé, vandalizando las paredes de su casa con algo que le divierte, me reconforta un poco, y porque siento que le retorna algo al primer día de ese perro, y es la infancia, y es que es una figura muy, puede que sea muy tonta, puede que sea muy leve, muy inocua, pero que sean los niños precisamente los que más lo entiendan, también me da esperanza en que la gente también está, o que van a crecer leyendo la calle más, van a estar más atentos de las cosas que rodean las paredes, que sepan y que entiendan.

0: Seguramente lo verán por ahí en las calles, pero sí creo que es lo que más me emociona de este rayón, que sean los niños que estén llevándolo a sus espacios.
1: Estupendo. Bueno, pues vámonos con música, vámonos con música. A continuación.
0: Aunque ya sonó Daniel Johnston, volvería con él. Sin embargo, también hay una canción que estuvo al inicio de esto y es Dogs de Pink Floyd. Una canción bastante larga, dura 17 minutos, pero siento que los acordes de esa canción son tan sencillos que sí, se encabalgan muy bien con esto que veníamos hablando.
1: Muy bien, entonces antes de irnos con los perros de Pink Floyd, nos despedimos. Fue un placer tener a Cuidado Perro Triste acá en el programa. Acá en la hora de la resistencia estaremos atentos a lo que venga. Muchas gracias por compartir con nosotros música y pensamientos, Perro Triste.
0: Gracias a ustedes y gracias a todas las personas que han bancado esto tan informe, tan despreocupado y tan inesperado a veces, desde las personas que han estado como campañando, que han apoyado cualquier cosa que hemos sacado, porque pues al fin y al cabo esto es autogestivo, esto no está soportado por nadie, ni mucho menos, y a veces las personas no se dan cuenta que, no sé, comprando aunque sea un sticker, eso después para nosotros se puede volver una lata de aerosol para seguir una y otra vez rayando una y otra vez el mismo perro. Entonces, esa vida que tiene ese perro también se debe muchas veces a ese apoyo de la gente. Entonces, gracias, y también incluso gracias a las personas que no les gusta o a las personas que se han acercado como a recomendarnos, a enseñarnos otras cosas, porque pues, bueno, la calle todavía es muy amplia y recibir esos consejos, esas palabras se agradecen también muchísimo. Y ya. En serio que muy raro estar en un espacio radial, pero pues bueno, ojalá la gente pueda encontrarse ahí en algo.
1: Usted ya sabe que la hora de la resistencia les espera el próximo viernes para escuchar otra cosa.

0: hora de la resistencia.
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2: 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A continuación, el coro y la décima estrofa del Himno Nacional de Colombia. Interpreta Luz Marina Posada.

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Bienvenidos a este espacio musical de Radio UNAL, emisora de la Unidad de Medios de Comunicación de la Universidad Nacional de Colombia. Mi nombre es Eliana Lucía Roa y los estaré acompañando durante esta hora de música. En esta oportunidad escucharemos a Café Tacuba y uno de sus discos más importantes del rock latinoamericano, Re, publicado en 1994. Este álbum revolucionó el rock en español al mezclar géneros como la ranchera, el punk, el bolero, la música electrónica y el rock alternativo. Conformada por Rubén Albarrán, Emanuel del Real, José Lorangel y Quique Rangel, la banda logró crear un disco diverso, experimental y lleno de identidad latinoamericana. La producción estuvo a cargo de Gustavo Santaolalla, quien ayudó a la banda a explorar sonidos poco comunes para la época. Gracias a esto, cada canción del álbum tiene una personalidad diferente.

Recuerden que están en sintonía de los 98.5 FM Bogotá, Radio Unal. El nombre del álbum hace referencia a la nota musical Re, pero también transmite la idea de reinterpretación y cambio. Muchos críticos compararon este trabajo con el White Album de los Beatles, por la variedad de estilos y sonidos que contiene. Además de sus canciones más populares, Re incluye temas más experimentales y profundos como Trópico de Cáncer y El Puñal y el Corazón, donde la banda mezcla sonidos tradicionales mexicanos con una estética alternativa.

Continuamos en Radio UNAL escuchando a Café Tacuba. Con el paso de los años, Re se convirtió en un disco de culto y en una referencia obligatoria dentro del rock latinoamericano. La banda logró demostrar que el rock también podía dialogar con las raíces culturales mexicanas y latinoamericanas, construyendo una identidad musical única que sigue inspirando a nuevas generaciones.

Con sonidos tradicionales, experimentación y canciones que siguen marcando generaciones, llegamos al final de este espacio musical. Recuerden que los acompañó en la selección, realización y producción de este espacio musical quien les habla, Eliana Lucía Roa. Y los invito a que sigan en sintonía de la programación de Radio UNAL, emisoras de la Universidad Nacional de Colombia.

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hábil clavicembalista, organista e intérprete de la viola da gamba, fue uno de los fundadores de la Escuela Francesa de Teclado. Él y su sobrino François el Grande fueron los más renombrados miembros de la familia Couperin. Louis nació en Chaumes-en-Brie, una ciudad situada a 40 kilómetros al sudeste de París. Su padre, Charles, fue un pequeño terrateniente y organista de una iglesia local. Ya en 1650, a sus 24 años, Louis era un consumado clavicembalista y violinista, e incluso componía, pero no tenía relación con músicos importantes de la época. Su súbito ascenso a la fama ocurrió entre 1650 y 1651, cuando conoció al notable clavicembalista Jacques Champion de Chambonnier, quien se convirtió en su maestro y lo invitó a París. Allí Chambonnier, que era el clavicembalista francés más sobresaliente de su tiempo y músico del rey, presentó al joven Louis en la corte y el talento de Couperin fue reconocido. El 9 de abril de 1653 se convirtió en organista de la iglesia de Saint-Gervais, uno de los cargos más importantes de Francia por aquella época, y luego entró al servicio real como violista. En 1659 viajó a Toulouse con la corte. Murió el 29 de agosto de 1661 a los 35 años de edad.

Ninguna de sus obras fue publicada en vida. Hay tres importantes fuentes de manuscritos de su música. El manuscrito Bois, con 122 piezas para clave, 4 para órgano y 5 obras de cámara. El manuscrito Parville, de 5 piezas únicas para clave y 50 encontradas también en Bois. Y el manuscrito Oldham, con 70 piezas únicas para órgano, 4 fantasías de cámara a 4 partes y varios movimientos de danza.

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3: 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En la sesión de hoy, desciframos los riffs inmortales que construyeron este legado, al mismo tiempo que probamos la potencia de los estrenos más frescos de este 2026. Sin fórmulas comerciales,